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1: 21 horas, 30 minutos.
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0: 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Radio Paulina le indica la hora.
1: 0:00 PM.
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1: 0:30. 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
1: 1:00 a.m. en punto. 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
1: 1:30 a.m.
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1: 2:00 PM.
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1: El próximo tema es un tema que no está ni en el primer disco, ni en el segundo disco, ni en el tercer disco. Está en este disco. No, en serio. No existe el tema hasta ahora. O sea, está hecho, pero no existe en realidad. Se llama Traje Desastre.

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1: 2:30.
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1: 3:00 PM.
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1: 3:30.
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1: 4 horas en punto.
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1: 4:30.
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1: Radio Paulina le indica la hora.
0: 5:00 PM. 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
1: 5:30.
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0: 6 horas en punto. 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
1: 7:00 a.m. en punto.
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2: Muy buenos días, son las 7 de la mañana con 6 minutos. Muy pero muy buenos días a todas las personas que se van conectando a esta hora junto a Radio Paulina en esta edición matinal de este día lunes 5 de octubre del presente año. Saludar por supuesto a don Mario Cuello Manque, que está en la sala de controles en esta jornada de día lunes, comenzando esta primera semana también del mes de octubre, así que con todo el ánimo a todas las personas que se van trasladando por distintas rutas de la región de Tarapacá, como también por las rutas de Iquique, camino al trabajo, en Alto Hospicio, también en La Pampa del Tamarugal. Bueno, los invitamos por supuesto a que se puedan quedar junto a nosotros hasta las 8 de la mañana para que puedan de alguna manera también informarse, empezar informados esta mañana junto a nosotros. Tenemos nuestro WhatsApp habilitado, el más 569-2020-1535, el WhatsApp de Radio Paulina, donde puede comunicarse junto a nosotros y, por supuesto, contarnos qué es lo que está pasando. Antes de empezar con los principales titulares, les recuerdo que estamos junto a la Municipalidad de Alto Hospicio y les recordamos que en su sitio web, www.mao.cl, pueden realizar trámites en línea como el pago del permiso de circulación y el pago de partes empadronados. También pueden contactarse con Seguridad Ciudadana al Foro de Emergencias 572-58-3050 durante las 24 horas del día. Vamos a revisar nuestros titulares para comenzar con esta edición matinal. Proyecto de presupuesto 2027 contempla más de 4.200 millones de pesos menos para inversión del gobierno regional de Tarapacá. Usuarios de Sofri piden intervención del presidente Kass ante cierre de sucursales bancarias. Deportes Iquique vence a Unión San Felipe por la fecha 16 de la Liga de Ascenso 2026. Cámara de Diputados dará cuenta este lunes del ingreso del proyecto de presupuesto 2027. Hacienda se abre a revisar continuidad del programa Yo Elijo Mi PCE tras críticas por su término. Tribunal Constitucional elimina condiciones y asegura compensación a municipios por exención de contribuciones a adultos mayores.
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2: 7:09, vamos a revisar noticias, informaciones. Les contamos que el proyecto de ley de presupuestos 2027 contempla una disminución de recursos para la inversión del gobierno regional de Tarapacá en comparación con lo aprobado originalmente para este año. La propuesta del Ministerio de Hacienda considera 71.296 millones de pesos para inversión regional durante el año 2027. En la Ley de Presupuestos 2026, en tanto, se aprobaron inicialmente 75.515 millones de pesos. Esto representa una diferencia de 4.218 millones de pesos menos, equivalente a una reducción cercana al 5,6%. Para el año 2027, la principal fuente de financiamiento corresponde al Fondo Nacional de Desarrollo Regional, el FNDR, con 37.580 millones de pesos. También se contemplan más de 11.564 millones del Fondo para la Productividad y el Desarrollo y 9.395 millones para el transporte público y conectividad regional. La comparación considera el presupuesto aprobado originalmente para el año 2026, ya que durante este año Hacienda ha realizado distintas modificaciones al presupuesto regional. El proyecto 2027 todavía debe ser discutido en el Congreso, por lo que los montos destinados a Tarapacá podían sufrir modificaciones durante su tramitación. 7:10. Les contamos que la Asociación de Usuarios de la SOFRI solicitó la intervención del presidente José Antonio Kast ante el cierre de sucursales bancarias y de cuentas corrientes que, según el gremio, están afectando a empresas instaladas en la zona franca de Iquique. A través de una carta dirigida al mandatario, la organización advirtió que la disminución de servicios bancarios al interior del recinto está generando problemas operativos y de seguridad para los comerciantes. El presidente de la asociación, Felipe Illanes, explicó que una parte importante de los clientes provenientes de Bolivia y de Paraguay realiza sus pagos en efectivo, por lo que contar con sucursales dentro de SOFRI permite depositar estos recursos de manera segura. Desde el gremio sostienen que sin bancos o cuentas corrientes disponibles, los empresarios podrían verse obligados a trasladar dinero en efectivo hasta el centro de Iquique para realizar depósitos, aumentando los riesgos asociados a estas operaciones. La asociación también advirtió que la situación podría afectar la operatividad, competitividad y continuidad de la actividad comercial de la zona franca, junto con las empresas y puestos de trabajo vinculados al recinto. Ante este escenario, los usuarios solicitaron al presidente Kast gestionar la instalación de una sucursal de Banco Estado al interior de SOFRI, que permita realizar depósitos y otras operaciones financieras de manera presencial. El gremio sostuvo que recuperar servicios bancarios dentro del recinto es necesario para resguardar la seguridad de las operaciones y el comercio internacional que SOFRI mantiene principalmente con mercados como Bolivia y Paraguay. Son las 7:12. El Club Deportes Iquique venció a Unión San Felipe en un partido válido por la Liga de Ascenso Caichún. La información con nuestro periodista Alex Choque. Buenos días, Alex.

0: Muy buenos días, Pablo. Sí, efectivamente, en la tarde del domingo el Club Deportes Iquique venció a Unión San Felipe por 2-0 en un partido válido por la fecha 16 de la Liga de Ascenso Caichún 2026. Este partido, que se encontraba pendiente, se disputó en el Estadio Municipal San Felipe de la región de Valparaíso. En la primera mitad los visitantes lograron mantener el ritmo del juego, pero no pudieron abrir el marcador. Además fue amonestado el jugador Jorge Ayala. En tanto, en el segundo tiempo, Deportes Iquique abrió el marcador con un gol de César González, quien venció el guardameta rival a los 48 minutos, dando el 1-0 en el marcador. Además, casi al final del encuentro, el jugador Mario López anotó su primer gol con la camiseta de los Dragones Celestes, decretando un triunfo definitivo 2-0 para los iquiqueños en el Estadio Municipal San Felipe. Con este resultado, Deportes Iquique sumó un nuevo triunfo en el Campeonato Nacional y queda en el 12º lugar de la tabla de posiciones con 31 unidades. Por su parte, Unión San Felipe se ubica en el penúltimo puesto con 22 puntos. Además, el equipo nortino, liderado por el técnico Hernán Peña, actualmente cuenta con 7 victorias, 9 derrotas y 10 empates en la Primera B. Para la próxima fecha, la fecha 27 de la Liga de Ascenso Caichún 2026, los Dragones Celestes se medirán ante Unión Española. El partido se disputará el lunes 12 de octubre a las 17:30 horas en el Estadio Tierra de Campeones. Para el Noticiero Central de Radio Paulina, informó Alex Choque.
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0: Oye, son las 7 de la mañana con 15 minutos. Estamos de vuelta en esta edición matinal. Saludamos, por supuesto, a todas las personas que se van conectando en la sintonía de la radio a esta hora. Les recuerdo que tenemos habilitado nuestro WhatsApp. Así es, el +569-2020-1535, donde nos puede contar qué es lo que está pasando a través de un audio, una foto o un video. Al WhatsApp +569-2020-1535. Nos vamos a revisar noticias internacionales. La tarde del domingo, efectivos policiales realizaron un allanamiento sorpresa en la vivienda del exministro del gobierno de Bolivia, Eduardo del Castillo, ubicada en la ciudad de La Paz, como parte de las acciones desplegadas para dar con su paradero. El operativo se ejecutó mientras la policía mantiene la búsqueda de la ex autoridad, quien es investigada en el caso del Marco, que involucra al narcotraficante uruguayo Sebastián Marstedt y otras ex autoridades del país. El ministro de Gobierno actual, Marco Antonio Oviedo, confirmó que el exministro del Castillo continúa prófugo y que efectivos policiales están tras su ubicación. La autoridad también descartó que versiones difundidas en redes sociales que señalaban que el exministro habría salido del país.
1: El Castillo sigue prófugo, está la policía tras el exministro de Gobierno, Eduardo del Castillo, que lo involucra. Un video donde Marcet dice que tenía relación, que le entregaba $500,000 a él regularmente, y también al exfiscal Mariano.
0: La búsqueda del Castillo se activó luego de la difusión de un audio atribuido a Marcet, en el que el narcotraficante menciona al exministro y asegura que habría entregado dinero para permanecer en Bolivia y desarrollar sus actividades. Según la versión expuesta por el ministro, Marcet habría señalado pagos de alrededor de $500,000 mensuales a el exministro del Castillo. Son las 7 con 17 minutos, seguimos revisando informaciones a esta hora en Radio Paulina. Les contamos que el actual presidente de Brasil, Luis Inácio Lula da Silva, se enfrentará al senador de derecha, Flavio Bolsonaro, en la segunda vuelta de las elecciones presidenciales del 25 de octubre, con el 99,99% escrutado. Bolsonaro quedó primero con el 47,03% de los sufragios válidos, mientras que Lula acumuló el 45,16%, según datos del Tribunal Superior Electoral. La diferencia es de 1.2 millones de votos, y dado que ninguno de los candidatos superó el 50% de los votos válidos necesarios, el Tribunal Electoral confirmó el balotaje que da segundo paso a la segunda vuelta. Al conocerse el resultado de la votación, el presidente Lula afirmó que fue inesperado y que estaba convencido de que ganaría en la primera vuelta. Por su parte, Bolsonaro dijo que en su primera declaración que los números muestran el fin de la era de los partidos de los trabajadores que lidera Lula. 7 con 18 minutos. El presidente de Ucrania, Volodymyr Zelensky, aseguró que Estados Unidos quiere organizar una nueva ronda de reuniones trilaterales con Rusia para fines de octubre, dentro de los esfuerzos de Washington por impulsar un acuerdo que ponga fin a más de 4 años y medio de guerra. Según explicó el mandatario ucraniano, la propuesta contempla la reunión de un carácter técnico y Ucrania ya comunicó a sus negociadores estadounidenses su disposición.

apunta a reactivar las negociaciones entre Ucrania y Rusia, que no ha producido avances concretos. Zelensky afirmó que Kiev acepta participar en el calendario propuesto por Washington, mientras que Moscú mantiene sus condiciones para poner fin a estos combates. Hoy son las 7 de la mañana con 19 minutos. Vamos a revisar el tiempo y la temperatura para las zonas de cobertura de Radio Paulina. Oye, vamos a comenzar por nuestra región de Arica-Parinacota, el poblado de Visbiri, en la triple frontera entre Chile, Perú y Bolivia, donde la temperatura máxima para hoy se proyecta en torno a los 16 grados. Se espera que durante esta mañana Visbiri se mantenga mayormente despejado. Ya durante la tarde se esperan que lleguen los vientos. Atención, vientos que pueden bordear entre los 40 y 60 kilómetros por hora, según indica para este lunes la Dirección Meteorológica de Chile. Siguiendo en la provincia de Parinacota, en la comuna de Putre, la máxima para hoy llegará a los 17 grados. 17 grados hoy para Putre, completamente despejado para hoy. Eso sí, vientos más leves, pero vientos también en la zona cordillerana, entre 25 y 40 kilómetros por hora para la comuna de Putre, en la provincia de Parinacota. Nos vamos hasta la costa, hasta la ciudad de Arica. A esta hora de la mañana son las 7:21. Arica amanece completamente despejado. Hay 17 grados a esta hora. Se espera que la temperatura vaya elevándose durante el transcurso de esta mañana, llegando hasta los 23 grados en la ciudad de la Eterna Primavera, donde durante esta jornada de la tarde se va a encontrar mayormente despejado, pero eso sí, vientos que pueden llegar hasta los 40 kilómetros por hora para la ciudad de Arica. Seguimos en la región de Tarapacá, nos vamos hasta Colchane. La máxima para hoy en Colchane llegará a los 20 grados. Temperatura que amanece completamente despejado, la comuna fronteriza entre Chile y Bolivia. Máximas de vientos durante esta mañana que pueden llegar hasta los 40 kilómetros por hora en zonas cordilleranas de la provincia del Tamarugal. Se espera que durante la tarde también se mantenga mayormente despejado y vientos también que pueden elevar su velocidad, llegando hasta ráfagas de hasta 70 kilómetros por hora para la comuna de Colchane. En Pica nos vamos hasta el oasis Marito. Oye, 34 grados para Pica hoy. Temperatura que nos baja de los 30 grados. El oasis durante esta mañana se espera que Pica se mantenga con nubosidad parcial. Ya durante la tarde también se mantenga nubosidad parcial y hasta variar a despejado durante la tarde de hoy en Pica, con temperaturas sobre los 34 grados. Y en Iquique, a esta hora, son las 7:23. Iquique amanece completamente nublado, un poco de nubosidad durante esta jornada. La máxima para hoy se espera que llegue a los 22 grados como máxima para Iquique. También se espera que durante la tarde se mantenga la nubosidad parcial, ojo, y varíe a nublado durante la jornada de la tarde en la ciudad de Iquique, que a esta hora de la tarde tiene, a esta hora de la mañana tiene 18 grados, según registra la Dirección Meteorológica de Chile. Oye, vamos a seguir revisando el tiempo y la temperatura, pero en la ciudad de Tocopilla, donde la máxima llegará a los 21 grados y durante esta mañana y tarde también se espera que Tocopilla se mantenga con nubosidad parcial durante esta mañana y tarde. Aprovechamos de saludar también a la gente de Tocopilla porque la semana pasada estuvieron de aniversario en la comuna, así que un gran abrazo para toda la gente tocopillana que estuvo de aniversario durante la semana pasada y estuvieron celebrando ahí hasta con la combo tortuga, así que todo muy bueno allá en Tocopilla. 7:24. Nos vamos a revisar cómo se movieron los mercados y los indicadores económicos. La libra de cobre cerró en $6.48. El petróleo Brent, en tanto, se cotizó en los $101.49 el barril. Y ahora les comentamos cómo se comportaron las monedas durante esta última jornada.
El dólar cerró en 980.

0: 34 pesos con 82 centavos. Por otra parte, el euro alcanzó los 1108 pesos con 41 centavos. El boliviano se cotiza en los 82 pesos con 76 centavos. El peso argentino se encuentra en los 65 centavos. El nuevo sol peruano cerró en 286 pesos con 89 centavos, mientras que el real brasileño finalizó en 188 pesos con 53 centavos. Por último, les informamos que la unidad de fomento, la UF, está en 41.098 pesos y la UTM a 72.151 pesos.
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0: Oye, son las 7 de la mañana con 26 minutos. 7 de la mañana con 26 minutos. Estamos de vuelta en esta edición matinal aquí en Radio Paulina, donde vamos a revisar informaciones nacionales. La Cámara de Diputadas y Diputados dará cuenta este lunes 5 de octubre del ingreso del proyecto de ley de presupuestos del año 2027, iniciando formalmente su tramitación legislativa. La propuesta del gobierno del presidente José Antonio Kast contempla una expansión del gasto del 1,5% y tiene entre sus principales ejes el crecimiento, la seguridad y la niñez. El informe completo desde el Congreso Nacional.
4: Cumpliendo con una tradición republicana, la vicepresidenta de la Cámara, Jimena Ossandón, recibió el proyecto de ley de presupuestos 2027 de manos del ministro de Hacienda, Jorge Quirós. Aunque los detalles del texto recién estarán disponibles a partir del lunes 5 de octubre, cuando se dé cuenta de su ingreso en la sesión de sala citada para las 17 horas, la propuesta del presidente José Antonio Kast plantea un aumento del 1,5% que la diputada Ossandón calificó de moderado.
5: Es un presupuesto que aumenta un 1,5%, es una expansión moderada acorde a la realidad del país y que tiene un foco claramente en empleo a través del MOP y el Ministerio de Vivienda, también de seguridad, también de niñez y también de salud.
4: Tras la entrega formal del proyecto, el presidente de la República realizó una cadena nacional para informar los ejes de la propuesta, donde recalcó que el gasto crecerá un 1,5% para impulsar la reactivación y el empleo. Precisamente, la cifra del 1,5% generó reacciones contrapuestas de los diputados Marcos Ilavaca y Kiara Barquiesi.
6: Este aumento grande, 1,5%, no sabemos sobre qué es. ¿Es sobre el presupuesto del periodo anterior? ¿Es sobre el presupuesto que ellos modificaron con un 3% menos? ¿Es un presupuesto reajustado? No lo sabemos. Es necesario poder conocer el texto a cabalidad, ver cuáles son los programas que el presidente de la República ha dicho que los van a recortar y, en definitiva, allí recién poder hacer una evaluación. Este gobierno nos tiene acostumbrados a los meros fuegos artificiales.
7: Es una muy buena noticia que el crecimiento finalmente va a ser de un 1,5%. Eso demuestra que en solo 6 meses el gobierno del presidente Kast ha logrado ir ordenando las cuentas, ¿cierto?, para poder mejorar el presupuesto el próximo año. Así que el objetivo, naturalmente, seguir fortaleciendo el plan de seguridad y el empleo. Y por lo tanto, este aumento en el presupuesto se va a enfocar fuertemente en obras públicas y en vivienda.
4: En materia de seguridad, el jefe de Estado señaló que se financiarán 1,000 nuevos cupos en carabineros. Se duplicarán los recursos de los equipos de la PDI contra el crimen organizado en los barrios y que el presupuesto de gendarmería crecerá 17,9% para implementar el plan de infraestructura carcelaria. Para el diputado Jaime Baza, los anuncios del gobierno representan un verdadero fraude fiscal, mientras que el legislador Javier Olivares justificó los recortes ante la escasez de recursos.
8: Parece que el gobierno no entiende muy bien que el gasto fiscal es uno de los principales motores del desarrollo económico y el crecimiento económico en Chile. Tirar el freno de mano del gasto fiscal genera lo que estamos viendo: desempleo, inflación y una caída en el IMASEC. Era evidente que esto iba a pasar, lo anunciamos desde muy temprano, en marzo y abril. Lo segundo que nos preocupa es que efectivamente el gobierno pareciera estar empujando un verdadero fraude fiscal, porque está engañando a la ciudadanía, avisándole que hay un aumento del 1%, el 1,5%, en circunstancias que ese aumento es solo respecto del presupuesto ya recortado.
9: Primero tenemos que leer bien el presupuesto. Este es un presupuesto tremendamente extenso. Solamente en el presupuesto de educación son más de 400 páginas, 412 páginas. Le aseguro que no hay ningún diputado hasta este momento que haya leído las más de 1,000 y tantas páginas que tiene este presupuesto completo. Así que hay que leerlo, hay que estudiarlo bien. Efectivamente, cuando no hay plata, cuando en una casa los bolsillos no han dado para más y tenemos problemas económicos importantes, una casa tiene que empezar a hacer recortes, una casa tiene que empezar a cortar el internet, el telecable, la mantención de algo, no tengo idea. Y es lo mismo que están haciendo hoy día en Chile.
4: Ahora el Congreso Nacional tiene 60 días para tramitar este proyecto, debate que se trasladará en primera instancia a la Comisión Mixta de Presupuestos y sus respectivas subcomisiones, para analizar el detalle de cada partida y que luego dará paso a las salas de la Cámara y del Senado, respectivamente.
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0: Hoy son las 7 de la mañana con 32 minutos, quiero decir, ya. Son las 7 con 32 minutos, estamos avanzando en noticias a esta hora en Radio Paulina. Saludamos a nuestros auditores que nos comentan a través de las redes sociales, a través de la cuenta de X. Nos saluda Marlon Aguante, muy buenos días. Nos saluda también Elvira, muy buen día. Buenos días también para usted, doña Elvira, que tenga un excelente inicio de lunes. De este día ya estamos a 5 de octubre, ya estamos en modo ya. Halloween, nos queda poquito para esta noche de brujas. Hay que recordar ya, si son fechas, por supuesto, para esto. Oye, nos están hablando por acá. Buenos días, también nos saluda por acá don Richard. Buenos días, Richard. ¿Tenemos un audio, Marito? A ver, buenos días.
10: Hola, Radio Paulina. Buen día, espero que estén muy bien. Les cuento que en la ruta 504 de bajada hay un taco bastante extenso. Generalmente se produce este taco de bajada porque hay un sector de la 504 que de bajada y de subida se transforma en solo una calzada de bajada y de subida. Pero ahora se agudiza más porque hay un vehículo en pana justo ahí en el tramo que es solamente una pista. Así que precaución ahí a los conductores que van de bajada por la 504 porque hay un taco que ahora está mucho más extenso. Está llegando casi a la línea del tren. Así que eso, espero que tengan un buen día, precaución a los conductores. Muchas gracias, Radio Paulina.
0: Gracias a ti, Richard. Oye, tremendo el taco entonces a esta hora de la mañana, si está llegando ya la línea del tren. Reiteramos que puedan evitar circular por el momento, por esta ruta, sabiendo de que hay un alto tráfico a esta hora hasta la altura de la línea del tren, principalmente de bajada, por lo que estaba comentando también ahí nuestro auditor. Así que ver si está disponible también la 504, a ver si hay otro auditor, auditora que nos pueda comentar también cómo está la ruta 504 que conecta el segundo acceso de Iquique con Alto Hospicio también, porque sabemos que ahí también se arman distintos atochamientos debido a la situación que llevan los distintos bypass en el sector de Bajo Moyo, por ejemplo, en el sector de Tadeo Janque también, que son los principales bypass, donde salidas también, donde se puede también armar. Oye, a esta hora estoy viendo el mapa de Google Maps, que tiene el tráfico a esta hora también, que nos da dando como una luz, una señal también de lo que está sucediendo en las rutas. Y al menos puedo ver que el sector de la ruta 16 se encuentra expedita en algunos sectores, excepto cual nos estaba comentando también nuestro auditor, en el sector de la línea del tren, como también en la ruta 504. Ahí hay bastante tráfico también a esta hora de la mañana, sobre todo de bajada. Así que ahí precaución a nuestros conductores, que van prefiriendo quizá otras rutas, por supuesto, de lo que está sucediendo a esta hora de la mañana debido a un auto en pana en la ruta 16 que está generando este atochamiento. Y por otro lado también la alta circularidad de vehículos en la 504, sabiendo también de que es día lunes, así que pasa este tipo de situaciones lamentablemente también. Y ojo que este fin de semana es largo, entonces es semana más cortita también para algunos. El día lunes de la otra semana es feriado, el lunes 12, así que la mayoría de las personas van a preferir salir también estos fines de semana. Se tuvieron un día libre, una semana libre, bueno, así que bueno, vamos a estar ahí atentos también a lo que pueda pasar en las rutas de Iquique con alto auspicio. Oye, nos saludan por acá. Hola, buenos días Jorge. Nos envía una foto también. Oye, un taco pero tremendo. A ver si nos puede confirmar también qué ruta es. Si no me equivoco, es la 504, el segundo acceso. Así que también hay harto taco a esta hora, alto tráfico por la 504, por la ruta nueva que une Alto Hospicio con Iquique, principalmente la pista de bajada. 7:36, nos puede seguir comunicando a través del WhatsApp, más 569-2020-1535, un audio, una foto, un video a nuestro WhatsApp, más 569-2020-1535. Vamos a seguir revisando informaciones del ámbito nacional. Así es, porque el ministro de Hacienda, Jorge Quirós, se abrió a revisar la continuidad del programa Yo Elijo Mi PCE luego de las críticas generadas por la decisión del gobierno de poner término a la iniciativa. La medida ha sido cuestionada por parlamentarios y alcaldes tanto de oposición como de oficialismo, quienes han llamado al Ejecutivo a reconsiderarla e incluso planteado la posibilidad de perfeccionar dicho programa. En declaraciones al diario El Mercurio, Quirós evitó cerrar la discusión y aseguró que es promotor del acceso de los niños en la tecnología. Sin embargo, sostuvo que cada programa debe ser revisado con la máxima acuciosidad, considerando su eficacia, alcance y eficiencia. Las críticas del presupuesto de educación también se han extendido al ámbito educacional. El presidente del Colegio de Profesoras y Profesores, Mario Aguilar, cuestionó los anuncios del ministro de Hacienda respecto de una eventual reducción de los docentes.
11: A mí me parece extremadamente grave las declaraciones que ha realizado el ministro de Hacienda, en donde a priori está anunciando despidos docentes. Esto no corresponde porque cada uno de los servicios públicos de educación, ya sean municipales o sean servicios locales de educación, requieren la existencia de un plan anual, que en el caso de los municipios es el PADEM y en el caso de los servicios locales es el PAL, Plan Anual Local. Esos planes tienen fundamentalmente que basarse en criterios técnico-pedagógicos y no en criterios económicos, porque lo que se trata no es de ahorrar recursos. La medida principal o el objetivo principal debe ser cumplir con adecuadamente con los objetivos educacionales que tiene cada servicio.
0: De esta manera, el gobierno mantiene abierta la discusión sobre el futuro de Yo Elijo Mi PC en medio de los llamados a reconsiderar su eliminación. 7:38. La aprobación a la gestión del presidente José Antonio Kast llegó al 30% según la última encuesta Agenda Criteria correspondiente al 4 de octubre. La cifra representa una baja de un punto respecto de la medición anterior, mientras que la desaprobación aumentó 2 puntos y alcanzó el 60%, su nivel más alto desde el inicio del actual gobierno. Un 10% respondió no saber cómo evaluar la gestión presidencial. El sondeo también abordó la percepción sobre la economía. Un 62% considera que la situación económica de Chile está peor que hace 6 meses y solo un 8% estima que está mejor, según informó Agenda Criteria. respecto de los próximos 6 meses. Un 49% cree que la situación económica empeorará, mientras un 23% espera que mejore. En materia de estado del ánimo, el 29% de los consultados señaló sentir la emoción de esperanza, seguido por el miedo, mientras que un 26%, y tristeza, con un 23%. 7 de la mañana con 40 minutos. El ministro de Seguridad Pública, Martín Arrau, defendió los resultados obtenidos durante los primeros meses del gobierno, aunque reconoció que todavía falta muchísimo para enfrentar los actuales niveles de violencia y de crimen organizado. En entrevista con Diario La Tercera, el secretario de Estado sostuvo que las administraciones de derecha enfrentan mayores expectativas en esta materia, señalando que a su sector se le asocia con más seguridad y orden, por lo tanto, se le exige más. Arrau aseguró que los casos policiales de homicidio han disminuido cerca de un 14% respecto del año anterior. También afirmó que han bajado los ingresos clandestinos y determinados robos, mientras que ha aumentado los decomisos de droga. El ministro reconoció, sin embargo, que la disminución de los homicidios comenzó durante la administración anterior y sostuvo que las políticas de seguridad requieren continuidad entre los gobiernos. En ese sentido, aseguró que el actual ejecutivo decidió mantener la política de seguridad pública y evitar una refundación. Respecto de la percepción ciudadana, Arrau señaló que los cambios requieren tiempo y admitió que el nivel de violencia y crimen organizado que enfrenta actualmente el país representa todavía un desafío importante. El secretario de Estado también abordó la cuestionada reforma constitucional de seguridad y evitó confirmar si el gobierno retirará el proyecto. Señaló que continúan las conversaciones para alcanzar acuerdos con el Senado y reconoció que una de las lecciones para el Ejecutivo fue la necesidad de realizar un trabajo prelegislativo más intenso. 7:41. El Tribunal Constitucional cerró la revisión de la denominada Ley de Reconstrucción o la mega reforma tributaria, y eliminó las condiciones establecidas para que los municipios recibieran íntegramente la compensación por los recursos que dejarán de percibir las exenciones contribuciones a la vivienda principal de los adultos mayores. El proyecto establecía que las municipalidades deberían cumplir una serie de requisitos, entre ellos informar sobre sus dotaciones y remuneraciones y reducir en al menos un 30% los tiempos promedio de tramitación de determinados permisos. Sin embargo, el Tribunal Constitucional declaró inconstitucional estas exigencias al considerar que no eran compatibles con el carácter redistributivo y solidario del Fondo Común Municipal. De esta forma, la compensación deberá integrarse íntegramente y sin estar de condiciones al cumplimiento de estas metas. La decisión tiene un impacto relevante para las arcas comunales. Durante la tramitación se estima una menor recaudación cercana a los 110 mil millones de pesos para el Fondo Común Municipal, además de otros 80 mil millones de pesos que dejarían de ingresar directamente a los municipios. El alcalde de Punta Arenas, Claudio Radonich, calificó la resolución como un acto de justicia. Además, el Tribunal Constitucional eliminó una norma que permitía que durante el año 2027 y 2028 determinadas municipalidades retuvieran mayores ingresos provenientes a patentes comerciales y derechos de aseos amorosos, sin efectuar aportes correspondientes al Fondo Común Municipal. Con el control preventivo concluido, el proyecto quedó en condiciones de avanzar hacia su promulgación, una vez incorporadas las modificaciones establecidas por el Tribunal Constitucional.
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0: Hoy son las 7 de la mañana con 45 minutos. Vamos a seguir revisando informaciones regionales a esta hora en Radio Paulina. 12 emprendedoras de la región se unieron para crear Aini Tarapacá, una nueva tienda colaborativa que busca fortalecer la comercialización de productos de elaboración local. El espacio fue habilitado en Paseo Aqueano 688 en Iquique. Reúne emprendimientos dedicados a la artesanía, orfebrería, decoración, textiles, jabones, chocolates, miel y mermeladas, entre otros productos. La iniciativa busca contar un punto permanente de venta en la ciudad, donde cada negocio mantenga su propia identidad, pero aprovechando las ventajas del trabajo asociativo y el intercambio de experiencias entre emprendedoras. Emma Ariníbar, representante legal de la tienda y creadora de Emi Deco, explicó que la iniciativa nació precisamente desde la colaboración y que el nombre Aini en Aymara significa reciprocidad, concepto que representa el objetivo del proyecto. Entre las integrantes también se encuentran emprendedoras que anteriormente participaron en programas de apoyo de la compañía minera Doña Inés de Goyaguasi, como Impulso Pyme, Impulso Tarapacá y A Mujer Avanza. Para la implementación del nuevo espacio, la compañía aportó mobiliario para la exhibición de los productos y herramientas publicitarias. Con la apertura de Aini Tarapacá, las dos emprendedoras buscan ampliar sus oportunidades de comercialización, atraer nuevos clientes y proyectar de manera conjunta el crecimiento de sus negocios. La deportista iquiqueña Josefa Valdivia Vergara vive uno de los mejores momentos de su carrera deportiva tras convertirse en la actual número uno de Chile en la categoría profesional femenina del tenis playa. La destacada deportista alcanzó este importante logro luego de su reciente participación en el Panamericano de Tenis Playa, disputado en Brasil, competencia que le permitió sumar importantes puntos para el ranking de la Federación Internacional del Tenis. Gracias a sus resultados, la representante iquiqueña logró ingresar al ranking internacional, ubicándose actualmente en el puesto 116 del mundo, consolidándose su trayectoria que ha construido durante más de una década ligada a este deporte. Conocida cariñosamente como la zurdita, Josefa se mostró muy contenta por este nuevo desafío alcanzado. La iquiqueña también agradeció el respaldo que ha recibido durante su carrera, agradeciendo especialmente el apoyo de la Municipalidad de Iquique, sus auspiciadores, familiares y todas las personas que han confiado en su proyecto deportivo. 7:47. La administración de Sofri S.A. anunció un aporte extraordinario de 50 millones de pesos al Cuerpo de Bomberos de Iquique durante la ceremonia conmemorativa por los 151 años de la institución realizada en el Teatro Municipal. Los recursos estarán destinados a contribuir la reposición de capacidades y elementos utilizados durante las últimas emergencias, de acuerdo con necesidades que defina Bomberos. La iniciativa se da además en un contexto de mayor colaboración entre la empresa y la institución, a partir del trabajo en conjunto desarrollado en los últimos meses. El presidente del directorio de Sofri, Marcos Gómez, resaltó la importancia de los bomberos para la ciudad y dijo que este apoyo busca fortalecer la capacidad de la institución. El superintendente del Cuerpo de Bomberos de Iquique, Marcelo Zúñiga, valoró el aporte y el trabajo desarrollado entre ambas organizaciones. 7:48. Hacemos un breve alto y ya regresamos.
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0: Con 50 minutos, ya estamos de regreso. Continuamos revisando informaciones del ámbito local. Les contamos que la Contraloría reveló la existencia de 506 casos de funcionarios de servicios y organismos públicos con presencia en la región de Tarapacá que viajaron al extranjero con licencia médica durante el año pasado. Según el listado de la entidad al que accedió Radio Paulina, el Hospital Regional de Iquique concentra la mayor cantidad de los casos de la zona, con 95 de los 506, equivalente al 18,77%. En otras palabras, uno de cada cinco registros corresponde a este organismo. Le sigue el Servicio Local de Educación Pública de Iquique con 90 trabajadores, el Servicio de Salud de la Región de Tarapacá con 76 y la Corporación Municipal de Desarrollo Social de Iquique, la Cormudesi, que administra la Municipalidad de Iquique, con 75 servidores públicos. Más atrás se encuentra la Municipalidad de Alto Hospicio, con un total de 39 funcionarios, la Corporación Municipal de Desarrollo Social de Pozo Almonte, la Cormudespa, que administra la Municipalidad de Pozo Almonte, con 36 funcionarios, y la Ilustre Municipalidad de Iquique, con 30 funcionarios, y el municipio de Pica, con 27 funcionarios. En conjunto, las municipalidades y sus corporaciones concentran 227 casos, es decir, 44% del total identificado en Tarapacá. La Contraloría iniciará la notificación a las instituciones implicadas para que inicien los procedimientos disciplinarios. También enviará información a la Comisión de Medicina Preventiva e Invalidez, la COMPIN, la Superintendencia de Seguridad Social Suceso, la Fiscalía y el Consejo de Defensa del Estado. Son las 7 de la mañana con 51 minutos. En prisión preventiva quedó un hombre chileno formalizado por la Fiscalía de Alto Hospicio por delitos sexuales cometidos de manera reiterada en contra de sus dos hijas, quienes eran menores de edad al momento de iniciarse los hechos. El imputado fue detenido en la ciudad de Santiago y posteriormente formalizado por la fiscal especializada en delitos sexuales, Camila Albarracín. Según expuso el Ministerio Público, una de las víctimas, hija biológica del imputado, habría sufrido abusos durante 5 años mientras residían en Alto Hospicio, aprovechando el acusado en los momentos en que se encontraba solo con ella. La segunda víctima, hija de una expareja del imputado, habría comenzado a sufrir ataques sexuales cuando tenía 9 años mientras vivían en Santiago. Los hechos se habrían reiterado y agravado posteriormente cuando se trasladaron hasta Alto Hospicio.
1: A solicitud del Ministerio Público, se ejecuta una orden de detención en contra de un ciudadano chileno quien residía en la región metropolitana respecto de una investigación llevada por la Fiscalía Local de Alto Hospicio por el delito de violaciones reiteradas de dos víctimas, tanto abusos sexuales reiterados como violación reiterada de su hija biológica y su hijastra.
0: La investigación considera las denuncias realizadas por las madres de las víctimas, entrevistas videograbadas a las niñas y pericias sexológicas efectuadas por el Servicio Médico Legal. El juzgado de garantía decretó la prisión preventiva del imputado por considerar su libertad un peligro para la seguridad de la sociedad y de las víctimas. El tribunal fijó un plazo inicial de 90 días para la investigación. Son las 7 de la mañana con 54 minutos. Antes de finalizar las informaciones a esta hora de la mañana, les cuento que estamos junto a la Municipalidad de Alto Hospicio y les recordamos que en su sitio web www.mao.cl pueden realizar trámites en línea como el pago del permiso de circulación y el pago de partes empadronados. También pueden contactarse con el número de seguridad ciudadana al fono de emergencias 572-58-3050 durante las 24 horas del día. Oye, me están empezando a llegar imágenes a esta hora de los auditores de distintos atochamientos, tacos que hay en la bajada nueva de la 504. La gente te dice que si no se soluciona pronto, el taco podría llegar hasta Avenida Las Américas, debido a la gente que está intentando bajar a esta hora de la mañana por la ruta 504, principalmente donde se está armando el taco, y lo otro también por la ruta 16, el vehículo empana que todavía creo que no ha sido retirado a la altura de la línea del tren. 7:54, Marito, vamos a revisar nuestros titulares a esta hora de la mañana.
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0: Proyecto de presupuesto 2027 contempla más de 4.200 millones menos para inversión del gobierno regional de Tarapacá. Usuarios de Sofri piden la intervención del presidente Kass ante cierre de sucursales bancarias. Deportes Iquique vence Unión San Felipe por la fecha 16 de la Liga de Ascenso 2026. Cámara dará cuenta este lunes del ingreso del proyecto de presupuesto 2027. Ministerio de Hacienda se abre a revisar continuidad del programa Yo Elijo Mi PC tras críticas por su término. Y Tribunal Constitucional elimina condiciones y asegura compensación a municipios por exención de contribuciones a adultos mayores. Muy bien, son las 7:55, hasta aquí con la revisión de las noticias. Sigan en compañía de Radio Paulina, les recordamos que estas y otras informaciones las encuentra desplegadas en nuestro sitio web www.radiopaulina.cl, el portal de noticias de la región de Tarapacá. Que tenga una excelente mañana. Gracias, don Marito. Nos reencontramos durante la tarde y que tenga una excelente jornada. No se cambie la sintonía de la radio porque ya viene La Mañana por Paulina junto a Marcelo Santibáñez.
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3: 7:57.
2: Esta es la temperatura en Radio Paulina.
4: 18 grados, 9 décimas.
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0: 8 minutos.
1: Buenos días, ¿cómo están? Un gusto de saludarles, saludarlas. Ya estamos en jornada de día lunes 5 de octubre de este año 2026. A propósito, hoy día se cumple un año más del triunfo del no. ¿Se acuerdan cuando los norteamericanos, los gringos, se aburrieron de tener a Pinochet en el gobierno? Y se acuerdan que se llamó un plebiscito porque ya Estados Unidos quería deshacerse, ¿no?, del dictador, ya no le resultaba cómodo, y se convoca claramente a un plebiscito en el cual los gringos no querían seguir apoyando, Estados Unidos me refiero, no quería seguir apoyando la instancia claramente de Pinochet. Y en consecuencia, lo que se logra es que se define a través claramente de un plebiscito la continuidad o no del dictador Pinochet, y termina siendo derrotado las urnas, una situación que claramente permitió que pudiésemos volver a vivir momentos de democracia. Esto independiente del tema de la, que se dice muy peyorativamente, de la alegría, que no ha llegado la alegría, que la alegría nunca llegó. Claramente, ya que estamos hablando de metáforas y de hipérboles, ¿no?, la alegría era terminar con la dictadura, finalmente, ¿no? Los procesos que iban a venir después claramente podrán gustarnos o no, pero sin duda alguna se vivieron en un proceso mucho más democrático, sin duda alguna, que el que teníamos. Así que decir eso a propósito, obviamente, de que hoy día 5 de octubre se cumple un aniversario más de la derrota de la dictadura, en definitiva, y el triunfo del no, que es un tema que hemos analizado tantas veces, ¿no? Esta es una jornada bastante particular, muy especial, porque hoy día se presenta finalmente hoy día se presenta la ley de presupuesto 2027 en el Congreso. Creo que en el transcurso de la tarde se va a producir ese hito. Y no es menor porque claramente se ha establecido durante este fin de semana, fundamentalmente, y en redes sociales, un tremendo debate, ¿no?, referente justamente al tema del presupuesto. Viene con mucha... viene con un debate, pero general, muy importante, muy relevante. No solamente por los recortes que podrían eventualmente haber... esto todavía no es ley, por cierto, ¿no? Todavía está en una discusión, recién van a comenzar las discusiones en las distintas subcomisiones. Pero no deja de ser relevante e importante que ya se puso precisamente en el debate público los varios recortes, obviamente, que se quieren proponer respecto al presupuesto 2027. Ya se sabe, uno de lo más sensible tal vez es el yo elijo mi PC, que es el tema de los computadores para los niños del séptimo básico, que ha sido el punto, digamos, en que ha estado muy candente el debate a través de redes sociales, y las críticas, por cierto, puntualmente a este gobierno. Segundo, los temas de la revisión de la gratuidad de la educación superior, que ya hemos estado hablando de eso. Nosotros partimos el día viernes en nuestra editorial precisamente con el tema del yo elijo mi PC. Hablamos de eso el pasado día viernes y ha estado todo este fin de semana plagado, obviamente, de información respecto a ese tema. La educación en términos generales, a propósito de los recortes que podrían haber al SLEP y de los despidos que se podrían dar a propósito de eso el 30 de noviembre, ¿no? Cuando se definan los distintos servicios públicos, la continuidad o no de funcionarios, fundamentalmente los que están trabajando honorarios. Recortes en los gobiernos regionales, que ya algo avizoraba el propio gobernador regional, José Miguel Carvajal, y que al parecer, porque se filtró justamente este informe o este proyecto que va a ser entregado, que fue entregado el viernes, pero que hoy día se va a analizar en detalle, Como se filtró eso, ya durante el fin de semana se conoció el proyecto casi en su totalidad, y eso es justamente lo que ha generado harto debate. Así que estamos ahí muy, pero muy atentos, obviamente, a que podamos ir analizando, ¿me permiten? Podamos ir analizando justamente lo que va a estar ocurriendo durante esta jornada. Sobre todo, muy atento a lo que va a pasar ahí en el Congreso, con, reitero, el comienzo del análisis de este proyecto de presupuesto 2027. Así que, bueno, atentos estamos respecto a eso, y con una fuerte, reitero, crítica a algunas... A ver, ¿cómo explicarlo? Alguien me dijo por ahí el otro día, con las intenciones que claramente tiene este gobierno, que más allá de que esto se pueda aprobar o no, acá hay un tema que no deja de ser menor, que es el tema de cuál es la intencionalidad que tiene este gobierno, y que es un poco lo que claramente está hoy día en juego y lo que incomoda, de todas maneras, ¿no?, al común y corriente de las personas. Esto, sin duda alguna, tiene a todos, no a todos, ¿no?, a un grupo importante de chilenos y chilenas muy molesto. Mencionábamos el tema de la gratuidad universitaria, la gratuidad universitaria, que también la puso en duda hace algunos días atrás el propio ministro de Hacienda, Quirós, creyendo obviamente que en temas económicos hay que involucrarlos directamente con la educación, y muchos creemos, me incorporo en ese grupo, que la educación no debiese tener un cuestionamiento económico, derechamente, ¿no? Más allá de los ajustes que se puedan hacer respecto a temas de programas que pueden haber incorporado, obviamente, con el Ministerio de Educación. La gratuidad universitaria busca que el origen económico no cierre las puertas de la educación superior. Esto a propósito de que Quirós despachó una frase bien relevante, hablando de la viveza del chileno. Este tema lo hemos conversado, lo hemos analizado acá en la mañana por Paulina. Lo conversé con la subsecretaria de Educación, incluso, cuando estuvimos en el Congreso Minero, ¿se acuerdan? Bueno, aquellos que escucharon aquella oportunidad podrán recordarse que este es un tema que se lo planteamos a ella y que está relacionado con el engaño que tienen que hacer los chilenos, pero no de forma maliciosa. A ver, entre comillas, un engaño es una situación que no podemos aceptar, sin duda alguna, ¿no? Pero cuando hablamos de un engaño para poder recurrir a un beneficio estatal, porque no hay otra posibilidad, claramente hay que detenerse y parar, escuchar y mirar qué está ocurriendo finalmente. Y por qué muchas personas obviamente recurren a la gratuidad universitaria, educación superior, para poder darle una educación digna a sus hijos, ¿no?, con características de educación profesional. Digo esto porque ha sido muy criticado el que la gente tenga que recurrir a los engaños para poder burlar justamente el sistema y poder optar a una gratuidad. Claro, y si uno profundiza un poco más, nos vamos a encontrar con que los topes para poder optar a la gratuidad son del 60% más vulnerable de la población. Que además dice relación no solamente con el ingreso per cápita de cada uno de los integrantes de la familia, sino que además hay otros factores que inciden para que justamente a través del FUAS tú puedas postular a la gratuidad universitaria. No siempre se da, y hay un sinnúmero de trabas que no te permiten, justamente aun cuando tú seas una persona de clase media y ganes 1.200.000, 1.300.000 pesos con dos hijos, con dos en la universidad o uno en la universidad y el otro estudiando, no te da finalmente para poder vivir. Y eso es lo que claramente este gobierno o ninguno ha querido entender, que los cortes son muy, pero muy abajo, y que la clase media trabajadora, para variar, ¿no?, que es la que sufre las consecuencias de estos cortes, que no le dan justamente para postular a la gratuidad universitaria. Y desde ese punto de vista creo que hablar de viveza en contra de una familia que no le alcanza, que tiene que pagar arriendo o tiene que pagar, qué sé yo, algún crédito, o que tiene que alimentarse mensualmente con los costos de la vida de hoy en día, no les da para pagar una carrera universitaria completa que bordea los 500 millones de pesos como promedio cualquier carrera universitaria, o de un centro de formación técnica que debe estar promediando claramente los 250, 300 mil pesos cada una de estas carreras. En definitiva, hablar de que acá hay viveza y no hacerse cargo claramente de por qué la gente tiene que engañar al sistema emancipando al hijo, o que el hijo se emancipe de la familia, aunque sea de forma ficticia, o haciendo separaciones, divorcios, para que finalmente el registro social de hogares pueda reflejar justamente que hay carencias. Me parece que es un absurdo no hacerse cargo también de una situación de esta naturaleza y no traspasarle nuevamente la obligación o la responsabilidad justamente a las familias que tienen que recurrir a eso para poder optar a un beneficio estatal de gratuidad de la educación superior. Sí, hay gente que a lo mejor no necesita y estaremos de acuerdo con eso. Hay gente que tiene muchos recursos y que a lo mejor burla también el sistema, pero no por algunos, ¿no? Algunos que se pasan para la punta, algunos que claramente quieren todo gratuito, como dicen por ahí, o gente que tiene recursos y que no quiere pagar. No por esos pocos, la mayoría de los chilenos vamos a ser vivos, ¿no? Como dijo Quirós, y me parece que ese es otro de los debates que se van a o vamos a estar enfrentando en los próximos días. Bienvenidos, Mario del Carmen Cuellomán, que es la sala de sonidos, nuestro departamento de prensa, con informaciones, con noticias, ustedes protagonistas habituales de esta jornada. Comenzamos la mañana por Paulina.
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0: 8 de la mañana con 20 minutos, 8 con 20. Nuestro WhatsApp ahí está disponible. Es el 920-2015-35, 920-2015-35. Nuestros teléfonos, el 572-78-2872, 78-2872 y el 725664, 725664. Se pueden comunicar con nosotros, no hay problema. En cualquier instante, en cualquier momento, y sobre todo si quieren opinar respecto a este tema. Ojo, atención, porque desde temprano que se está dando cuenta de un taco que ya está llegando con algunos niveles de proporción ya en la ruta 504. ¿Le puede bajar un poquitito este micrófono, Marito? Un poquitito nomás. Un poquitito. Hola, dos, tres. Ahí está bien. Ahí está bien. Gracias, Marito. Ruta 504, donde se produjo un accidente de carretero, por cierto, y que mantiene... O sea, no es un accidente, discúlpame. Es un auto que está en pane, finalmente, ¿no? Un auto que está en pane, y esto ha provocado que se origine un taco de proporciones. No sé cómo estará hasta ahora. Le pregunto a los amigos y amigas que están ahí en la ruta, a ver si es que nos pueden informar. En la ruta 504, reitero. Espero obviamente que alguien nos pueda informar respecto a ese tema. ¿Ya? ¿Qué nos dice por acá? Ya, es justamente un auto en pane ahí en el carril. Que está claramente bloqueando uno de los accesos. Quiero hablando del chileno vivo, ¿es el mismo que creó las colusiones? Sí, pues claramente asesoró en colusiones el ministro Quiroz. Aló, buenos días.
1: Buenos días, Marcelito.
0: Hola, ¿con quién por allí?
1: Con David.
0: David, te estamos escuchando, David, adelante.
1: Muy buenos días para toda la gente y aquí, que hoy día la marraqueta está creciendo, y así que el CDI ayer ganó, así que...
0: Sí, menos mal, David, ¿eh?
1: Menos mal.
0: No, y jugando bien, que lo mejor de todo, ¿no?
1: Sí, no, estuvo bueno el partido, así que son 3 puntitos de oro ahora a palentar el 12, que es feriado, a las 5:30 de la tarde ahí en el CDC.
0: Sí, sí. Bueno, esperemos el próximo... El próximo partido con la Unión Española, a ver cómo nos va. Sí,
1: oye, lo que estáis comentando, como te voy a decir, estaba hasta el Loli Berrito.
0: Sí.
1: Oye, una cosita, mira, lo que pasa es que, bueno, ayer harta influencia público por todos lados, pasé, porque todavía está cortado ahí la avenida Prat, donde antiguamente está la Nitro, por ahí, por ese sector, ahí donde están arreglando.
0: Sí, va a tener para varios días ese arreglo ahí de ese lugar, ¿eh?
1: Es que ayer pasé y... Habían las dos personas estaban almorzando, parece, y ahí no había nada más. Pues. Lo que pasa es que se va el tránsito por la Tirana y la Tirana está, pero asquerosamente. Hay unos cráteres, pero gigantes en el Parque El Sendero, por la INACAP. Sí. Y no, y está, de verdad, que está muy peligroso. Por último, echarle un poquito de estabilizado, una cosita así, por último, digo yo, o marcarlo o algo, porque el tránsito está full por ahí en ese sector.
0: Sí, necesitamos que... Sí, yo coincido contigo. Creo que necesitamos a alguien que nos ayude un poco más, ¿no? Yo creo que estamos demasiado estáticos ahí las autoridades para resolver algunos inconvenientes, algunos problemas. Demasiado.
1: ¿Por qué no los marque? Porque pasé por un sector y lo estaban marcando.
0: Sí, algo. Pero esa marcación no la está haciendo el municipio, ¿eh? Están haciendo algunos voluntarios que dijeron ya, marquemos esta cuestión para que después guiemos al municipio que vaya ahí bacheando.
1: Mejor que nos pasen unos sacos de asfalto a la Junta de Vecinos, nos hacemos cargo nosotros y le sacamos la pega.
0: Bueno, yo creo que hubiese andado más rápido.
1: Yo creo. Ya, Marcelito, que tengan un buen
0: día. Dale, David. Saludos, un abrazo. ¿No? Que te vaya muy bien. Gracias a ti. Oye, me escribe la Marce por acá. Me dice, Marce, el auto quedó en pane justo donde se angosta el camino. 40 minutos desde Hospicio a Tadeo Janque por la 504. Wow. Ya. Entonces, justo ahí donde se angosta el camino, ahí es donde quedó en pane este automóvil, y claramente tiene muy complicados, obviamente, a las personas que deben bajar desde Alto Hospicio acá a Iquique. Y viceversa, finalmente, ¿no? Ya. ¿Qué más tenemos por acá? 920-2015-35. Saludemos, Marito, a nuestros auspiciadores, a quienes hacen posible que estemos acá en el día a día. 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

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Marcelo, esos arreglos en Avenida Arturo Prat, sector Huayquique, todos los meses, al menos 2 días de la semana, está cerrado. Esto es por agua al altiplano. Claro, ese es. Estamos viendo ahí algunas fotografías. Lo que pasa. Qué simpático. Hay un chaleco reflectante de estos amarillos es como una silla en un hoyo, pues, para que la gente no pase por ahí. Entonces, ¿cómo avisa la gente con un chaleco reflectante? ¿Ya? Y creo que es una silla, déjame verlo. Sí, es una silla. Entonces, le pusieron a la silla el chaleco sobre un hoyo para que la gente no pase por el hoyo. ¿Y qué dice el chaleco reflectante? No más cast. Okay. Esas son originales. Oye, que el chileno, ¿eh? Muy bien, gracias. Y ahí le voy a mandar la foto. Ya, atención, cuando nos hacemos preguntas, el mundo avanza. ¿Conoce alguno de esos avances en el Festival de Ciencia y Tecnología desde el 5 de octubre? 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Vamos a la pausa, Marito, 8 con 28, y regresamos de inmediato. No se vayan, por favor.

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1: 8 de la mañana, 29 minutos.

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3: 8:35 minutos.

0: Bien, estamos de regreso. Espérate, ¿me puedes repetir el audio que te mandaron, Marito? Que el taco parte. ¿Está acá? Allá, que ahí nos envían. A ver.
1: Desde la garita Carabineros.
0: No, el taco es. O sea,
1: desde la garita Carabineros empieza el taco.
0: Ya. Bueno, ahí nos envían un video respecto, obviamente, al taco que mencionábamos ahí en la ruta 504. Tengo la yacita acá.
2: Bueno, Marcelo, buen día. Con respecto al caballero que llamó recién sobre los cráteres y la tirana, sabes que yo trabajo de noche y las ruedas reventadas, los aros dañados, son muchos. Son demasiados, porque los que están ahí en la UTA, ¿no? En la UTA Sur, son gigantes. Y hay uno que de noche no se ve. No se ve, no hay luz en el sector, no se ve el cráter. En un tiempo no muy lejano va a haber un accidente grave ahí.
0: Sí.
2: Eso, Marcelo.
0: Ya, cita. Vamos con otro audio que tenemos acá, ¿eh?
3: 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Esa empresa es espectacular, ni un solo hoyo han creado, nada. Esa empresa, la logística y la operación que tienen es espectacular.
0: Ay, ay, ay. Bueno, 9-20-20-15-35, 9-20-20-15-35, ahí está nuestro... WhatsApp para que puedan conectarse con nosotros, no hay problema. Aquí le vamos a estar escuchando, y estaremos obviamente viendo sus videos. Los que quieran enviar algún videito, algo así, no hay ningún inconveniente, ningún problema. Vamos con más audio.
4: Muy buenos días, muy buenos días. Bueno. Qué maravilla, nos tocamos con un tremendo taco, como decía la auditora ahí recién, desde la garita de Carabinero, acá en Alto Hospicio, bajando Iquique, ruta 504. Tremendo taco. Al parecer hay una colisión vehicular o un volcamiento. Algo tiene que haber ahí entre
0: medio. Es un vehículo que está en pane. Es un vehículo en pane. Oye, vamos a ir a la pausa, pero lo dijo un amigo hace algunos días atrás. Iquique Alto Hospicio es un reality, man. Todos los días pasa algo. Todos los días algo. O un taco, o un choque, o un corte de energía. Sí, yo digo, en todas las ciudades pasan cosas, pues no todos los días. Pero esto que afecte tanto. Ya, vamos a una pausa y regresamos de inmediato.
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1: Oye, sí, pues lo que estábamos hablando acá con Mario es que ocurre con un taco de esta naturaleza, porque me cuenta ahí una amiga, 40 minutos en la bajada. Estamos hablando de la ruta 504. Y claro, cuando tú estás en alto piso y decides bajar por una o las dos, tú te vas a esa ruta para emprender, digamos, tu viaje. O hacia Iquique, y elige una, o la 16 o la 504. Va a depender dónde vayas, en fin. Pero ya entrando a la ruta ya no tienes ninguna posibilidad de darte vuelta y después tomar la otra. 40 minutos. Esto quiere decir, obviamente, de que la gente va a llegar tarde, si tenía alguna entrevista, si tenía alguna hora al médico, si... el chico que viene al colegio, en fin, o sea, crea todo un caos por un auto en pane. O sea, cuando mencionamos esta metáfora sobre que vuela una mosca y queda la patada en la conexión con altos pisos, no es tan chiste, digamos, ¿no? Es verdad, pasa eso. Sí, lamento mucho por la gente que está ahí en el taco, bajando muy, pero muy lento. Es muy, pero muy complejo. Vamos con este audio, Marito. 920-20-15-35, nuestro WhatsApp.
2: Chilito, ¿qué tal? ¿Cómo les va todo? Buenos días.
1: Hola, buenos días, Joaquín.
2: Yo, la verdad que... Solo expresar lo de siempre. Yo, Marcelito, no sé qué está ocurriendo con la alcaldía. ¿Qué pasa con esa jefatura de Iquique? Con esa jefatura del municipio, su gente, los líderes, los que ganan 2, 3, 4 millones, 5 millones, esas jefaturas de transporte, concejales, alcaldes, seremis y gente que presume un importante nivel de educación, de comunicación y tantas cosas más. ¿Cómo va a ser tan difícil poder tapar un par de hoyos? ¿Cómo va a ser difícil o tan difícil o casi imposible poder rápidamente atacar estos problemas que son directos? Son causas de accidentes directas, ya son peligros latentes, ya es algo que está latente, que es de alto potencial. Y cuando hay algo de alto potencial, las probabilidades de accidente, de tragedia, son altas. Más que qué están esperando, porque esa es siempre la pregunta que uno hace, es ¿qué crees tú, Marcelito, que pasará por la mente, la cabeza de esta gente? ¿Cómo va a ser tan difícil ponerse a pensar en una, dos, tres alternativas que puedan permitir tapar o mitigar el peligro que conllevan estos hoyos, agujeros, baches, como ustedes quieran ponerle? Porque la verdad que es un tema ya que superó todos los límites. Y se está normalizando todos los días, cada vez. La verdad que es muy preocupante, muy triste, muy frustrante, decepcionante. Y yo me imagino que tú lo verás también con mucha impotencia. Ya tu posición, Marcelito, debe ser muy difícil, ya, debido a que estás enterándote, sabiendo la realidad real, las probabilidades con las que puede pasar algo y los daños que pueden provocar. Y no poder hacer más allá, o no poder ir al municipio, tocar la puerta y decir, oye, ya, córtenla, o sea, ya, déjense de burlarse la gente. Esta gente debería ir a trabajar al circo. Yo creo que ahí asentaría muy bien estos perfiles, Mauricio, todo ello. Son una chacalada de gente inoperante, totalmente, sin conocerla más allá. Todas estas situaciones claramente demuestran y dejan entrever la inoperancia, la mediocridad, ¿ya? Y la falta de conciencia, de empatía y de profesionalidad que tienen esta gente de mala clase. Qué pena por todos.
1: Gracias, Joaquín, por el audio. Sí, estoy de acuerdo contigo, Joaquín. Principalmente porque la educación universitaria, los postítulos, los posgrados, los MBA, como alguna vez un personaje por acá nos enrostró, o me enrostró y me tiró todos sus MBA, ¿se acuerdan de una ex autoridad, el ex director de Corfo, que dijo, oh, yo tengo dos MBA, o no sé, uno, dos, no me acuerdo? Bueno, eso no es garantía, primero, de ser una buena persona, cuando hablamos a título personal, digamos, ¿no? Que una persona tenga estudios universitarios y postítulo y posgrado no garantiza absolutamente nada, ¿no? La educación es fundamental, es importante, sin duda alguna, para el despegue no solamente individual, sino que además como sociedad. Necesitamos justamente que la gente se eduque y estudie. Pero eso no garantiza absolutamente nada. No garantiza que una persona no sea corrupta, no garantiza que una persona sea honesta, ¿no? No lo garantiza. Lo que sí garantiza es claramente su preparación ante lo técnico, finalmente, ¿no? El conocimiento, en fin. Por lo tanto, que una persona tenga estudios no lo hace un buen alcalde o alcaldesa, no lo hace un buen gobernador o gobernadora, no lo hace un buen delegado o delegada, no lo hace un buen seremi, en absoluto, ¿no? Sí, necesita claramente de la educación formal y la preparación, digamos, universitaria y con, ojalá, postítulo, pero reitero, eso no garantiza que una persona sea una buena gestionadora, o sea, un buen funcionario público, para nada. Por eso que tenemos tanta corrupción en nuestra sociedad, en nuestro país. Y por eso que hay colusiones, y por eso que hay delincuencia. ¿O ustedes creen que el señor Hermosilla no tiene preparación académica suficiente como para poder realizar su pega? Pero por cierto. ¿O creen que Manuel Guerra, por ejemplo, no tenía la preparación suficiente para ser fiscal regional? En fin, sí, la tenía. El tema pasa por la otra preparación, ¿no? La de la vida, la de los valores. Y como dijo por ahí, no sé si fue la filósofa Mara Cedini, que señaló de que el primer acto de corrupción es no tener las competencias para desarrollar un cargo público. Ese es el primer acto de corrupción. Lo dijo la propia ex ministra Mara Cedini. Y fíjate que le encuentro mucha razón, porque si una persona no tiene las competencias o las capacidades para desarrollar tal o cual trabajo, puede tener, reitero, miles de estudios académicos, pero no tener liderazgo o definitivamente no saber hacer la pega, ¿no? No tener habilidades, como se les denomina, las habilidades blandas, la educación socioemocional, finalmente, que nunca les llega, ¿no? O no ser empáticos, etcétera, etcétera. O sea, ¿alguien puede cuestionar que el señor Quiroz, por ejemplo, no sabe de economía? Sí sabe de economía. Pero además, Además, cuando uno estudia alguna carrera, ya sea periodismo, alguna licenciatura, a ver, la carrera de docencia, no solamente tiene que tener vocación, sino que hay que aplicar los conocimientos de la vida misma. O sea, lo que hace un ingeniero, por muy, muy científico que sea, es realizar la aplicación de sus conocimientos en la vida. Y yo creo que muchas personas justamente están al debe respecto a eso. ¿Cómo aplico las matemáticas aplicadas, ¿no? La ciencia aplicada? ¿Cómo vierto eso dentro de la sociedad? Y yo creo que hay gente que no tiene esa competencia. Desconoce, no la sabe. No hay vocación muchas veces respecto a eso. Y es por eso que yo creo que hemos cometido muchas veces un error de mirar como dioses a estos personajes que finalmente nos han engañado. O hacen lo que ellos creen conveniente y la verdad es que dista mucho o difiere mucho de lo que realmente la sociedad necesita. Entonces, atención con eso. Yo creo que hay que hilar muy fino de quién más para poder elegir a alguien. No basta solamente con los discursos, no basta solamente con las campañas, no basta solamente con las promesas, sino que la gente además tiene que intentar empoderarse, conocer un poco más y decir, bueno, mira, ¿hasta dónde? Por ejemplo, un ejemplo bien claro era respecto a los temas de seguridad en nuestro país, ¿no? Seguridad primero. Segundo, vamos a la grasa del Estado, los parásitos del Estado, vamos a hacer un recorte presupuestario, que lo dice muy, pero muy claramente, además, Daniel Matamala, en la columna de ayer domingo, el diario La Tercera, que está muy buena y me gustaría leérsela. Yo creo que un ratito más voy a leer esa columna, que está muy, pero muy interesante y que dice relación justamente con esto que yo les mencionaba, ¿no? Bueno, esta ciudad creo que no ha tenido buenos líderes. Y liderazgo no se trata de tener un lindo discurso, una buena retórica, ¿no? Porque con retórica claramente no hemos avanzado absolutamente nada. El poder de convencimiento, el poder de persuasión. Y hay algunas personas que tienen ese poder, ¿no? El de la persuasión, el de convencer. Pero a la hora de los que hubo, claramente dista mucho de ser realmente gestionadores, ¿no? Para que una ciudad vaya creciendo. Vamos con este audio.
3: Marcelo, buenos días. No todo es tan malo. 40 minutos en un taco, es como dijo un ministro una vez, es para hacer vida social con el auto al lado. En 40 minutos nos puede cambiar la vida. El que está soltero puede encontrar novia, una amistad que no esperaba. Así que no todo es tan malo. Una metáfora más del gobierno.
1: Buena, bien Carlito, me encantó ahí tu metáfora. Buen día, Marcelo. Hay 35 eventos por calle Bilbao entre el Unimark y el siguiente semáforo. Se agradece que los hayan pintado de blanco, pero en la noche igual no se ven. Sí, esto no los pinto, el municipio, ¿eh? Esto yo quiero decir que incluso había un concejal por ahí realizando esta labor de identificar los hoyos para que la gente pueda justamente, al menos durante el día, hacerles el quite finalmente y no caer y no romper autos. 5 de octubre, a 38 años, dice, de la gesta democrática y libertaria, gran triunfo en el plebiscito del pueblo chileno, a la Concertación para derrotar con el voto a una dictadura criminal. Y a los que no les gusta o reniegan del hito histórico, nada más que disfruten lo votado ahora, después de la farra que se dieron hace unos años. Salud. Bueno, bien Pederito, ¿eh? Yo le agregaría, porque con todo lo que hoy día estamos conociendo, hay que agradecérselo a los gringos también, a los norteamericanos, porque son ellos los precursores, no solamente de la llegada de la dictadura, sino que de la sacada de la dictadura también. Y hay buena literatura, bueno, y hay investigaciones ahora respecto a ese tema. Así que si los gringos no querían, eso no se iba a hacer. Así de simple.
4: Vamos. Marcelo, yo estoy totalmente de acuerdo con el auditor y con las palabras que tú estás diciendo ahora. Pueden tener todos los títulos del mundo, todos los posgrados y N cantidad de certificados a nivel mundial, ¿no? Pero no tienen la capacidad para tapar un hoyo en la carretera, en las calles. no tienen la capacidad de resolver la subida y bajada de altos pisos. Imagínate, llovió un día a full, no un día, sino que un par de horas, y quedamos aislados completo, po. Imagínate si hubiera dos o tres días como llueve allá en el sur, en Santiago, Puerto Montt, el Biobío. O sea, estaríamos como años sin conexión. ¿Por qué? Porque los perlas se dedican solamente a disfrutar lo que reciben, lo que reciben, lo que reciben. ¿Hasta cuando cresta vamos a estar así, ¿no? Yo creo que nosotros mismos somos los culpables que elegimos a los mismos monos de siempre.
1: Bueno, interesante eso también. Indiscutible, ¿no? El ministro Quiroz hablando de Ibesa. Cha, me escribe por acá. Pablito. Sí, Pablito. Bien, en 920-2015-35 nuestro WhatsApp, ahí disponible. Buen día. Taco por la 504, sí, hemos estado hablando desde tempranito de este Taco por la 504. Es un automóvil que está en pane, lamentablemente. Me dicen Taco también por la 16, por la Cuesta del Pampino, también en Taco. Bueno, ánimo, chiquillo, ¿eh? Ánimo, de verdad. Espero que pase luego esto de los tacos ahí, que puedan llegar sin inconvenientes a Iquique. Esa es la bajada del Taco, no es la subida, es la bajada. ¿Ya? Así que, bueno, saludos para todos aquellos que van a esta hora ahí en el Taco, lamentablemente mascando la rabia, ¿no? Bien, nuestros teléfonos también disponibles, el 920-2015-35, pero nuestros teléfonos, el 78-28-72, y el 725664, 725664. Luego comenzamos a revisar la prensa, tenemos invitados también esta mañana, vamos a conversar ahí con el dirigente de la salud, con el dirigente. Espérate que se me bajó todo, Marito, Mario, se me bajó el audio y todo lo demás acá. Ya, pero ahí vamos a tratar de arreglarlo. Ahí está. Gracias, Mario. Ahí quedó bien. Estaremos conversando con Roberto Loy. Sí, viene para acá el dirigente de la salud porque sabe que a él le hicieron un sumario. Quiero adelantarle antes que nos vaya más noticias. A él le hicieron un sumario, o lo estuvieron persiguiendo ahí dentro del Servicio de Salud Tarapacá. A propósito de que vino a hablar acá a la radio y hizo denuncias. Y por venir acá a la radio y ser transparente y hacer denuncias, por estar del lado de los trabajadores, a él lo comenzaron a perseguir con sumarios administrativos. Pero la justicia tarda, pero llega, y entiendo, que se ha definido y se determinó volver a retrotraer todo a propósito de un reclamo que hizo. Así que de eso vamos a estar conversando en breve. Vamos a la pausa, tenemos noticias también con nuestro departamento de prensa. Ya, perfecto. Claro, en marzo me dicen se acogió el reclamo contra el Servicio de Salud Tarapacá y en septiembre se volvió a acoger el mismo reclamo, o sea, dos veces en la Contraloría. Ya. Le hicieron un sumario por discutir con otro funcionario, por defender a un asociado y por ayudar a una asociada que estaba enferma. Ya, mira, de eso y más vamos a estar conversando en breve. 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
5: 9:03.
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8: 18 grados, 9 décimas.
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11: Muy buenos días. Actualizamos las noticias e informaciones a esta hora en Radio Paulina. Vamos con noticias del ámbito policial. Les contamos que carabineros de la Primera Comisaría de Iquique, con apoyo de la Central de Alerta Municipal, detuvo en flagrancia a un sujeto por robo con intimidación. Durante el procedimiento se recuperaron las especies sustraídas, las que posteriormente fueron entregadas a la víctima. La Asociación de Gobernadores Regionales de Chile, Agorechi, se reunirá este lunes con el ministro de Hacienda, Jorge Quirós, para abordar la partida número 31 del proyecto de presupuesto 2027 y exponer el impacto de la propuesta del Ejecutivo en las regiones. En la cita participará el gobernador de Tarapacá, José Miguel Carvajal, junto a autoridades regionales de Antofagasta, Valparaíso, O'Higgins y Los Lagos.
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11: Continuamos con noticias nacionales. Les contamos que el caso contra el ex subsecretario del Interior, Manuel Monsalve, llega a la audiencia de preparación de juicio oral luego de 2 años de investigación durante la jornada de hoy. La Fiscalía lo acusa de violación y abuso sexual y solicita una pena total de 14 años y 2 días de cárcel. Para el eventual juicio, el Ministerio Público contempla 89 testigos y 21 peritos, mientras la defensa del ex subsecretario ha cuestionado los aspectos de la investigación. Y el sargento segundo de carabineros Jaime Ariel Urrea Burgos murió tras recibir un disparo de escopeta mientras participaba en un procedimiento por violencia intrafamiliar en la comuna de Quilleco, en la región del Biobío. El presunto autor del disparo fue detenido, mientras la PDI quedó a cargo de la investigación para esclarecer las circunstancias del hecho.
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11: Y en las noticias del mundo, el presidente del gobierno español, Pedro Sánchez, anunció la convocatoria de elecciones anticipadas para el próximo 29 de noviembre del presente año. El presidente Sánchez planteó que los comicios permitirán a la ciudadanía decidir entre continuar con un gobierno progresista o optar por lo que calificó como una ola ultraderechista.
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1: Nueve, 15 minutos. Nueve, 15 minutos.
2: Ya, muy bien, estamos de vuelta ya. Vamos a... Yo le mencionaba que vamos a conversar con el dirigente de la salud, Roberto Eloy, que ya está con nosotros acá. Roberto, ¿cómo estás? Bienvenido, un gusto tenerte por acá nuevamente.
3: ¿Cómo Hola, anda? Marcelo, ¿cómo estamos? Buenos días y buenos días a toda la mañana, Paulina. Gracias por la invitación. Y estoy acá en mi casa porque hace 5 años que vengo para acá. Así que es una radio que me siento bien cómodo y siempre directo, diciendo la verdad.
2: Lo que te ha traído varios inconvenientes, claramente estar acá en la radio, hay que decirlo, ¿no? Varios inconvenientes, no porque tú los hayas propiciado, sino que fundamentalmente porque has recurrido a este medio, porque es necesario muchas veces dar cuenta, digamos, de injusticias, de situaciones que ocurren ahí con tu gremio. Bueno, y es una de las razones por la que estás acá en definitiva. Mira, fíjate que tengo acá el informe de la Contraloría que da cuenta de que tienen que volver a foca cero con respecto a un sumario que se dictó en contra tuya, en el fondo, ¿no? A ver, cuéntanos primero por qué te sumariaron. Hay dos, tengo entendido que es uno o dos sumarios.
3: Son dos sumarios.
2: Dos sumarios, ya. A ver si me cuentas qué pasó ahí, por qué te sumariaron.
3: Bueno, el primero lo conté en otra ocasión acá en la radio. Yo siempre hablo con la verdad porque primero que nada quiero decir que soy un fiscalizador. En mi rol como dirigente es fiscalizar las problemáticas que existen en el hospital. Esa pega yo la hago hace más de 5 años, soy más de 10 años dirigente. Y creo que he cumplido mi trabajo. Y esa vez me acuerdo que yo fui a hablar por un tema que tenía una socia que está enferma, no podía ir a justificar los días de... Porque en noviembre nosotros los funcionarios públicos, de los funcionarios del hospital, ¿sí?, o en general, se paga el trato al usuario. Entonces, si tú no justificas un día, no te van a pagarte ese bono. Entonces, yeah. Yo fui a hablar con esta persona que me denuncia, y más encima era mi socia. Y yo le digo que si yo la puedo, ¿cómo la puedo ayudar a la socia? Como presidente, ¿cómo la puedo ayudar? Me dice, no, ella tiene que venir personalmente, porque esas cosas no las hace un dirigente, las hace ella. Ya, yo me retiro, y había una fila larga, porque había muchos funcionarios que estaban justificándose, porque era un día para justificar, o si no se iba a pagar este bono que te estoy comentando. Y viene el director de ese momento, que era Sergio González, Y me pregunta, Roberto, ¿de qué se trata esta fila? Yo le digo, director, lo que pasa es que acá los funcionarios están justificando. ¿No sería bueno que le diéramos otro día para que se pueda justificar la gente, para que no pierda el bono? Claro que sí, me dice Roberto, vamos a hablar al tiro con el jefe de recursos humanos. Y se concreta. Entonces ella dice que yo pasé a llevar a la unidad porque se consiguió algo positivo para el funcionario.
2: No te creo.
3: Entonces, por eso yo siempre he dicho, esta denuncia está en armada. Y la otra, que es el sumario 1... que también tengo un socio que se le bajó la presión, está en la posta, y producto de esto yo voy a hablar con el jefe de calidad de vida, hablamos los dos solos, no había nadie, porque ahí dicen que hay gente, eso es mentira, y yo le digo que si él sabía que lo que le había pasado a mi asociado, que era Iván Cisterna en ese tiempo, y él me dice, no tengo idea qué le pasó a don Iván. Yo le dije, bien, con producto de tus comentarios, él está en la posta, y se le bajó la presión. Entonces me dijo, no tenía idea. Y yo le dije, ¿sabes qué? Dedícate a hacer bien tu trabajo. Fueron todo, esas palabras fueron nada más que ni insulto, y ni porque él dice que yo lo quería pegar. Yo nunca he sido un tipo...
2: Violento.
3: Violento.
2: Además. Bueno, que en este conocemos o damos cuenta de aquello, ¿no?
3: Sí, y más encima que si yo levanto la voz acá en la radio es por los trabajadores, soy un fiscalizador, nuevamente lo digo.
2: Ya, pero una cosa es tener pasión para decir cosas y la otra es ser violento. Y tú no eres una persona
3: no,
2: violenta.
3: No, yo no soy violento, para nada. Me he caracterizado siempre con... Yo no soy de los dirigentes antiguos tampoco. Siempre voy de... Al director, el director de Estado hoy actualmente, el doctor Cañeta, me pegó dos portazos. Y primera vez que un dirigente le tiene la puerta encima, voy pidiendo audiencia por la ley del lobby y todo protocolar. Entonces yo no, incluso yo me encontraba con el director y igual lo saludo. Entonces ahí sí está la contraparte, que yo nunca he sido un tipo violento. Sí, me tienen miedo porque digo la verdad. Yo nunca voy a decir...
2: Pero la verdad incomoda, por eso.
3: La verdad incomoda. Mm. Pero cuando a ti te invitan a la radio, los dirigentes a todos lo invitan, pero yo no tengo la culpa que los otros dirigentes sean cobardes y no vengan a hablar de la crisis hospitalaria. Yo vengo porque yo tengo que hablar, porque a mí me eligió la gente, entonces yo tengo que dar la cara. Y siempre la he dado.
2: Bueno, dice esta documentación que tengo acá, se ha dirigido a esta Contraloría, bueno, tu abogado... en representación que es Enzo Morales, en representación sí. de Roberto Lobby, funcionario presidente de la Asociación de Funcionarios
3: Afracivit.
2: Claro, que es del la Asociación de Funcionarios del Servicio de Salud Tarapacá. Fundamento jurídico aparece acá, sobre el particular cabe tener presente que el artículo 170, claramente hay un marco ahí teórico. Y luego dice, de los antecedentes que ha tenido conocimiento esta Contraloría Regional, la Contraloría

0: O sea, ganaste.
1: Yo gané, claro, y le doy gracias a mi abogado. Siempre he dicho, Lenzo es el mejor abogado de Iquique, un buen amigo, siempre confió en mí, me creyó, porque casi somos similares, sí. Somos directos y sí. Siempre él va contra la corrupción, yo igual. Entonces, gracias a Dios se dio porque, imagínate tú, que estos sumarios eran armados, porque lo único que querían ellos, que me callaran. Ese era el afán.
0: El amedrentamiento, como este... Como esto que me acaba de llegar recién, que es un... Recién acabo de filmar la recepción de este recurso de protección que ya les voy a contar de qué se trata, ¿no? Pero viene desde Pozo Almonte. Bueno, dice, de este modo se desprende que el funcionario puede interponer un recurso de reposición en contra de la resolución en el plazo de los 5 días que tenían justamente para poder hacer este reclamo. Ahora bien, en lo que concierne a la alegación consistente en la resolución recurrida, castigó al señor Eloísa por conductas cometidas en contra de funcionarios que no habrían denunciado ninguna infracción y que la sanción aplicada excede la imputación formulada en los cargos dirigidos en contra del inculpado. Cabe consignar que mediante el sumario administrativo que se impugna, especialmente de la declaración de testigos, se desprenden diversas contravenciones conductuales, sin que todas ellas se encontraran contenidas en los cargos formulados y por los cuales la autoridad resolvió sancionar al inculpado. O sea, no había ningún fundamento para poder sancionarte, Roberto.
1: Sí, por eso te digo, Marcelo, que esto es armado para que el dirigente calle, porque yo soy el único dirigente que habla, pues. Es increíble que los otros, que también tienen el mismo rol mío, estén callados. Yo siempre digo todo, no me callo nada. Yo no estoy casado con ningún director políticamente. Esto es que estoy hablando contigo, lo hablé con la delegada presidencial, lo hablé con el director del hospital, Manuel Fernández. Sí. La semana pasada estuvimos conversando.
0: Que está director subrogante del servicio de salud, entiendo.
1: Claro, interino. Es una cosa rara, o sí. Sea, porque él es el director del hospital. Él ganó el concurso del director, sí, del hospital, y está allá, y yo toda la audiencia en el servicio.
0: Sí.
1: Y incluso estuvimos hablando de esto, porque yo anteriormente he hablado con los subrogantes, con...
0: Ya.
1: Rafael Villalobos, que estuvo en su momento, ya se jubiló don Rafael. Jaime Arzú, que también estuvo ahí. Claro, ellos como que son medio blanditos, suavecitos. No. Sí creían el relato, porque también me decían, yo escuché la radio Paulina y no se veía que tú habías dicho nada grave, como si estabas diciendo la verdad de la crisis hospitalaria. Entonces, pero tampoco se definieron en el sentido de cerrar un sumario, porque esto no, todos saben que es una persecución en contra de mi
0: persona. Es un amedrentamiento para que tú dejes de hablar públicamente respecto a lo que está pasando ahí adentro.
1: Así es.
0: De hecho, no está de más recordar el escenario, digamos, de... Porque todavía está de director el Berenguela, ¿o no?
1: Patricio. Jefe de SAMU.
0: Jefe de SAMU, todavía está ahí.
1: Sí.
0: Mira, yo creo que a lo mejor debe ser a lo mejor un nuevo profesional, porque por algo está ahí. Mira, recién estábamos hablando de eso, respecto obviamente de la calidad obviamente de las personas en su ámbito profesional. Muchas veces el ámbito personal caen, pues no son iguales. Él cometió y ha cometido muchos errores y que le han costado claramente ir a tribunales. Y por ese solo acto de una víctima de este señor Berenguela, que recurrió a ti,
1: claro,
0: vinieron a hacer esa denuncia. Eso causó tal revuelo que lo más probable es que claramente mucha gente diga, oye, este Juan del Oigón es peligroso, es peligroso para justamente aquellos que obran mal, como en este caso, en definitiva, ¿no?
1: Así es, porque bien tú lo dices, el tema de Fabián fue una connotación total en el hospital, sí. Redes sociales. El tipo Berenguela no salió sancionado porque la plata la pagó el servicio,
0: claro,
1: todos nosotros.
0: Exactamente.
1: Pero claro, el tipo fue...
0: Se acreditaron los hechos
1: sí. Y él, para todo el mundo, es un tipo que hizo el acoso laboral y sexual, porque él perdió las dos ansias. Acuérdate que nosotros le ganamos tribunales laborales,
0: sí,
1: y después le ganamos cuando denunció a la radio.
0: Claro.
1: Entonces, él es un tipo que no puede decir que algo ganó, sí, no ganó nada. O sea, él sigue siendo un tipo que acosó laboralmente y sexualmente a Fabián.
0: ¿Qué pasa con lo que dice Contraloría? Que tendrían que volver a hacerte el sumario, ¿no?
1: Sí, ya. Sí, me van a hacer el sumario, pero ya no con la fiscal. Bueno, yo igual te lo agradezco porque tú igual fuiste testigo mío,
0: sí,
1: testigo clave,

0: En este caso, a veces se notó que la abogada también tenía pura ganas de liquidarme la abogada, porque llevando a la persona que me entrevistó ese día en tu programa, tampoco como que no le tomó mucha importancia a los testigos míos. Entonces era como algo que bien raro.
1: Sí.
0: Entonces, en este caso, mi abogado Lenzo gana todo esto y la sacan, logramos sacar a la fiscal.
1: A la fiscal, ya.
0: Y se hace esto, va a tener que hacerse todo de nuevo porque...
1: Y con un nuevo fiscal.
0: Y con un nuevo fiscal, hay que ir nuevamente los testigos, pero ya con un proceso más transparente, porque era muy oscuro lo que querían hacer. Sí. O sea, era netamente liquidarme, pero lamentablemente no fue así.
1: Sí, porque claramente no había argumento, y recuerdo perfectamente que cuando me tocó ir a declarar en esa oportunidad con la fiscal, yo de verdad no sabía por dónde iba el tema, porque conversamos harto con ella, y yo sin tener mayores detalles, mayor información, yo debo reconocerlo, pero como uno cuenta la verdad, y la verdad tiene que siempre primar y ganar.
0: Ganar, claro.
1: No había mucho más que decir, de hecho... No preparamos nada, no conversamos entre nosotros, nada, simplemente era ir y contar, obviamente, lo que yo, y cómo te conozco, además, pues, ¿no? Entonces, creo que es muy bueno. Este es un triunfo en contra de la corrupción, del amedrentamiento permanente que tiene gente como, justamente como Roberto, que por ir de frente, por ser directo, por no tener pelos en la lengua, por enfrentar, obviamente, al poder... por tratar de ayudar a los asociados, por todo eso habitualmente vienen entregando estos escenarios, estos amedrentamientos, y obviamente yo espero de verdad que esto pare acá, en definitiva, Roberto, ¿no?
0: Esperemos que sí, porque siempre en el hospital siempre va a dar problemas. Y yo siempre voy a ser directo, yo lo quiero hacer bien y claro, yo no nunca me voy a pedir disculpas públicas de algo que existe en el hospital, las dinastías familiares que están en el hospital, es cierto, el nepotismo existe en el hospital. Ese día cuando tú me preguntáis del tema de por qué la crisis hospitalaria, porque el hospital sigue contratando profesionales, no del área de la salud, no tenemos por qué tener un constructor civil, harto arquitecto, ustedes vieron lo que le pasó con la lluvia, como se inundó el hospital.
1: Sí.
0: Y eso me dio la razón a mí. Un tipo, un arquitecto que hace 5 años sabía que el techo donde van a comer todos los días mis compañeros, los funcionarios de salud, me refiero, se cayó, psiquiatría que ahora está en el estadio.
1: Sí.
0: Eso se sabía, él lo sabía. Entonces, imagínate tú, cuando tú vayas hospitalizado en traumatología, el piso todo picado, las ventanas ahí con bolsa de basura, eso no es que sea mentira. Los pacientes... Que llamen ahora y que digan que yo estoy diciendo mentira. Los pacientes todavía se están bañando con agua helada. Y eso pasa más de un año. Entonces, ¿de qué estamos hablando? ¿Para qué seguir contratando a esas personas si el hospital, si está endeudado, tiene que economizar? No contratando profesionales. Profesionando del área de la salud, sí. Porque, por ejemplo, te doy un caso. En la farmacia, que vean viejitos, abuelitos de adulto mayor, a las 5 o 6 de la mañana están ahí los abuelitos, ¿por qué no se contrata más gente para que ese trato sea más rápido, la atención más rápida con esa gente? Es mejor que contratar a esas personas que estar contratando al arquitecto.
1: Oye, acá encontré la otra resolución, que es la actual, digamos, ¿no? Dice, se dirigió a esta Contraloría, Enzo Morales, abogado en representación de Roberto Loy, para deducir un reclamo de ilegalidad en contra de la resolución exenta, que el resultado, la 2397, que aplicó a ese servidor la medida disciplinaria de multa de 10% de su remuneración mensual al término del procedimiento disciplinario que indica. Requerido su parecer, el Servicio de Salud Tarapacá informó, en síntesis, que atendió los argumentos vertidos por el recurrente en el presente reclamo de ilegalidad, se ordenó retrotraer el referido sumario administrativo a la etapa indagatoria, designando una nueva fiscal, ahí está, ¿no?, a fin de que revise íntegramente el expediente y adopte las medidas que conforme a su mérito correspondan. Y en este contexto es necesario indicar, tal como lo ha señalado esta Contraloría General en su dictamen, entre otros, que los sumarios administrativos son procedimientos reglados, en los cuales no caben otros trámites o instancias diversas a las previstas en la ley, que es la 18.834, normativa que no otorga facultades a esta entidad de control para emitir una opinión anticipada de los mismos. De este modo, dado que, de acuerdo con lo informado por el Servicio de Salud de Tarapacá, el procedimiento disciplinario por el que se reclama se encuentra actualmente en tramitación. Esta sede de control debe abstenerse a emitir por el momento el pronunciamiento solicitado. Lo anterior, sin perjuicio de hacer presente que, una vez finalizado el sumario administrativo de que se trata, y en caso de estimar que este adolece vicios de legalidad, el interesado podrá someter nuevamente la materia al conocimiento de esta entidad de control mediante la correspondiente reclamación. Bueno, felicitaciones, Roberto, y yo creo que esto te motiva y te insta a continuar camino dirigencial, ¿no?
0: Sí, claro que sí. Yo siempre he dicho, soy el mejor dirigente de la salud, el trabajo hace el dirigente y yo lo he hecho. He trabajado harto para lograr donde estoy y voy a seguir denunciando. Creo que yo le gané dos batallas y si tengo que seguir denunciando. Por ejemplo, mira, yo te voy a decirte, hace dos meses, o sea, estaban callados en el hospital, pero voy a decir yo. Hace dos meses atrás hubo un robo en el hospital de leche NAN, más de 200 leches NAN. Y esas leches, por lo que tú sabes, son para los bebés que están en neo, pediatría. Y resulta que me llama una funcionaria, que era una suplencia, que es una funcionaria que hacía suplencia más de 3 años ahí en el hospital. Era de otro gremio. Y los mal llamados dirigentes la dejan botada. Ella hace una carta al director del hospital y el director todavía no responde y le están echando la culpa a esta funcionaria. Entonces yo le digo, ¿sabes qué? Lo que pasa acá es que tú tienes que limpiar tu imagen porque yo no la conozco, hablamos por teléfono.
1: Sí.
0: Y ahora tú estás quedando como la que se robó las leches y a lo mejor el ladrón todavía está en la bodega. Entonces yo le dije, asesórate legalmente. Bueno, ella está con el mismo abogado mío, que es Lenzo. Así que espero que le vaya bien y siguen ocurriendo estos tipos de hechos. Entonces, esto no sale a la luz pública y lo callan. Pero ¿qué pasa? Que a mí me buscan cuando estos mal llamados dirigentes no defienden a los trabajadores, porque ellos no le pueden decir... Oh, no,
1: ¿no es de tu gremio?
0: No es de mi gremio.
1: Ya.
0: Entonces me llama, pues yo le dije, mira, yo no tengo ningún problema en acompañarte a los medios radiales a exponer este caso, porque tú estás siendo portada como la ladrona de las leches.
1: Bueno, si esté más conveniente, Roberto, aquí claramente vamos a tener un espacio como siempre. ¿Te parece?
0: Muchas gracias, Marcelo.
1: Dale, un abrazo, Roberto, y felicitaciones nuevamente, y ojalá que salga todo bien de aquí en más.
0: Deja decir una cosita, la última. Sí. El sábado estuvo con Peña en el hospital, cumplió 139 años en el hospital de Quique, así que le mando un saludo a todos los funcionarios del hospital, en general a mis socios, a los funcionarios del hospital de Alto Hospicio, porque de ahí también tengo hartos socios. Y créanme que yo lo he dicho siempre, conmigo siempre pueden contar, soy el mejor dirigente, no le tengo miedo a nadie. Cuando ustedes me han visto en el hospital, soy un dirigente de terreno y lo he demostrado por más de 10 años que soy el único que levanta la voz por usted. Muchas gracias.
1: Bien, gracias, Roberto. Nosotros tenemos que ir a una pausa ahora y ya luego estamos de regreso. Por favor, no se vayan de la sintonía, regresamos.
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3: 9:35.

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1: 9:40 minutos.

0: 9:40 minutos.
1: Bien, estamos de vuelta. 20 minutos nos separan de las 10 de la mañana. 20 para las 10 de la mañana. Oye, espérate. Sí, 9:20, 20:15, 35, nuestro WhatsApp. Hay harto WhatsApp acá, Me dice que hay tacos ahí en la 16 también, por si acaso. Vamos con este audio. Tenemos un llamadito, vamos al llamadito primero. Aló, buenos días.
2: Hola Marcelo, buenos días.
1: Hola Héctor, ¿cómo estás? Gusto saludarte.
2: Hola, por acá.
1: ¿Cómo te va?
2: Sí, pues mira, te estaba escuchando la discusión que tuviste en la mañana y bueno, me dio mucha alegría que hayas hecho un recuerdo del 5 de octubre.
1: Sí.
2: Creo de que dijiste algo muy muy cierto, que la gente muchas veces hace festina con el eslogan "la alegría ya viene". Y justamente, pues, la alegría llegó porque la dictadura nos tenía ahogados.
1: Sí, pues hay que dimensionar, digamos, el tema del concepto de alegría. Y claro, si alguien quería pensar que con la llegada de vuelta a la democracia iba a ser todo perfecto al 10 de 10, claramente no iba a ser así. Pero la alegría de derrotar al tirano, claramente fue lo que... Ese era el concepto, en el fondo.
2: Claro, ese era el concepto. Mira, fíjate, escuchar recién al dirigente sindical, que puede hablar de la radio, puede decir las cosas que están malas. Antes no, antes el dirigente de los escaños lo habían relegado. O desaparecía. Entonces, eso es el concepto de que mucha gente piensa de que el tema económico también era parte de la alegría. Sí, pues, yo me acuerdo que en esos años, porque yo fui parte de eso, Marcelo, en el año 88 yo fui apoderado de mesa y trabajé en el año 85, 86, junto a Nelson Garrido, quien fue el que lideró el no acá en la región de Tarapacá. Nelson Garrido fue un tipo valiente, pues. Me acuerdo que estaba en una protesta y lo agarraron a palo, pues. Bueno, que van a embarrar. No te quiero cuánto se llama, quedar mucho tiempo, pero solamente hacer un recuerdo, porque yo te digo, la democracia cristiana, que muchos lo hablan mal y todo el tema, fue parte importante también de la recuperación de la democracia, porque en ese tiempo, a nivel nacional, Patricio Elwin era el encargado del no, y junto a todas las bases partidarias nuestras del partido, pudimos, junto a los socialistas y toda la gente que estaba, salir a sacar adelante lo que era el no. Así que un gran reconocimiento a todos los líderes y a todos los viejos que estuvimos en esos entonces. Eso quería decirte, Marcelo.
1: Dale, Héctor, un abrazo, que te vaya muy bien, éxito en lo que venga, estimado Héctor.
2: Chao, chao.
1: Dice... Estoy leyendo ahí... Estoy leyendo acá en el YouTube, hay algunas celebraciones. Va a llamar el otro Héctor, me está diciendo acá que va a pegar una llamadita Héctor Vergara, no hay problema, vamos a ir al aire con él. ¡Aló!
3: Hola Marcelo, ¿cómo estás?
1: ¿Cómo estás, Héctor? Gusto saludarte, ¿cómo te va?
3: Héctor Vergara.
1: Sí, tuvimos al otro Héctor recién, ahora vamos con el otro Héctor. Estamos llenos de Héctor.
3: Pasamos al otro polo.
1: Ya, bueno, cuéntame.
3: Muy contento con lo que pasó ayer en Brasil, porque el mapa azul está creciendo cada día más. Pero es importante señalar que para quienes defendemos las ideas de la derecha, aun con todos los problemas que estamos pasando, da alegría ver cómo esto está cambiando. Es importante saber lo siguiente, señalar que la izquierda a nivel latinoamericano o hispanoamericano, mejor dicho, es mayoría, porque si tú juntas Brasil y México, la mayoría es de izquierda. Entonces, el hecho de que en Brasil esté cambiando este mapa político trae buenos vientos de crecimiento y de libertad para nuestros países, y cada día va quedando más alejada la posibilidad de que el comunismo vuelva nuevamente a asolar nuestros países. Y importante señalar que esto va a traer muy buenas noticias para todos, porque obviamente no es lo mismo tener un gobierno asistencialista, un gobierno que esté siempre en la onda de los derechos sociales y punto, y no hace nada para poder levantar al país para salir adelante. Y yo me alegro mucho por Brasil. No sé si tú tienes alguna algún tema.
1: No, a mí me gustaría preguntarte, Héctor, sí. Yo te he escuchado muchas veces hablar sobre temas de corrupción. Tú eres un enemigo de los temas de corrupción.
3: Sí, venga de donde venga.
1: Venga de donde vengan. El nepotismo también es una cosa que lo hemos conversado y te molesta mucho a ti, en definitiva, ¿no?
3: Sin duda.
1: Sí, lo que pasa es que a mí me parece horrible, digamos, de que esté todo el clan Bolsonaro metido en este tema de la política. Es más, ya hay victoria por parte de la esposa de Bolsonaro, Michelle, por los hijos, Carlos y Jair, y también por el hermano, Renato. Entonces está todo el clan, es como lo que siempre hemos conversado respecto al tema de la familia Soria o de la familia Joffre hoy en día, ¿no? Todos metidos en el tema política, convierten esto en una pyme. Y además, no solamente eso, hay que decir que el primo de Jair y Valeria, Marcelo se llama el primo de Jair, y Valeria, la esposa de otro primo, segundo, también en una carrera por la Asamblea Legislativa en Sao Paulo. Entonces, yo de verdad que acá no...
3: No entiendo nada.
1: No, porque es justamente lo que no queremos en materia política. Y acá se está dando. Más allá, digamos, de que podamos estar o no de acuerdo respecto a los temas ideológicos y que Lula y que Bolsonaro y todo lo demás. Acá claramente hay una situación que me parece imprudente, derechamente.
3: Bueno, yo te respondo con mucha tranquilidad, que estoy totalmente en contra del nepotismo, pero el nepotismo... ¿Aló?
1: Sí, te escucho.
3: Me entró un llamo.
1: No, si te estoy escuchando perfecto, Héctor.
3: Que me entró ahí algo. Bueno, mira, el nepotismo es cuando tú tienes un cargo político y te lleva a tus familiares a trabajar. Eso es nepotismo.
1: Ya, pues, y esto es, pues.
3: Pero no, pues, porque esto es selección popular.
1: No, pero vamos.
3: Hay una gran diferencia.
1: No, pero me va a empezar a relativizar, ¿no? Digamos, de que la familia...
3: No, pero en absoluto. Pero si tú tienes un cargo político y llevas a tus familiares a trabajar y le haces la pega como lo hace el Partido Comunista, como lo ha hecho la misma derechita cobarde, inclusive una parte de republicano, yo los condeno y los expongo. Pero en el caso del voto popular, eso exime absolutamente el nepotismo, porque eso lo decide la ciudadanía, no lo decide el gobierno de turno. Entonces no puedes mezclar las cosas. No es lo mismo el nepotismo que los familiares o parte del clan participe en una elección libre y soberana donde es el ciudadano el que vota si los quiere o no los quiere. Dejaríamos fuera tu postura.
1: No, si la gente claramente adhiere a un tema ideológico como el que presenta Bolsonaro y lleva todo el clan. Mira, pasó lo mismo con Carvajal. ¿Qué le hizo a la campaña a Carvajal diputado? Pero por cierto, el hermano, pues. ¿Te pareció?
3: Pero, a ver. Sí, pero mira la gran diferencia. Estaba gobernando estamos mezclando Brasil con Chile, pero no hay problema. En el caso del clan Carvajal, Carvajal tenía el poder político. Él es el que tomaba las decisiones y manejaba la campaña y aprovechó todo esto para que votara a la gente, pero aún así ahí no hay nepotismo. Lo que sí hay una ayuda que en cierta forma estamos pagando nosotros los contribuyentes para que tener una mejor posibilidad de ganar votos, y por eso es que la izquierda se pudo sumar a un
1: bueno, entiendo,
3: pero claramente no es lo mismo.
1: No, pero me queda claro que cuando se trata obviamente de tu sector ideológico no es nepotismo, y cuando es para el otro lado
3: no,
1: sí lo es.
3: A ver,
1: eso es lo que me queda claro.
3: No te queda claro porque estás cambiando lo que yo estoy diciendo. Nepotismo.
1: No, lo que pasa es que está relativizando porque es elección popular nomás, ¿no?
3: No, pero en el caso, a ver, el caso del presidente Kast, su hijo también
1: salió elegido. Me parece horrible.
3: Bueno, te parece horrible porque, claro, hay que buscar todas las fórmulas.
1: Me parece horrible llegar. Eso, me parece horrible, digamos, por parte de la izquierda, me parece horrible por todos lados, digamos.
3: Pero fíjate, más horrible es lo que está pasando actualmente y necesita el máximo de la colaboración de la familia y de los amigos para que participen en llegar al poder y poder sacar de una vez por todas a los sordos. Y en este caso, en el caso de Brasil, ya,
1: pero tú estás hablando de un tema ideológico. Yo incluso yo no te estoy poniendo el tema ideológico. Lo que pasa es que cuando tu exposición, tu discurso, y está bien, es legítimo, ¿no? Pero es diferente a lo que es diferente a lo que yo te estoy planteando, porque a mí me da lo mismo del sector que sea. ¿Sí? Y tú me estás dando cuenta de que esto va a permitir sacar a los zurdos y todo lo otro. Está bien, es tu posición. Pero no la maquilles. Porque si está todo está toda la familia, ¿cómo no va a ser, no va a provocar inquietud eso?
3: Gusto te lo explico, me permite. Nepotismo, te lo vuelvo a repetir, el nepotismo es única y exclusivamente una acción que comete un político llevando a su familia o algunos funcionarios públicos quien venga, que lleva a sus familiares a trabajar. Y nosotros acá en Iquique tenemos demostraciones en todos los sentidos con respecto a eso. ¿Ah? Partamos de esa base. Por ejemplo, acá yo puedo estar en contra de lo que pasa con el clan Soria. ¿Ah? Pero resulta que la mujer del alcalde llegó a trabajar, por ejemplo, llegó a trabajar a la municipalidad antes de que se casaran. Ellos estaban ahí. Y luego llega el alcalde y resulta que la mujer del alcalde trabaja en la misma municipalidad. Quizá hubiese sido una buena muestra de prudencia haber renunciado, me parece. Pero están ahí. En el caso de Brasil, nuevamente, porque era el tema que nos convocaba, seamos claros, a Jair Bolsonaro lo metieron preso única y exclusivamente porque hay tres jueces que son pro Lula, y que ellos fueron los que inventaron, porque no tienen cómo comprobar como corresponde, pero como ellos son juez y parte, lo dejaron preso en su casa, pero está preso. No lo dejan hablar, no puede sacar comentarios ni siquiera en Twitter, etcétera. Y conozco muy en profundidad el tema, inclusive posiblemente esté en Brasil participando junto a ustedes para transmitir la elección, en una de esas edades. Pero conozco muy en profundidad el tema en Brasil, y justamente una de las formas que tenían para poder llegar al poder, que ya lo tienen, porque en este caso ya casi triplicaron la cantidad de diputados en Brasil, no del partido de Bolsonaro específicamente, en este caso aumentó casi el triple la cantidad de diputados, cayó a la mitad los senadores que eran de Lula. O sea, hay un desastre completo. El parlamento ya es de Bolsonaro. Partamos de esa base. Lo que falta ahora es que en la segunda vuelta gane Fabio Bolsonaro, que en este caso tendría los votos de la derecha más o centro derecha, que llamamos, y que con esos votos
1: de la derechita cobarde según tu apreciación, digamos, ¿no?
3: Sí, no sé cómo, yo no sé si eran tan cobardes. Oye, acá sí que son cobardes. Espérate,
1: porque allá no tenía pero tanto. Déjame volver a lo mismo, porque a mí de verdad que me produce mucho ruido, más allá, digamos, de los temas ideológicos, reitero, de que un clan familiar claramente tenga mucho poder en un país, cualquiera sea este, ¿no? Los Castro en Cuba.
3: No hay comparación.
1: ¿Vamos a analizar esto con altura de mira o lo vamos a dejar solamente con el tema ideológico?
3: Entonces,
1: a eso voy. Entonces, cuando muchas veces hemos dicho en este programa, yo soy convencido de eso, y porque he tenido acceso a harta literatura respecto al tema de lo legal y lo ético, en definitiva, ¿no? Que es algo, es una mirada que no debemos pasar por alto. Y eso yo siempre se lo digo a la gente. No necesariamente lo legal es ético. Y hoy el análisis de los analistas, valga la redundancia, políticos, claramente han hecho la separación entre el argumento de este no nepotismo, porque son elecciones populares, o el argumento del nepotismo político o ventaja injusta, que es muy similar. Y lo que se está dando acá justamente es eso. Claramente, porque el nepotismo, como tú bien indicas, está apuntado con el dedo o con designaciones, finalmente, ¿no? Pero está el otro nepotismo de la ventaja injusta respecto, obviamente, a que yo voy y tengo claramente adhesión popular y meto a toda mi parentela atrás para que ganen claramente escaños en un parlamento. Entonces, claramente estamos hablando de... No es lo mismo, pero es igual, como dice alguna canción por ahí. Y acá me manda un dato también, dice, el clan Bolsonaro consolidó una suerte de dinastía política en Brasil con varios integrantes de la familia elegidos simultáneamente para cargos de representación popular. Claramente es un acto que es imprudente, absolutamente imprudente.
3: Éticamente imprudente.
1: Absolutamente.
3: Para ti.
1: Entonces, pero por supuesto. Para ti también, pues si estamos. Hemos hablado de este tema varias veces y hemos coincidido al menos en estos temas que propician, obviamente, hechos de corrupción.
3: Mira, ¿sabes lo que pasa, Marcelo? Nosotros tenemos un enemigo que tú no has sabido porque tú eres parte de. Lamentablemente, siendo una muy. Mira, imagínate que eres marxista. Y yo te tengo aprecio porque lamentablemente te tienes lo que se denominan los parásitos mentales, y te lo digo no con un ámbito peyorativo, es como cuando uno tiene una enfermedad mental, ¿ya? Que es capaz de creer una mentira a tal punto que cree que es verdad y lo promociona. Mira lo que es, por ejemplo, un caso. ¿Tú sabes, has escuchado alguna vez a José Sánchez del Río? ¿Escuchaste ese nombre alguna vez?
1: No lo recuerdo en este momento, pero...
3: Ya, pero como yo tampoco, yo soy más menos preparado que tú, pero justamente en uno de los comentarios que se hacían ayer en la televisión brasileña, que yo estaba, o sea, televisión en YouTube, salió un famoso comentarista, un youtuber famoso, que está exiliado actualmente en Estados Unidos, porque el juez Moraes lo persiguió exclusivamente porque él supuestamente publicaba noticias falsas. Bueno, resulta que el día de ayer, dentro de su alocución, habló de José Sánchez del Río. Era un niño de 14 años que en los años 20, durante el gobierno en México de un
1: Espérate, ¿puedes ponerle punto suspensivo a eso? Y porque tengo que ir a noticias ahora y sigamos conversando a la vuelta porque...
3: ¿Te parece?
1: Porque me gustaría también hablar de Sergio Moro a propósito de Brasil.
3: Pero feliz.
1: Ya, listo, ya.
3: Sin un problema, hagamos tenemos eso. Para rato.
1: Ya, vamos a una pausa breve, cortita, regresamos de inmediato. No se vayan, por favor,
0: Radio Paulina le indica la hora.
4: 9:59.
0: Esta es la temperatura en Radio Paulina.
5: 18 grados, 9 décimas.
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4: Muy buenos días, son las 10 de la mañana con 2 minutos. Actualizamos las noticias a esta hora en Radio Paulina. Vamos con noticias del ámbito nacional. Les contamos que el ministro de Seguridad Pública, Martín Arrau, condenó el asesinato del sargento segundo Jaime Ariel Urría Burgos durante el procedimiento por violencia intrafamiliar en Quilleco, en la región del Biobío. Arrau calificó el hecho como un desafío al Estado de Chile y llamó a fortalecer el respaldo legal a las policías, destacando la importancia de las nuevas reglas del uso de la fuerza. La oposición busca incorporar medidas en el presupuesto 2027 para generar 250.000 empleos formales frente a la tasa de desempleo del 9,6% registrada en el país, afirmó el sector de oposición. La propuesta contempla aumentar la inversión pública y apoyo a las pymes, superando la meta del gobierno de 100.000 nuevos puestos de trabajo mediante el Plan Chile Despega.
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4: Siguiendo con noticias regionales, detectives del Departamento de Migraciones y Policía Internacional de Iquique, de la PDI, detuvieron a un ciudadano colombiano de 40 años que mantenía una orden de expulsión vigente por infracción a la ley de migraciones. El hombre había cumplido una condena por tráfico de drogas en pequeñas cantidades y fue expulsado ayer domingo en un vuelo comercial con destino a Bogotá. Y el proyecto de ley de presupuestos 2027 contempla 71.296 millones de pesos para inversión para el gobierno regional de Tarapacá, una disminución de aproximadamente del 5,6% respecto a los 75.515 millones aprobados inicialmente para este año. En total, la propuesta del Ministerio de Hacienda establece 79.132 millones para el gobierno regional de Tarapacá el próximo año 2027, considerando también los recursos sobre el funcionamiento e inversión.
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4: Y en las noticias del mundo, los ex candidatos presidenciales de Brasil, Augusto Cury y Renan Santos, anunciaron que no respaldarán a ninguno de los candidatos que disputará la segunda vuelta en Brasil el próximo 25 de octubre. Cury obtuvo el 2,89% de los votos en primera vuelta, mientras que Renan Santos alcanzó un 2,24% de los votos.
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9: Ya, estamos de regreso a las 10 de la mañana con 7 minutos, 10 con 7 minutos. Estamos aquí con... Espere, ¿está actualizado acá? Vamos a actualizar. Perfecto, ahí estamos. 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Ya. ¿Aló?
10: ¿Aló?
9: Ah, ya. Aquí estamos, ya, nuevamente. Oye, tengo harto WhatsApp ahí. Un ratito más lo voy a revisar, ¿ya?
10: Los haters.
9: La trayectoria política de Sergio Moro continúa marcada por su actuación como juez en la operación Lavallato. Condenó a Lula, quien quedó fuera de las elecciones del año 2018, recordemos, ¿no? Y posteriormente, el Supremo Tribunal Federal determinó que Moro había actuado con parcialidad en ese proceso. Tras abandonar la judicatura, fue ministro de Justicia de Jair Bolsonaro, luego fue senador y ahora fue elegido gobernador de Paraná. Qué feo.
10: Qué bonito.
9: Qué horrible. Ya.
10: Pero para ti es feo, si tú, lamentablemente.
9: No, pero yo no estoy hablando. Es que sabes que yo no estoy hablando por el tema de Lula. Yo no estoy hablando, digamos, porque sea Bolsonaro y personificarlo allí. Yo creo que esto en cualquier parte, en cualquier partido político, en cualquier ideología, es horrible. Es horrible.
10: ¿Sabes lo que pasa? Que tenemos un problema en el mundo. El problema se llama comunismo. El problema se llama comunismo, pero para que el comunismo funcione necesita articularse con la izquierda. El comunismo es una posición política que es como el fin, es como el paraíso máximo donde no existen las clases sociales, tú sabes todo lo que significa. Pero es imposible que esto se pueda llevar a cabo si no es a través de las herramientas que se utilizan en este caso el socialismo, que es el camino, lo dijo, bueno, acá en Chile, Cariola y tantos más. Tú sabes que ese es el fin, para llegar a lo que ellos necesitan. Ocupan el partido.
9: Yo creo de verdad que hay mucha gente así como tú con lo que me estás contando ahora, que están pegados con el tema del comunismo de forma casi enfermiza. Y te lo voy a explicar, porque hoy día el Partido Comunista, incluso el de Chile, que difiere mucho a otro tipo de... Yo creo que tiene el nombre, el rótulo, y te lo voy a explicar porque creo que todos hoy día estamos claros, convencidos absolutamente de que debemos lidiar con el capitalismo. De hecho, creo que todos tenemos una construcción capitalista, algunos más, otros más exacerbados, otros menos, en definitiva, ¿no? ¿Cómo no convivir? ¿Cómo tú vas a luchar contra un monstruo que es imposible de vencer y que hoy día reina claramente el planeta? Incluso la China, entre comillas, comunista, es un país sumamente capitalista. De hecho, su vida es justamente el capital. Entonces, esto de volver nuevamente a plantear hipótesis de hace más de un siglo atrás, a mí me parece fuera de tiempo, absolutamente extemporáneo. Hoy día la izquierda lo que solicita, digamos, a los cuatro vientos, es mantener derechos sociales. Ese es el mínimo. Y punto. Y de ahí ya hablar de conspiraciones, de querer claramente que no existan clases sociales, que todos ganemos igual, que un médico gane lo mismo, que claramente un obrero de la construcción. Ese romanticismo se terminó hace pero añazos atrás. Entonces, querer volver a plantear lo mismo hoy día, casi como una fake news respecto, obviamente, a lo que la izquierda quiere. Mira lo que se está debatiendo hoy día. Oye, pero ¿cómo vaya a eliminar el tema de los computadores para los niños de séptimo año básico? Pero ¿cómo se te ocurre? ¿En qué cabeza cabe? Hace algunos días atrás Quiroz también diciéndole a la gente, oye, la viveza del chileno respecto, obviamente, al engaño, que este tema lo he instalado yo acá en esta radio, mucho antes que el propio Quiroz, respecto, obviamente, a la gratuidad de la educación. La gratuidad de la educación, sí, quedamos de acuerdo, nos pusimos todos de acuerdo en que tenía que ser, no para todos, no universal, ¿no? Ya, porque hay gente que puede pagarla, no cabe la menor duda. Pero resulta que están quedando afuera justamente gente como yo, por la clase media trabajadora, la que no califica justamente para un tema de gratuidad. Y tengo que pagarle a mi hijo toda la universidad. Me quedo sin ni uno. Con suerte me alcanza a ponerle 10 lucas y hacerla durar al auto. Porque no me alcanza a mí, ni a Pedrito, ni a Juanito. ¿Y cuál es y dónde ha tenido que recurrir la gente? Puta, ya, pues, que se emancipe este para que pueda optar, obviamente, a la gratuidad. No con el fin de de provocarle daño a alguien, sino que más bien con el fin de decir, oye, yo necesito esa ayuda. La necesito, no me alcanza, pago arriendo, el costo de la vida está carísimo. Los bencinazos de ahora que nos han hecho polvo. Entonces, claro, ¿qué tengo que hacer? Tengo que recurrir, digamos, a, entre comillas, a un engaño. Y yo no estoy de acuerdo con el engaño. Lo que quiero decir es que eso hay que cambiarlo. El umbral del registro social de hogares hay que modificarlo, porque hay miles de familias que no pueden optar hoy día la gratuidad de la educación superior y necesitan de esa ayuda para educar a sus hijos, para que sean profesionales. Y queremos, si queremos, obviamente, una mejor salud mental en este país, si queremos, obviamente, mayor seguridad, menos delincuencia, todo eso está vinculado y relacionado con la educación en nuestro país.
10: El derecho a la educación.
9: Claro.
10: O sea, tú vas a seguir insistiendo toda la vida de que si no te alcanza, entonces tenemos que expropiarle a todo el resto, a los más pobres que pagan el IVA, a los más de clase media que pagan el IVA y todos los impuestos para que puedan darle cobertura a quienes no les alcanza, ¿cierto? ¿Y por qué no te preocupas más de que a los al gobierno que tú elijas se preocupe del crecimiento? ¿Qué prefieres tú? ¿Depender del Estado o que te vaya mejor a ti? Que haya más trabajo y que haya mejores condiciones de crecimiento. Te pregunto abiertamente, ¿te gusta a ti? ¿No es mejor tener la posibilidad de tener un país que sea un país que crezca, que tenga trabajo de sobra, que tú puedas tener muchos auspiciadores, que tengas muchas personas que te llaman y resulta que vas a seguir pensando, es que no me alcanza, entonces...
9: No, porque
10: que lo pague, oye, si no, el Estado no paga nada.
9: Pero
10: lo que pagamos, el Estado no te da nada, el Estado no te regala nada. El Estado lo que hace es expropiarle los recursos a quienes trabajan y traspasárselo a quienes...
9: Yo simplemente digo que acá hay derechos que no pueden ponerse, digamos, en la balanza comercial. Y en eso está, desde mi punto de vista, ¿no? Y en eso está la salud, las pensiones y la educación. Eso debe estar garantizado. Y con eso yo no le estoy pidiendo que el gobierno me pague el arriendo, no estoy pidiendo que el gobierno me pague la cuenta de la luz, del agua. No, yo lo que estoy diciendo es que se garantice, obviamente, como un derecho, la educación de nuestros hijos e hijas. Y que a su vez, como consecuencia de ello, claramente nuestros hijos e hijas el día de mañana puedan aportar, obviamente, que este país vaya creciendo de la forma en que tú lo estás manifestando. Yo estoy de acuerdo contigo. No puedo renegar, digamos, de que tengamos un país que vaya creciendo y en consecuencia tengamos, obviamente, un mejor capital, un mejor pasar, más industria, más mano de obra. Pero si el Estado es lo que debe apoyar, porque esta cuestión no es solamente el que cada uno se arranque con sus propias uñas, pues si vivimos en un país, pagamos impuestos permanentemente, no pagamos poco. Estamos pagando por vivir en este país, permanentemente.
10: ¿Y qué reciben a cambio?
9: Pues ahora no estamos recibiendo. ¿Qué estamos recibiendo hoy día? La gratuidad para un sector, no para todos los que necesitan, digamos, de eso, ¿no? Hoy día vemos las calles llenas de hoyos y compadre, estoy pagando obviamente también el impuesto todos los años para poder circular en calles buenas, y no están las calles buenas.
10: Bueno, hace un rato yo te posteé ahí. Mira, lo que tú estás diciendo tiene todo el romanticismo de que somos una sociedad que tiene que estar unida y repartirnos, y que haya, y como existe la desigualdad, que es la parte básica de tu relato, ¿ya? Como existe esa desigualdad, entonces la forma para poder igualarnos es quitarle a uno, expropiarle a uno y distribuirlo entre los otros.
9: ¿Pero por qué tiene que ser eso?
10: Porque es lo que está diciendo, si tú me acabas...
9: No, pues yo no estoy diciendo que hay que expropiarle absolutamente a nadie.
10: Es que cuando tú cobras impuestos estás expropiando el trabajo de
9: No,
10: de
9: pues uno. Si tú cobras impuestos va a una caja y nosotros elegimos administradores para que eso lo hagan. Lo que estoy diciendo es que
10: esta es la base del problema. La base del problema, la gran diferencia entre la izquierda y la derecha, la derecha auténtica, de donde yo...
9: A ver, explícame lo de los computadores. ¿Me puedes explicar el yo elijo mi PC cómo se va a... o cómo pretenden finalmente, porque esto todavía no está decidido, sacar un tremendo beneficio para nuestros niños y los más vulnerables finalmente, ¿no?
10: Sí, la verdad, a este gobierno yo tengo que hacerle muchas críticas. Pero antes de hacerle la crítica, yo tengo que conocer en profundidad el por qué se está dando esto, porque... Solamente podría encontrar una estupidez de marca mayor hacer este tipo de acciones tan poco populares, pero hay que esperar un poquitito que se converse y se diga a ver qué es lo que está pasando.
9: Pero te explico yo lo que está pasando. Hay hallazgos, lo dijo el propio Quirós, respecto obviamente a la...
10: computadores que nos llegaron.
9: Claro, que hay computadores que nos llegaron, hay unos que encontraron...
10: Pagan el pato todo el resto.
9: Claro, y eso no puede ser, porque lo que tú tienes que propiciar es mejorar una política y no eliminarla. Po.
10: Bueno, justamente una de las tantas cosas que detesta la izquierda es la idea de lo que es el Estado subsidiario. El Estado subsidiario tiene que ayudar a quienes están rezagados, que no alcanzan por diferentes motivos, ya por fortuna, porque no tuvieron la posibilidad, etcétera, y para eso está el Estado, que puede ayudar pero en forma focalizada. El problema que existe ahora, que yo podría haber llamado y haber dicho, oye, pero ¿cómo es posible? Yo voté por este presidente y mire, está dejando a los niños más vulnerables sin computador. Ah, y llamar en forma destemplada. No, voy a esperar un poquitito, porque primero, desde el punto de vista, bueno, no tenemos vocero, gran error. Como gran error haber metido a Chile Vamos dentro del gobierno, un partido, en este caso republicano, que siempre hablamos en contra de quienes izaban las banderas de la izquierda y seguían con el mismo sistema que no funciona en ningún lugar del mundo. En este caso ha cometido muchos errores, pero a mí me gustaría saber si realmente existen los estudios profesionales que digan que aún entregándole un computador a un niño, no es capaz o no sirve ese gasto para poder mejorar la educación.
9: Espérate, dame un segundo, no te muevas de ahí, por favor. No te muevas, volvemos de inmediato. No te muevas.

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1: Ya, estamos de vuelta, estamos acá con el Héctor. Tenemos que cumplir ahí con nuestros auspiciadores.
2: Pero, sí, pues, si vamos.
1: Capitalismo puro, ¿viste? ¿Te das cuenta? Que este programa comunista también vive del capitalismo, en definitiva.
2: No, sí. Yo no es comunista, estoy romántico. Te quiero la sociedad, estoy romántico, voy a ver el sol. Sí. Mira, siempre he destacado el tema con respecto a tu posición. Y yo, pucha, si tengo familiares que son zurdos, yo lo entiendo. Y muchos me critican, ¿no? Pero es que. Imagínate, yo le digo a este mismo gobierno, volviendo al tema de los computadores, déjame que se dé la conversación y que digan, porque esto está en el año 2009, si no me equivoco, ¿no? ¿2009?
1: Sí, por ahí, 2007 creo.
2: Claro, entonces, como idea lo encontré perfecto.
1: Se escucha horrible tu teléfono, algo hiciste ahí.
2: Sí, seguramente.
1: Ahí sí.
2: Claro, ahí me saqué el virus marxista, por el teléfono. Bueno, el tema de los computadores es una conversación, digamos, importante porque hay una situación que está viviendo el actual gobierno, que es la vocería, ¿eh? O sea, si no tenemos vocero que logre explicar cuál es la posición real del oficialismo, estamos mal. Partimos mal con Mara Cedini, pues imagínate, ¿eh? Partimos mal en muchas cosas. Yo voy a seguir criticando porque los amigos se critican, se dicen las cosas en la cara y no andan con el puesto político, sino que cuando una cosa está bien se destaque, cuando está mal hay que decirla también, si existe nepotismo y todo lo que tú estás hablando. Pero volviendo al mismo tema, veamos cuál va a ser la conversación que va a tener el Parlamento con respecto a esto. En forma popular, obviamente, saltan inmediatamente las voces que dicen ¿cómo es posible que hayan sacado esto? Bueno, veamos realmente qué es lo que está pasando. Porque si le estamos entregando un computador a los niños y resulta que no sabemos qué pasa con estos computadores, si la familia recibe los computadores, los terminan vendiendo, los cambian por otra cosa, o directamente no tienen internet, o directamente no está dando resultados. Porque, oye, no sé si tú mismo lo dijiste hace un tiempo atrás cuando tú revisas la situación post-pandemia, los niños de primero básico no saben el abecedario. Son temas que son súper importantes. Estamos viviendo una situación realmente terrible con respecto a la salud, a la educación, lo que siempre decimos, pero los problemas son mucho más grandes. Son muchísimo más grandes y esto va a tener seguramente un resultado ya, va a continuar con el programa porque políticamente no le conviene, o directamente van a aparecer algunos legisladores a decir, bueno, o le da los computadores porque si no hace esto nosotros no vamos a apoyar sus nuevas iniciativas que vienen. No sé, pero me gustaría...
1: Bueno, así es la democracia, po.
2: Sí, así es la democracia.
1: Claro.
2: Así es la democracia y no recuerdo quién, bueno, Sócrates lo decía, referente a la democracia, al final terminaba llevando a una tiranía, porque al final terminaban gobernando quienes no reunían las condiciones para poder gobernar como corresponde. Estamos viviendo una situación bastante complicada, pero lo importante es decir lo siguiente: ¿cuál fue el error de este gobierno? El error de este gobierno es que se preocuparon de ganar la presidencia. Pero no se preocupen.

0: de ganar el Parlamento como corresponde, en mayoría absoluta, como corresponde. Que eso es lo que se buscaba. Fíjate, cuando tú haces la comparación de lo que pasó en Brasil, volviendo nuevamente con el tema Brasil, en Brasil ganó en mayoría el Parlamento, sin embargo, resulta que 47% Bolsonaro, 44% Lula. No hay comparación, hay un problema. ¿Ah? Entonces, seguimos en un país donde vamos a seguir todo el tiempo con problemas hasta que no tengamos mayorías parlamentarias y que los parlamentarios hagan la pega como corresponde, no con el fin de solamente buscar la reelección. En estos minutos, todos los días llama la gente por el tema de los hoyos, de los baches. Hoy ese problema no es por parte de la falta de voluntad política o falta de voluntad de las autoridades. La municipalidad puede estar autorizado legalmente para tapar algunos hoyos, nada más y bajo ciertas condiciones. El Servio es el encargado de tapar los hoyos, pero para poder tapar los hoyos tienen que utilizar la burocracia estatal. No puede llegar un seremi y decir, ¿sabes qué? Vamos a tapar los hoyos y punto. Ah, voy a llamar a tal empresa, vienen a tapar los hoyos. No se puede, porque es ilegal. Todo esto está basado en el esquema burocrático estatal que ha hecho, por ejemplo, que en Iquique no se presenten las empresas en las licitaciones para tapar los hoyos. Y van a seguir porque, lamentablemente, la fórmula que existe en el Estado no permite hacerlo, así que vamos a continuar con la conversación todo el año referente a por qué no se tapan los hoyos. ¿Y por qué no se tapan los hoyos? Porque el esquema estatal es así, porque no fuimos capaces de votar en mayoría para hacer los cambios reales que necesita un Estado para que funcione como corresponde, en forma eficiente y que no sea una traba. Tú quieres hacer cualquier negocio o cualquier cosa y vas a tener siempre la traba estatal en todos los sentidos. Porque tenemos un Estado ineficiente y que está lleno de, así como lo decía hace un rato atrás, el invitado que tuviste de salud, decía, oye, tenemos un problemazo aquí en el hospital, una cosa que yo le llamo la atención a este gobierno. Oye, tenemos un problemazo, pero siguen contratando amigos y familiares para cargos técnicos, pero no cargos de salud. ¿Cachai? Entonces, vamos a seguir todo el año con la convención y con el próximo gobierno y todo, hasta que no se ganen democráticamente la postura o es de izquierda o es de derecha. Si vamos a votar por la izquierda, ya transformamos en un país comunista, desaparecemos las clases sociales, vivimos del Estado, todos felices en un mundo maravilloso, donde supuestamente la idea de izquierda consiste en que tiene que haber igualdad para todos, derechos sociales para todos, y los pagamos entre todos. ¿Eh? Y la derecha dice todo lo contrario. ¿Eh? Dice que cada uno va a tener que conseguir a través de un país en crecimiento, que se pueda pagar su colegio, que se pueda pagar su salud, que se pueda pagar todo lo que corresponde. Por eso es que en Brasil, y nuevamente, le fue tan bien a Bolsonaro. Porque si tú revisas el programa de gobierno que tiene, o mejor dicho, las bases programáticas de las posturas de la derecha, justamente las clases sociales más bajas dicen, oye, ya me aburrí de la bolsa social, de los regalos, porque cada día es menos y estoy viviendo solamente la ayuda social. Y eso no lo quiere la ciudadanía. Yo creo que la mayoría de la gente, yo creo que es así, no sé, corrígeme tú, tu postura. ¿Quién prefiere que el Estado le siga subsidiando y se hagamos un país esclavo del asistencialismo o que tengamos un país que crezca como loco y que haya tanto trabajo que podamos cobrar mejores sueldos?
1: Yo te acabo de mencionar de que acá hay tres cosas que son el mínimo, que son los derechos sociales por excelencia, los que no debiesen mercantilizarse. Es la salud, ¿ya? Que es la educación y las pensiones. Esa es mi postura. Cuando eso se pone, es cuando eso se comercializa, se capitaliza, se pone en la balanza, se hace negocio con eso, claramente vienen inmediatamente las crisis en los países. Si esa garantía la puede entregar el Estado de Chile a través claramente del pago de impuestos, porque esta cuestión, nada es gratis, yo coincido contigo, nada es gratis en la vida. Pero si vamos a poner a hacer negocio con la salud, como ha acontecido en este país, si nos vamos a poner a hacer negocio con la educación y no propender a mejorar la educación, yo creo que estamos en el en la crisis que tenemos hoy en día como país. Tengo que irme a la pausa, estimado Héctor.
0: Te voy a poner un pequeño dato.
1: Ya.
0: Hace un tiempo atrás, Rolf Luders, que fue un ministro del gobierno militar, no sé si tú lo ubicas, todavía está vivo.
1: ¿De la dictadura es esto?
0: Del gobierno militar, dictadura para ti, con todo el derecho que tú tienes a expresarte en un país libre. Y llamar dictador a Pinochet, y yo llamarlo presidente de la República, etcétera, etcétera, que hay una verdad histórica que tú tienes y que yo tengo.
1: Ya, pero voy a... Vamos.
0: Bueno, Rolf Luders una vez hizo un... Te hablo hace 8 años, no, como 10 años atrás.
1: ¿Ya?
0: Hizo un estudio. ¿Qué es lo que pasaría si a todos los ciudadanos vulnerables del país les quitáramos todos los derechos? Le quitamos la salud gratis, la educación gratis, la vivienda, los subsidios, todo. Hace 10 años atrás. Y en vez de entregarle la salud gratis y todo lo demás, se le pasa un voucher o dinero en efectivo, y hace 10 años atrás eran 2.500.000 pesos por cada ciudadano vulnerable del país. Yo te pregunto, ¿qué diría la gente? ¿Qué prefiere? ¿Que le digan a usted que tiene la salud gratis y llega a las 5 de la mañana y no lo atienden en el hospital? ¿Que tiene educación gratis y llega al colegio a su hijo y se encuentra que todos sus compañeros andan armados, o directamente que se les da lo mismo respetar al profesor o no, que no existe disciplina en absoluto, o que la vivienda gratis y te pasan una media agua que se anega completa, o que se cae con los socavones, o que es de mala calidad porque se robaron la plata en el camino, o que te pasen la plata y tú decides dónde la dejas? Y tú eliges la salud. Te pongo un ejemplo. ¿Cuánto crees tú que cuesta una clínica de alto nivel, con profesores, o sea, con médicos que son profesores universitarios, que son de alto nivel, ¿ya? Y tú vas a una urgencia y te hacen exámenes y te dejan internado por una bronconeumonía, por ejemplo, ¿eh? Estamos hablando de casi 1.5 millones de pesos, parte baja, depende cómo esté. Por 200 lucas mensuales, 200 lucas, que es alto, me tocó personalmente en Santiago llevar a mi señora a la mejor clínica, en este caso la Universidad Católica, con un plan de salud que la diferencia que tiene con Fonasa eran alrededor de 7.000 pesos. ¿Sabes cuánto pagué en una urgencia donde le hicieron un TAC de tórax, le hicieron un rayos X, le hicieron todos los tratamientos necesarios ya para prevenirlo? ¿Sabes cuánto pagué?
1: ¿Cuánto?
0: 16.000 pesos. 16 lucas. Y la dejaron impeque.
1: Oye.
0: Sin embargo, ¿por qué? Porque el sistema privado sí funciona. Porque el sistema privado sí da soluciones. Porque el sistema privado no da listas de espera. Porque en el sistema público.
1: Ya, pero hablemoslo en otro día, porque ahí tengo mucho que decir y ya estoy pasado en la hora y este programa comunista, pero capitalista, simultáneamente necesita de los avisadores. Te mando un abrazo, Héctor.
0: Algún día a lo mejor ves la luz tú o yo me convierto en comunista.
1: Vamos a la pausa y regresamos. Gracias, Héctor. Un abrazo. Vamos y regresamos, no se vayan.
2: Radio Paulina le indica la hora.
3: 10:36.
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3: 10:36.

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1: Sí, me gusta la gente. A ver, la gente que tal vez a lo mejor no profundiza tanto en estos temas que estuvimos conversando con Héctor, yo creo que muchos se dan cuenta recién, ¿no? Escuchando esto, de cómo ideologías tienen una forma de actuar, de pensar, que resulta ser poco solidaria, poco empática, poco sensible, etcétera, etcétera. Como dijo alguna vez por ahí un político local, es una forma de vida. Y a mí me gustaría que la gente igual se dé cuenta, obviamente, de que esa es una forma de vida que a lo mejor hay gente que le gusta, pues de hecho es así, pues, ¿no? Pero a mí en lo personal no es algo que me agrade, no es algo que me guste. Voy a los WhatsApp porque tengo harto WhatsApp y me disculpan, me dispensan. Buenos días, Marcelo. Héctor Callecella por acá, espero tengas una excelente semana. La probidad, valor y principio que las personas deben discernir dentro del quehacer social. Los contenidos de la educación formal son solo herramientas o armas en el peor de los casos. Los valores se aprenden en casa, en familia, comunitaria. Una persona que no sintió el calor dentro de su comunidad, cuando grande volverá preparada para quemarla y así sentir su calor. Es por eso que algunas personas que no empatizan con la realidad comunitaria y social desde el poder tratan de quemarlo todo para así abrigar su ego personalista y fanático. Un abrazo, Héctor. Gracias. Dice, todos reclamamos por los famosos hoyos de las calles, pero nada dicen sobre lo que indica la ley, sobre las regulaciones para realizar los trabajos, sobre las licitaciones que son declaradas desiertas, la falta de interés por parte de las empresas en participar. El problema es político estructural y eso se soluciona con mayorías parlamentarias que no existen. Dice, yo fui parte de la historia. Buena. Marcelito, buen día. Respecto a la viveza en la gratuidad, varios personajes de derecha se avivaron con la gratuidad para sus hijos. Siempre el pez muere por la boca. Al Pollo Quirós, uno de los tantos vivarachos, por mucho menos Piñera lo tendría de patitas en la calle. Eso denota que el Pollo Quirós es el presidente y Kast sigue siendo el candidato obsesionado con Boric, me dicen por acá. Esto
2: bueno,
1: es un video.
2: Ahí recién llegamos acá donde está el vehículo en Pana. Ahí ustedes lo ven apreciando perfectamente.
1: Ya, pero un vehículo en Pana que está a una orilla ahí, de verdad no sé por qué produjo tanto taco. Dudo, digamos, de que sea eso simplemente, ¿no? Marce, a mi parecer, los sumarios de funcionarios públicos están mal hechos, ya que los fiscales la mayoría de las veces no son imparciales y te tienen buena o te quieren perjudicar, claro. Entonces lo que se debería hacer es que sí se debe hacer un sumario, por ejemplo, en el hospital se debería elegir un funcionario de otro estamento público que se haga cargo del sumario, alguien totalmente ajeno e imparcial en el tema, además de exigir que se haga en el tiempo correspondiente, porque hay casos de sumarios que han demorado más de 2 años, que siendo el plazo máximo de 6 meses. Ya. Por ahí lo que se está pidiendo claramente es un cambio en el estatuto administrativo, docente, salud, en fin, y que claramente en el servicio público los sumarios los haga una entidad, una institución que pueda dirimir justamente estos temas, ¿no? Al menos es lo que escuché el otro día por parte de la ANEF. Perdón, pero ¿qué buenas noticias ha traído este gobierno ultraderechista a Chile? ¿A qué se refiere con buenas noticias? Será buenas noticias para los empresarios, porque para la gente de a pie nos ha llegado puras malas noticias. A eso se le llama nepotismo electoral, ese es el término correcto. Claro, que es un concepto obviamente de la ciencia política hoy en día, ¿no? Actualizada. Hola, Marcelo, el Cerro Tarapacá tiene varios manchones verdes. Esto es por donde está el ducto de aguas servidas. También hay por la línea del tren frente a Sofri. Me envían acá. Los manchones verdes, claro. Que ha salido pastito. Yo creo que es por la lluvia, fundamentalmente, ¿no? Hablando de jueces, ¿por qué habla de comunismo si ni Lula es comunista? Prometieron cuánto con el crecimiento, pero la clase media crece el endeudamiento. Marcelo, la diferencia entre comunismo y capitalismo radica en la propiedad de los medios de producción. Capitalismo, los medios de producción en manos de los privados. Comunismo, los medios de producción son colectivos. En China los medios de producción son colectivos, no todos, ¿eh? Las empresas chinas, una parte es dueña del Estado de China, incluso tienen derecho a tener directores en su directorio. Que China es capitalista es una caricatura para no aceptar que existe otra forma distinta al capitalismo y que así funciona como lo está demostrando China, me escribe por acá Eduardo Meneses. Apagué la radio por una hora, plop, me dice por acá Jorgito. Hablando de corrupción del sistema judicial brasileño, lo de Sergio Moro. El capitalismo provoca las mayores crisis económicas y después tiene que venir el Estado a corregir y morigerar los daños provocados por la ambición y libertinaje de la derecha en el mundo. Y en Chile, ver la crisis que dejaron en la dictadura y cómo debió responder la democracia al asumir el gobierno. Tengo dos audios de Pablo. Vamos con el primero y de ahí vamos a la pausa, después escucho el segundo.
3: ¿Cómo estás, Marcelo? Buen día, Pablo.
1: Hola.
3: Por aquí.
1: Va, Pablo, ¿cómo estás?
3: Estoy asociando lo que acabas de mencionar de persuasión con la viveza que dice el ministro Quiroz. Dice que nosotros somos vivos, ¿ah? La cultura chilena, y que él va a querer terminar con eso. No sé qué es peor, la viveza o la persuasión. No sé si a nivel empresarial o en el que él se maneja con respecto a las colusiones, sus amigos empresarios, y muchos de ellos, yo creo que gran parte de la derecha, terminar con la cultura de la viveza, sería bueno comenzar por su casta y por su grupo. No sé, cuando se refiere a la viveza de nosotros como chilenos, quizás, claro, nosotros usamos un poco la viveza para obtener resultados positivos y sociales, ¿ya? Donde muchos matrimonios, por ejemplo, se tienen que separar para poder optar a una gratuidad o a un beneficio de educación. Ese tipo de viveza habla, o quizás de repente vivezas para las personas que obtienen subsidios, que la única forma de poder tener una casa es mintiendo, porque el sistema está así en Chile. Pero ¿cuál es la viveza de ellos? ¿A qué nivel? En comparación con la viveza que se refiere a nosotros, de forma despectiva, es la diferencia. Y bueno, y en lo regional también tenemos vivos, por cierto. También tenemos la viveza en la alcaldía, tenemos la viveza de los funcionarios municipales, no todos, pero gran parte, de ocupar estacionamientos que quizás le pueden servir a la ciudadanía. La viveza de los servicios públicos, ¿cierto? De tener un estacionamiento privilegiado, como en el cementerio, donde muchos deudos necesitamos estacionarnos, ir a despedir a nuestras familias, a nuestros seres queridos, pero está la iglesia municipal al lado, ¿ah? De los estacionamientos donde solamente los funcionarios los pueden usar, o del servicio médico legal que está al costado derecho. Tenemos viveza funcionaria. Y así, un sinnúmero de viveza. Pero la viveza más importante, y yo le pido a todos los chilenos y iquiqueños que sigamos usándola, porque va a ser la única forma de obtener resultados positivos en temas sociales. Así que seamos vivos, muchachos. Y ojalá seamos más vivos. Y mucho más vivos. Y mucho más vivos que estos empresarios que manejan el país. Eso, Marcelo, buen día.
1: Buen día, Pablo. De ahí voy a escuchar el otro audio que también me enviaste, Pablo. Te voy a dar una pausa cortita, breve. Regresamos de inmediato. Tengo más WhatsApp acá. Al 920-2015-35. Vamos y volvemos. No se vayan.

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2: Muy bien, sigo con el WhatsApp acá. Nos están llegando varios audio y participación. A ver, vamos con este Pablito, a ver.
3: Con ciertas personas, en realidad, bueno, demuestra tu educación. Y está bien, muy bien. Pero la verdad que dar la lata de esa forma, con un auditor... que no entiende nada, parece, es complejo. Pierdes un poco de audiencia, ponemos pausa, bajamos volumen, nos cambiamos de dial, pero no se puede con ese tipo de personas, pues. No se puede. Una persona muy extrema, una persona que al parecer... es un poquito ignorante en varios temas, y parece que su estilo de vida ha sido bien variable, bien cambiante. Me imagino que debe haber sido esas personas que fue pinochetista, después tuvo la Concertación, después siguió con la Nueva Mayoría, después siguió con Piñera, ahora republicano. Me parece que ese tipo de personas hay que dejarla de lado, ¿ya? Escucharla un rato y después chao. Eso, Marcelo, buen día.
2: Ya. Dice Marcelo, le diste mucha tribuna, su insensibilidad no la vas a cambiar. Buen día antes que todo. Ya pues, Marce, le das más cobertura a este personaje que a invitados que de verdad vale la pena, me escribe la Marcela. Buenos días, Marcelo, consulta acerca del FIBE. ¿Esos dineros son de libre disposición o hay que justificarlos con boletas o facturas? Gracias. ¿Son de libre disposición? ¿Sí? ¿Sí? Ya. Buen día, Marcelo, nunca contestó lo de los computadores. Sería importante saber cuánto paga en su plan de salud, Héctor, me dicen por acá. No puedo creer, Marcelo, con todo respeto, le den tanta tribuna y minutos de audiencia. Creo es costoso en radio una persona como Héctor con tanto prejuicio, ideología y odio, porque él sí es un ser ideológico. Ellos ya tienen los recursos para difundir su ideología ultraderechita por todos los estados latinoamericanos, Estados Unidos y países europeos de ultraderecha, se los entregan a élites políticas que manejan los países a su antojo con el disfraz de nacionalistas y libertarios. ¿Qué falacia más grande si son los primeros en transar y traicionar al país, llevarse las gotas de agua a su molino? Porque es tanta la precariedad mental que venden al país por migajas, cero dignidad. La ultraderecha maneja votos, elecciones, interviene en naciones. Estamos igual que en tiempos pasados, que no son tan pasados al parecer, como en la doctrina de Monroe. El presidente Montt, que nos llevó a la guerra con naciones hermanas, la guerra civil de 1891. La ideología de las ligas patrióticas, personas que vivieron el horror en nuestra región de ser perseguidas por tener origen indígena, peruanos, bolivianos. La ultraderecha se dio el lujo de bombardear un espacio democrático como La Moneda. Esos procesos históricos ideológicos que hemos vivido a lo largo de nuestra historia como nación se oculta porque ellos son los dueños de los medios de difusión, donde el foco es la violencia del pueblo. El pueblo o la gente, como se le quiera llamar en Chile, nunca llegó a tanta violencia como ellos. Nos han mentido y nosotros nos hemos dejado manipular y tragado todas sus mentiras. Por favor, no tanto tiempo de difusión para este humano. Me escribió por acá Tamara. Bien, Tamara, gracias, Tamara. Buenos días. Yo no puedo pasar rabias, así que también apagué la radio, me dicen por acá. Bueno, ya apréndala de nuevo, si ya estamos de vuelta. Ese Héctor Vergara al parecer no tiene nada que hacer, trabajar para estar todos los días llamando a la radio para dar su lata. Qué horrible, me dicen por acá. Patito, saludos, Patito. precaución, ruta 16, kilómetro 44, accidente de vehículo formando taco, prefiera ruta alternativa. Uf, no sé si la otra estará muy tan habilitada, ¿eh? Lo ignoro. Ya, nos tenemos que ir a la pausa con noticias en nuestro departamento de prensa. Y ya estamos de regreso. No se vayan, por favor, de la sintonía.
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4: 10:58 a.m.
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0: Esta es la temperatura en Radio Paulina.
7: 18 grados, 9 décimas.
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16: Muy buenos días. Actualizamos las noticias, informaciones a esta hora en Radio Paulina. Les contamos que cerca de 1,000 personas mayores de alto hospicio, pertenecientes a más de 50 clubes, participaron en las tardes criollas realizadas en el marco de las actividades del 18 Chico organizadas por el municipio. Durante dos jornadas, los asistentes participaron de música en vivo, juegos de lota y bailes típicos en la ramada oficial de la comuna. Detectives de la Brigada Antinarcóticos de la PDI en Iquique detuvieron a una ciudadana boliviana de 41 años que intentaba trasladar más de 1.5 kilos de ketamina con destino a Santiago. El procedimiento se originó durante una fiscalización realizada por funcionarios del Servicio Nacional de Aduanas en un bus en la avanzada de Quillagua.
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16: Seguimos con noticias del ámbito nacional. La audiencia de preparación de juicio oral contra el ex subsecretario del Interior, Manuel Monsalve, imputado por abuso sexual y violación, fue suspendida este lunes. La instancia fue reprogramada finalmente para el 3 de marzo del año 2027, debido a una notificación que se habría realizado fuera de plazo. El expresidente de la República, Gabriel Boric, lamentó el asesinato del sargento segundo de Carabineros, Jaime Urria, quien murió durante un procedimiento de violencia intrafamiliar en Quilleco, en la región del Biobío. Boric calificó el crimen como un hecho infame y destacó la labor del funcionario en la protección de la comunidad.
18: Les invitamos a participar en las actividades de la etapa de formulación de la actualización del Plan Regulador Comunal, programadas entre el 28 de septiembre y el 5 de octubre. 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Las actividades se realizarán en el recinto de comedores de la Municipalidad de Alto Hospicio. Más información en www.prcaltohospicio.cl. 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
16: Y en las noticias del mundo, el presidente de Ucrania, Volodymyr Zelensky, confirmó que Estados Unidos busca organizar una nueva ronda de conversaciones trilaterales con Rusia y Ucrania a finales del mes de octubre. Las negociaciones podrían realizarse en Emiratos Árabes Unidos u otro país propuesto por Washington, con el objetivo de avanzar hacia el término de la guerra.
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1: 11:08 minutos.

0: 11, 8 minutos.
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2: Bien, estamos de regreso. 11 con 8 minutos, 11 con 8. WhatsApp. Vamos a este WhatsApp.
3: Buenos días, Marcelito.
2: Buenos días.
3: Un aviso. Habla Juan Carlos, mira, la carretera que baja hacia Bajo Molle,
2: ¿ya?,
3: la que va hacia el aeropuerto por La Pampa, aquí en Hospicio, la carretera nueva esa está expedita ahora. En la mañana hubo un taco porque yo fui en la mañana temprano al aeropuerto, como a las 8 bajé y me demoré 40 minutos en bajar solamente hasta Bajo Molle, 40 minutos, casi 50 minutos. Pero ahora que venía de vuelta, doy el aviso que está despejadito.
2: Ya.
3: Ya no está el taco que estaba en la mañana, así que está más despejado ya. Hay una parte que están los conos, entonces en esa parte solamente se está ocupando la misma vía de subida y de bajada. Es un tramito corto, sí. Pero ahí se hizo el taco en la mañana porque más encima justo habían dos vehículos que estaban en pana. Entonces hizo ahí el taquito en la mañana. Pero ahora, como te digo, está despejadito. Así que eso, pues, Marcelito.
2: Ya.
3: Que tengan un buen día.
2: Igual tú, Juan Carlos. Gracias. Gracias, Juan Carlos. Buen datito.
4: Hola, Marcelo. Muy buen día. Víctor por aquí.
2: Víctor.
4: Marcelo, hablando de grandes filósofos y pensadores aquí en Iquique, bueno, aquí se destacan dos de varios pensadores que tenemos aquí en la ciudad. Personas que son consecuentes con sus ideologías, con sus psicopatías y admiración a sus partidos políticos. Personas honestas, inmaculadas e incólumes y propiamente tal defensores de los derechos sociales de cada uno de nosotros. Entre ellos hablo de la panelista de los días viernes, Karina López, y Héctor Vergara. Saludos para ellos también.
2: Dale un abrazo, Víctor, gracias. Tenemos un llamadito telefónico. Aló, buenos días.
5: Muy buenos días, Marcelo, ¿cómo estás?
2: Bien, Javier, ¿cómo estás? Gusto saludarte.
5: Bien, espero que lo hayas pasado buen fin de semana. Igual sí. También ahí para mí.
2: Dale, muchas gracias, Javier.
5: Sacó tanta roncha el señor. Mucha verona. Se podrá decir que a veces, y pasa mucho en política, provocador, un incitador.
2: Claro, exactamente.
5: Sí, pero tiene su firma, el hombre va a defender, como se dice también democráticamente, sus principios, sus valores, sus ideales. En la política, no sé si tirar tanto principios y valores, pero bueno. Creo que no estoy muy de acuerdo con lo que opina, y creo que varios no estamos de acuerdo, te lo han dicho ahí a través de los audios, los llamados. Pero meritocracia, ¿tiene el teléfono el caballero de la señora Cubillo? Para ganar 18 millones de pesos.
2: Claro.
5: Aquí tiene con un apellido Valdivieso, Irarraza, Coloma, Farcas, incluso. Kaiser. ¿Podrá decir que es meritocracia? ¿Podrá hacer el lujo de decir, ¿sabes que estudio un año, paro otro año, porque mi papito me va a pagar los estudios? Entonces, si nos quedamos con la meritocracia, amigo Marcelo, creo que lo trajiste súper bien a ti. Tú con mucho esfuerzo lo dices, tú lo comentaste recién, se lo dijiste, con mucho esfuerzo llegó a fin de mes. O sea, no tienes mérito tampoco para que el Estado te colabore y te ayude. Por una parte habla de la salud. ¿No sabe él que en el Congreso la derecha salvó a la ISAPRE? ¿Se olvidó? Que fue la derecha que sacó la ley corta para salvar a la ISAPRE porque estaban que desaparecían, pero tan bueno lo puso él que eran, po. ¿Y por qué casi desaparecen? ¿Y a qué le traspasaron esas pérdidas, esa deuda que tenían, se la pasaban a los cotizantes? Cuando habla de que el Estado te quita plata, te secuestra, decía él, ¿qué es lo que hace la AFP? Y esos recursos y esas ganancias, esas utilidades que tienen las grandes empresas concesionarias, o sea, consorcios internacionales, porque la mayoría de las AFP son internacionales, ¿con quién y a quién apoyan más y benefician más con eso? ¿A los grandes empresarios? Porque lo han demostrado, yo sigo la Fundación, lo han mostrado con cifras, con estadísticas, y siempre es siempre los datos arrojan que ganan, pero el cotizante pierde. Y al final del día, como lo dijo el señor ahí, hermano de Piñera, el Mercedes-Benz, íbamos a llegar prácticamente con el 6%.
2: José Piñera.
5: Dividiéndolo, dos sistemas que hoy en día tienen, que a muchos no les gusta, a la derecha no les gusta el reparto, pero ¿cuándo no les gusta el reparto? Si la Fuerza Armada tiene un reparto, po. O sea, nosotros tenemos como ciudadanos sí pagarle los costos a otros, pero el Estado no los puede nosotros subvencionar y subsidiar. No entiendo la lógica de ese caballero entonces, porque tiene que haber una lógica entre medio, o sea, para algunas cosas sí el Estado y para otras cosas no el Estado. Hay un país que estuve leyendo el otro día también, no me acuerdo cuál es, Marcelo, en que el Estado estaba ausente, que el Estado no pavimentaba calles, no hacía veredas. ¿Y saben cómo estaban esas calles cuando no estaba el Estado? En estado paupérrimo, o sea, Chile andaba por, Saiki que andaba por ahí. Pero si fuera ahí, y ahí se hacía la pregunta, fuera el Estado presente versus el privado, cuando no está el Estado y el privado sí, ¿creen que iban a pavimentar el privado? Un ejemplo, si el privado se mete la mano al bolsillo para ayudar a la gente, en este caso con estas ayudas sociales, ¿cómo? Que para todo, las carreteras de todo, todos lo ocupamos, las calles, veredas, todo. ¿Por qué le van a rebajar los impuestos a las grandes empresas?
2: Sí.
5: ¿Es lógica lo que dice él entonces? No tiene lógica, po. Porque estáis diciendo que el Estado no tiene que estar presente siempre. Bueno, si no está presente, ¿quién pavimenta? ¿Quién mejora las calles? ¿Va a ser los privados? Si estáis bajando los impuestos, po. Porque supuestamente no le está yendo bien. O sea, perdón. Transparente cuánto tiene
2: sí.
5: en la cuenta y van a verse y se van a encontrar con muchas irrealidades que el señor trata de normalizar. Y ese es el tema. La salud en pandemia, creo que muchos se dieron cuenta que teníamos una buena salud. Mucha gente que no se atendía en salud pública se dieron cuenta que sí había buena salud pública. Lo que pasa es que quieren con todos estos temas demonizarlo. Tratan de que no que la salud, no que la educación, no que todo demonizarlo para que quede todo en manos del privado. Pero él tiene que entender que por más de 2000 años que estuvo Jesús en la tierra, que para él sería un comunista, ¿no? Que darle el que más tiene, o sea, el que más tiene el que no tiene. Por eso dijo claramente cuando estuvo Jesús en la tierra, que el rico done su riqueza es imposible, ¿eh? Pasar por un ojo de la aguja de un pájaro. Es difícil y va a ser siempre difícil, y esa pelea la vamos a tener de aquí en cuántas generaciones más. Y para terminar, que me demuestre un país, el señor que te llamo, un país donde el capitalismo haya erradicado la pobreza y que sea un país más libre. Un país, uno solo. Si me demuestra eso, cerramos las puertas y vamos los vistos allá. Un abrazo, que tengamos.
2: Dale, un abrazo, Javier, que te vaya muy bien. Oye, Marce me escribe por acá la Jenny, parece que el carerrajismo de los republicanos es a nivel mundial, Trump queriendo juntarse con Rusia para parlamentar y terminar con la guerra, pero hace menos de dos semanas amenazaba con aniquilar a Irán, en consecuencia en su máxima expresión. Bueno, sí, pues, en definitiva, ¿no? Vamos a una pausa y luego vamos a tener alguna información que está relacionada con el gobernador. Recordemos que se presenta la ley de presupuesto y hoy día vamos a conocer seguramente mucho más detalle, aunque ya se filtró la ley de presupuesto 2027, ¿no? Por eso que han aparecido el tema de los computadores. Y también apareció el recorte presupuestario de los gobiernos regionales. Y entiendo que en nuestra región el recorte sería de sobre 4.000 millones de pesos menos, que es lo que incorpora justamente la ley de presupuesto, que ya lo había advertido José Miguel Carvajal. Él había hecho un cálculo con más plata, pero recorta al fin y al cabo, ¿no? Bueno, vamos a la pausa y ya escuchamos ahí a Carvajal, que habló hace minutos nomás de esto, ahí a la salida de, entiendo que en La Moneda. Vamos y volvemos, no se vayan.
0: 11, 18 minutos.
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1: Once, 20 minutos.
2: Bien, vamos con este... A ver, espérate, que tenemos dos cositas. Uno, vamos, escuchemos qué dijo José Miguel Carvajal a la salida de La Moneda, a propósito del tema del recorte presupuestario para el gobierno regional, para los gobiernos regionales, pero especialmente, claramente, el de Tarapacá, no el nuestro. Escuchemos qué dijo José Miguel Carvajal.
3: Quiero decirles de que el gobierno está a tiempo todavía de corregir, porque en regiones como Tarapacá, gracias al trabajo que hace el gobierno regional con el Ministerio Público, tenemos la posibilidad de fortalecer las fiscalías de la región. Por lo tanto, una de las situaciones más delicadas que a mí me parece importante que el gobierno pueda enmendar es precisamente este mal diagnóstico que tiene respecto a los tratamientos presupuestarios. Yo se lo notifiqué al ministro Quirós. Hoy día la fragilidad de la respuesta del Estado en la región de Tarapacá respecto a los recursos que tienen instituciones importantes como el Ministerio Público se ponen en cuestión cuando existe un mal diagnóstico del uso de los recursos del Estado. Así que esperamos que todavía el gobierno pueda enmendar, que se puedan transparentar estas evaluaciones y, por cierto, no perjudicar áreas tan importantes como es precisamente la delincuencia, la seguridad en el norte del país, donde todos sabemos muy bien ha existido un gran trabajo por parte del Ministerio Público que ha perseguido el crimen organizado y hoy día ese gran trabajo se puede ver precarizado y debilitado respecto a actuaciones de la ley de presupuesto. Esto es muy grave y creo que desde esa gravedad transmitimos al ministro que todavía está a tiempo de poder corregir esta situación y poder cambiar este escenario presupuestario que tiene el gobierno regional y sobre todo en áreas sensibles y en localidades importantes en el norte de Chile.
4: ¿Cómo no quiero actitud del ministro?
3: Debo reconocer que la reunión no partió muy bien. Existió una molestia por parte del ministro respecto a una situación de la ley de presupuesto que evidentemente nos había llegado en nuestro poder.

0: Hemos hablado respecto a la ejecución presupuestaria del gobierno regional.
1: ¿El ministro se enojó por la filtración de la partida?
0: Sí, estaba muy molesto y nos compartió esa molestia, pero la verdad, aquí lo importante es la discusión de la ley de presupuesto, no si es que nos llega antes o no un documento, eso tendría que esclarecerlo el propio ministro.
2: Perfecto, gracias.
3: Bueno, estábamos escuchando algo, bueno, estaba molesto el ministro. Porque se filtró, claro, si todo el fin de semana estuvimos leyendo, hasta a nosotros nos llegó acá a la radio todo el proyecto con cada una de las partidas, ¿no? Por eso que aparece lo de los computadores, por eso que aparece lo de educación, lo de los SLEP, por eso que aparece lo de los gobiernos regionales, todos estos recortes, lo de cultura, qué decir. Entonces, por cierto, que más allá, digamos, de que esté o no enojado, da lo mismo, si está enojado o no, Quiroz, el tema acá de fondo es otro. El tema es precisamente que hay recortes presupuestarios importantes. Claro, hay algunas otras partidas donde se ha aumentado el presupuesto, pero en lo sensible, en lo que nos interesa y de lo que debatimos, es justamente en esto. En estas partidas presupuestarias que son muy pero muy sensibles, muy pero muy sensibles. Y ahí hay un tremendo problema, y de verdad que va a haber claramente una discusión tremenda, no me cabe la menor duda, en el Parlamento durante estos días que se va a estar.
4: Al lugar.
3: Perdón.
4: Esta persona
3: discúlpeme, soy yo. Que se va a estar debatiendo precisamente el tema del presupuesto 2027. Tenemos que ir a la pausa, Marito. 11:23. Breve, regresamos de inmediato.
5: 11:25 minutos.
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5: 11:25 minutos.

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0: novedades con el caso Monsalve. Escuchemos lo que está pasando. Ahí nos colgamos de Radio Bio Bio a esta hora. Vamos.
1: Esta entonces. Audiencia de medidas cautelares y también de audiencia de preparación de juicio oral.
2: ¿Se puede hacer
3: más adelante, por favor?
2: Le preguntaba, Manuel, ¿cómo se encuentra usted después de esta audiencia?
4: Miren, primero decir que me encuentro tranquilo, si bien obviamente esta es una situación compleja, hace cerca de 2 años, obviamente mi vida se quebró, creo que es un daño irreparable, más allá de lo que ocurre en el juicio, creo que el daño personal, profesional, familiar, es un daño absolutamente irreparable. Mirado lo que ocurre, creo que lo importante es que, aprovechando que están todos ustedes aquí, reiterar a las personas que nos escuchan, que nos ven, mi inocencia, la quiero reiterar aquí, la quiero sostener, como lo he hecho desde el principio, y estoy aquí porque me estoy sometiendo al proceso. Creo que eso es muy relevante y yo estoy disponible a someterme al proceso, lo he dicho también desde el inicio. Creo que además es en el proceso donde uno puede ayudar a esclarecer los hechos. Lo que pido, como es natural, que para conocer la verdad hay que escuchar a ambas partes. Y creo que hasta ahora se ha escuchado preeminentemente la versión y los argumentos de la parte acusadora.
3: Manuel, pero usted...
4: Por eso me interesa mucho, nos interesaba mucho la audiencia de preparación de juicio oral, porque es el primer momento en el cual se empieza a escuchar a la defensa, los antecedentes de la defensa, los argumentos de la defensa, las pruebas de la defensa. Es la primera vez que se empieza a confrontar la teoría acusadora. Y yo estoy convencido que una vez que se pueda evaluar en un juicio de manera rigurosa, completa, objetiva, los hechos, va a quedar acreditada mi inocencia.
2: ¿Cuáles son esos hechos, según usted, de lo que pasó esa noche el 22 de septiembre?
4: Sí, miran, obviamente no me voy a adelantar al trabajo de la defensa, pero ya que tú me haces esa pregunta, me gustaría aclarar una sola cosa, a propósito de lo que alcancé a escuchar hoy día, respecto a lo que se decía. Hay dos personas que caminaron la noche del 22 de septiembre por la calle. Es evidente que ninguna de las dos estaba inconsciente. Ninguna de las dos estaba inconsciente. Las dos personas relatan una pérdida de memoria. Y la pérdida de memoria no es sinónimo de inconsciencia. Y creo que este es un punto, a propósito de la pregunta que se hace aquí, muy importante también. Se da por hecho la pérdida de memoria de uno y se descarta por hecho la pérdida de memoria del otro. La pérdida de memoria no es un sinónimo de inconsciencia. Yo nunca he dicho que estaba inconsciente. Se utilizó esa herramienta, por ejemplo, para decir que la manipulación del celular acreditaba que yo había mentido. Yo nunca he dicho que estaba inconsciente. Lo que ambas personas han sostenido es que sufrieron una pérdida de memoria. Deberá discutirse en el juicio, con las opiniones que corresponden en el juicio a los peritos. Pero permítame por lo menos aclarar ese punto aquí que me parece muy relevante.
2: ¿Y usted no se acuerda entonces de esa noche? ¿No se acuerda?
3: Usted ha dicho en otras ocasiones de que lo que usted cometió no fue un delito sino un error. ¿Cuál es ese error?
4: No, me refería a que el error es que, y lo reconozco aquí, lo dije también en algún momento, nunca debía haber salido ese día a comer con una persona que trabajaba en la subsecretaría. Creo que ese es un error enorme, lo asumo como un error. Es evidente que además ese error me expuso a una situación de vulnerabilidad que no debió haber ocurrido, y por lo tanto lo asumo evidentemente como una decisión equivocada, errada, mía.
3: ¿No es dilatorio que esta audiencia llegue hasta el 3 de marzo?
4: Miren, permítanme, alguien me pregunta por el tema de la droga. Yo no he puesto el tema de la droga en el caso, no he sido yo. Yo no soy el que menciona la posibilidad de haber sido drogado. Es la persona que me denuncia, que en más de una oportunidad me indica que ella piensa que podríamos haber sido objeto de la administración de drogas. Por lo tanto, no soy yo el que instalo el tema. Es un tema que la defensa ha querido aclarar. Pidió diligencias para tratar de aclararlo, particularmente de lo que había ocurrido al interior del restaurante. Las pidió en enero del 2025, la fiscalía se negó a esa diligencia. La pidió en agosto del 2025, la fiscalía se negó a esa diligencia. Y recién la logramos en el año 2026. Lamentablemente creo que es un hecho.
0: Ya, muy bien. Gracias. Bueno, hasta ahí me parece que esto es la salida es la preparación del juicio oral finalmente de Manuel Monsalve, así que estamos a ver si es que se retoma o no este contacto allí para poder tener mayores detalles. Entiendo que seguía la conversación o terminaba ya finalmente, ¿no? Ya. No, creo que hasta ahí llegaba, digamos, este punto de prensa. Bien, 11:34 minutos. 9:20:20:15:35. 9:20:20:15:35. Me están pidiendo por ahí. Vamos con este audio, vamos con otro audio de nuestros auditores.
5: Marcelo, hola, buen día.
0: Hola, buen día.
5: Mira, escuchando el tema que están tocando ahí, lo que puedo opinar yo, a mis años vividos, me he dado cuenta de que si en este mundo, en este planeta, en este país, en muchas partes, el hombre se dejara estar haciendo pillerías, yo creo que la plata alcanzaría. Hay gente que realmente necesita que le ayuden. Tiene que haber, si en todos los países hay pobreza, hay gente que realmente necesita que le ayuden. Y bueno, la educación es importante en un país. Y la pillería viene de ambos bandos, ¿eh? No solamente los de derecha, los de izquierda y los del centro. Todo, si dejaran de ser pillería, la plata alcanzaría para todos. Pillería y que no se la roben. Inventan cosas. Bueno, el sinónimo de robo es pillería. Y pillería la hacen todos. Tal vez yo algún día también me puedo incluir, ahí haber hecho algo que no debía haber hecho y que estuvo malo, y hay que reconocerlo y no volver a hacerlo más. Nadie está libre de culpa, quizás. Todos prácticamente tal vez tengan tejado a vidrio. Pero la política, por los años vividos, como te decía, he visto y uno lee y se entera de tantas cosas y que uno dice, pucha, no hay caso. Siempre saltan cosas de que empieza uno a dudar de todos, pues. Mira, hay gente que se aprovecha, mucha gente se aprovecha de las ayudas sociales, de las tomas, de si te dan algo, todos quieren sacar, no le interesa si el otro va a recibir ayuda, ¿no? Mientras ellos estén, le llegue, lo van a hacer. Esta gente, esta situación que pasamos en Iquique, esta zona fue declarada zona de catástrofe. Yo lo dije, tenía que haber sido zona de catástrofe. Pero ojalá que esa ayuda le llegue a los que realmente necesiten. Y los que se la pueden arreglar solitos, hagan conciencia y arréglensela solito, nomás pues. Porque hay gente que realmente la pasó mal. A esa gente, bienvenido sea la ayuda. Pero hay algunos bienes que inventan cosas para recibir el ayuda social. Y eso está mal. Uno sabe, hay gente que en las tomas tienen tomado un terreno, otro terreno, y empiezan a hacer negocio y sacan lucro. Y a grandes, altas esferas, los políticos también hacen sus cosas truchas. Gente que inventa facturas para poder descontar gastos. Y hay tanta cuestión que el ser humano, el hombre, tal vez, digo yo que no debería hacerlo, debería hacer conciencia. Para que este mundo fuera un poco mejor. Pero como dicen todos, erradicar la pobreza de una utopía, pero por lo menos disminuirla en el mundo, que sean los menos. Y eso, Marcelo, nosotros nos pasamos discutiendo entre bandos contrarios, el comunismo es así, que la derecha es así, que todo. Al final nos decimos cosas, nos sacamos los trapitos al sol, y cada uno tira su, como dicen, agua para su molino. Mientras le afecta a él, a luchar por lo de él. Y yo soy convencido de que aquí nadie da puntada sin hilo. El que te da, algo quiere. Y ojalá que no fuera así. Ojalá que no fuera así. Que lo diera de corazón, porque hay muchos políticos que se llenan la boca diciendo que están en política porque tienen vocación de servicio. Bueno, empecemos. Si tenéis vocación de servicio, podéis sacrificar un poquito el sueldo que recibí como diputado, senador, y bajarte un poquito en aras, digamos, de que ese descuento vaya en beneficio de las personas que necesitan. Porque yo veo que hay una cantidad de políticos que su sueldo no es menor. Concejales, core, todo, es una cantidad de gente que vive del Estado, de la política, y esos sueldos, ¿quién los paga? No los pagamos nosotros, los contribuyentes, los que día a día, al comprar un producto, estamos pagando un IVA. Ese IVA que muchas veces algunos hacen triquiñuela para no pagarlo o para que sea un poco más bajo. Esas son pillerías, pues. Entonces, yo digo, no estamos desgastando, discutiendo tanto con la cuestión de la política. Mire, este año estamos con la derecha. Ojalá que este señor Kass a cosa funcione. El hombre dijo que iba a combatir la delincuencia, que fue uno caballito de batalla que hizo. Y por supuesto también uno quiere un bienestar mejor para la familia, que el país avance, haya alto trabajo, mejores sueldos, mejores, como decías tú, mejores jubilaciones, que son unas jubilaciones de porquería las que hay. Que si no lo hubieran arreglado con la PGU, no sé, hubiera quedado a la escoba. La educación, la salud es importante. No puede, los hospitales que hacen sin insumo. Hay gente que realmente necesita de ese servicio, las listas de espera. No, pero en resumidas cuentas, si la plata no se la robaran, como dijo alguien alguna vez, la plata alcanzaría para todo. Y hay que hacer conciencia nomás, para que seamos cada día mejor, ¿no? Eso es, Marcelo.
0: Bueno.
5: Gracias por escuchar.
0: Dale, no hay problema. Gracias también por participar. Si me recuerda, Michael, si tengo la información acá, aparece en nuestro diario de noticias, otro carabinero muere tras recibir un disparo de escopeta durante un procedimiento por violencia intrafamiliar en Quilleco. Si antes esto era... Lo que pasa es que cuesta ver bajo el agua, pero es así, en definitiva, ¿no? O sea, debiésemos estar hablando de esto, el tema de seguridad. Hay dos carabineros fallecidos en las últimas dos semanas. Por lo tanto, yo creo que hay una deuda tremenda respecto al tema de seguridad. Estos mismos personajes que hoy día nos gobiernan, en gobiernos anteriores, cuando ocurría hechos de esta naturaleza, ponían el grito en el cielo, ¿no? Responsabilizando justamente a los gobiernos de turno. Claramente, tú no puedes gobernar a una persona que dispare en contra de un carabinero. Lo que puedes hacer claramente es disminuir que ese riesgo exista, en definitiva, ¿no? Pero acá han pasado dos carabineros muertos en las últimas dos semanas. Y la verdad es que, ¿en qué momento se hacen responsables de estos asesinatos? Ya les cuento, porque esto ocurrió anoche, ¿no? Anoche. Vamos a ir a una pausa, Marito, breve, cortita, y regresamos de inmediato.
6: 11:44 minutos.

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1: 11:45 minutos.

0: Oye, bueno, acá estamos. 9-20-20-15-35. 9-20-20-15-35. Dice la información que me está llegando de parte de esto es ya CNN, esto hace una hora. Dice: gobierno abre la puerta a reponer, yo elijo mi PC. Durante discusión del presupuesto, no tendría sentido descartarlo a priori. Dice: a ver, el subsecretario general de gobierno, José Francisco Lagos, abrió la puerta a que el programa Yo Elijo Mi PC pueda ser repuesto durante la discusión de la ley de presupuesto 2027, luego de las críticas generadas por la propuesta de terminar con la iniciativa. Yo reitero un concepto, ¿eh? Yo creo que esto es relevante colocar en la discusión las intenciones. Porque claro, yo puedo colocar intencionar algo y veo que claramente el resto me dice: oye, no, ya lo retiro, pero ¿cuál era mi intención realmente? ¿Cuál es mi objetivo o mi intención finalmente, no? Es sacar un programa como este, como el de Yo Elijo Mi PC. Y ahí habla muy bien claramente de lo que en el fondo quiere este gobierno directamente, ¿no? Bueno, dice que en entrevista con CNN, la autoridad llamó a esperar, estamos hablando del subsecretario de gobierno José Francisco Lagos, ¿no? Llamó a esperar el desarrollo de la tramitación legislativa y recordó que el proyecto presentado por el Ejecutivo puede experimentar modificaciones durante su paso por el Congreso, o sea, no cabe duda, ¿no? Consultado directamente sobre si existe la posibilidad de reponer el programa, Lago respondió que, comillas, no tendría sentido descartarlo a priori porque ni siquiera se ha empezado la tramitación. No cabe duda. Hay que ver cómo se va a dar la tramitación, que los actores políticos tengan toda la información sobre la mesa y en base a eso tomar decisiones. Pese a dejar abierta la posibilidad de modificar la propuesta, Lago defendió que el gobierno revise la efectividad de programas sociales y rechazó que cualquier ajuste pueda interpretarse automáticamente como una reducción de beneficios. Yo reitero nuevamente, ¿cuáles son las intenciones? Porque tú puedes decir: mira, ¿sabes qué? Vamos a hacer una rebaja sustancial de este programa para ver cómo lo mejoramos en definitiva, ¿no? No, pero eliminarlo, ya, por favor, a otro perro con ese hueso. Dice, respecto de Yo Elijo Mi PC, señaló que se trata de una iniciativa que conoce desde hace años, pero planteó que corresponde analizar sus resultados. Dice, comillas, a mí me llama la atención que nosotros, a priori, por un proyecto, por una iniciativa que tiene un buen titular, que suena bien, pero que los datos dicen que no está teniendo los efectos que dice que debería tener, no hagamos nada al respecto, sostuvo. El subsecretario agregó que precisamente porque los recursos públicos están destinados a personas que los necesitan, el Estado debe revisar si están siendo utilizados de manera eficiente. Ya, pero eso es otra cosa. Eso es otra cosa. Revisemos esto para ver si es que a lo mejor no se está utilizando bien en algunos aspectos. Eso es otra cosa que llegar y eliminar en el fondo, ¿no? Dice, comillas, esto no son las tablas de la ley, sino que es una ley de presupuestos que es la más importante del año, pero nosotros ya hemos mostrado que estamos abiertos a dialogar con todos, dice, ¿no? La autoridad sostuvo que el foco del proyecto debe estar en las principales dificultades que enfrenta actualmente el país, mencionando entre ellas el empleo, la inversión y la niñez. Dice, comillas, necesitamos un presupuesto que priorice los dolores más agudos que hoy día está padeciendo la ciudadanía. Sí, es bien ambiguo, digamos, lo que señala justamente el subsecretario a propósito de esto. Fíjate que, ¿y por qué? Porque el desconcierto publica hoy día una noticia, una información, dice, el día en que Kast, como candidato, defendió ampliar la entrega de computadores a estudiantes. Lo defendió. Pero ahora propone eliminar eso. A ver, La decisión del gobierno de no contemplar recursos para las becas de acceso a tecnología, la información y comunicación, las TIC, en el proyecto de presupuesto 2027, reabrió el debate sobre la continuidad del Yo Elijo Mi PC, iniciativa que actualmente forma parte justamente de las becas TIC. Bueno, dice, ¿qué dijo CAST sobre los computadores en el año 2021? El 25 de febrero del 2021, cuando era candidato presidencial, CAST publicó un hilo en su cuenta de X en el cual cuestionó la cobertura del programa existente y planteó ampliar su alcance, ¿no? En aquel momento. Dice, en uno de los mensajes sostuvo que el programa era limitado en cobertura y acceso y señaló que había que realizar un esfuerzo para llegar a más estudiantes. Esto es increíble, ¿no? Esto es increíble. También planteó la entrega de tablets para los más pequeños y notebooks desde segundo o tercero básico. Dijo que había que ampliar esto, había que entregar más computadores a más niños y niñas. ¿Qué le pasó a CAST de por medio? ¿Qué ocurrió? Bueno, ya hemos sabido de que CAST candidato no conversa mucho con el CAST presidente, ¿no? No se lleva muy bien. Se traicionan muchas veces, ¿no? No estoy de acuerdo con lo que pienso, en el fondo. En esa publicación, CAST calificó la iniciativa como una inversión importante de recursos estatales, pero sostuvo que esos recursos valía la pena, y vinculó la propuesta con el acceso de los estudiantes a la innovación y la tecnología. La formulación que actualmente circula en redes como una promesa de entregar un computador con acceso a internet para cada niño reapareció luego de la polémica sobre el fin del Yo Elijo Mi PC. Es realmente increíble. A ver, ¿qué mandó? A ver. Vamos a ver. Dice, buenas tardes, Marcelo. Buenos días todavía, pero buenas tardes, estamos a minutos. Te cuento que se supone a mi hijo le correspondía el famoso PC y se me ocurrió preguntar a la Junaed, que es la entidad que entrega o reparte este beneficio. Pero me contesta lo siguiente. Carolina, te informamos que para los establecimientos particulares subvencionados, la asignación de becas TIC 2026 se realizó de acuerdo con un orden de prioridad. En primer lugar, se asignaron equipos de estudiantes de séptimo básico de educación especial con necesidades educativas especiales. Una vez realizada esta asignación, los equipos disponibles restantes fueron destinados a estudiantes prioritarios pertenecientes al subsistema de seguridad y oportunidades, priorizando a quienes pertenecen al 40% de la mayor vulnerabilidad, según la información del Registro Social de Hogares. Recuerden que becas TIC no es un beneficio postulable, sino un beneficio asignado por Junaed de acuerdo con los criterios establecidos. Por este motivo, no existe proceso de apelación, reclamación ni reconsideración. Cuando el resultado ya se encuentra publicado, no se puede apelar, ya que la asignación del beneficio es definitiva. Ahí está. Esto lo respondieron a Carolina. Así que le elijo mi PC, no está maravilloso. O para variar, no agarro ningún beneficio del Estado. Bueno, yo tampoco agarro beneficio del Estado. Porque falta justamente cobertura. Es lo que yo mencionaba respecto a la gratuidad. O sea, yo ya estamos pagando la universidad de mi hijo completamente. Yo necesito la gratuidad para mi hijo, no califico. Entonces lo que hay que hacer no es cortar, es mejorar. Entonces cuando este gobierno dice, cortemos este beneficio, no hay que cortarlo, hay que mejorarlo para que justamente Carolina y su hijo tengan acceso justamente a un computador. Ya, eso, vamos a... Yo elijo mi PC, yo elijo que siga mi PC. Presupuesto, ya. Hay una página web. Están buscando firmas justamente para que no se corte este beneficio. Y reitero, lo que yo creo que acá debiese haber es que se mejore en definitiva. Vamos a la pausa. Estamos ya a casi 5 minutos del mediodía. Nuestro WhatsApp sigue disponible ahí, el 920-2015-35, 920-2015-35. Y asesinaron a otro carabinero. Bueno, hoy anoche. Se está hablando re poco de eso, lo del asesinato al carabinero. Ya les contamos acerca de eso también. Pero a la vuelta vamos a tener un bloque especial. Vamos a tener un bloque especial con el Fondo de Medios de Comunicación, ¿no? Y nuestro compromiso además con el Fondo de Medios de Comunicación. Eso lo vamos a la vuelta, no se vayan, ¿eh?
1: Radio Paulina le indica la hora.
2: 11 horas 56 minutos.
1: Esta es la temperatura en Radio Paulina.
3: 18 grados, 9 décimas.
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6: Muy buenos días, buenas tardes, quiero decir, son las 12 horas con en punto, 12 horas, vamos a revisar informaciones a esta hora en Radio Paulina. Vamos con noticias del ámbito local. Les contamos que detectives del Departamento de Migraciones y la Policía Internacional de PDI detuvieron a un ciudadano colombiano de 40 años que mantenía una orden de expulsión vigente por infracción a la ley de migraciones. El hombre habría cumplido una condena por tráfico de drogas en pequeñas cantidades y fue expulsado este domingo en un vuelo comercial con destino a Bogotá. Siguiendo con otras informaciones del ámbito regional, les contamos que la Asociación de Gobernadores Regionales de Chile se reunió este lunes con el ministro de Hacienda, Jorge Quiroz, para abordar la partida 31 del proyecto de presupuesto 2027 y exponer el impacto de la propuesta del Ejecutivo en las regiones. En la cita participó el gobernador de Tarapacá, José Miguel Carvajal, junto a autoridades regionales de Antofagasta, Valparaíso, O'Higgins y de Los Lagos.
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6: En noticias nacionales, el sargento segundo de Carabineros Jaime Ariel Urria Burgos falleció tras recibir un disparo de una escopeta mientras participaba en un procedimiento por violencia intrafamiliar en Quilleco, en la región del Biobío. El presunto autor del disparo fue detenido, mientras la PDI quedó a cargo de la investigación para esclarecer las circunstancias del hecho. La oposición busca incorporar medidas del presupuesto 2027 para generar 250.000 empleos formales frente a la tasa de desempleo del 9,6% registrada a nivel país. La propuesta contempla aumentar la inversión pública y el apoyo a las pymes, superando la meta del gobierno de los 100.000 nuevos empleos mediante el Plan Chile Despega.
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6: Son las 12 de la tarde con 3 minutos. Hasta aquí con la revisión de las noticias. Sigan compañía en Radio Paulina.
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5: 12, 7 minutos.
6: Bien, vamos a comenzar un espacio muy particular porque vamos a hablar del Fondo de Medios de Comunicación y el proyecto de Radio Paulina en torno justamente a este proyecto de Fondos de Medios de Comunicación. Comenzamos, Marito, de inmediato porque tenemos una introducción para aquello.
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6: Bien, saludamos a toda nuestra audiencia y quiero partir, o queremos partir con esto, ¿no? En la región de Tarapacá, la gente que permanentemente nos sintoniza, estamos de fiesta comunicacional y cultural. Damos inicio al lanzamiento oficial del proyecto Ecuandino. Esta es una iniciativa financiada justamente a través del Fondo de Medios de Comunicación Social, que busca rescatar, revitalizar, difundir la riqueza ritual y la cosmovisión de nuestros pueblos originarios aymara y quechua. Para conversar sobre este impacto de esta iniciativa y sumergirnos además en nuestra herencia ancestral, nos acompañan hoy acá en el estudio el secretario regional ministerial de Gobierno, Yusef Ilaja, está con nosotros. ¿Cómo estás? Bienvenido, Yusef.
7: Hola, ¿qué tal? Buenas tardes. Qué bueno estar en este espacio, además un poquito alejado de lo que hacemos normalmente, sí, que es comentar la contingencia, sí, pero con la oportunidad de dar a conocer lo bueno que puede salir de un fondo de medios, de un proyecto en el que se apoya a medios de comunicación para además, en esta ocasión, generar un resguardo y una transmisión de nuestra cultura ancestral.
6: Sí, sin duda alguna. Y también hemos invitado precisamente para este lanzamiento al especialista, investigador en cultura andina, Esteban Murúa, que está con nosotros. ¿Cómo estás, Esteban? Bienvenido.
8: Muchas gracias por la invitación. Un saludo cordial a los auditores, a usted, Marcelo, a usted, Seremi. Por hacer estos espacios que son muy ricos para nosotros, para conocer nuestra tierra, nuestras costumbres o parte de nuestras costumbres, porque nunca se conoce todo, pero se hace lo posible.
7: Sí, para conocerlo hay que estar ahí, ¿no? Claro, hay que vivirlo.
6: Claro. Y además profundizar en un tema, digamos, que a lo mejor puede estarse desviando. Claro. Ya vamos a profundizar respecto a esto, pero quisiera comenzar, Seremi, con lo que representa justamente para el gobierno y para el Ministerio de Secretaría General de Gobierno, la concreción precisamente de estos fondos. Ya algo bozaste, porque esto es un apoyo importante para los medios de comunicación local y realizar además estos espacios revisten claramente un plus, una importancia mayor.
7: Sí, sin duda que sí. Nosotros este año apoyamos a 25 medios con cerca de 100 millones de pesos. Y ya nos hemos puesto un desafío, queremos llegar a más medios de comunicación. Este fondo de medios de comunicación partió hace muchos años atrás como una forma de apoyar directamente a las radios, que estaban quedando un poquito desfasadas en torno a lo que era la llegada de los medios digitales. Las radios tuvieron que cambiar también su forma de actuar, tuvieron que incorporarse al mundo digital. Hoy día ya la radio no solo se escucha, sino que también se ve. Y qué bueno que podamos apoyar justamente a los medios con estos insumos que les permiten comprar herramientas. Hoy día estamos con trípodes nuevos acá de los micrófonos, no son trípodes, son soportes nuevos, son pedestales nuevos. En su tiempo pudieron comprar quizás algunas cámaras, hoy día también con equipos para que el sonido salga mucho mejor y más potente a través de la radio. Pero esto es solo una muestra de lo que se puede hacer con este apoyo que entregamos a los medios con un presupuesto que va aproximadamente a los 5 millones de pesos por medio y que les permite no solamente comprar herramientas, comprar insumos, sino que elaborar proyectos que vayan en beneficio de la comunidad en su totalidad. Y qué bueno que Radio Paulina en esta ocasión el proyecto lo haya enfocado además en el rescate de nuestras tradiciones en una región donde tenemos un alto porcentaje de cercanía con los pueblos originarios, donde muchas de las personas que viven en la región de Tarapacá dicen pertenecer a un pueblo originario.
6: Bueno, de hecho,
7: pero ayudándolo a rescatar además.
6: Sí, y de hecho ustedes que además ven directamente en tu cartera, Seremi, esta vinculación con las organizaciones sociales, ¿de qué forma este eco andino buscan conectar justamente las raíces de la cultura andina con la ciudadanía urbana de la región?
7: Sí, creo que ahí también hay un importante desafío y lo conversábamos con Esteban antes de comenzar. ¿Cómo hacemos que los jóvenes vuelvan a reencantarse con sus pueblos, que vuelvan a tomarse también los espacios en la provincia de Alta Marugal y en cada una de las localidades que tenemos arriba? Nosotros tenemos un trabajo permanente con CONADI. De hecho, saliendo de acá me voy a una actividad con CONADI porque creemos que el fortalecimiento de los medios de comunicación y de las organizaciones sociales no puede ser solamente en Iquique y en Alto Hospicio, sino que también tiene que ser a lo largo de toda nuestra región y a lo ancho de toda nuestra región, incluyendo la provincia de Alta Marugal. Y ahí tenemos que hacer un trabajo para fortalecer las organizaciones, para que puedan, ojalá, revitalizarse y que puedan tener detrás esos dirigentes que han estado por mucho tiempo, personas que quieran también tomar la posta de esto y para que puedan sacar adelante la bandera de cada una de estas localidades. Yo creo que Esteban nos puede mencionar la tremenda cantidad de pueblos que tenemos en el Tamarugal. Sí. Y cada uno de ellos tiene una forma distinta de hacer las cosas, una cosmovisión distinta, y poder recogerlas y poder nosotros también ayudarlos a que eso se transmita a otras comunidades, creo que es una labor sumamente bonita y que está dentro del espíritu de la Secretaría General de Gobierno.
6: Bueno, y le vamos a preguntar justamente al especialista, al investigador, a Esteban Murúa, ¿cuál es el escenario actual que tenemos, Esteban, que están enfrentando los ritos ancestrales? Porque no vamos a contextualizar, estamos apuntando a una serie importante de ritos ancestrales y la ritualística, ¿no?, de los pueblos originarios de la región de Tarapacá. ¿Y en qué escenario se encuentran ellos hoy en día?
8: Mire, en este estado se encuentran en un escenario casi de extinción, pero todavía existe gente joven que quiere aprender y que ha aprendido de parte de los mayores. Que han enseñado las diversas costumbres, tradiciones, costumbres tanto como es lo espiritual, que son las tradiciones de la pagua, de la vilancha, esas cosas, y después la costumbre culinaria, que también engloba eso. Todo es un complemento, ¿eh? El respeto de las tradiciones, los espacios, los tiempos de espacio, en fin, pues. Pero no hemos visto que la gente que va a investigar de la ciudad trae una proyección que degenera lo que se hace en los pueblos, lo que se debe hacer en los pueblos, sin cero respeto, sino que solamente con mostrar, ¿eh? La hoja de coca, la hoja sagrada, a veces se utiliza de mala manera en las costumbres, tradiciones. Las cuatro esquinas a veces igual la ocupan de mala manera. Las paguas tienen que ser por un núcleo de personas, no por una aglomeración en tal, que no todos tienen el mismo respeto. Uno tiene que ser consciente de lo que hace. Si uno no tiene ese grado de conciencia, no debe hacerlo.
6: Y eso es lo que se denomina la folclorización del tema,
8: claro, ¿no? Evidentemente. Que por el hecho de mostrar, piensan que están haciendo un bien y están haciendo un mal. Porque no hay un respeto, no se hace con ese mismo afán. Y si tú no haces la cosa con un afán de conciencia, que es lo principal, que lo voy a recalcar harto, se pierden las costumbres, se mixturan. Por ejemplo, la quebrada de Tarapacá o la precordillera son costumbres distintas a lo que hay en la cordillera.
6: Sí.
8: ¿Ah? Tarapacá, Sibaya, Mocha, Guaviña, después la otra quebrada de Aroma, Sotoca, Jaña, Sipisa, son costumbres distintas. Existe un complemento en toda costumbre, que es el hombre y la mujer. Pero es un complemento. Cada uno cumple su rol característico. Cada uno tiene un rol, más cuando es un matrimonio.
6: Oye, y desde ese punto de vista, ¿han colaborado o no han colaborado mucho las propias comunidades? Porque claramente cuando se folcloriza esto, cuando vamos nosotros, ¿no? Vamos al altiplano, intentamos, o a la precordillera o la cordillera, intentamos traer algo de allá, intentamos, claro, folclorizar esto, o lo hacemos directamente. ¿Hay algún grado de
8: responsabilidad?
6: ¿Hay algún grado de que sean medios cómplices las propias comunidades de no educar profundamente respecto a estos temas?
8: Mire, en parte yo creo que sí, pero muy mínima. Porque las comunidades han educado a la gente que tienen que educar, ya, a sus naturales.
6: Sí.
8: Sin embargo, la gente a veces que va de la ciudad, los investigadores folclóricos, porque no tienen otra forma, van a investigar, investigan, anotan y después hacen lo que les parece acá en la ciudad. Por ejemplo, aquí habían unas, no se hacían muchas paguas, se hacen costumbres de sahumerio, todas esas cosas, pero de manera distinta a lo que se hace allá en el pueblo. Por ejemplo, tú no tienes que hacer una costumbre distinta en un cerro malcu como el Tatajachura. Son cerros custodios, son costumbres distintas, son espacios distintos, son tiempos distintos. Sí. Y tiene que haber un respeto a eso.
6: Bueno, el proyecto contempla cápsulas, uh-huh, Seremi, que vamos a hablar justamente de la pagua. De la, anda corrigiéndome, Esteban, si me voy equivocando, sí, también incluso en las pronunciaciones, ¿no? De la Inal Mama, que es el aliento del tiempo, de la INI, hemos escuchado muchas veces estos conceptos, los hemos escuchado, pero no profundizamos en ellos, ¿no?
7: Sí.
6: De la INI, de hecho hay una agrupación INI también.
8: El INI es una cosa muy, tú me das, yo te doy. Es como, por ejemplo,
6: muy comunitario,
8: es un complemento. Por ejemplo, yo estoy pasando alférez. Usted viene y me coloca una banda. Uh-huh. Después yo, en reciprocidad, le coloco algo que le haga falta o la misma banda.
7: Perfecto.
8: Es una cosa de complementariedad.
6: Ese es la INI.
8: Existía mucho antiguamente el compadrazgo, los compadres de distintos pueblos.
6: Claro.
8: Mi mismo abuelo tenía compadre en Mocha, me recuerdo. ¿Por qué? Por el tema de su ganado.
6: Claro.
8: Cuando había falta de pasto o falta de cosas, su compadre venía con sus animales para Tarapacá y mi abuelo iba a veces a intercambiar fruta a Mocha.
6: Oye, la calapurca, ¿conocemos?
7: También.
8: La calapurca.
6: La calapurca, ahí hay una pronunciación distinta. Sí. ¿El que en lengua, esta es lengua aymara o quechua o ambas?
8: Calapurca. Mire, la calapurca significa caldo de piedra en aymara. Pero es complementar, es definir que esto es quechua, esto es aymara, es complejo porque, por ejemplo, en Tarapacá, que es pueblo central, siempre ha existido esa complementación, porque es un pueblo que tiene...
6: esa separación se daba...
8: radiante vida económica.
6: Ya, pero esa separación se daba mucho más atrás en el tiempo, en el fondo, ¿no? Los quechua y aymara...
8: Todos convivían como hermanos, porque sí. La subsistencia del humano no se puede por cosas raciales o por cosas de etnia, sino que por una cosa de subsistir.
7: Oye, sabes que yo escucho a Esteban y la verdad es que me meto en el mundo. O sea, estar ahí conversando en el pueblo y que bueno, además poder conocer los pueblos que tú mencionas para saber un poco territorialmente a qué nos estamos refiriendo.
6: Sí.
7: Y que bueno, también la diferenciación que hace. Yo me acuerdo en su momento de que nos invitaban a actividades donde nos decían vamos a hacer una pagua mezquina. Imagino que tiene diferenciación una pagua mezquina a una pagua tradicional.
8: Claro.
7: Entiendo que hay también utilización de animales y que por no hacer el sacrificio animal es que se ha pasado a la pagua mezquina. Si nos pudiese, no sé,
8: mire,
7: interiorizar al respecto.
6: Aprovechemos que está
8: el sacrificio animal siempre tiene que existir, más cuando uno hace con las chacras, hace un pago a la tierra. En fin, eso tiene que existir porque uno da lo mejor de que uno ha recibido, en este caso la ganadería. Las tierras también tienen que ser regadas con sangre, porque a veces el puquio se abre. Pero no se hace por hacer, sino que tiene un fin específico.
7: Y esa dualidad que tiene que haber de hombre y mujer dentro también es parte de la cosmovisión, entiendo.
8: Claro, tanto occidental, la dualidad existe occidentalmente como autóctonamente, porque sería la palabra. Existen de las dos formas, solo que el autóctono la aplica de mejor manera. Porque acuérdese, cuando el hombre va a vender su ganado o va a producir, a hacer negocio, ¿quién se hace cargo de la chacra? La mujer. ¿Quién se hace cargo de la que exista una buena descendencia a cargo de las tierras, de la que no se pierda en eso? La mujer.
6: La guardiana de la memoria.
8: Claro, la mujer cumple un rol fundamental en toda vida del hombre como guía espiritual. Primero como madre, después como esposa y después como hija.
6: Sí, es importante porque la cultura occidental hoy en día está muy en debate, digamos, el rol de la mujer versus el del hombre, como confrontándose, ¿no? De hecho, conceptos como el machismo o el feminismo hoy día se dan. En las culturas originarias no está ese encuentro, en definitiva.

0: Precisamente la pedía de mano, pero con la pedía de mano como corresponde, no como es ahora, que ahora es puro grupo electrógeno.
1: Claro.
0: Existía un representante que iba, cuando tú no tenías padre, un representante, tu padrino o quien fuera, iba a pedir la mano de tu novia.
1: O sea, viajaba una delegación
0: claro.
1: O a veces, a la ceremonia, a la instancia.
0: A veces simplemente también se las robaban, ¿no?
1: Ya.
0: Por ejemplo, mi abuelo, don Eustaquio Quiroga Bernal, se robó a doña Marixa Brañez de Camiño.
1: Se la robó, la sacó y se la llevó a su pueblo.
0: Porque el abuelo no, el papá de doña Marixa Brañez no quería que se casara con él. Y se la llevó a Tarapacá.
1: Igual había algo de desobediencia.
0: Existía. Pues siempre existía en el mundo eso.
2: Y hoy día hay un poquito más de flexibilidad en aquello.
0: Claro, ahora, por ejemplo, era muy raro que se mezclara la gente de la cordillera con la gente de la quebrada, ya como los años 50, años 60 se empezó a ocurrir eso. Ahora, antiguamente se mezclaban solamente de las quebradas. Por eso habrá existido un mestizaje de las tradiciones y costumbres. Porque
1: tú hace un rato atrás, Jeremy, estabas hablando respecto, obviamente, al éxodo, ¿no? Y jóvenes. Este es un ejemplo tremendo lo de Esteban, ¿no?
2: Así es.
1: Sin embargo, hoy día, no sé si el censo, el último censo, tiene que haber cifra, obviamente, de gente originaria de nuestros pueblos, del interior, viviendo tanto en Iquique como en Alto Hospicio. ¿De qué forma se puede propiciar, obviamente, de que haya una entrega de información de lo que justamente estamos hablando con Esteban en este momento?
2: Bueno, yo creo que hay organismos que son clave. El rol de CONADI no puede ser solamente entregar los UMA, no puede ser solamente el contacto con las comunidades, sino que también el cómo traspasamos esa información, cómo hacemos capacitaciones, por ejemplo, sobre lengua aymara, sobre lengua quechua. Y mañana justamente tenemos una actividad al respecto. De cómo hacemos ese traspaso de las culturas, de las tradiciones. Yo me quedaría toda la tarde conversando con Esteban para que me informe al respecto. Yo, por ejemplo, me gustaría hacerle muchas preguntas, preguntarle
1: pero sobre adelante,
2: el concepto de los tíos, tías, u otra pregunta. A mí siempre me lo han dicho, o me lo dijeron una vez, yo siempre lo hago. Cuando voy a Colchane, cuando voy a Tarapacá, cuando voy a los pueblos que están en ese sector, paso por el Tunupa y le pido que nos cuide.
0: Es un protector.
2: Y siento que no muchas personas lo hacen, que simplemente llegan hasta Colchane, llegan hasta Iluga, llegan hasta Pachica o cualquiera de las zonas que están ahí hacia arriba, pero no pasan por el Tunupa a pedirle la protección. Y creo que eso para nuestra gente debe ser casi como una obligación. El pasar por el cerro, pasar a pedirle obviamente la protección ahí a la imagen que tenemos, que es uno de los petroglifos más grandes del mundo. Y obviamente pedirle que nos cuide en el camino. Entonces también preguntarle, ¿es tan así? ¿Debiésemos pasar ahí por el cerro, por el Unita?
0: Hay que tenerle respeto a los cerros, porque los cerros son una deidad viva.
2: Sí.
0: Y uno siempre tiene que ir a una parte que no conoce con respeto. Por ejemplo, antiguamente, voy a explicar un contexto que nosotros hacíamos los músicos. Antes de meter bulla, le pedíamos permiso al sereno. Hacíamos una pagua, bendecíamos nuestros instrumentos para que suenen con su cervecita, su coquita o su alcoholcito, una licitación de tragos, y compartíamos, todos nos decíamos la buena hora, que cumpliéramos cabalmente, porque uno va con un propósito a una parte, a cumplir de manera cabal. Y uno, por ejemplo, tiene que pedirle al primer cerro, que es el cerro Isla. Es un cerro Isla porque está solo. El cerro Unita, que ese cerro es un cerro custodio.
2: Lo mismo con la Cariquima,
0: la Guanapa,
2: la Guanapa en Cariquima,
0: claro, ese también, ese cerro muy poderoso, el Tatacachura de Chiapas, y Jai, la Quebra de Aroma. Bueno, son cosas que son muy importantes, porque uno tiene que pedir permiso, porque uno cuando va a una casa no llega allí y entra.
1: Claro.
0: Uno tiene que ir con ese respeto, con ese compromiso. Pero a veces no se hace.
1: Voy a ir a una pausa muy breve. Volvemos de inmediato. Vamos a seguir conversando con Esteban Murú, investigador, y también con el Seremi de gobierno. Estamos fascinados acá con...
2: Yo estoy encantado.
1: Con esta, sí, con estos minutos de conversación acá con Esteban. Hacemos un alto breve, Marito, y volvemos acá a este

Programa especial de la mañana por Paulina y esta presentación que este es un proyecto financiado por el Fondo de Medios de la Secretaría General de Gobierno. Volvemos de inmediato, no se vayan, ¿eh?

0: 12, 29 minutos.
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1: 12 horas, 31 minutos.

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4: Bien, estamos con Esteban Murúa, investigador de la cultura andina, y estamos con el Seremi de Gobierno, Josep Ilaja, a propósito de este Fondo de Medios de Comunicación de la Secretaría General de Gobierno, que nos va a permitir realizar unas cápsulas educativas. Ecoandino se llama este proyecto. Se hablará de la Pagua, del Inal Mama, del Aini, de la Jalapurca, ¿está bien ahí lo que Jalapurca, Jalapurca, de la Iglesia de Barro, del Abyayala, del Huilacuti, la vara del Barayork, la Chacchua, ¿está bien pronunciado ahí, Esteban? Sí, gracias. El mito de los gentiles, el parto andino, a propósito de lo que estábamos hablando hace unos minutos atrás de las parteras, el equinoccio de otoño, el Chayampi y el Isluc Marca. Bueno, va a haber cada una de estas una cápsula educativa, pero viendo, digamos, la pureza, digamos, y espiritualidad que tiene cada uno de estos ritos andinos. Y estábamos justamente conversando acá con Esteban respecto al tema de los cultores que estábamos hablando también fuera de micrófono.
5: Oye, déjame decirte que nunca había tenido una pausa tan interesante como la que tuvimos recién conversando.
4: Maravillosa. Sí, espectacular. Maravillosa con Esteban. ¿Qué mensaje puedes dejarle a los cultores conocedores, jóvenes de las comunidades andinas que sobre la importancia justamente de rescatar esta memoria oral, transmitir además conocimiento, Esteban?
6: Primeramente agradecer a los cultores antiguos, que uno sin un pasado no construye un futuro. Partiendo por esa base, agradecer a los cultores antiguos que si siguen educando a sus generaciones venideras, lo sigan haciendo, porque el día de mañana siempre uno se lo acuerda de ello, porque nosotros trascendemos como almitas. Y si una almita deja un legado, tiene que continuar más allá. Y a mi generación que rescate sus costumbres como son, que investigue como es la cuestión, no que haga proyecciones o por conveniencia, que haga lo que su tierra le manda, no investigar por investigar, que aprenda su cultura primero. Y después se mezcle con otras culturas.
4: Hay jóvenes como tú, hay gente de tu generación, Esteban, que están en tu mismo...
6: Actualmente, a lo menos sí.
4: Ya.
6: En mi comunidad, a lo menos sí, que somos como dos, tres, nomás.
4: Porque
6: somos.
4: Estábamos conversando fuera del micrófono, un tremendo lector, no solamente ha sido el traspaso, digamos, con los cultores, ¿no? Con los conocedores de la cultura, valga la redundancia, sino que también ha ido a textos, ¿no? Para poder... Claro.
6: Es que antiguamente las comunidades publicaban, sus dirigentes publicaban, hay documentaciones, y uno tiene que a veces leer eso. También hubieron algunas grabaciones que se hicieron fondos con nadie al principio, que ya no se hacen, parece, de rescate tradicional. De hecho, hay que destacar a varias figuras ahí. Entre uno de ellos es don Juan Álvarez Ticuna, don Radiel Vilca y don Javier Vilca. Hay que reconocerle a ellos ese mérito que hicieron ellos.
4: Seremi, te lo he preguntado varias veces, pero... Después, claramente, de conversar a lo mejor con Esteban, porque uno siempre, en la vida y habitualmente, hay algo que lo remece a uno, ¿no? Que lo saca un poco de lo que tú decías, ¿no? Nos saca un poco de la contingencia, sí, y nos lleva a otro plano, sí, y nos hace reflexionar. A partir de esto y de estas cápsulas que vamos a estar entregando a través de la radio con este proyecto de Fondo de Medios, ¿algo más se podrá hacer desde el aparataje público?
5: Sin duda que sí. Yo creo que tenemos que primero partir por escuchar y entender que estamos en una región donde es muy necesario tener esa relación constante con nuestros pueblos. Y hablo de nuestros pueblos no solamente por señalarlo porque son parte de una ley o porque tenemos una obligación de hacerlo, sino porque creo que es necesario conocer, así como cuando vamos al sector norte y conversamos con los vecinos, cuando vamos al puerto costero y conversamos con los pescadores, también conocer a quienes están haciendo patria en la provincia de Altamarugal y que son parte de unas tradiciones ancestrales y que nos pueden enseñar muchísimo. Yo creo que eso tiene que ser no algo que sea parte de un programa, sino que sea algo que está permeado hacia el día a día nuestro. Ojalá poder entender que todos estos conceptos que tú mencionabas y que van a ser parte de las cápsulas que van a ser transmitidas por Radio Paulina, también nosotros las entendamos como tal y las conozcamos como tal. Que bueno lo que dice Esteban, que no sea solamente una proyección de aquello, que no sea solamente un acto comercializable de lo que son nuestras tradiciones, sino que comprenderlas y entenderlas como algo que ocurre en nuestra región y que si nosotros vemos hoy día en una actividad que hacen una pagua, que entendamos que eso se hace día a día arriba y que es algo normal para ellos y que lo hacen de una forma muy distinta quizás. Conocerlo también, entender por qué, por ejemplo, la hoja de la coca, por qué el chorrito de alcohol a la mesa, por qué cuando vamos a un año nuevo Aymara se hace de cierta forma, por qué lo hacen en un cerro alto, por qué lo hacen justamente en esas zonas, por qué se hacen tales lugares. Una vez una vecina me decía, ¿por qué no hacemos uno en Iquique? Bueno, ¿querrán realmente nuestros pueblos que hagamos un machacmara en Iquique? ¿O quieren que respetemos los espacios donde ancestralmente se han hecho? Entonces, todo ese tipo de cosas yo creo que son preguntas que hoy día en nuestra región debemos hacérnoslas con mucha fuerza y entenderlas además como el día a día que tenemos que convivir nosotros como autoridades.
4: Sí, Esteban, tendremos la capacidad, los que no nacimos y nos criamos en un mundo occidental, de poder... entender fielmente estas tradiciones o estamos condenados a folclorizarnos más esto?
6: No, mire, si existe un respeto y existe un interés sincero, real, no por demostrar, sino que por un amor propio.
5: Por aprender,
6: todo se aprende. Nadie nace sabiendo. Haya nacido usted en el sur, haya nacido usted... Uno cuando se empapa
5: de una cultura. Al otro lado de Chile.
6: Cuando se empapa de una cultura y se quiere empapar de la cultura, aprende. Porque es el interés el que te llama, el interés propio del humano.
4: Sí, además lo que tú bien decías, Joseph, yo vengo claramente del otro extremo y donde ahí no solamente desaparecieron las tradiciones, desapareció la gente. La cultura Kawaskar o la cultura Selknam, quedan algunos descendientes, pero como murieron los más viejos, se perdió también el legado.
5: Y que no nos ocurra boca a boca, eso a nosotros.
4: Que no nos ocurra.
6: Acá, o sea, en el norte ya está ocurriendo, ya, pues, se han perdido varias costumbres, varias tradiciones. Se han perdido varias cosas muy importantes que eran tan propias de los pueblos, que se han perdido. Y se ha perdido a veces parte esencial, que es el respeto. Lo que se mantiene es el mestizaje de las fiestas patronales, que también se han ido diluyendo en el tiempo.
4: Debiésemos tener la malla curricular, al menos de la región de Tarapacá, en la malla curricular me refiero a la educación básica, media, ramos afines a esto, ¿crees tú?
6: Yo considero que sí, pero con actores vivos. Con actores vivos y con gente que también tenga las capacidades.
5: Oye, ¿sabes qué? Yo quizás lo entiendo como talleres.
6: Claro.
5: Dentro de los establecimientos, porque claro, hoy día pasarle la información a un profesor que está capacitado para enseñarte el lenguaje como lo entendemos todos,
4: sí,
5: quizás no va a ser la persona más idónea para explicarte cómo, sí, se habla la aymara, cómo se habla el quechua.
4: Buen detalle, claro.
5: Pero sí puedes hacer un taller y ten por seguro que al menos vas a tener 20, 30 chiquillos interesados en aprender la lengua.
4: Sí.
5: O sea, yo por mí feliz de haberla aprendido. Yo he ido aprendiendo algunos conceptos con el camino. De hecho, mi matrimonio lo hice, y perdón que sea autorreferente, pero mi matrimonio lo hicimos allá arriba en la provincia de Alta Marugal, porque con mi señora creemos en aquello, creemos que si somos de la región de Tarapacá, debemos también empaparnos un poco de las tradiciones que vienen hacia atrás. Entonces, ahí también aprendimos algunos conceptos, algunas cositas clave, que bueno, que además, Esteban, te corrige cuando tú dices la calapurca, no, sí, es la calapurca, es la calapurca.
4: Calapurca.
5: Porque efectivamente así lo van a entender mejor las personas a las cuales nos estamos intentando comunicar. Y acá una invitación a todos quienes nos están escuchando, a que pongan mucha atención también a estas cápsulas, que lo digan, o sea, que lo escuchen, como dice Esteban, con el espíritu honesto y sincero de aprender. No solamente porque está pasando por la radio, sino porque me va a permitir empaparme un poquito más de lo que es mi propia región.
4: Bueno, estamos dando inicio oficialmente, formalmente, ¿no?, a esta primera emisión de estas cápsulas. Un llamado, Esteban, a la audiencia de la región de Tarapacá para sumarse justamente a este viaje de aprendizaje y puesta en valor de Ecoandino.
6: Primeramente agradecer a ustedes como emisora por esta noción de que van a ser de nuestra cultura. Se agradece eso, porque que un medio público que llega a tantas partes manifieste esto es de una congratulación de sobremanera. Y a la audiencia que están escuchando, que son de los pueblos, que recuperen a sus costumbres, que hablen con sus abuelos, que hablen con sus mayores, pero que recuperen las costumbres como se hacen en los pueblos. Uh-huh. Y que si van a enseñar, que enseñen de corazón, y que enseñen no con un ámbito comercial, sino que con un ámbito de que esto surja, se desarrolle y no se degenere, porque esa es la verdadera palabra. Sí. Es el verdadero, que no se degenere, porque no podemos hacer las cosas solamente por un cumplir o por un lucir, sino que por un sentimiento, por un aprecio a la tierra.
4: Misma pregunta para el Seremi, un llamado a la audiencia para que se sumen, se detengan cuando aparezcan las cápsulas que van a estar corriendo durante toda la jornada, y que a lo mejor luego claramente esta conversación con Esteban nos haga sentido lo que vamos a escuchar y lo que vamos a decir o enseñar a través, obviamente, de estas cápsulas.
5: Quiero hacer eco un poco de lo que nos dijo Esteban hace unos minutos atrás. Para aprender, uno no solamente tiene que leer o escuchar, tiene que, ojalá, vivirlo. Y los invito a que, si se interesan a través de estas cápsulas, si quieren conocer un poco más, que vayan a los pueblos. Y que, tal como lo dijo Esteban, conversen con los mayores que están allá arriba, con los tíos, con los tías. Yo no sé si a ellos les gustará que uno les diga así, pero
6: siempre ha existido un respeto, porque sí, cuando uno le dice tía a una persona mayor, es como que hay un respeto.
5: Hay un cariño. Sí. Que se empapen de eso, que conversen con ellos. Tú puedes recorrer el Tamarugal y a lo mejor vas a encontrar caminos desolados, pero en medio de la nada hay una casita donde hay una persona mayor que está feliz de conversar contigo. Vívelo. disfrútalo. Y si realmente estas cápsulas te generan ese bichito, te dejan ahí implantada esa semilla, anda al Tamarugal, recórrelo, porque yo creo que no hay mejor forma de contar cómo son las cosas que estando en el lugar donde ocurren.
4: Sí, tal vez nos pueda pasar, o les pueda pasar, que una vez que tengamos, digamos, esta serie de cápsulas y las va escuchando constantemente y va un poco empapándose de qué se trata, cuando vaya al Tamarugal, a lo mejor lo va a ver con otro...
5: De una manera distinta.
4: Así es. Sí, sin duda alguna. Esteban, que te vaya muy bien.
6: Muchas gracias.
4: Y nos reencontramos en una próxima oportunidad. Lo mismo para ti, Seremi.
5: Muchas gracias, Marcelo.
4: Damos por iniciado oficialmente y formalmente este proyecto de Fondo de Medio de Comunicación de la Secretaría General de Gobierno, Eco Andino.
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7: 12:48 minutos.
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1: 12:51.
2: Bien, estamos de vuelta hoy en nuestro WhatsApp. Sigue ahí disponible. 920-20-1535. 920-20-1535. Qué buen aporte que hayan invitado a Esteban Murúa, sobre todo a alguien que vive en las comunidades y sabe bien de lo que se trata todo esto. Jayaya, qué buena la Natalie, como siempre ahí aportándonos bien. Hola, buenas tardes. Espérate, a ver. Amigo Marcelo Santibáñez, Punta Arenas, linda la mañana. Hay un sonriente. Oye, nos reporta siempre Miguel allá de Punta Arenas. Muy bien. Miguel Mayorga desde Punta Arenas siempre nos reporta con videíto. Llovió el otro día, pero con cuática casi se desborda el río de las minas. Sí, hubo harta complicación ahí con respecto al tema de las lluvias allá. Dice un gran saludo a los invitados. Por mi parte, tengo la experiencia de haber hecho dos audiovisuales en Chiapas, uno del carnaval y uno del Cerro de la Cruz. En ese tiempo vivía en la casa del abuelo Elías y familia. Eran diaporamas que hoy debo traspasar al sistema digital. ¡Qué buena! Es muy necesario que sepamos de nuestra cultura regional. Abrazos. Excelente. Y de acuerdo con el joven investigador, se debe respetar la memoria y lo que los abuelos transmiten de generación en generación. Gracias, Angélica. Buenísimo tu participación también acá a través del WhatsApp. Dice por acá, hay un corte de energía, Marito, en Alto Hospicio. Pero es grande, parece, ¿ah? ¿Eh? Es un corte grande en Alto Hospicio. 7.541 afectados. Hora de reposición, 4:30 de la tarde aproximadamente, ¿no? Hay un corte en Alto Hospicio. A ver si nos reportan también de aquello. Vamos con esto. Audio, estamos.
3: Marcelo, mira, yo vengo subiendo por la 504.
2: ¿Ya?
3: Y antes de llegar al cruce de Tadeo Jánquez, los cerros están poniéndose verdecito con el pastito que está saliendo. Veo un paisaje maravilloso.
2: Qué bueno. Quieran
3: aprovechar de verlo cuando vayan subiendo. Con precaución, obviamente.
2: ¡Qué buena! Ya pues. Y fotografía. Y cuiden ese pastito, mira qué. Dice, en Pica hay personas cercanas a los 100 años que aún pueden testimoniar tradiciones. Los mataron, no murieron. La fiesta de los santos incluso con show esperando su día. Excelente, felicitaciones Esteban por estas cápsulas. Griselda, gracias Griselda. Ya, ¿qué más tenemos por acá? Fotos, me envían fotos por acá. Yo, gracias, obviamente, a los saludos también ahí. A propósito de nuestro proyecto del Fondo de Medios de Comunicación, agradecido, obviamente, por los saludos. Ya, algo me envían.

Espérate, que estoy viendo acá. Ya. ¿Qué nos dice por acá? Mi hija Marcelito de la Academia de Tarapacá tiene el ramo Lengua y Cultura. Le enseñan todo lo que es lengua, cultura, fiesta y este estilo de vida andino, flora, fauna. Ricardo, oye, un saludo, Ricardo. Un abrazo. Envían una carta acá. Te la vamos a leer a la vuelta. Carta. Sindicatos de módulos y dos de galpón. Esta es una carta que va dirigida a la delegada presidencial regional de Tarapacá. Firman esta carta los sindicatos, organizaciones sindicales representativas de los trabajadores de Zona Franca, el directorio de Sofres. Perdón. Firman esta carta Sindicato de Trabajadores número 1, Sindicato Galpones número 1, Sindicato Galpones número 2 y Sindicato número 2 módulos. A ver, esta es una carta. Déjame echar un vistazo. Dice: solicita la intervención de la Delegación Presidencial Regional y conformación urgente de mesa de trabajo por grave situación laboral y comercial de trabajadores de Zona Franca Iquique. Bájame la música, Marito. A ver, dice: de nuestra consideración, las organizaciones sindicales que suscribimos la presente carta, que me acaba de llegar, en representación de trabajadoras y trabajadores de Zona Franca Iquique, recurrimos respetuosamente a usted en su calidad de máxima autoridad de gobierno en la región de Tarapacá para manifestar nuestra profunda preocupación por la situación laboral, económica y comercial que actualmente afecta a miles de trabajadores vinculados directa e indirectamente al sistema franco. La situación que enfrentamos no puede ser entendida como una suma de problemas particulares de determinadas empresas o trabajadores. Estamos frente a una problemática que compromete a un sector estratégico para la economía regional y que, de no ser abordada oportunamente, puede generar consecuencias económicas y sociales de mayor alcance para nuestra región. Durante los últimos meses hemos observado una serie de situaciones que están deteriorando progresivamente las condiciones laborales y económicas de los trabajadores, sin que hasta ahora exista una instancia institucional permanente que permita abordar estas materias de manera integral. 1. La disminución de las ventas está afectando directamente a los trabajadores. La reducción de la actividad comercial y de los niveles de venta en distintos sectores de Zona Franca tiene un impacto directo sobre los trabajadores, especialmente considerando que una parte importante de sus remuneraciones se encuentra asociada a comisiones y sistema de remuneración variable. Para muchas familias, la disminución de las ventas no significa simplemente una reducción de la actividad comercial, significa una disminución concreta de sus ingresos mensuales, dificultades para cumplir compromisos económicos y una creciente incertidumbre respecto a la estabilidad de sus empleos. No resulta razonable que los trabajadores deban asumir individualmente las consecuencias de una situación que tiene causas y dimensiones mucho más amplias. 2. Las comisiones constituyen un problema laboral que requiere ser abordado. Las organizaciones sindicales hemos recibido y conocido reiteradas inquietudes relacionadas con los sistemas de comisiones, porcentajes, metas, condiciones para acceder a ellas y modificaciones en las estructuras de remuneración variable. Estas materias deben ser abordadas con transparencia y con participación de los trabajadores, considerando que las comisiones representan, para una parte significativa de quienes trabajan en Zona Franca, un componente esencial de sus ingresos. No podemos aceptar que bajo el argumento, dice esta carta, de las dificultades comerciales, se termine trasladando de manera desproporcionada el costo de la crisis hacia los trabajadores y sus familias. 3. Existe una creciente precarización del trabajo. La disminución de ingresos, la incertidumbre respecto de la continuidad de los
puestos de trabajo y las dificultades asociadas a las condiciones laborales están generando un escenario que las organizaciones sindicales calificamos como preocupante proceso de precarización del empleo. Zona Franca ha sido históricamente una fuente fundamental de trabajo para los habitantes de Tarapacá. Por ello, resulta indispensable que las decisiones que se adopten respecto de su futuro tengan como uno de sus ejes centrales la protección y generación de empleo digno y estable para los trabajadores de nuestra región. 4. Preocupación por conducción y administración de Sofri. A lo anterior se suma nuestra preocupación respecto de la designación de integrantes del directorio y de las gerencias de Sofri, particularmente cuando quienes asumen dichas responsabilidades no cuentan necesariamente con un conocimiento suficiente de la realidad económica, comercial, laboral y social de Tarapacá. Zona Franca no puede ser administrada exclusivamente desde una perspectiva empresarial o financiera. Dice esta carta que quienes toman decisiones respecto de su funcionamiento deben comprender la realidad regional, conocer las particularidades del comercio de frontera, entender el impacto que tienen sus decisiones sobre los trabajadores y reconocer el papel estratégico que Sofri desempeña para nuestra región. Tarapacá no puede ser vista simplemente como un lugar donde se administra una empresa. Tarapacá debe ser considerada parte esencial de cualquier decisión respecto del futuro de su zona franca. Por ello, consideramos necesario que exista una mayor participación regional en la conducción y definición de las políticas que afectan a este importante polo económico. 5. Se requiere una respuesta política y no solamente administrativa, dice esta carta. Las problemáticas expuestas no pueden seguir siendo abordadas exclusivamente mediante conversaciones individuales entre trabajadores y empleadores. Estamos frente a una situación que requiere una respuesta política e institucional de carácter regional en la que participan distintos actores involucrados. La zona franca genera actividad económica, empleo y oportunidades para Tarapacá. En consecuencia, existe una responsabilidad de las autoridades regionales de contribuir a generar las condiciones necesarias para su fortalecimiento y para la protección de quienes dependen de ella. 6. Solicitud urgente de mesa de trabajo regional. Por todo lo anteriormente expuesto, solicitamos formalmente a usted que, en su calidad de delegada presidencial regional de Tarapacá, convoque y lidere una mesa de trabajo por la zona franca de Iquique, con carácter urgente y con participación efectiva. Las organizaciones sindicales representativas de los trabajadores de zona franca, el directorio de Sofri S.A., la gerencia general y gerencias pertinentes, la Secretaría Regional Ministerial de Trabajo, la Seremi de Economía, los demás organismos públicos que tengan competencias relacionadas con el funcionamiento de Zona Franca. Esta mesa debe contar con una agenda concreta, plazos definidos y compromisos verificables, evitando que se transforme simplemente en una instancia de conversación sin resultados. Los trabajadores y sus organizaciones sindicales estamos disponibles para dialogar, pero no estamos disponibles para seguir esperando indefinidamente mientras se deterioran nuestras condiciones laborales y económicas. Bueno, hay un poco más extenso, pero firman esto Sindicato de Trabajadores Número 1, Bastián Mondaca, Melisa Gargano, Sindicato Galpones Número 1, Sindicato Galpones Número 2, Mariel o Maribel Gómez, y Sindicato Número 2, Módulo, Elizabeth Ramírez. Ahí está. Bien, nos vamos a ir una pausa luego de leer esta carta. Pausa y estamos ya de regreso para la última parte de nuestro programa. No se vayan, ¿eh?

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1: 13 horas, 4 minutos.
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0: Esta es la temperatura en Radio Paulina.
4: 18 grados, 9 décimas.
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12: Marito, tienes por ahí, está bueno, me encantó el temita, el que tocaste antes de irnos a la pausa. Espérate, pero antes me gustaría, a ver si tiene cumpleaños feliz por ahí, Marito. ¿Sabes por qué? Porque me pidieron, pero encarecidamente, y claramente me voy a sumar a un saludo de cumpleaños, Porque está de cumpleaños hoy día la profesora Marina Flores. La profe Marina tiene una trayectoria, un prestigio en el deporte regional tremendo. Y bueno, es la mamá de nuestro querido Gonzalo Díaz y de Felipe Díaz, además ex futbolista de Deporte Iquique. Pero además fue profesora de gimnasia y fueron en algún momento también, trabajaron juntas con Mándica, con mi compañera de vida. Y ella es la que me pidió, me dijo, oye, está de cumpleaños hoy día la profe Marina Flores, así que le enviamos un abrazo tremendo y muchas buenas vibras para este nuevo año que se inicia. Y principalmente más vibras positivas porque está con un cuadro de salud bien complejo. Así que para la profe Marina Flores le mandamos un abrazo y las mejores vibras en esta jornada en que está de cumpleaños. Así que con mucho cariño, que lo pase lo mejor posible y a salir, a echarle para adelante nomás, como dice... Así que, profe Marina, un abrazo tremendo. Está de cumpleaños la Juanita Cuello. Doña Juana Cuello está de cumpleaños hoy día también. Así que seguimos con la música para Doña Juana Cuello de parte de todo el clan Cuello. Juanita Cuello, de cumpleaños. Así que, y principalmente de su hermano, el Conchito, el Regalón, el Bebé. El niño Marito Cuello le envía saludos a Juanita ahí, ¡qué bueno! Más fama que estar de cumpleaños de día lunes, pero no importa, ¿no? No importa. Habrá que esperar. Habrá que esperar hasta el fin de semana, pero a todos nos toca. Oye, dice, la Asociación de Usuarios de Sofre también envió una carta al presidente por la situación bancaria. Ah, claro, exactamente. Vamos con este audio.
13: Sí, bueno, pero tenemos que tomar en cuenta que en Sofri lo único que venden económico actualmente son los perfumes y el copete, porque de resto Sofri ya no es lo que era antes. No, Sofri claro. Te vende tan caro como te venden en el centro, entonces ¿cómo no se van a quejar de disminución de ventas si quieren vender igual que en otras partes cuando se supone que el impuesto está exento? Entonces, no, el negocio de ellos es solamente venderle a Bolivia, a Perú para recibir la devolución del IVA. Ese es el negocio que tienen. Ellos, los empresarios de Sofri, no les importan los empleados, por eso es que venden tan caro igual.
12: Bueno, sí, no, ya además hoy día la competencia es brava porque... Lo que íbamos a comprar, por ejemplo, tecnología. Bueno, todavía yo voy muchas veces, ¿no? Pero todo esto tecnológico, ya te metes a internet y lo compras, te llega a la casa, en fin. Por eso que sea, yo creo que la Sofri está muy atrasada, está muy al debe. Creo que se ha demorado mucho en modernizarse, en actualizarse. Demasiado se ha demorado. Y claramente le están ganando todas estas plataformas, Temu, Alibaba, AliExpress y todo lo demás, ¿no? Chain y todo aquello. Claro, porque además no solamente es más barato, te llega a la casa. Entonces, tienen que apurarse con el tema de modernizar rápidamente o ver qué línea de negocio se va a seguir en el fondo, ¿no? Claro, tienen que definirse, pero rápidamente respecto a eso. Ya, ¿qué más tengo por acá? La zona franca de Punta Arenas es un lujo, Marcelo, zona austral. Sí, el tema está, Mauricio, en que la modalidad difiere, cambia, incluso el aporte al fisco se hace a través del gobierno regional. Entonces, claro, la sociedad administradora ya de Zona Franca que es una empresa privada, no tiene componentes públicos como la de acá, pero le entrega toda la plata a la mamá, en el fondo al gobierno regional. Le entrega la platita ahí. Entonces, claramente las administraciones difieren bastante, son bien distintas, digamos, ¿no? Bueno, debiésemos tal vez pensar por ahí. Audio.
14: Marcelo, ¿cómo estás? Muy buenas tardes. Oye, sería bueno que todas las fuerzas del norte empezáramos a pensar en hacer un nuevo país entre la primera y segunda, porque acá está la mayoría de las riquezas del país y le damos de comer a todo el país, en realidad, a todos los parásitos de allá de Santiago. Y sería bueno, voy a hacer un nuevo país que se llame Chile del Norte. No estaría malo, ¿no? O simplemente Nación Naranja. Ah, no, eso no, eso no. Sí, sería muy bueno.
12: Ay, dale, Claudito, un abrazo. Bien, nos vamos despidiendo. Estamos llegando al final de nuestro programa. Oye, agradecidos de todas y todos. Que lo pasen muy bien, que sea una buena semana. Comienza una semana de un mes y un par de meses muy álgidos en materia política a propósito de la ley de presupuesto 2027. Siguen apareciendo y siguen apareciendo y siguen apareciendo temas. Alcaldes aplauden fallo del Tribunal Constitucional que asegura compensación por contribuciones de adultos mayores.
15: Oye, pero...
12: Está recién comenzando todo esto. Ya, que les vaya bonito. Nos reencontramos mañana, Marito. Viene noticia ahora con nuestro departamento de prensa. Luego, minuto final. Chao.

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5: 13 horas, 18 minutos.

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1: Son las 13 horas con 26 minutos. Muy, pero muy buenas tardes a todas las personas que se van conectando en la sintonía de Radio Paulina en esta edición central de este día, lunes 5 de octubre del año 2026. Saludar, por supuesto, a don Mario Cuello Manque, que está en la sala de controles durante esta jornada de lunes, iniciando esta primera semana del mes hábil, del número 10 de lo que va de este año. Y, por supuesto, que vamos a pasar a revisar los titulares en compañía de la Municipalidad de Alto Hospicio. Les recordamos que en su sitio web, www.mao.cl, pueden realizar trámites en línea como el pago del permiso de circulación y el pago de partes empadronados. También pueden contactarse con el número de seguridad ciudadana al fono de emergencias 572-58-3050 durante las 24 horas del día. Revisamos nuestros titulares para comenzar con esta edición central. Delitos de receptación y consumo de alcohol y drogas se duplicaron en Tarapacá durante septiembre de este año. Capturan a 12 personas que intentaron ingresar al país con órdenes pendientes por diversos delitos. Detienen en Quillagua a mujer que transportaba más de 1,5 kilos de ketamina. Suspenden preparación de juicio oral contra Manuel Monsalve y la reprograman para marzo del 2027. Carabinero muere baleado durante procedimiento por violencia intrafamiliar en Quilleco. Y gobernadores regionales se reúnen con Hacienda ante inquietud por recortes en el presupuesto 2027.
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1: Oye, son las 13 horas con 28 minutos.

Vamos a revisar informaciones a esta hora. Les contamos que durante el mes de septiembre del 2026, Carabineros reportó en Tarapacá un significativo aumento en delitos de receptación, consumo de alcohol, estupefacientes en la vía pública y tráfico de drogas. El informe completo lo trae nuestro colega periodista Alex Choque. Muy buenas tardes, Alex.

0: Sí, ya vamos a estar con el despacho de nuestro colega Alex Choque. Mientras, les cuento en otras informaciones del ámbito policial, entre el 27 de septiembre y el 4 de octubre, detectives del Departamento de Migración y Policía Internacional de Iquique detuvieron al menos 12 personas que intentaron ingresar al país manteniendo órdenes pendientes por delitos como tráfico de drogas, amenazas, lesiones, conducción en estado de ebriedad, conducción sin licencia, entre otros. Entre los detenidos se encuentran 10 ciudadanos bolivianos, uno chileno y uno peruano, quienes fueron a disposición de la justicia. Durante la semana, detectives lograron la detención y posterior expulsión de otras 3 personas asociadas a hechos criminales. Se trata de un ciudadano colombiano a quien se le concretó la medida de expulsión judicial por el delito de hurto y otras 2 personas, de nacionalidad colombiana y peruano, quienes habrían cumplido la condena por delitos de abuso sexual y tráfico de drogas.
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0: Muy bien, ya estamos de regreso, son las 13:30. Continuamos revisando informaciones a esta hora en Radio Paulina. Les contamos que detectives de la Brigada Antinarcóticos de la PDI de Iquique detuvieron a una ciudadana boliviana de 41 años que intentaba trasladar más de 1.5 kilos de ketamina con destino a la ciudad de Santiago. El procedimiento se originó durante una fiscalización realizada por funcionarios del Servicio Nacional de Aduanas a un bus de la avanzada de Quillagua. Durante la revisión, los fiscalizadores detectaron que la pasajera mantenía una sustancia oculta en un doble fondo de su mochila, dando aviso a la Policía de Investigaciones. El trabajo coordinado entre aduanas y la PDI permitió incautar la droga y detener a la mujer, quien fue puesta a disposición del juzgado de Pozo Almonte. Seguimos con noticias policiales. Les contamos que Carabineros detuvo un hombre que habría intimidado a un taxista para robar dinero y especies en la ciudad de Iquique. Los hechos se originaron cuando personal realizaba un patrullaje por el sector centro, momento en que fueron requeridos por el conductor de un taxi, quien señaló haber sido víctima de un robo. De acuerdo con su declaración, tras dejar a 2 pasajeros, uno de ellos extrajo un destornillador desde sus vestimentas y lo intimidó para posteriormente registrar sus pertenencias y sustraer un celular, una billetera con documentación y 130.000 pesos de dinero en efectivo. Posteriormente, ambos individuos se dieron la fuga, divisando la patrulla y relatando a los uniformados los hechos y entregando la descripción de los individuos. Carabineros inició un operativo de búsqueda ubicando a estos sujetos en calles Serrano con 18 de septiembre, donde fueron reconocidos por la víctima y siendo detenidos por personal policial. El detenido, de 26 años y de nacionalidad venezolana, fue puesto a disposición del juzgado de garantía de Iquique para su respectivo control de detención.
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0: Oye, son las 13:34. 13:34. Estamos de vuelta en esta edición central aquí en Radio Paulina. Continuamos con noticias del ámbito regional a esta hora de la tarde. Cerca de 1,000 personas mayores de Alto Hospicio participaron en las denominadas Tardes Criollas, desarrolladas durante 2 jornadas en la rama oficial del municipio, en el marco de las actividades del 18 Chico. La iniciativa reunió integrantes de más de 50 clubes de adultos mayores de la comuna, quienes participaron de distintas actividades recreativas y tradicionales. Durante ambas jornadas se realizaron presentaciones de música en vivo, lota y bailes típicos, como parte de la programación preparada especialmente para los asistentes. La actividad fue organizada por la Oficina de Personas Mayores de la Dirección de Desarrollo Comunitario, es decir, la DIDECO, del municipio de Alto Hospicio. Para facilitar la participación, la municipalidad también dispuso de buses municipales encargados de trasladar a las personas mayores de distintos sectores de la comuna hasta el recinto donde se desarrollaron estas actividades. En las jornadas también participaron los concejales de la comuna, José Luis Astorga y Tomás Soto, quienes acompañaron a los clubes y organizaciones presentes en la celebración del 18 Chico en Alto Hospicio. 13:35. En otras noticias, la Dirección Meteorológica de Chile y la Dirección General de Aeronáutica Civil emitieron un aviso de viento normal a moderado para la región de Tarapacá. Se trata de un fenómeno que afectará al sector de la cordillera de la región hasta la noche del jueves 8 de octubre. El evento climático es atribuido a una condición sinóptica de corriente en chorro y podría propiciar el desarrollo de tormentas de arena. El fenómeno tendrá una intensidad estimada de vientos entre 60 a 80 km por hora en Tarapacá. El aviso también hace referencia a fenómenos meteorológicos con un grado de severidad moderada, potencialmente riesgosos, por lo que la institución llamó a las personas a mantenerse informadas si realizan actividades expuestas a estos riesgos. 13:36, hacemos un breve alto y ya regresamos.
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0: Son las 13 con 37 minutos. Seguimos revisando informaciones desde la macro zona norte. En la última sesión del Consejo de Coordinación de Ciudad de Puerto, autoridades abordaron el estado de las cuevas Danzota en Arica, reciente tras la inauguración en la segunda etapa del borde costero en Playa Chinchorro y de las denuncias ciudadanas sobre la contaminación en el litoral ariqueño. En instancia se dieron a conocer los resultados del primer informe elaborado por el CHOA de la Armada de Chile, el cual descartó la presencia de restos fecales en Playa Chinchorro y de las Machas, determinando que los desechos acumulados en la orilla correspondían a harina de pescado granulada. El gobernador Diego Paco expresó su preocupación por las alarmas innecesarias generadas a través de redes sociales, donde se daba por hecha la contaminación de aguas servidas, sin contar con información. La autoridad advirtió que la difusión de estos datos erróneos merma gravemente la imagen de la ciudad, lo que resulta sumamente contraproducente de cara al inicio de la época de verano y el turismo local. 13 con 38 minutos. El Ministerio de Salud otorgó la pertinencia técnica al proyecto de construcción del primer centro de salud familiar del CEFAM en el Valle de Azapa, en Arica. La resolución habilita el inicio formal de las etapas de diseño, posterior licitación y edificación del recinto. La medida responde a gestiones conjuntas de la Dirección de Salud, el municipio y el Servicio de Salud de Arica para dar cobertura a una población que supera los 7.000 usuarios de la posta rural. Tras validar la admisibilidad del recinto asistencial, el subsecretario de redes asistenciales explicó que esto significa que puede iniciar todas las etapas del proyecto, como el diseño y su posterior licitación y construcción. El avance destraba una tramitación administrativa que se debió extender por más de una década, periodo en que el municipio debió resolver la adquisición de los terrenos y la factibilidad técnica del suelo.
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0: Hoy son las 13 horas con 40 minutos. Seguimos revisando informaciones del ámbito nacional. Les contamos que la audiencia de preparación de juicio oral contra el ex subsecretario del Interior, Manuel Monsalve, que debía realizarse este lunes en el séptimo juzgado de garantía de Santiago, fue suspendida y reprogramada para el próximo 3 de marzo del 2027. La suspensión se produjo debido a problemas relacionados con la notificación dentro de los plazos correspondientes, por lo que la instancia no pudo desarrollarse según lo previsto. El Ministerio Público acusa a Monsalve como autor de los delitos de violación y abuso sexual y solicita penas que suman los 14 años de presidio. La acusación contempla 89 testigos, 21 peritos y 106 documentos. Antes de llegar al centro de justicia, el ex subsecretario reiteró su postura frente a las acusaciones y señaló que se mantiene tranquilo y que sigue declarando inocente.
3: Como abogado voy a abrir con la esto fue bien, estoy tranquilo, que es una etapa previa al juicio. Yo tengo plena confianza en mi defensa, sostengo mi inocencia y ahora quiero reunirme con mi abogado y vamos a hablar después del audiencia.
0: Pese a la suspensión de la preparación de juicio oral, durante la jornada se abrió la discusión sobre las medidas cautelares que mantiene Monsalve. Su defensa solicitó sustituir el arresto domiciliario total por arresto domiciliario nocturno. La defensa también cuestionó el cierre de la investigación, argumentando que algunas diligencias solicitadas no fueron realizadas. La parte querellante, en tanto, que había pedido evitar nuevas dilaciones y avanzar hacia el juicio oral. La audiencia de marzo será clave para determinar qué pruebas y testimonios serán admitidos para el juicio oral contra el ex subsecretario. 13 con 41 minutos, el sargento segundo de carabineros Jaime Ariel Urria Burgos, de 40 años, murió tras recibir un disparo de escopeta durante un procedimiento por violencia intrafamiliar en Quilleco, en la región del Biobío. El hecho ocurrió cerca de las 22 horas con 50 minutos de ayer domingo. Según la Fiscalía, una patrulla encabezada por Urria concurrió hasta el domicilio y durante el procedimiento fue informado de que el denunciado se encontraba al interior de una habitación portando una escopeta. Al aproximarse a la puerta del dormitorio, el sujeto abrió y disparó contra el funcionario, provocándole una grave lesión en el cuello. Urria fue trasladado hasta el CEFAM de Quilleco, donde falleció minutos después. El fiscal regional del Biobío, Roberto Garrido, explicó que el presunto responsable fue detenido inmediatamente por los demás funcionarios y que el arma utilizada fue incautada.
4: Al aproximarse hasta la puerta del dormitorio, el sujeto abrió la puerta y disparó en contra del funcionario fallecido. Las lesiones que se le causaron a la altura del cuello, producto de su gravedad, determinaron su deceso minutos más tarde. El imputado fue inmediatamente aprehendido por los funcionarios de carabineros y la escopeta fue incautada. El detenido será puesto a disposición del juzgado de garantía de Los Ángeles en horas de la mañana del día de hoy, donde formularemos las peticiones que correspondan en atención a los antecedentes que logramos reunir. Este es un hecho de extrema gravedad y por eso hemos dispuesto desde la Fiscalía que el fiscal jefe de Los Ángeles se constituyera en el sitio del suceso y dirija personalmente las primeras diligencias de investigación.
0: La investigación quedó a cargo de la Brigada de Homicidios de Los Ángeles de la PDI, mientras el fiscal jefe se constituyó en el sitio del suceso para dirigir las primeras diligencias. Jaime Urria pertenecía al retén de canteras de la Primera Comisaría de Los Ángeles y acumulaba 18 años de servicio. Carabineros lo reconoció como un nuevo mártir institucional. El presidente José Antonio Kass lamentó la muerte del funcionario, expresó sus condolencias a su familia y a Carabineros y pidió que caiga todo el peso de la ley sobre el responsable.
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0: Son las 13 horas con 45 minutos. En el contexto de la discusión por el presupuesto 2027, la Asociación de Gobernadores Regionales de Chile, Agorechi, sostuvo en la mañana de este lunes un encuentro con el ministro de Hacienda, Jorge Kross, en una instancia en que expresaron su molestia por la rebaja presupuestaria. En Tarapacá, la propuesta del gobierno contempla 71.296 millones de pesos para la inversión, cifra que representa una disminución cercana a los 4.218 millones de pesos. Tras la reunión con el gobierno, el gobernador José Miguel Carvajal dijo que la reunión no comenzó muy bien debido a que la molestia del ministro por la filtración de algunas partidas del presupuesto.

0: Quiero decirles de que el gobierno está a tiempo todavía de corregir, porque en regiones como Tarapacá, gracias al trabajo que hace el gobierno regional con el Ministerio Público, tenemos la posibilidad de fortalecer las fiscalías de la región. Por lo tanto, una de las situaciones más delicadas que a mí me parece importante que el gobierno pueda enmendar es precisamente este mal diagnóstico que tiene respecto a los tratamientos presupuestarios. Yo se lo notifiqué al ministro Quirós. Hoy día la fragilidad de la respuesta del Estado en la región de Tarapacá respecto a los recursos que tienen instituciones importantes como el Ministerio Público se ponen en cuestión cuando existe un mal diagnóstico del uso de los recursos del Estado. Así que
1: los recortes presupuestarios, sobre los recortes presupuestarios quiero decir, la autoridad señaló que el gobierno aún puede corregir esta situación. Carvajal espera que el Ejecutivo pueda enmendar y transparentar estas evaluaciones realizadas a los gobiernos regionales y no perjudique áreas tan importantes como la seguridad en el norte. Son las 13:46. El Colegio de Profesoras y Profesores de Chile acudió a la Contraloría debido al oficio de la Dirección de Educación Pública, la DEP, el cual instruye graves medidas como la fusión de cursos, según señalaron, la disminución de la dotación docente, entre otras medidas que el gremio indica como perjudiciales. El presidente nacional del Magisterio, Mario Aguilar, explicó que la Dirección de Educación instruye una serie de medidas, comillas, perjudiciales para la educación y que pueden afectar gravemente el servicio educacional a los distintos servicios locales de educación del país. El líder docente agregó que el oficio contiene una serie de vicios de legalidad, por lo que se atribuye al director de Educación Pública las facultades que no tiene.
2: 26.22 de la Dirección de Educación Pública, donde instruye una serie de medidas, algunas de ellas muy perjudiciales para la educación y que pueden afectar gravemente el servicio educacional en los distintos SLEP del país. Y este ordinario, a nuestro entender, contiene una serie de vicios de legalidad porque se atribuye al director de Educación Pública facultades que no tiene respecto de instruir sobre dotación de personal, sobre materias técnico-pedagógicas que aún no han sido suficientemente trabajadas en los planes anuales.
1: También señaló que espera que la Contralora de la República tenga la misma celeridad que esta actuar ilegal de la Dirección de Educación Pública en la que ha tenido con los docentes en distintas materias. Por su parte, la secretaria regional metropolitana del Colegio de Profesores, Rosa María Montesinos, explicó que el fundamento de esta solicitud tiene que ver con las dotaciones de los profesores que requieren sus profesionales para trabajar en las escuelas de acuerdo a las necesidades de los establecimientos.
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1: Hoy son las 13:49. Vamos a revisar noticias policiales. Así es porque durante el mes de septiembre del 2026, Carabineros de Tarapacá reportó un significativo aumento en delitos como receptación, consumo de alcohol y drogas en la calle, en la vía pública, además de delitos aumentados relacionados con tráfico de drogas. El informe completo con el periodista Alex Choque. Buenas tardes, Alex.
5: ¿Qué tal? Muy buenas tardes, Pablo. Sí, efectivamente, durante septiembre del 2026, Carabineros reportó en la región de Tarapacá un significativo aumento en delitos de receptación, consumo de alcohol y estupefacientes en la vía pública y tráfico de drogas o ley 20.000. Según los datos del Sistema Táctico de Operaciones Especiales STOP, con cifras al 27 de septiembre, los casos de consumo de alcohol y drogas en la vía pública son los que más crecieron, registrando un 54,4%, más en comparación con los primeros 9 meses del 2025. Otro delito que aumentó en gran medida es el de receptación, con un 46,8%. 1% más que en el 2025, contabilizando 508 casos a la fecha. Un poco más abajo en porcentaje subió el tráfico de drogas, ley 20.000, con un 21,4% y casi 500 delitos en la región durante los primeros 9 meses del año. Por otro lado, los delitos de otros robos con fuerza en las cosas bajaron un 50% durante septiembre, mientras que otros desórdenes públicos disminuyeron 39,1% y lesiones graves cayeron 21,6% en el último mes de análisis. Además, las cifras de la institución detallan que entre el 1 de enero y el 27 de septiembre han sido decomisadas una tonelada con 167 kilos de drogas en Tarapacá, distribuidos en 148 kilos de clorhidrato de cocaína, 295 kilos de pasta base de cocaína y 724 kilos de marihuana elaborada. De igual forma, a la fecha se reportan 304 vehículos recuperados por la institución, 62 allanamientos en la región, 16 agrupaciones delictuales desbaratadas y 61 eventos de control de orden público. Para el Noticiero Central de Radio Paulina, informó Alex Choque.
1: Muy bien, ahí estaba nuestro colega Alex Choque, reportando, por supuesto, noticias del ámbito policial, noticias que ya también están destacadas en nuestro departamento de prensa a través de la página web www.radiopaulina.cl, el portal de noticias de la región de Tarapacá, donde usted también puede revisar estas y otras informaciones, por supuesto, a la hora. Oye, saludos para la amiga Jessica. Dice que nos escucha todo el día en la radio, así que un abrazo también para la amiga Jessica. ¿Y usted también puede reportar? ¡Ay, qué rico! Ya me da hambre a esta hora, Mario. Está cocinando la amiga Jessica, así que un gran abrazo, que quede muy buena la cazuelita. Oye, vamos a despedir esta entrega informativa en compañía de la Municipalidad de Alto Hospicio. Así es, les recordamos que en su sitio web, www.mao.cl, pueden realizar trámites en línea como el pago del permiso de circulación y el pago de partes empadronados. También pueden contactarse con el número de seguridad ciudadana al foro de emergencias 572-58-3050 durante las 24 horas del día. 13:53, a esta hora nos reportan distintas situaciones que habría, porque nos están informando a través del WhatsApp también de la radio, de que habría de un procedimiento policial que se estaría realizando en calle Ramírez con Segers. Vecinos reportan a esta hora presencia de carabineros junto al servicio médico legal en el sector. Así que vamos a estar averiguando un poco más de información y a ver también si nuestros auditores también nos pueden entregar, compartir también un poco más de información de lo que nos están entregando a través del WhatsApp del más 569-2020-1535. Vamos a pasar a revisar nuestros titulares. Delitos de receptación y consumo de alcohol y drogas se duplicaron en Tarapacá durante septiembre del 2026. Capturan a 12 personas que intentaron ingresar al país con órdenes pendientes por diversos delitos. Detienen en Quillagua a mujer que transportaba más de 1,5 kilos de ketamina. Suspende en preparación de juicio oral contra Manuel Monsalve y la reprograma para marzo del 2027. Carabinero muere baleado durante procedimiento por violencia intrafamiliar en Quilleco en el Biobío. Y gobernadores regionales del país se reúnen con Hacienda ante inquietud por recortes en el presupuesto del año 2027. Hoy son las 13:54, hasta aquí con la revisión de las noticias. Gracias por informarse junto a Radio Paulina. Les recordamos que estas y otras informaciones las encuentra desplegada en nuestro sitio web www.radiopaulina.cl, portal de noticias de la región de Tarapacá. Gracias, don Marito Cuello, que tenga un excelente día lunes e inicio de semana también para todos nuestros auditores. Y nos reencontramos mañana martes a partir de las 7 de la mañana, revisando todo el acontecer nacional, regional e internacional aquí en Radio Paulina en la edición matinal. Ya viene Minuto Final con toda la información del deporte a partir de las 14 horas y nosotros nos volvemos a conectar a través de nuestros boletines informativos, partiendo desde la hora 16 horas, comenzamos con nuestros boletines informativos también cada una hora, para que usted también pueda seguir informado. Que tenga un excelente lunes y nos reencontramos mañana martes.
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6: Trece horas, 56 minutos.
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7: 18 grados, 9 décimas.
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0: 2:05.
1: Hola, ¿qué tal? Iquique ganó en calidad de visitante al cuadro de San Felipe. Al término, el técnico de San Felipe no pudo dar conferencia de prensa toda vez que fue despedido en el mismo camarín al término del partido. Somos minuto final. ¿Qué tomas? Bienvenido, ¿cómo está Mario? Gusto saludarlo, Fernando Paredes, ya en la puesta en el aire. ¿Cómo está usted?
2: Bien, ¿qué tal? Un fuerte abrazo a la gentil audiencia a las 14:04, ya dando comienzo a esta jornada de día lunes.
1: ¿Cómo es el fútbol? El sábado Rangers estaba todo muerto, porque no ganó y perdió en calidad de visitante en Antofagasta por 2-0. Y ayer me llamó Carlito Ulloa, usted lo llamó al aire cuando me dijo su amigo, ¿se acuerda?
2: ¿Ya?
1: Bueno, me llamó después, pues me dijo y nos dio las gracias. Yo le dije, no, si el equipo, sí, nos pusieron en carrera de nuevo a salvarnos. Le dijo, como es la vida. Repasemos, ¿te parece, tabla de posiciones?
2: Claro.
1: Mario,
2: sí.
1: Para analizar, porque hace rato que no hacemos ese trabajo, ¿no?
2: Aquí la tengo yo.
1: Ya, no, sí, yo también, pues, pero para que conversemos, ¿no? De ese punto de vista, la situación se le aclaró, entre comillas, un poco a Rangers, Mario, que quedó igual último, e igual con 4 puntos de diferencia con San Felipe. Y Quique le hizo la paletía desde ese punto de vista, que no logró avanzar y en la carrera hubiese quedado solamente Santa Cruz, ¿no? Ahora son los dos que están ahí, pero Rangers, San Felipe tiene un grave problema fuera de los puntos, que si es la diferencia de gol en contra que tiene, es muy alta, 28, sí, si es que mal no recuerdo, ¿no?
2: Sí, la diferencia de gol es un tema que a la larga puede marcar la diferencia cuando hay tanta igualdad, ¿no? El fondo de la tabla está muy disputado. Y creo que estamos como conscientes de que de los tres equipos que están en el fondo, el que juega mejor es Rangers. Yo creo que de eso no tenemos mucha duda al respecto. Pero yo creo que la gran virtud de Rangers es llevar esto hasta la última fecha. O sea, si logra ganar, puede llevar esta diferencia hasta el último partido. ¿Y quién te dice a ti que un empate pueda salvar en algún momento a Santa Cruz y Rangers? Entonces, todo esto se puede dar y el cuadro de Santa Cruz también va a tener que estar muy atento a lo que pase, y ni hablar San Felipe ahora, que la situación de Rangers es bien particular. Pese a ser el último, depende de ellos para salvarse, porque yo creo que los tres equipos del fondo van a perder la mayoría de sus encuentros. No, yo creo que los tres... No creo en una racha de alguno de estos. Más bien creo que la mayoría de las derrotas van a ser derrotas, pero porque juegan contra la ansiedad también. Pero sin lugar a dudas va a estar muy muy disputado, y el que pueda ser un poquito más frío en esta instancia puede llegar a salvarse. Pero la virtud de Rangers, sin lugar a dudas, es que hoy prácticamente depende de sí mismo.
1: A ver, revisemos un poco para...
2: Pese a que el fixture de Rangers es más complejo,
1: A ver, revisemos. El cuadro de Curicó, que está también ahí metido, actualmente tiene 24 puntos. Los partidos que le quedan, en este mismo orden, en calidad de visitante frente a Santiago Wanderers. Luego juega con Iquique en calidad de local, Curicó, no, a no confundirse lo que estamos haciendo. Luego juega en calidad de visita con Antofagasta. La tiene dura, Y termina con Temuco de local. O sea, Curicó, cuidado Curicó, que viene, no viene jugando bien tampoco. Unión San Felipe, para que me siga.
2: Pero estoy siguiendo
1: tu comentario. Está con 22 puntos en la tabla de posiciones. Juega con Rangers el próximo partido en calidad de visitante.
2: Sí.
1: Luego juega en calidad de local frente a Temuco. El local es Unión San Felipe. Y Luego juega en calidad de visitante frente a Puerto Montt, que está luchando por quedar en liguilla de ascenso. Y juega al final en calidad de local, nada menos que con Unión Española, que podría estar luchando posibilidad de mantenerse o entrar a liguilla. Unión Santa Cruz con 22 puntos. Estos son los partidos que le quedan en este mismo orden. Este fin de semana jugará con Temuco en calidad visitante, la tiene, ¿ah? Luego juega como local nada menos que frente a Antofagasta. Después juega como visitante frente al cuadro de Copiapó, que algo puede estar luchando todavía por liguilla. Y termina, este es un partidazo, a lo mejor que puede salir sangre uno de los dos. Santa Cruz de local frente a Rangers de Talca. La puede ser fecha. Un programón esa última fecha. Y Rangers, que tiene 18 puntos, o sea, está 4.
2: Rangers tiene un poquito más difícil que todos, pero la ventaja que tiene Rangers es que enfrenta a los dos, pues.
1: Así es. Unión San Felipe, de hecho, este claro. Próximo lunes, juega el lunes también, que es feriado. Luego juega el visitante. ¿Sabe con qué no?
2: ¿Contra quién?
1: Santiago Wanderers.
2: Claro.
1: Y después juega como local con Cobreloa.
2: Sí, pero eso,
1: y termina
2: muy compleja.
1: El campeonato de visitante frente a Santa Cruz.
2: Claro, la tiene muy
1: es compleja. Un juego, Mario Vidal no le gusta que no, lo invite esto. La para usted, muy... ¿quién desciende? Esto es un juego, no.
2: ¿Quién quiero o quién creo?
1: Dime las dos, pues. ¿Quién quiero primero y quién es?
2: ¿Quién quiero o San Felipe?
1: San Felipe.
2: Sí, ya hay muchos años ya de contratar más abogados que jugadores.
1: ¿Quién deseo?
2: Y quien creo yo que puede descender es Santa Cruz. Yo Santa Cruz lo veo como el equipo más limitado, futbolísticamente hablando, de los tres. Sí, el mismo que no ganó acá en Tierra Campeones.
1: Sí, y hizo muy buen partido.
2: Pero estoy con 9. Po.
1: Bueno, pero no ganó. Po.
2: No ganó, sí.
1: Claro.
2: Yo creo que a Rangers no le duele la derrota con Iquique. Fíjate. Yo creo que a Rangers le duele esa derrota ante Magallanes cuando Magallanes tenía 9 jugadores.
1: No supo, ¿ah?
2: No, yo
1: ese era el partido.
2: Pero hay un antes y un después de ese partido también. Yo creo que ellos se sintieron descendidos ahí, como que se liberaron ya, ¿sabes qué, cabrón? Bajémosle a esto, ya nos fuimos. Y de repente ganan, y de repente ganan, y de repente ganan. Yo creo que ese partido les debe doler mucho a la gente de Rangers de Talca.
1: Bueno, así está el torneo, está de miedo. Ahora, ¿vamos a la parte de arriba? Eso me lo dice usted.
2: Claro.
1: ¿Para
2: qué
1: trabaje,
2: señor? No, claro, no. Sí, déjeme desbloquear los 54 números de código que tengo en el teléfono.
1: Mientras tanto, ya. Yo te digo que...
2: No, ya lo tengo. Ya. En primer lugar está Cobreloa, 48 puntos. Espero que esté bien esto porque es de la NFP, ¿eh? En segundo lugar, San Luis de Quillota con 47. Tercer lugar, Santiago Wander con 44. Y hasta 4 puntos, o sea, más de un partido de salir campeón.
1: ¿Cómo que se está perdiendo solo el torneo Wander, ¿eh?
2: Lo que,
1: lo, 3 partidos consecutivos viene perdiendo.
2: Lo analizamos en su momento. ¿Qué dicen una de las famosas frases del fútbol? A mucha gente no le gustan las frases, pero muchas tienen mucho sentido. Dice, los jóvenes ganan partidos,
1: pero no campeonato.
2: Y los viejos, los experimentados, ganan campeonatos. Yo creo que es en este tipo de partidos que se están jugando de otra manera. Hoy los partidos de la primera vez no son los que se jugaban hace un mes, 2 meses, ¿eh? Si tú ves el fútbol que se está jugando en la primera vez, todos se están cuidando mucho más, están atacando con mayor tranquilidad, se están tomando sus tiempos, no siente vértigo, al contrario, se cuidan que no te marquen y de ahí partimos a ganarlo. Bueno, son las instancias que se están jugando. Luego Magallanes con un campañón también, ¿eh? Magallanes, hay que decirlo. 43 puntos. Y hasta ahí nomás yo creo que se pelea el título, ¿eh? Hasta Magallanes con 43.
1: Sé que Recoleta está un poco más abajo, pero Recoleta es un gran campañón también.
2: Sí, porque está 5 puntos Magallanes de Cobreloa. Por eso lo digo, que todavía tiene opciones. Después viene Deportes Antofagasta y Recoleta, ambos con 41. Séptimo, San Marcos de Arica, 39. Y Octavo lugar, Deportes Copiapó con 37. Luego, sale de la zona de liguilla, Unión Española.
1: Que viene a jugar el próximo lunes con Iquique.
2: 36 puntos. Luego viene Deportes Puerto Montt, 34 puntos.
1: Que estuvo puntero por estuvo varias puntero. Fechas en la primera.
2: Sí, pero estuvo como dos meses sin ganar un partido, más de sí. dos meses. Después está Deportes Temuco, con 32 unidades. Y Deportes Iquique con 31. Usted mencionó los puestos 12 hacia abajo.
1: No, claro, porque Iquique ya no tiene ninguna posibilidad de descender, por eso...
2: Claro, Iquique ya no tiene... no tiene ninguna...
1: Ninguna, o sea, ya puede pensar para arriba, pero ya no para abajo. O sea, claro, se sí, sacó un sí, peso de encima, sí, entre
2: sí,
1: comillas, ¿no?
2: Sí, prácticamente está salvado, sí. Correcto. Miremos el vaso medio lleno, porque igual hay que mencionarlo, más allá de lo que nosotros pensemos, como vemos al equipo, ¿no? En términos numéricos, en términos prácticos, Iquique tiene opciones de liguilla.
1: Numéricamente sí.
2: Claro, pues te digo, numéricamente hablando, tiene opciones de liguilla. Deportes Iquique tiene 31 y el que está clasificando último tiene 37. Ahora, que estén muy atentos a lo que pasa con San Marcos. ¿Por qué? Porque ahí estamos hablando de dos cupos, del séptimo y el octavo. Hoy estamos hablando solo de alcanzar al octavo. ¿Se entiende, no? Estamos pensando solo en un cupo para cinco equipos. Ahí empezamos a pensar en dos cupos para cinco equipos. Porque ¿qué tiene que pelear? Porque más allá de la distancia que existe, ¿no? De 31 a 37, estamos hablando de 6 puntos, tiene que sobrepasar a Temuco, que ya jugó. Tiene que pasar a Puerto Montt, que ya jugó. Tiene que pasar a Unión Española, que juega ahora. Y tiene que pasar a Copiapó, que ya jugó. Ese es el problema de Iquique. Que son cuatro o cinco equipos, contando Iquique, que están peleando ese cupo. En términos de seis puntos, ¿pueden existir? Claro que puede existir. ¿Se puede dar? Claro que se puede dar. Pero tener que se den cuatro partidos en dos fechas consecutivas para que Iquique no pueda meter, se ve bien difícil. No imposible, pero las cosas también hay que decirla por su nombre.
1: Copiapó juega con Cobreloa,
2: ¿ya?,
1: de local, con Unión Española de visitante, Santa Cruz de local, y termina con Santiago Wanderers en calidad de visitante. Y Unión Española, que son los que estamos hablando, juega el próximo partido con Iquique en calidad de visitante, acá en el Tierra de Campeones. Luego, Unión Española juega como local frente a Copiapó. Nuevamente repite como local frente a Santiago Wanderers.
2: Mira.
1: Y termina con San Felipe de visita.
2: Ahí puede pasar cualquier cosa.
1: ¿Ah?
2: Sí, sí. No está tan compleja la de Unión Española. La de Iquique tampoco, en términos de instituciones que va a enfrentar, tampoco está tan difícil la de Iquique.
1: No,
2: ¿tiene la de Iquique usted ahí o no?
1: La estoy buscando.
2: Ya, porque tampoco la de Iquique, digámoslo, es tan descabellada a pensar que pueda ganar los cuatro partidos que le quedan. Tampoco es tan descabellada a pensar que los pueda ganar. Ahora, con esos 12 puntos, mira, a lo que estamos llegando, que si llega a sacar 10 de esos 12 puntos, si llega a sacar 10, está hablando de que llegaría a 41 puntos. Y hoy el octavo tiene 37. Ese es el tema.
1: Hoy se me borró la estadística que tenía.
2: La presión indudablemente va a pasar después de esta fecha.
1: Sí.
2: Después de esta fecha va a caer la presión tanto en la tabla, en la parte alta como en la parte baja. Porque ya las últimas tres fechas son finales absolutas en prácticamente el 50-60% de los partidos que se van a jugar. Hay equipos que inevitablemente no están ni pensando en clasificar en liguilla, que ya se salvaron y que pueden tomar ciertos relajos considerando lo que queda.
1: Bueno, hasta ahí más o menos lo que está ocurriendo. 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
1: Ya. 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Le voy a dar un minuto. 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
3: Bien, ya pasó de más el minuto que le había dado para que tome datos, porque me estaban llamando. 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Nos quedan algunos minutos antes de irnos a una pausa corta de la radio, Mario. Vamos a entrar a lo que fue el partido. Lo más importante es el resultado, por la tranquilidad que le da pensando hacia abajo. Ahora podrías empezar a proyectarte hacia arriba sin ese peso del descenso, que es fuerte, ¿no? Es fuerte.
4: Esa es una presión que es mucho más potente, ¿no? O sea, la lucha por el descenso es algo que eso sí daña a los jugadores en términos de plata, ¿no? Porque tienen que negociar habiendo descendido con un equipo, con otras instituciones. En la primera vez, más doloroso aún que en primera división, porque en primera vez, debido a los pocos recursos, las instituciones tienen muchos jugadores identificados de la zona o de sus seres menores que vienen dando la vuelta allá. Entonces, en muchos casos, en la primera vez es un poco más doloroso, además que te vayas a una categoría que no se supone que no es profesional, ¿no? La segunda división profesional, entre comillas. Entonces, claro, este descenso es dramático.
3: ¿Sabes qué? A mí me preocupa que, claro, que esta cuestión no pasa por ahí, pero sería muy penoso que Rangers de Talca deje la primera vez. Sería muy penoso porque es un estadio modelo para Chile. Es un estadio modelo para Chile, de los bicentenarios. Y se terminó hace poco, ¿eh? Se terminó hace poco. Quedó muy lindo, muy bello. Y todo esto, las comparaciones siempre son odiosas, pero son verdaderas. Porque ahí tienen, nosotros que estuvimos transmitiendo en vivo en San Bernardo, el estadio municipal no cumple con nada, absolutamente con nada. Santa Cruz, con el cariño que uno le puede tener a esa ciudad, qué sé yo, que es muy linda, el estadio también muy deficiente.
4: Recoleta
3: muy deficiente.
4: Sí,
3: y así San todo. Felipe, el de San Felipe,
4: claro. Es que si el tema no es que El tema no

0: Es la mediocridad. El tema es que se acepta. El tema es que se acepta. O sea, y nosotros también nos hubimos beneficiado con eso. Pero claro, por otras razones, por otros motivos, no por falta de profesionalismo. Acuérdate que nosotros jugábamos en alto auspicio. No sé si cumplíamos las normas como para exigir que...
1: Pero eso fue por una necesidad imperiosa del terremoto, si lo dijiste, claro.
0: Lo dije,
1: correcto.
0: Lo dije, lo dije.
1: Pero esto se viene repitiendo, pero los que nombramos recién.
0: Claro, pero es que eso está marcando la diferencia, pues. En estos casos no, pues en estos casos son negligencias, y no hablo solamente de los clubes deportivos, sino también de las autoridades, ¿no? Y hablo de las autoridades políticas como también deportivas, pues. Porque primero autoridades políticas tienen que entender que tienen que invertir en infraestructura deportiva, les guste o no. Les guste, no, tienen que hacerlo. No tenemos otra opción, no somos católicas, que puede buscar a una alianza estratégica con una empresa privada a nivel mundial y hacer una alianza de ese tipo. Imagínate que ni la U puede tener estadio. Bueno, pues se lo han robado todo, ¿no? Pero es dramático que se permita, más que las condiciones en que estamos. Si acá hay un ente que tiene que ir y ver si tú tienes las condiciones o no, porque existe ese famoso libro de cargo. ¿Qué pasa con el libro de cargo? Porque el libro de cargo te exige cancha 1, cancha 2 y cancha 3. O sea, una cancha titular y dos alternativas. En caso de algún problema, tú tienes que tener dos canchas alternativas. Y creo que tiene la Antofagasta y Calama, si no me equivoco. Que eso tiene que conversar con las instituciones, con las autoridades pertinentes. Pero, ¿qué pasa con el resto? ¿Qué, o sea, San Felipe, ¿cuál es la cancha 2, cancha 3? La de Quillota y la de Calera. Seguramente, si son alianzas, si los dueños en un momento eran los mismos. Ya, San Luis o Calera. Entonces la autoridad dice, ¿sabes qué? Tu cancha 1 no está en condiciones, po. Tienes que ir a arrendar el Quillota, po. Me importa un comino que no tengáis plata, po.
1: No debiera importarle.
0: No debería importarte, porque tú tienes que tener
1: que hacerle cumplir la regla.
0: Condiciones, ¿no? Mínimas. Si vas a tener cancha 2 y cancha 3.
1: Así es.
0: Ah, no, inscrita en el cuaderno de cargo.
1: Déjalo ahí y lo retomamos. Vamos a escuchar la tanda de la radio y regresamos.
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3: 14:33 minutos.

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4: ¿Sabes que en este caso Manolo Lucero dice, hola Manolo, dice, buenas tardes don Mario, don Isaac, ayer pese a cómo se jugó, con que hay una idea y es cosa de que le pongan más sudor al jugar y así se ven los resultados, ¿sí? Lo otro, llegar a Liguilla no depende solamente de Iquique, depende también de los equipos que están arriba de Iquique. En red en punto de igual, claro, es lo que analizamos y, sí. Y es el conflicto de Iquique, sino son los 6 puntos, ¿no? Porque los 6 puntos se pueden dar.
5: No depende de ellos.
4: Claro. Claro, no depende de Iquique. Y no depende de un rival, dependen de 4.
5: Bueno, estábamos analizando sí. Los estadios, estábamos analizando estos temas.
4: Ahora que tienen la obligación de Iquique de ganar, sí la tienes.
5: ¿No? Claro, pero no es lo mismo para los jugadores profesionales del fútbol que se vaya Ranger a segunda a que se vaya, por ejemplo, San Felipe. Ranger debe pagar mucho mejor sueldo mensual a los jugadores. Y no descarte, que San Felipe
4: sí, pero no
5: y que Santa Cruz.
4: Pero no descarte que no se vaya ninguno de esos.
5: Por lo de Arica, dice usted.
4: Claro, por lo de Arica. Y si no, va a aparecer lo de Puerto Montt y van a insistir en eso. Se está moviendo toda la mafia, ¿no? Pero aquí puede pasar cualquier cosa. Y lamentablemente... No lo digo por Arica, lo digo lamentablemente, los errores se tienen que pagar caro. Ahora, cómo tú lo buscas, si te vas a dedicar solo a buscar el error en contrario, puede sonar hasta antideportivo. Pero de ahí a estar buscando frecuentemente los errores del rival y que esos errores existan, habla de la precariedad no solamente de infraestructura. Ojo con ese detalle, Isaac, no solamente en términos de cancha, sino que la infraestructura de la entidad del fútbol. La infraestructura, ¿qué infraestructura tiene? Estoy hablando de empresa, ¿no? No estoy hablando de lo metálico, ni del armazón de las canchas, no estoy hablando de aquello, estoy hablando de la institución como tú la tienes formada. Acá se da una particularidad que es prácticamente familiar, ¿no? El presidente, Jorge Fistuni, el hijo del presidente, los cuñados, la familia, y los más. Ese es lo que mueve en el club y son los responsables de la institución. Pero hay clubes que no tienen ni a la vista ni al presidente. El mismo Delgado de San Felipe no es el propietario. Entonces, ¿a quién tú haces responsable de algo? Mira lo que pasó con Sartor, con la Universidad de Chile, Huachipato. Entonces. Está tan turbio que hoy cometer errores son las penas del infierno y eso habla, insisto, o de mala intención, ¿cierto? O de mala intención de querer esconder resultados para poder tener posibilidad de contratar, qué sé yo, o lo otro también, el hecho de la mediocridad a la hora de la administración de los clubes. Absolutamente mediocre. Porque tú lo has visto, que de repente no veía el puro periodista y no sabía quién más está detrás. No, si, imagínate las precariedades que vive nuestro futuro.
5: A mí me cambiaron en el fútbol hace rato y yo le echo de menos al fútbol antiguo, pese que ese fútbol antiguo tenía también muchas deficiencias, hay que ser honesto. No, como por ejemplo, que 3-4 meses no se le pagaban los sueldos.
4: Esa administración antes de la sociedad tenía más deficiencias que esta. Lo que pasa es que esta no está regulada como se debe, no se enmarcó las líneas de acción de la sociedad anónima. Yo creo que eso es.
5: Es que lo que hicieron eso son políticos.
4: Porque la idea
5: no
4: es muy buena.
5: No es gente del fútbol.
4: Claro, la idea es muy buena. La idea puede ser muy buena. Se sanearon los clubes, eso es verdad. Hoy tú prácticamente no ves que existan deudas. Imagínate, Puerto Montt puede perder la categoría porque a un jugador no le pagaron las imposiciones. O sea, hay otro que descendió, si no me equivoco fue Melipilla en su momento. ¿Por qué? Por no pagar las cotizaciones. Entonces, hoy esa parte está mucho mejor. Pero en este tipo de leyes tiene que mezclarse lo deportivo. ¿Por qué? Porque el hecho que nosotros seamos primos y seamos dueños de dos clubes, no puede ser. Más allá de que, ¿qué pasa si sube San Luis ahora? ¿Qué va a pasar con San Luis?
5: Tú lo dices por la imagen, que son los mismos dueños.
4: Hagamos un asado el domingo en la familia y veamos qué hacemos con San Luis. Chucha, perdónenme la palabra, pero ¿quién piensa en el hincha, buen? ¿Quién piensa en el hincha? Nadie piensa en el hincha. Porque el hincha se está haciendo zumbar, gritando, porque ahora están yendo más gente al estadio, porque San Luis, igual una institución pequeña, digámoslo en términos de hinchada. Ahora está yendo más gente, veía las imágenes ayer.
5: 6.000 personas.
4: Claro, imagínate, en la campañón que tenía, apenas 6.000. Entonces, no es una institución que llegue de 15.000, 20.000, si quisiera, no. Pero, ¿qué va a pensar? ¿Qué va a equilibrar? O sea, hay que acá va más gente, aquí va menos, aquí tengo un plantel ya armado y tengo que negociar, entonces este me sale más caro, o no, este me va a salir más barato, entonces vendamos el otro. ¿Qué decisión se va a tomar? Entonces, ¿y a quién vas a vender? Mira lo que pasa con Calera. ¿Quién se va a hacer responsable del daño de Calera? Le cambiaron la insignia. ¿Te acuerdas tú cuando la barra protestó? No le importó un carajo. No importa un carajo, cambiaron la insignia, no me gusta a mí. Yo soy el dueño y no me gusta esa insignia, aún cambiémosla al tiro. Mira, no tiene seres menores, Calera. Calera no tiene seres menores, las más pequeñas no las tiene, porque no es obligación. Entonces tiene 18 y 20 y contrata niños de cualquier lado. Listo, véngase para acá. Eso hace Calera. Entonces, ¿y a quién le vaya a reclamar? A la FIFA, como decimos en buen chileno, ¿no? Anda a la FIFA a reclamar. ¿Quiénes son los dueños? O sea, habrá que el grupo argentino de Bragner. Entonces, claro, un hombre que sabe mucho de fútbol, que tiene creo que 15 clubes. ¿Quién le importará estar con Calera en primera B? ¿Le importará en primera división? ¿O quiere el equipo en primera B para poder traer jugadores de su... Lo que pasaba con San Felipe. Yo que conozco la realidad de San Felipe por dentro, en cierto modo, una vez me dijeron, mira, el dueño... Los dueños de este club, de este club, de este club son los mismos y son familia. Entonces ellos tienen tantos jugadores, yo les contaba que tienen cerca de 1.700 jugadores. Entonces tienen jugadores clase A, clase B, clase C. Entonces necesitas equipos clase A para llevártelos para allá. Necesitas equipos clase B para los que van partiendo, para los que andan más o menos, para los que tú querés vender mejor, B. Y tienen que tener clase C para el que no se porta bien, para castigarlo, para... Necesitáis un equipo cepo. Y eso pasó a ser en su momento San Felipe. Eso fue lo que pasó a ser cuando empató con San Luis y lo sacaron. Cuando se enojaron y estaba a dos puntos de Magallanes, estaba el campeón de Magallanes, nadie habló de San Felipe. Cuando sube Magallanes con esa tremenda campaña, el segundo fue iba San Felipe a tres puntos. Empata en San Luis y lo sacan. Entonces uno dice, bueno... ¿A quién le importa el hincha?
5: Bueno, el fútbol, cambió, decía yo hace rato,
4: cambió.
5: Me cambiaste el concepto del fútbol anterior con este. Era más cerca al hincha, sí. A los medios, a la ciudad, con todos los problemas que tenían. Hoy los clubes están más lejos. Iquique, por ejemplo, con todo el cariño que le tenemos. Hace años que no podemos cubrir nosotros todos los días los entrenamientos de Deportes Iquique. Y eso pasa en todas las ciudades de Chile. Y antes veíamos todos los entrenamientos, terminaban los entrenamientos, podíamos abordar a todos los jugadores en el mismo momento que terminaban los entrenamientos, al técnico también lo mismo. Todo eso desapareció de un porrazo. De un porrazo, ¿no? Hoy tienes que llamar al club por si existe la posibilidad, un llamado telefónico.
4: A un jugador
5: o al técnico. Con suerte si te la autorizan. Le quitaste la magia al fútbol. Le quitaste.
4: Sí,
5: la
4: claro, no, hay varias cosas.
5: Termina el partido. Antes tomábamos todos los jugadores. Podíamos entrar, había los puestos de cancha allá de los arcos, no, que claro, se llevó, todo. Y podíamos dialogar con todos los jugadores habidos por haber, con el cuerpo técnico, con todos. Hoy no. Una sola persona a la conferencia de prensa, la que destina, en este caso yo destino a Claudio Lira, y dos preguntas como máximo. Y si hay muchos medios, te dicen una pregunta nomás. No puedes repreguntar. Entonces, por eso los técnicos están... Es muy sencillo para ellos las conferencias de prensa. Y así todos los técnicos se alzaron. ¿Ah? ¿Por qué? Sí. Porque no tienen la contrapregunta. Entonces, oye, le quitaron la magia al fútbol.
4: No sé, hay muchos temas que le quitaron la magia. La sociedad anónima, de una u otra manera, vinieron a ordenar lo que es contabilidad de los clubes. Partimos de la base. No estamos hablando de Iquique, estamos hablando en general, ¿eh? Porque Iquique, sí, en el término de infraestructura creció muchísimo. Muchísimo.
5: Tiene su propio patrimonio ahora.
4: Con lo que teníamos antes, con lo que teníamos antes, ahora tienen donde entrenar cada categoría. Pero, dicho eso, la sociedad anónima, yo creo que cometieron el error, como dices tú, de hacerlo demasiado hermético, todo. Es todo como muy hermético. Yo creo que ahí falta un poco de
5: que lo administrativo sea hermético.
4: Ahí claro. Pero se tiene que ser un poquito más de transparencia, claro. Exigir una cercanía. Acá se intentó algo que me parece muy bien y se sigue haciendo de vez en cuando, que el hecho de que algunos jugadores vayan a la escuela. Eso es tremendamente importante, más allá de lo que cada uno puede creer.
5: Por eso se ven muchas camisetas celestes ahora, porque hubo un momento que eso se había perdido.
4: Pero dicho eso, en el resto del país existe una lejanía. Acá se está trabajando en eso, pero también falta mucho, falta temas audiovisuales, de unión, de motivación. El hincha también requiere motivación. No solamente el artista que puede ganar 4, 5, 6 millones de pesos.
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5: Y Jorge Osorio es el conductor y productor. ¿Qué calidad de producción? ¿Qué calidad de producción cada sábado para este programa que va de 13 a 14 horas en este dial que es 89.3 de Radio Paulina? que es minería en altura, con grandes invitados de nivel mundial, ¿eh? De nivel mundial. Lo conduce Jorge Osorio los sábados de 13 a 14 horas. ¿Estamos? Nos quedan pocos minutos. Estamos en el partido. Fíjate que la televisión anoche vi, nos andaba en búsqueda también del mejor jugador y andaba junto con nosotros. Al final le dieron el premio a quien yo postulé desde el inicio hasta
4: el
5: voto final, que César González, por eso estoy diciendo.
4: Pero acá no ganó.
5: Pero fue con Agustín Venecia, el argentino, que acá ganó. Que yo también cambié al final por el excelente partido, a mi juicio, pero lo hago notar, ¿no? Que nosotros también teníamos una visión casi similar, pero nosotros el premio se lo dimos a Agustín Venecia, Mario.
4: Sí, sí, creo que fue más parejo durante los 90 minutos, porque el primer tiempo es para olvidar el de Quique. Yo creo que lo peor que nos puede pasar es... olvidarnos del partido que se hizo solo porque se ganó 2-0. Creo que el gol de Quique, el de César González,
5: fue un gran combo.
4: Fue un combo knockout.
5: Como en el boxeo, ¿no?
4: No, fue de knockout, claro. Ahí desapareció San Felipe. Aparecieron todos los fantasmas del cuadro local. Y Quique supo manejarlo y logró convertir el 2-0 increíblemente de cabeza. Pero no nos podemos quedar solo con que se ganó. El partido de Iquique no fue bueno, los rendimientos individuales no fueron buenos, y aún así se logró ganar. Creo que Iquique le faltó el partido con Santa Cruz, volvemos a lo mismo, porque tenía que enfrentar a los tres colistas y le ganó a 2-3, ¿no? Y eso habla un poquito que Iquique, lo irregular que fue en este partido, lo mismo irregular que ha sido durante todo el año. Yo creo que lo decíamos ayer, este partido de San Felipe ayer demostró claramente lo que es Iquique. Claramente, o sea, con altos y bajos, con momentos,
5: todo el año,
4: con algunos momentitos buenos, pero muchos momentos malos, con tremendos errores defensivos en el juego aéreo, cosa que nos penó este año de una forma increíble. Entonces, todo lo que resumen del año se vivió en el partido ayer de San Felipe, pero nos enfrentamos a un equipo que está absolutamente drogui, ¿no? Tú lo decías en los titulares, ya despidieron al técnico, ¿cierto? Tiene baja al central, sancionado por tarjeta amarilla, tiene muchísimos problemas para enfrentar a Rangers de Talca, y bueno, Iquique se aprovechó de aquello y logró traerse los tres puntos, que creo yo que fue lo más positivo de la jornada de ayer.
5: Sí, porque... Y que le da tranquilidad, ¿no? Y lo que preocupa, el rendimiento de Álvaro Ramos, ¿no? Que tuvo posibilidad de hacer gol, aunque sí, Álvaro Ramos aparece en cualquier momento.
4: Sí, porque
5: ¿no?
4: Lo que pasa es que Álvaro, él partió, tuvo una racha negativa hace un par de meses atrás.
5: También.
4: Estaba muy lejos. Sí, muy lejos, y nosotros decíamos, no, jugadores como él, no creo que le pese tanto, aún así el goleador del equipo, junto a Venecia. Aún así es un jugador tremendamente importante para Iquique, es el 9 de Deportes Iquique y va a seguir marcando goles por Iquique.
5: Sí. ¿Y el líder del camarín de Iquique, o no?
4: Sí, es un líder, Álvaro, es muy respetado.
5: Estoy hablando como iquiqueño,
4: sí,
5: ¿no?
4: Claro, es muy respetado por sus pares también, juega en el extranjero, tiene una larga carrera también.
5: Así que, no sé.
4: La verdad es que jugó en México, ¿no?
5: Ahora, la única tranquilidad que tenemos, Mario, mirando el vaso medio lleno, ¿no?
4: Sí.
5: Es que no tenemos preocupación ninguna, como lo tuvimos en algún momento, y nos empezamos a preocupar que los resultados no se dan y que perdíamos como local con el descenso. Eso ya quedó en el pasado, felizmente.
4: Sí, yo...
5: Ahora, eso no excusa...
4: Sí, no sé si comparte mi opinión. Yo decía el viernes que para mí es bueno, incluso echándome mucha gente encima, que Quique no se meta en liguilla, que Quique pueda hacer caja como institución estos meses para poder proyectar de mejor manera el 2027, porque yo no veo equipo como va a pelear una liguilla. Segundo, no veo cierta debilidad en la institución ahora, en respecto a temas económicos. Entonces, yo lo que espero es que ahora se pueda hacer caja con estos meses, que viene un poco más de respiro en ese sentido, ¿cierto? Y poder proyectar así de mejor manera el 2027. Y asesorarse a nivel de contrataciones. Mira, nunca es malo asesorarse. Nunca es malo asesorarse.
5: ¿Crees tú que debiéramos el club debiera contratar un gerente técnico?
4: No, porque al final de Gregorio terminó contaminando todo también, teniendo un gerente
5: técnico. No, pero no estaba pensando
4: en Gregorio. No, estoy dando el ejemplo. Persona. Estoy dando el ejemplo. O sea, si se trajera un gerente técnico a alguien importante, no sé. Yo siempre he pensado que hay jugadores que pasaron por aquí y que tienen un carácter, que demostraron siempre un profesionalismo en gran parte de su carrera también, y que fueron alguien y son respetados en nuestro fútbol. Por acá pasó Rodrigo Pérez, que además sabe mucho de fútbol, dirigió Fuente. Lucho Fuente, otro tremendo profesional. Yo creo que por ahí va la mano de
5: si es que se contrata un, si gerente, es que
4: se contrata un gerente técnico, o en algún momento como hasta como técnico ellos. Pero porque está demostrado ahora que el argumento de muchos, no, es que este conoce la B, no sirve de nada. Mira los que subieron el año pasado, mira los que están subiendo ahora. Entonces, Chupete Suazo, haciendo su primera herramienta como técnico. Entonces, como que no cuadra mucho ese mensaje. No, que sabes qué, tiene que ser un técnico que conozca la categoría. Al final, el fútbol es fútbol nomás y se gana metiendo más goles y tienes que buscar cómo hacerlo nomás, ¿no?
5: Y además, en algunos clubes los dirigentes no sé cómo piensan. A mí me dolió mucho que sacaran al técnico de Cobreloa.
4: A mí también. Y hay un buen técnico ahí.
5: Porque imagínate,
4: caballero,
5: tres años...
4: Él llegó en el primer momento. Él llegó en un momento malo de Cobreloa.
5: Decadete a...
4: De hecho, los hinchas estaban muy divididos y pasó algo muy parecido acá, en Iquique, que es el sector más joven, el de redes sociales, el sector más complejo de la hinchada de Cobreloa, el que sacó a César Bravo. Porque la gente, yo leía los posteos así, y muchos, oye, no, si este, porque César jugó en Cobreloa.
5: Sí.
4: Entonces, él estaba identificado con Cobreloa, nos vino a ayudar en el momento más complejo, creo que en algún momento su sueldo lo bajó. Entonces, muy identificado con el club, todo, y un buen trabajo. Sí, es un muy buen trabajador, es César Bravo. Y además que, no solamente como técnico profesional, te pasa muchísimo. Mira la cantidad de jóvenes que sacó en Cobreloa. Él trabaja bien con la gente joven. Es especialista en fútbol joven. Especialista en eso, de los pocos que hay en Chile. Entonces yo siempre pensé que podría ser un buen técnico, pero que se metiera en el trabajo de menores. Pero bueno, acá somos tan muy cortoplacistas también, y si no subiste, te van a abrir la cabeza igual.
5: Y a veces, con esto terminamos, y a veces así hay dirigentes que, así como pensaron con César Bravo, hay otros que piensan, no, te está perdiendo, pero más oportunidades, y lo llegas a sacar cuando los números no te dan.
4: Bueno, y también, claro.
5: No sé si me entendí.
4: Sí, claro. Y también habla de lo de Cobreloa, que supieron elegir bien también.
5: Sí,
4: claro. O sea, porque dijeron, no, o sabéis que tenemos que traer un técnico...
5: De experiencia
4: y pesado. O sea, hay veces que tú tienes que tener... A ti te puede caer muy mal un técnico como dirigente. Tú te puedes caer, pero tú tienes que pensar lo que conversamos nosotros a veces. Primero el producto, después lo personal.
5: Así es.
4: Entonces, en este caso también...
5: Nosotros tenemos hartos pesados.
4: No, claro. Después lo personal, claro. Nosotros, sí. Pero en este caso, imagínate, Marcelo Salas trabajó 18 y 19 de septiembre. Llegó y dijo, no van a tener descanso. Tenemos que trabajar si queremos salir campeones. Entonces llegó con esa doctrina, llegó con esa mano, que muchos jugadores se pueden poner
5: quisquilloso,
4: y él llegó poniendo disciplina, y mira, le está dando resultados de alguna manera.
5: ¿Nos tenemos que ir?
4: Sí, nos vamos.
5: Gracias, buenas tardes, bendiciones a cada uno de ustedes.
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6: 15 horas. En punto.
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11: Muy buenas tardes a todas y todos. Sean bienvenidos a una nueva edición de Naranjo en Frecuencia, aquí a través del 89.3 en Radio Paulina, en este espacio donde buscamos acercar el trabajo parlamentario en terreno y de fiscalización de la diputada Jimena Naranjo Pinto a las 7 comunas que componen Tarapacá. Y en esta oportunidad queremos hablar de un tema que, aunque generalmente puede sonar un tanto lejano, tiene una enorme incidencia en prácticamente todo lo que ocurre en el país. El proyecto de presupuesto 2027 ya fue ingresado al Congreso y comienza ahora un proceso de discusión que será determinante para saber cuáles serán las prioridades del Estado durante el próximo año. Pero ¿cómo se construye un presupuesto? ¿Quién decide cuánto dinero tendrá cada ministerio? ¿Qué puede hacer realmente un diputado? ¿Qué se evalúa antes de asignar recursos? Le damos la bienvenida a quien le va a tocar discutir justamente todas estas materias, la diputada Jimena Naranjo. Diputada, ¿cómo está?
12: Hola Lore, gracias por la presentación. Primero, saludar a todos los que nos escuchan en esta tarde. Antes, me encantaría mandar un saludo. Lore, ayer tuve la oportunidad de participar los 99 años que cumplió el círculo de suboficiales en retiro de las Fuerzas Armadas, Alfredo Rojas González. Mandarle un abrazo a Arturo Peña, su presidente, y a toda la directiva. Gran actividad que tuvimos en el día de ayer. Así es que eso es lo primero. Lo segundo, tú hablabas del presupuesto. Efectivamente, vamos a conocer en unos minutos más o en unas horas más el presupuesto, porque fue ingresado ya al Congreso y va a ser la primera vez que voy a discutir un presupuesto de la República. Un tremendo desafío, Lore. Creo que es importante conversar de este tema porque el presupuesto es, en cierto modo, la traducción económica de las prioridades de un gobierno. Vamos a hablar como Estado, no vamos a hablar de un gobierno como tal. Vamos a hablar como Estado. Cuando un gobierno dice que una de sus prioridades es la seguridad, eso tiene que reflejarse también en los recursos. Cuando dice que quiere fortalecer la salud, también debe existir ese financiamiento para hospitales, para la atención primaria y para especialistas, sobre todo en regiones como las nuestras, y para los programas también que vienen anexo a las distintas entidades gubernamentales que pueden hacer ejecutar estos programas. Hablemos de los municipios, hay muchas platas que se traspasan de algunos ministerios a los municipios. También estamos hablando de un tema que es complejo y que de verdad nos ha repercutido también a nosotros como Tarapacá, que es la reconstrucción. Es un tema que ha estado desde hace un par de semanas y necesitamos saber efectivamente cuánto es el dinero destinado para la reconstrucción y en qué territorio va a llegar este dinero para llevar a cabo esta reconstrucción. Por eso una buena discusión presupuestaria no consiste en mirar solamente si un gasto sube o baja. Consiste en preguntarse qué se está financiando, el por qué, cuáles son los resultados y qué se está dejando de financiar para poder financiar lo que es prioritario hoy día para nuestro país.
11: Partamos por lo más básico, diputada. ¿Qué es el presupuesto anual del Estado como tal, desde la base misma?
12: En términos simples, la planificación financiera del Estado para un año determinado. Es decir, ahora lo que se va a discutir es el presupuesto del próximo año, del año 2027. La dirección de presupuesto lo define como la estimación de los ingresos y gastos del sector público para un periodo determinado. Pero hay algo que me parece todavía más importante, Lore. El presupuesto no solamente dice cuánto dinero existe, sino que dice para qué vamos a utilizar ese dinero que tenemos. Pero también existe una limitación fiscal que tampoco se puede ignorar. No es llegar y tirar línea o tirar números, como se dice, sin tener un respaldo para poder llevar a cabo estos números. Tiene que haber una responsabilidad para poder lograr un buen presupuesto, porque la idea tampoco es endeudar al país eternamente.
11: Exacto, porque DIPRES autoriza para qué se utilizan, porque mucha gente se imagina que en septiembre el Ministerio de Hacienda, bien digo, se sienta y empieza a repartir este dinero.
12: Mira, en realidad el proceso no parte en septiembre, parte mucho antes, Durante julio, el ministro de Hacienda, con su equipo de trabajo, entrega instrucciones a los distintos ministerios y servicios. ¿Para qué? Para que ellos también hagan su planificación y se la hagan llegar al Ministerio de Hacienda. Durante agosto se desarrolla la discusión interna dentro del Ministerio de Hacienda con análisis globales y sectoriales para poder empezar a trabajar en este gran presupuesto. Durante la primera quincena de septiembre, cuando estamos todos bailando cueca, interviene el nivel superior del gobierno y se toman las decisiones al respecto de las prioridades. Nivel superior, digamos ya, desde el presidente de la República hacia abajo.
11: Se le da como este reporte del análisis macro que se hizo con los ministerios.
12: Tal cual. Y durante la última semana de septiembre, la dirección de presupuesto prepara el proyecto definitivo. Revisa las glosas, los documentos complementarios, incluido el informe de finanzas públicas. Y finalmente, a fines de septiembre, el proyecto debe llegar al Congreso. Y nosotros, en un ratito más, partimos con la sesión a las 5 de la tarde, así que ahí estamos todos expectantes a ver qué viene en este presupuesto, ¿ya? Cuando los parlamentarios recibimos el proyecto, estamos viendo algo que viene preparado, tal como lo decíamos, de meses antes. Estamos frente al resultado y a una formulación técnica y política. Y ojo que empiezan los meses más importantes para un parlamentario. Todo lo que yo digo hoy día es por primera vez que lo voy a vivir, así que, insisto, es una tremenda responsabilidad y es por eso que estos dos meses son cruciales para el presupuesto de la Nación.
11: De hecho, también se les modifica, porque va a haber gente que le puede resultar la duda de por qué esos meses no vienen a sus semanas distritales.
12: Claro, de hecho, el mes de noviembre no tenemos semana distrital producto de esto mismo. Entonces, lo más probable es que muchos parlamentarios no lleguen a sus regiones durante la discusión de este presupuesto.
11: Físicamente, no es que se desconecten. Sí. Bueno, por lo menos nosotros hablamos siempre con nosotros, pero...
12: Sí, físicamente, pero es un proceso y, como insisto, cuando uno lo vive por primera vez y hay bastantes parlamentarios que estamos en las mismas condiciones, entonces uno tiene que tener el tiempo para poder prepararse.
11: Diputada, ¿quiénes son o quiénes participan concretamente en este proceso? Ya mencionábamos recién al Ministerio de Hacienda, la DIPRES, el presidente y los ministerios correspondientes con sus respectivos equipos. Y después entra al Congreso, pero también ahí hay una subdivisión de responsabilidades.
12: Es que, Lorena, cuando ingresa al Congreso empieza la discusión y hay muchas cosas que se pueden modificar. Yo por eso insisto, hay muchas cosas que se han filtrado del presupuesto. Y cuando te lo consultan, realmente no sé si alguno de los diputados ha podido ver el presupuesto. Porque en mi caso yo no lo he visto. Entonces, cuando sale el tema de la rebaja al programa de los computadores para los niños cuando están en enseñanza básica y dicen que van a cortar este beneficio, hoy día todavía no vemos el presupuesto, todavía no se ha votado el presupuesto. Entonces, también yo quiero entregar esa tranquilidad a la población y decirles que ese presupuesto recién en un rato más entra a la sala y recién lo vamos a estudiar. Tenemos 60 días para discutirlo. Y son 60 días donde nosotros, en mi caso, vamos a ver lo mejor para nuestra región. Y eso es sumamente importante. Por eso a veces encuentro irresponsable de algunas personas cuando empiezan a hablar ya de recortes cuando no han visto el presupuesto, que son supuestos. Y cuando uno trabaja con supuestos, de mi punto de vista, es bastante irresponsable.
11: Pero en ese supuesto, la semana pasada, cuando se conoce esta filtración, sobre todo de las becas TIC, ahí también usted se manifiesta que en el caso de...
12: Tal cual.
11: Hay otros sectores, sí, que se podrían reajustar, pero no justamente la educación.
12: Sí, yo te encuentro toda la razón y lo hemos conversado tras bambalina el tema. Y de verdad que hay beneficios que hoy día se entregan, que lamentablemente, como en todas las cosas, no están llegando a las personas que deberían, pero eso es un tema de fiscalización. O sea, desde mi punto de vista, hoy día no es bueno cortar beneficios. Hoy día es bueno fiscalizar beneficios y castigar al que lo recibe y no tiene la necesidad de recibirlos. Pero ese es un trabajo del Estado, es un trabajo de fiscalización. No es un problema que tú le tienes que endosar a quien está recibiendo los beneficios. Que, por otra parte, son beneficios
13: que de verdad que son importantes. O sea, hoy día un computador para un niño, para un joven, ni siquiera es un lujo. Hoy día es
11: una necesidad, una casi básica.
13: Justamente una necesidad básica. Si hoy día sin tener un computador es difícil avanzar al momento en que, como vivimos la tecnología, y lo vemos con los chicos con los celulares, hay niños que se manejan mucho mejor, hablo de forma personal también, que uno en el tema tecnológico. Entonces no estamos hablando de un lujo, estamos hablando de una necesidad para poder crecer. Y si queremos mejorar la educación, no podemos estar cortando beneficios que van en la mejora de que hoy día los niños tengan una mejor educación.
11: Claro, porque hablamos de esta brecha digital que justamente busca reducirse a través de la entrega de los computadores, y que muchos niños, o sea, hoy día adultos, dicen, si hoy día yo soy profesional es porque yo en séptimo básico recibí ese computador.
13: Claro,
11: y ponemos, eso, y la educación es...
13: Niños hoy, como de tu edad, porque de mi edad todavía claro. Yo ando con la agenda y el lápiz. Pero es una cuestión de costumbre. Pero yo te digo, a tu edad, entre los 25 y los 35 años, hay mucha gente que hoy día es profesional y que no tuvieron la opción de tener a lo mejor un computador, y otros sí. Y de verdad que agradecen en la medida y ese beneficio que se les entregó. Entonces yo ahí discrepo un poco del gobierno y siento que más allá de cortar un beneficio, deben fiscalizar.
11: Claro, hacer la pega.
13: Tal cual.
11: Diputada, volviendo al justamente quienes participan de este proceso, aparece la famosa Comisión Especial Mixta de Presupuestos. ¿Quiénes la integran y qué se analiza?
13: Mira, Lorena, existen las comisiones mixtas, y esto significa que dentro de la comisión mixta está la misma cantidad de senadores y la misma cantidad de diputados. Y ahí empieza una discusión que se divide en subcomisiones que analizan las distintas partidas. Es decir, dentro de las partidas de salud, educación, seguridad, beneficios sociales, cada una de las partidas tiene una subcomisión que va a analizar cómo va o cómo está destinado este presupuesto.
11: Entonces, hoy día el proyecto nace del Ejecutivo, se ingresa, ustedes lo estudian, lo fiscalizan, lo aprueban o no, y se modifica dentro de las atribuciones que establece la Constitución.
13: Tal cual.
11: Y acá seguramente también va a haber gente que se pregunta por qué el Ejecutivo tiene una posición tan fuerte en materia presupuestaria.
13: Bueno, porque nuestra Constitución establece que la iniciativa en materia de gasto público corresponde fundamentalmente al presidente de la República. El Congreso no puede simplemente decir gastemos más sin considerar las reglas constitucionales y fiscales. El artículo 67, Lore, establece que el Congreso no puede aumentar ni disminuir la estimación de ingresos, y que en materia de gasto podemos reducir los contenidos en el proyecto, salvo aquello establecido por leyes permanentes. Y esto es súper importante explicarlo, porque evita las expectativas que hoy día la gente también no entiende. Piensa que tú puedes lograr disminuir o aumentar el presupuesto nacional en lo que tú sientes que es mejor o peor para el país, sobre todo en regiones como la nuestra. O sea, si fuese esa nuestra potestad, no les quepa duda que trataríamos de poner la mayor cantidad de estos recursos en las falencias que hoy día tenemos como región. Una diputada puede defender una inversión, solicitar que un programa tenga continuidad, cuestionar una reducción o plantear modificaciones dentro del marco permitido, pero no puede inventar recursos que no existen. Y eso es importantísimo. Hoy día tenemos que entender que estamos en política, y estos puntos importantes que presenta el gobierno, tanto como el presupuesto, como hoy día las leyes de seguridad, las leyes migratorias, hoy día, más allá de ser o de estar inserto en la política, estos son temas súper transversales que hay que tratar de verlos con las alturas de mira y no con una posición netamente partidista. Y esa es la problemática que hoy día se vive en la política y sobre todo en el Congreso.
11: Sí, de hecho ahí lo vamos a ver, yo creo, intensamente estos 60 días que usted nos recalcaba recién, que son de trabajo y de la presentación del proyecto, y un tanto con lo que se ha anunciado, porque insistimos, estamos a minutos ya de que ustedes tengan la partida oficial, pero el gobierno anunció un crecimiento del gasto del 1,5% respecto de la ejecución proyectada de este año, del 2026, y puso como principales énfasis crecimiento, empleo, reconstrucción, debido a las distintas emergencias en las regiones, seguridad, salud, niñez y educación. ¿Qué lectura hace usted de esta propuesta y también con la panorámica que lleva desde acá, desde Tarapacá?
12: Bueno, primero estamos ante un presupuesto que intenta combinar dos obligaciones. No siempre son fáciles, Lorena, de compatibilizar. Responder a las necesidades del país y al mismo tiempo mantener la disciplina fiscal cuesta bastante. El aumento hoy día del 1,5% no es una expansión gigantesca del gasto. Estamos hablando de un presupuesto que busca crecer de manera acotada mientras concentra recursos en determinadas prioridades. Es un presupuesto que intenta crecer de manera responsable, que es también un punto bastante importante dentro del Ministerio de Hacienda el día de hoy. Ya, yo creo que la discusión debe ser concreta. Si vamos a gastar más, tenemos que ver también de dónde vamos a sacar y qué resultados vamos a tener.
11: Porque claro, existe una diferencia que ya empezó a generar esta confusión pública, que se habla del crecimiento del 1,5, pero también se ha mencionado un 2,7. ¿De dónde salen ambas cifras?
12: El gobierno está comparando el presupuesto del año 2027 con la ejecución proyectada para 2026. Bajo esa metodología, el aumento del gasto es de 1,5%. Pero si uno compara el proyecto del 2027 con el presupuesto del 2026 que aprobó originalmente el Congreso, la expansión del gasto sería de alrededor del 2,7%. Por eso no es correcto presentar ambas cifras como si fueran verdaderas y la otra falsa. Son cálculos construidos de bases distintas, que eso es lo importante. Las cifras que van a venir y acompañadas de qué metodología vienen.
11: Exacto, porque el presidente insiste en esta responsabilidad fiscal, en la necesidad de revisar los programas, que de donde sale esta filtración de las becas TIC, y que casi gran parte de los diputados salieron a defender este punto, pero de hecho también se ha informado que más de 600 programas ministeriales están siendo revisados o ajustados y que se busca contener gastos considerados. ¿Es razonable esa revisión?
12: O sea, hoy día hay que ordenar la casa y eso lo tenemos todos claro. Yo creo que eso es un pensamiento transversal. Pero siempre hay que ocupar el criterio, también con información, con respaldo. Necesitamos también nosotros en el Congreso entender el por qué se van a rebajar algunos programas. Tal como el que mencionábamos, le falta más fiscalización que hoy día ya dejar de llevarlo a cabo. O sea, cuáles son los programas y qué programas realmente hoy día nos afectan como región. Eso es muy importante también.
11: Exacto, porque a la gente pareciera que le queda esta sensación de que pagan justos por pecadores, que es lo que se refería usted al no fiscalizar. O puede que existan programas que quizás los fusionen. Hay otras como soluciones que se pueden plantear.
12: Y por eso vamos a poner énfasis sobre todo a cosas que le puedan afectar a nuestra región. Porque lo hemos dicho muchas veces, el centralismo siempre gana. Y hoy día ya es hora de que nosotros podamos ver qué nos afecta como región y qué puede seguir debilitando. Tenemos que darnos cuenta que los beneficios que se entregan a nivel central a nosotros sí nos sirven, pero un porcentaje bastante más bajo de lo que le sirve a nivel central, y lo conversábamos. Hubo un beneficio hace poco para los niños hasta 13 años, 30 mil pesos. 30 mil pesos en Santiago, hablemoslo de esa forma, no son los mismos 30 mil pesos, no te alcanza lo mismo para una persona que vive en zona extrema como nosotros acá en Tarapacá. Entonces, todo es más caro y los beneficios llegan de la misma forma que a nivel central. Hay que también equiparar un poquito el tema.
11: Diputada, llevemos ahora esta discusión a la región. Antes del ingreso formal de este presupuesto, hubo una preocupación de los gobiernos regionales por una eventual disminución de recursos. Insistimos, todavía estamos hablando de supuestos. En el caso de Tarapacá, el gobierno regional cuenta durante 2026 con 75.515 millones de pesos. digámoslo así, porque esta discusión también debería importarles a los tarapaqueños, sobre todo conociendo nuestra realidad, lo que nos ha pasado últimamente, y añadiéndole que somos zona extrema.
13: Lorena, hay una discusión también que se ha hecho con el tema de los gobiernos regionales. Hoy día la ejecución de los proyectos a nivel regional nunca llega más allá del 50% al mes de septiembre-octubre. Entonces, también ahí es donde el gobierno quiere apretar un poco y que al mes 7, es decir, en julio, ya por lo menos los gobiernos regionales tengan el 50% ejecutado, o por lo menos ya ver en qué los van a gastar. El presupuesto regional es la posibilidad de financiar obras. En Tarapacá hablamos de seguridad, salud, vivienda, infraestructura, caminos, espacios públicos y proyectos comunales. Mira qué importancia. Una página de estas redes sociales y tú ves los reclamos hoy día de la gente común y corriente, la gente a pie, cómo habla de la infraestructura, sobre todo de la infraestructura, de las carreteras, de los calles, de las calles, del centro, de todos lados. Y ahí apuntan los reclamos. Por eso cuando hablamos de una disminución presupuestaria, no estamos hablando simplemente de cuánto dinero recibe una oficina. Estamos hablando de cuántos proyectos pueden comenzar, pueden continuar o pueden terminar. Entonces ahí hay una problemática que también hay que ver. Entonces el gobierno regional ha señalado que existe una cartera de inversiones que incluye materia como televigilancia, infraestructura hospitalaria, vivienda, rutas y equipamiento.

0: que se la come este centralismo.
1: Tuvimos una pequeña reunión con Hacienda y también sé que el ministro se ha juntado con cada uno de los gobernadores del país, o sea, de todas las regiones, para también explicarle de qué forma se va a trabajar ahora, que debiese existir una fiscalización
0: exhaustiva,
1: para cada uno de los gobiernos regionales, porque hoy día estamos hablando de plata fiscales y tienen que llegar a buen puerto, como se dice. O sea, es decir, si es que están destinadas para infraestructura, ver si realmente ha habido un avance.
0: Si están esos edificios, en vulgar.
1: Claro, o sea, si yo dije que iba a construir, no sé, 50 sedes o iba a arreglar 50... Si al fin y al cabo, lo primero que tiene que entender la ciudadanía, que esta plata es de todos, es de todos. Entonces, por eso es tan importante lo que estamos hablando el día de hoy. Y como lo hemos dicho incansablemente, y como lo tratamos de hacer constantemente, es transmitir en qué va a afectar y en qué no, o en qué nos va a ayudar a seguir creciendo este nuevo presupuesto 2027. Yo veo bastante desesperanza en la calle, en el territorio. El conversar hoy día con la gente está bastante desanimada y decepcionada de todo lo que se prometió y que hoy día sienten que no se le ha cumplido. Lo único que espero es que el gobierno ponga énfasis en nuestra región, en las regiones extremas, en temas complejos que estamos viviendo, tema de salud, tema de seguridad, tema de el desempleo hoy día en nuestra región aproximándose a los dos dígitos, y eso es una problemática tremenda que aumenta los delitos, aumenta el trabajo informal. Y hoy día no podemos seguir aumentando y ir para atrás en vez que para adelante. Entonces ahí también hay que poner ojo.
0: Así es, diputada, ya nos quedan los últimos minutos de programa. Intentamos explicar un poco esta temática que a veces es bien árida y bien compleja. Aprendimos un poco de cómo se construye este presupuesto en septiembre. Estamos atentos a lo que se va a entregar ahora y cómo se va a visualizar también desde el plano regional, qué se posterga, cuáles son finalmente los programas que se cierran, si es que se cierran o no. Diputada, usted también, para ya finalizar, ¿qué le diría a las personas que nos están escuchando respecto de esta discusión presupuestaria?
1: Lo primero que diría es que todos los que hoy día somos autoridades tenemos que tener la responsabilidad cómo nos vamos a enfocar en el tema del presupuesto. Y lo segundo es que la información que entreguemos sea la información correcta y no la información políticamente correcta. Hoy día nosotros nos debemos a la gente y no nos debemos a un partido o a un color político especial. Hoy día la gente es la que confió en uno y es ellos los que están expectantes de cómo van a poder mejorar su calidad de vida en este próximo año, en estos años que queda en este gobierno. Entonces es importante también que hoy día quienes nos escuchan entiendan que a veces cuando queremos transmitir algo y lo transmitimos de forma más política, cometemos el grave error de desinformar. Hoy día vamos a tratar de ser responsables y vamos a tratar de informar cada una de las partidas que se vayan viendo, Lorena, de la forma más didáctica que podamos, porque de verdad que no es un tema que sea fácil, es un tema bastante técnico. Yo sé que a ti te cuestan los números,
0: sí.
1: Pero vamos a tratar de poder llegar a la ciudadanía a contar una verdad que va a ser responsable y una verdad que vamos a luchar sobre todo por nuestra región de Tarapacá y por los beneficios que hoy día tenemos como ciudadanos. Así que yo quiero dar la tranquilidad de que esta diputada está responsablemente trabajando para ustedes, porque esa es mi labor. Es por eso que estoy aquí y son ustedes que con ese impuesto, esa compra del kilo de pan, son los que hoy día me pagan mi sueldo. Así es que felices de servir y, como siempre lo decimos, cualquier duda, cualquier consulta, ¿dónde estamos ubicados?
0: Oscar Bonilla, 1450. Que tengan la mejor de la jornada y la mejor de las semanas, porque la de nosotros va a estar bastante dura.
1: Sí, sí.
0: Se viene el día bastante complejo. Pero
1: si no me ven muy seguido en la región en el mes de noviembre, trato de inmediato de decirlo y justificarme. Estoy en esto que es el presupuesto nacional. Así que le mando un abrazo a todos mis clubes de adulto mayor donde soy madre.

Argentina. Le mando un gran saludo ahí a Fernando, que ya me imagino que tiene sus ojos, que ya se le dan vuelta como huevito frito. Y saludo a todo el equipo de Radio Paulina, un tremendo equipo. Gracias por escucharnos y por acompañarnos en esta tarde.

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2: Horas 31 minutos.
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2: 15 horas, 32 minutos.

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1: Así como comenzamos una nueva semana, se les habrá hecho corto el fin de semana quizá, pero bueno, así es la vida. Aquí estamos, lunes 5 de octubre, y por supuesto le damos la bienvenida a todos y cada uno de ustedes a nuestro programa que se llama Cumpliendo Contigo. Una semana además donde yo creo que estamos esperando también los días porque si usted no lo sabía, y para que también quizá se inyecte de energía, el próximo lunes, que es 12, es feriado. Entonces vamos a tener un fin de semana que va a ser más larguito. Así que quizá ahí también tiene posibilidades de hacer otros panoramas. Pero bueno, aquí estamos. Vamos a saludar inmediatamente al senador Renzo Trizotti. Ya comenzó una nueva semana legislativa. Está en su primera parada en Santiago. Senador, ¿cómo está usted?
2: Amigas que nos están escuchando a esta hora de la tarde, yo efectivamente les cuento que estoy en Santiago de Chile en un día más raro. Te juro, lo primero parecía coctelera el avión cuando aterrizamos. Yeah. Se veía mucha nube así como de estas como de algodón, guatona, y que hace que el avión se mueva harto. Menos mal que yo no le tengo miedo, porque ya veía incluso, y estábamos a punto de aterrizar, se ve la cordillera como que está nevando, y hubo un rato que salió viento, después venía saliendo el Palacio de la Moneda y estaba cayendo algo de agüita. Ahora los cielos están amenazantes a esta hora de la tarde, y está bien gris, y quiero ocupar ese color un poco con la sensación también que queda con el fallecimiento de un nuevo carabinero, lamentablemente esta madrugada. Quizás igual de dramático, pero en circunstancias muy distintas a las que tuvimos hace unas semanas atrás. Esta noche pasada dejó de existir el sargento segundo Jaime Urrea, pero en circunstancias distintas, pero no menos dramáticas. Sí. Y que fue dentro de una casa producto de una violencia intrafamiliar, donde los vecinos empiezan a escuchar gritos, inmediatamente llaman a carabineros, a diferencia de al ir a meterse a una población que está controlada por el narco, donde tú vas con todo el equipo, con el casco, es una casa, uno nunca va a pensar que va a ocurrir eso. Y este agresor y ahora homicida no solo le estaba pegando a su señora, sino que frente a la presencia policial agarra un revólver e inmediatamente al cuerpo del carabinero, sobrevive, pero no lo trasladan, pero no logró permanecer con vida. Él tenía 18 años en la institución. Deja a su mujer viuda. Gracias a Dios, para estos casos uno dice, menos mal que no tenía niños, porque creo yo que son los que más sufren con no tener un papá o una mamá. Y ojalá que este compadre lo sequen en la cárcel. Hay un dramatismo propiamente tal con la muerte de un carabinero, pero alguien que está dispuesto a dispararle a quemarropa a un carabinero, obviamente está disponible también y dispuesto a matar a su señora. Y eso al final nos lleva a cómo poder fortalecer todas estas normas. Y a esto pague hasta las últimas consecuencias. Esto además fue en un lugar que era más chiquitito, cerca de Los Ángeles, que no era un lugar que se caracteriza por ser complicado. Y quizás eso mismo hacía que no hubieran dado con todos los implementos de seguridad. Pero creo que una vez más nos vemos enlutados en esta situación. Carabineros, siempre yo lo he dicho, presta un un servicio y hace un trabajo para que todos estemos más tranquilos. Y hoy día cuando tú ves que se está trabajando de una manera más coordinada, donde hay una mayor sintonía en el sentido de tratar de sacar adelante proyectos y iniciativas que vayan en directo y en oficio de ellos, después de mucho tiempo, uno los ve entusiasmados, uno los ve con ganas de sacar todo esto adelante, y es por eso también que se están generando todo esto, porque están habiendo más fiscalizaciones, están habiendo más operativos, y eso obviamente te aumenta el riesgo. Por lo tanto, yo espero que se aprueben esta semana las reglas del uso de la fuerza, para que esté absolutamente claro qué es lo que se puede hacer, qué es lo que no se puede hacer, pero que tengan las herramientas totales y absolutas de defensa frente a estos casos. Y no como ocurría antes, en que el delincuente quedaba muerto de la risa afuera y el que tenía que estar dando explicaciones, paseando por los tribunales de justicia, eran precisamente los carabineros. Por eso es tan importante la ley Nain Retamal, que además la que, acuérdense, que la queremos volver a corregir para hacerla más estricta, no como plantea el Partido Comunista, que quiere relativizarla, que quiere hacerla más laxa, más debilitarla en el fondo. Uh-huh. Pero quise partir el programa con este hecho que al final creo que a todos como buenos chilenos nos afecta muchísimo, así que como siempre, todo nuestro cariño a todos esos hombres y mujeres que están a lo largo y ancho del país trabajando para protegernos al resto, pero especialmente a los que tenemos desde el borde costero hasta la frontera con Bolivia, nuestra región de Tarapacá.
1: Oiga, senador, yo también aprovecho esa instancia, porque aquí también en todo Chile, ¿cierto?, se hacen misas también siempre cuando ocurren este tipo de situaciones, de tragedias. Y va a haber también una misa aquí en Iquique, una misa que es en memoria, ¿cierto?, el sargento segundo Jaime Urrea Burgos. Se va a realizar el día de hoy a las 19 horas en la catedral ubicada en Obispo la B-170. Sabemos que hay mucha gente que le gusta también acompañar en estos momentos a carabineros, así que la invitación está hecha también.
2: Así es, pues. Yo creo que esa es una linda instancia, uh-huh, de poder demostrar con un hecho concreto ese cariño que se tiene hacia la institución de carabineros, y precisamente en un minuto de dificultad, en los minutos no solo de alegría, sino, uh-huh, que también de tristeza se ven a los amigos, así que ojalá que esté llena ahí la misa, para que haya un espaldarazo. ¿Ustedes creen que no se cuestionan, porque detrás de un uniforme hay un hombre y una mujer? ¿Ustedes creen, sí, que no se cuestionan cuando están matando a sus colegas? Imagínate cómo se conversará eso en el interior de la familia. ¿Qué pensarán esos hijos con papá, mamá carabinero, esa señora, ese marido que queda ahí en la casa y que acá literalmente hay que despedirse todos los días porque uno no sabe si vuelve? Sí. Bueno, nos pasa a todos, pero especialmente en estos cargos donde están mucho más expuestos frente a la locura humana, como lo que ocurrió precisamente ahora durante la noche.
1: Bueno, senador, yo igual quiero cambiar el tema, también quiero cambiar la conversación. Nos quedaron cosas, bueno, prácticamente todo el día viernes de sus actividades nos quedó pendiente para poder también comentárselo a la gente el día de hoy. Pero fue un fin de semana también con actividades culturales, recreativas, familiares. Se acerca cuando ya tenemos esta temporada entre la primavera y el verano.
2: Con aniversario importante también. En la celebración que hoy día, si no me equivoco, sí, probablemente están 151 años del Cuerpo de Bomberos de Iquique, uh-huh, así que también un abrazo grande. Yo no los puedo acompañar el día sábado, uh-huh, yo la regla general es que voy a su ceremonia, y yo no tengo chiva, yo digo siempre la verdad. No pude ir porque tenía un compromiso asumido con mis hijos hace mucho, mucho tiempo. Y creo que el papá también tiene que estar en esas instancias importantes. Era la fiesta de de las fiestas patrias, porque se corrió, aun cuando después del 18, pero así era, y era el sábado, mis hijos bailaban, por lo tanto el papá tenía que estar
1: presente.
2: Ahí presente.
1: Sí. Exactamente, sí, se sí. entiende, se entiende, senador. Y bueno, además de eso, el fin de semana ayer, yo decía que es muy interesante, además muy bonito, porque en esta fecha, en primavera, en verano, ya comienzan a haber más actividades al aire libre, y lo que se vivió el fin de semana también en Playa Brava, muy muy bonito, muy interesante, porque claro, música, después también una obra musical. Oye, impresionante, senador, ver esas imágenes postales. Yo no fui, pero vi las imágenes de la cantidad de gente que había en ese lugar, disfrutando de esta obra musical de Shrek, que estuvo, parece que bien entretenido. Usted lo vi ahí, lo vi en una foto.
2: Sí, sí. Sí, yo sabía, me habían invitado varias veces, y ayer en la mañana le comenté a mi hija más chica que estaba esto, si quería ir. Sí, yo quiero, papá. Así que partí, o sea, le encargo el taco que había ahí en Playa Brava ayer en la...
1: En la tarde.
2: Ayer en la tarde, uh-huh. Porque era impresionante.
1: Sí.
2: De hecho, yo me estoy como por arriba, por Pedro Prado, después bajé, como que llegué ahí atrás de la universidad, ahí como con Genaro Gallo, con Playa Brava, y ahí encontré un estacionamiento, tuve mucha suerte, y de ahí caminé porque era prácticamente al lado del Parque de los Niños, y además un súper buena ubicación, se hizo un escenario muy grande, muy bonito, pero mirando hacia la playa, uh-huh. Donde se genera, está ahí con la arenita, entonces había mucha gente que hizo como especie de picnic, claro. Estaban con toallas, ahí tirado en el suelo, mirando el musical, súper entretenido, muy bonito, los niños lo pasaron increíble, era demasiada la gente que había. Esto fue una alianza también público-privada, uh-huh. Entre Cerro Colorado BHP, entre la compañía de teatro Antifaz y el municipio de Iquique. Y yo le decía a la ejecutiva ahí de Cerro Colorado, mira, estas son las actividades que tienes que hacer. Ojalá que con público familiar.
1: Claro.
2: Porque obviamente, claro, se hace el teatro a mil y vienen uh-huh. obras que pueden ser súper buenas y que se hacen hoy día maravillosas en el uh-huh. teatro municipal, pero el nivel de masividad que te da algo que sea para los niños, que puede congregar a la familia, es súper distinto. Así que le decía, ojalá que puedan traer más de estas obras, sí. Porque mira, el marco de gente era realmente muy, muy, muy bonito, y sé que muchos se fueron ahí con una sonrisa y con... Si no se hace de esta manera, quizás no pueden tener ninguna oportunidad de ver estas obras de calidad.
1: Sí, y con un atardecer maravilloso, además, un escenario natural espectacular, senador, para terminar el fin de semana y comenzar ahí con energía una nueva. Oiga, y volvamos a lo del día viernes, porque usted nos hacía el resumen, ¿cierto?, de todas las actividades. Estuvo con la delegada presidencial regional y el nuevo director de SOFI, Marcos Gómez. Estuvo también con FENATS histórico, estuvo también estuvo con Cercotec, con el director de Cercotec y la Seremi de Economía. Estuvo también en la final del torneo de Libera, un torneo que usted durante todos los años prácticamente participa y acompaña a quienes van a ser los ganadores y los representantes de la región en Tarapacá.
2: Así fue una mañana bien, bien intensa. Uh-huh. A ver, varios temas. Lo primero, darle la bienvenida al nuevo presidente del directorio de la Zona Franca. Tiene un desafío muy, muy grande conjuntamente con el resto de los directores de la compañía. No solo para poder mejorar la operación del sistema franco en lo que queda de la actual concesión, que hasta el 2030, uh-huh. sino que también poder pensar en cómo en la nueva etapa que va a venir después de esa fecha es poder ampliar, modificar, modernizar, como digo yo. Ayer Marcos tuvo una entrevista en el diario La Estrella y planteaba algo que, claro, todos estamos pensando y que ahora tenemos que ver cómo se arma, en que esto se convierte en un centro logístico, en un centro además que utilice las herramientas tributarias que tiene la Zona Franca en pos de trabajar, beneficiar y generar una coordinación mucho mayor con las otras áreas productivas. Se hablaba de la minería, pero ¿por qué no también pensar en la economía circular, en el turismo, en el área de hotelería? Yo creo que hay varios ejemplos a nivel mundial de cómo la zona franca no solo la mera venta de productos, sino que también se expande a los servicios. Yo creo que ahí hay un enorme desafío. Para que sepan, y también lo digo con una declaración que vi el gobernador, como que no sabe nada del tema de la zona franca, aquí nosotros estamos trabajando y la próxima semana se deberían sumar a las conversaciones tanto el alcalde de Iquique como el gobernador. Por lo tanto, aquí no ha habido inmovilidad, aquí no estamos mirando para el techo, muy por el contrario, de manera permanente y sistemática, el ex subsecretario, con él hicimos dos reuniones para ver cómo vamos avanzando en una planificación que hay. Estuvo en la propia región, yo le pedí, anda a Iquique, necesito que veas el tema de la zona franca, necesito que vayas a ver cómo opera la SOFRI. Y quedó sorprendido porque anduvo metido en los galpones, metido en los módulos. Después tuvimos un cambio de subsecretario y ahora le he pedido exactamente lo mismo. Y en concreto, pedí, y no es que hable en primera persona porque me quiero tirar las partes, no. Esto está siendo un tema primordial. Ustedes no saben todas las gestiones que hay que hacer para poder coordinar agenda y que además se entienda que esto es muy importante para la región de Tarapacá. Por lo tanto, acá una eventual visita, una reunión del gobernador con el presidente no va a implicar nada nuevo o recordar algo que ya estamos trabajando de manera permanente y sistemática para poder tratar de sacarlo adelante. Y lo digo en esos términos porque pareciera, y no lo he hablado con el gobernador, pero pareciera como que yo voy a hacer el salvador porque aquí nadie se está preocupando de estas cuestiones. Muy por el contrario. Y creo que lo tengo que aclarar con él porque es muy fácil plantear desde el desconocimiento lo que sí, el trabajo que se está haciendo de manera seria con todos los involucrados, no solo con el Ministerio de Hacienda, sino que también con la Dirección de Presupuestos, con el sistema de empresas públicas, con el actual directorio de la zona franca, con la delegada presidencial, incluso con los parlamentarios que también varios de ellos han participado en estas reuniones. Y por lo mismo, la idea era, dentro de la planificación, es que era muy relevante saber cuál es la posición del alcalde de Iquique, del gobernador regional, así que creo que aquí se van a dar todas las instancias. Pero esto no se viene ahora a relevar o a trabajar. Este es un tema que hemos estado analizando, trabajando, avanzando desde el primer día de gobierno. Por lo tanto, también fue muy bueno hacer esta reunión con el nuevo presidente de la zona franca de Iquique. Oiga, y después nos fuimos a otro tema que también para mí muy relevante, que es el tema de cómo poder apoyar a los emprendedores. Sí. Y acá hay una serie de organismos que son claves. Y uno de ellos, ¿cuál es?
3: Cercotec. Claro.
2: Así que tuvimos reunión también con la Seremi Economía, del cual depende Cercotec, y también Gladys Femenías, y con el director regional de Cercotec, John Burt, para poder saber cómo están también trabajando. Y quiero contarle dos noticias, o una consecuencia también de la primera. Cercotec, amigos, operaba en los últimos años únicamente con el presupuesto exiguo, bajísimo, que le entregaban los gobiernos de turno. ¿Y por qué? Porque hace muchos años atrás había pedido o se hizo un trabajo con el gobierno regional y esas platas no se rindieron como correspondía. Y en esta gestión eso se logra resolver administrativamente, judicialmente. ¿Y esto qué es lo que va a traer? Que se va a poder coordinar un trabajo conjunto y el levantamiento de recursos, en que los que se le asignan a nivel central más los que se puedan levantar del gobierno regional va a permitir poder desarrollar varios otros planes que en épocas anteriores se hizo como capitales especiales para poder apoyar ese emprendimiento. Y lo primero que conversamos fue cómo poder apoyar a aquellas personas que están ejerciendo ciertos rubros que se han visto afectados desde la corriente El Niño o producto de los temporales. Y ahí estamos viendo con mucha atención a pescadores y también a aquellos comercios. ¿Cómo no? Y lo hablamos. Ojalá poder generar un proyecto que permita, por ejemplo, a todos los emprendedores que rompieron todos los toldos producto del viento. Quizás son pequeñas apoyos, pero que se van sumando uno a otro. Y también comentarles que se viene una semana importante. La próxima semana va a ser la semana de la PYME, donde va a haber todo un... Va a ser una semana corta, como tú decías, a un inicio, Analía, porque el lunes es feriado. Pero después vamos a tener un conjunto de acciones, de actividades, de seminarios, de reuniones, de ferias, para efectos de poder relevar a este importante rubro que mueve muchísimo nuestra economía y entrega tantos y tantos puestos de trabajo. Así que atención, sí, a la agenda que se va a dar a conocer en los próximos días para esta semana de las pymes. Las necesidades, los desafíos. Así que ahí yo dentro, si bien ya no tengo la función de fiscalización propiamente tal, porque esa es una función de los diputados y no de los senadores, por más que a mí se me van las manitos, no puedo mandar estos oficios de fiscalización, sí puedo pedir solicitudes de información. Entonces, claro, cuando me plantean un problema, ya no voy directo a la fiscalización, sino que tengo que pedir qué es lo que se está haciendo y me las ingenio también para obtener respuestas que nos permitan dar, buscar soluciones y también entregar esa información a las personas que nos las requieren. Ese día fue una asociación gremial, otro día una persona particular, otro día otro gremio, así todos los días estamos tratando de buscar soluciones a distintas problemáticas que tiene nuestra región.
1: Senador, nos queda un minuto de programa para poder terminar el de hoy día, lunes 5 de octubre, y usted siempre acompañando también a los colegios que se reúnen aquí en Iquique, que si bien es un campeonato a nivel regional, aquí sale el representante de la región de Tarapacá, que se va al Congreso Nacional ya en los próximos días, ya en noviembre, diría yo, para este torneo que se hace todos los años, el torneo de Libera.
2: Así pues, el torneo de Libera es una competencia que organiza la Biblioteca del Congreso Nacional y que tiene por objeto poder incentivar a distintos equipos de colegios de todo el país para que presenten o desarrollen una idea, la plasmen en un proyecto de ley, en que se hace un concurso con un jurado donde se te hacen preguntas, donde se te pone ahí medio estresante de por qué esto, por qué no lo otro, por qué no fue por esa vía. Y esa final se realizó el día viernes en la tarde y dio como ganador al equipo Dune Riders del Colegio Inglés de Iquique. Así que felicitar ahí a las cuatro niñas, tres niñas y un hombre de este equipo, que específicamente como ganadores de Tarapacá lo vamos a tener en la final nacional, que se va a desarrollar en el salón plenario del Congreso Nacional en el mes de noviembre. Así que
1: sí,
2: porque hoy día más, cuando uno ve estas marchas de violencia en que se atacan unos con otros, por Dios, que es importante esa educación y deliberar, de poder escuchar e intercambiar ideas, pero siempre con respeto y nunca con violencia, como le gustan a algunos sectores de izquierda.
1: Senador, lo despido. Buena semana para usted y la gente que nos escucha, y nos encontramos mañana.
2: Así es, pues si Dios quiere nos volvemos a reencontrar mañana, y muchas gracias por estar un día más junto a nosotros, partiendo la semana, que espero que sea muy buena para cada uno de ustedes. Que esté muy bien. Chao. Gracias.
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3: Dieciséis horas en punto.
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1: ¿Qué tal? Muy buenas tardes. Estas son las noticias en Radio Paulina. Durante septiembre del 2026, Carabineros reportó en la región de Trapacá un significativo aumento en delitos de receptación, consumo de alcohol y estupefacientes en la vía pública y tráfico de drogas. Según los datos del Sistema Táctico de Operaciones Especiales, con cifras al 27 de septiembre, los casos de consumo de alcohol y drogas en la vía pública son los que más crecieron, registrando un 54,4% más en comparación con los primeros 9 meses del 2025. Otro delito que aumentó en gran medida es el de receptación, cuando una persona compra, recibe, guarda o vende objetos que provienen de un delito, con un 46,8% más que el año pasado. Las noticias entre el 27 de septiembre y el 4 de octubre, detectives del Departamento de Migraciones y la Policía Internacional de Iquique detuvieron al menos 12 personas que intentaron ingresar al país manteniendo órdenes pendientes por delitos como tráfico de drogas, amenaza a lesiones, conducción en estado de ebriedad, conducción sin licencia de conducir e infracción a la ordenanza de aduanas. Entre los detenidos se encuentran 10 ciudadanos bolivianos, un chileno y un peruano, quienes fueron puestos a disposición de la justicia.
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1: En el ámbito nacional, la audiencia de preparación de juicio oral contra el ex subsecretario del Interior, Manuel Monsalve, que debía realizarse este lunes en el séptimo juzgado de garantía de Santiago, fue suspendida y reprogramada para el 3 de marzo del próximo año. La suspensión se produjo debido a problemas relacionados con la notificación dentro de los plazos correspondientes, por lo que la instancia no pudo desarrollarse según lo previsto. En otra noticia, sargento segundo Carabineros Jaime Ariel Urrea Burgos, de 40 años, murió tras recibir un disparo de escopeta durante un procedimiento por violencia intrafamiliar en Quilleco, región del Biobío. La investigación por este crimen quedó a cargo de la Brigada de Homicidios de Los Ángeles, mientras que la Fiscalía se constituyó para dirigir las primeras diligencias. Por último, en el contexto de la discusión de presupuestos 2027, la Asociación de Gobernadores Regionales de Chile, Agorechi, sostuvo mañana este lunes un encuentro con el ministro de Hacienda, Jorge Quirós, en una instancia en que expresaron su molestia por la rebaja presupuestaria propuesta. En Trapacá, la propuesta del gobierno contempla 71.296 millones de pesos para la inversión del gobierno regional, cifra que representa una disminución de 4.200 millones de pesos.
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1: Y en el ámbito internacional, la Dirección contra el Terrorismo de la Policía Nacional del Perú activó este lunes de manera inmediata una investigación tras la difusión de material audiovisual que contiene presuntas amenazas de muerte contra la presidenta de Perú, Keiko Fujimori. A inicio de septiembre, durante un encuentro de activistas regionales del sur, el expostulante del Senado peruano, Emiliano Ori Rojas, presuntamente formuló expresiones vinculadas a la posibilidad de una reacción atentado contra la vida de Fujimori. Al respecto, este lunes el Ministerio del Interior informó a través de un comunicado que la institución está desarrollando diligencias necesarias para establecer la identidad real de los participantes, verificar la autenticidad e integridad del material audiovisual. También se investiga el contexto en el que se produjeron las expresiones y si existen actos de coordinación o concertación vinculadas con hechos en materia de investigación.
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Aquel primer beso, son las 4 de la tarde con 15 minutos, iniciamos la semana, es lunes 5 de octubre, es el Radio Urbano por Radio Paulina 89.3 en toda la región de Tarapacá y nuestras plataformas digitales, es el mes de la cerveza y por eso quisimos comenzar con el Yo Tomo, ¿ah? Como no hubiéramos tomado nada durante septiembre, más encima seguimos en octubre con el mes de la cerveza, porque octubre es el mes de... Ay, mira, octubre tiene el mes de la cerveza, y tiene también el mes de los emprendedores y emprendedoras. Se hacen las celebraciones para emprendedores y emprendedoras en todo el mundo. ¿Cómo le va? Buenas tardes. Que haya tenido un buen fin de semana. Esperamos. Y la tarde hasta ahora tiene cielos parcialmente despejados. A rato hace frío, a rato hace un calor inmenso. Está muy extraño el clima a esta hora de la tarde. Fernando Paredes, en la otra, al otro lado de la sala de control, acá en la radio, en nuestros estudios de calle Riquelme 1032, la puesta en el aire, con la antena sonando fuerte desde el Cerro Tarapacá, 1200 metros de altura. Hacemos este programa durante la tarde para contarte noticias, revisar lo que ha estado ocurriendo durante las últimas horas, lo que es noticia, contingencia regional, entre otros. Le cuento que hay novedades en el caso de luminarias LED en Iquique. Imagínese, un caso de hace 10 años que todavía da que hablar. Desde el punto de vista judicial ha habido novedades durante la jornada de hoy y ya lo vamos a comentar acá en la radio. Vamos a comentarle esas novedades porque me acaba de llegar fresquito una información sobre el caso luminarias. Vamos a ir actualizando aquello durante horas de esta tarde. Sean bienvenidas y bienvenidos a nuestro espacio radial durante 2 horas con información, actualidad, contingencia, opinión en este Radio Urbano de 10 años que cumplimos este 2026 acá en Radio Paulina, primera sintonía regional.

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Estaba trastocado con el ordenamiento editorial de este programa, perdón, señor productor. Bueno, quería comentar y quería hablar de esto en extenso para hacer, bueno, hace ya varios días que lo mencioné, incluso a la pasada cuando se autorizaron los aforos para el Estadio Tierra de Campeones en un partido que tuvo la semana pasada, antepasada, con Antofagasta, cuando solamente habilitaron un aforo de 4.000 personas o algo así, no recuerdo, o 5.000, un aforo muy pequeño. Bueno, en fin, desde hace un tiempo a esta parte, los aforos para eventos, los permisos para eventos masivos se han ido acotando. Yo de verdad me sorprende, y esto lo digo porque también la celebración de fiestas patrias, tanto en Iquique como en Alto Hospicio, tuvo permisos acotados en tiempos horarios. En Alto Hospicio, los tiempos a las 12 de la noche, hasta las 12 de la noche las ramadas. Hasta las 12 de la noche, a las 12 de la noche no dejaban entrar a nadie. Me sorprendía porque los locales de los pubs y los locales nocturnos en Iquique, por lo menos, a las 12 están recién llenándose, boba. Discotecas como la discoteca, por ejemplo, como Heaven, Casa Negra u otras discotecas en Iquique, o bares, nightclub o lo que sea, recién a las 12 de la noche la gente comienza a ingresar, o poquito antes. Y en este caso, las ramadas en Alto Hospicio tenían autorización policial hasta las 12 de la noche. Y a las 12 de la noche ya no dejaban entrar gente. Y empezaban a echar a muchos, familias que llegaban. Anoche, a las 9 de la noche, ya no dejaban entrar a nadie a la instalación de las ramadas en Alto Hospicio. Esto ha venido ocurriendo en distintos eventos. De hecho, lo conversábamos también con la gente de FINDAS para las autorizaciones de permisos masivos, que hasta ahora, reiteramos, se han manifestado, han existido los permisos, pero hay restricciones en aforos, en actividades deportivas como el Estadio Tierra Campeones, que tiene un aforo de 13.000 personas y en los últimos encuentros se autorizan 7.000, 8.000. ¿De qué estamos hablando? ¿Por qué no esperemos tener un estadio lleno? Si acá en el estadio no han ocurrido eventos de violencia extrema que haya tenido que salir una persona, ojalá nunca ocurra, una persona fallecida o las barras bravas. Eso no ha ocurrido en Iquique y no va a ocurrir tampoco menos en la categoría en la que estamos, porque vienen 20, 30, 50 hinchas de los equipos pequeños de segunda división, o de primera B en realidad, y se autoriza muy poco público en el estadio. Eventos como las fiestas patrias o el 18 Chico, que se desarrollaron en Alto Hospicio y Pozo del Monte, tuvieron permisos muy acotados por parte de la autoridad. Hablamos de la delegación presidencial. Entonces, los eventos masivos, yo no sé si se quiere restringir a tal nivel que no hay eventos masivos, que no existan. La gente quiere pasarlo bien, a pesar de la economía en el suelo, a pesar de que la situación país está bien, bien mal en realidad, en casi todos los sentidos. La gente igualmente quiere pasarla bien. En estos pisos había muchísima gente. El jueves y la inauguración, viernes, sábado, domingo, yo estuve ahí. Mucha gente quería pasarlo bien y no hubo problemas, no hubo personas. Entiendo que hubo detenidos por algunas circunstancias, pero nada que empañe una celebración o divertimento o esparcimiento de la sociedad. Así que siento que la autoridad está restringiendo demasiado. Yo no sé si esto se tendrá que ver desde otra arista de autoridades locales, que hay algún tipo de conversación, porque los partidos de Deportes Iquique se autorizan con aforos muy reducidos. El próximo partido de Iquique con Unión Española es un partido fundamental, clave para las pretensiones de los celestes. Y esperemos que se autoricen los aforos que corresponden. Si el estadio, insisto, hace 13.000 personas. Y el codo que se autoriza para el hincha visitante es muy menor. Entiendo que caen 1.000 personas, 1.500, no sé, por ahí anda el número, pero nunca llegan ni, con suerte, 500 personas. A menos que sea Cobreloa, estoy hablando de los equipos de primera B, ¿no? Wanderers. El resto no suma más de 200, 150 con suerte. Entonces, por favor, no echemos abajo los eventos masivos, cualquiera que sea, cultural. Ayer había una enorme cantidad de gente en Playa Brava
en lo que fue la exhibición de Shrek, el musical. Increíble, la gente está vuelta, la gente está ávida de eventos masivos, la gente quiere vivir estos eventos culturales, deportivos, de fiesta, con total libertad. Y en buena hora que se dan los permisos. Pero paremos con las restricciones. Esas restricciones que son tan complejas porque generan que espantan a la gente. Espantan a la gente. La gente llegaba a las ramadas ayer o antes de ayer en Alto Hospicio y a esa hora de las 12 de la noche ya no dejaban entrar personas por las puertas. Y pucha, pues, hay gente que llega a esa hora, pues, hay gente que sale. Los jóvenes, la generación de 20, 25 años, sale a carretear a las 12 de la noche. No sale a las 21 horas. Sale a las 12 de la noche. Y a esa hora, los jóvenes que andaban, o que querían llegar, o los que lograron entrar, se tuvieron que ver restringidos porque luego ya cortaban todo cerca de la 1 de la mañana. Y todos para afuera. Y con presión, ¿ah? Todos para afuera, no así como de manera simpática o agradable. Todos para afuera con fuerza, digo, con mala onda, con, en algunos casos, con un poco de soberbia. Solo en algunos casos, porque hay funcionarios que siempre están más al nivel, ¿no? Están más a la altura, pero otros, no tanto.

0: como el track musical de ayer, la cantidad de gente que genera movimiento turístico y también de comercio formal e informal, es muy importante. Ni hablar de lo que pasa en el estadio también, el hecho de que vaya mucha gente al estadio genera no solamente ingresos para el club, sino también para el que vende sándwiches, para el que cuida los autos, el que, en fin, para el que vende las camisetas, para toda la gente. Entonces se va generando un círculo virtuoso económico también importante, y si restringimos eso, reducimos todo, es una cadena. Entonces yo no sé a veces quiénes toman decisiones asesorados por quién o por quiénes, si tienen idea o no respecto a ciertos temas. Yo no manejo ciertos temas, y cuando no los manejo, no me meto. Pero hay lógicas, hay sentido común, y por favor utilicémoslo para que la ciudadanía y nuestra sociedad también lo pase bien y se divierta como corresponde. 4:26.
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Hoy saludamos en el día de su cumpleaños, en la efeméride musical de hoy, al vocalista y ya sello de la banda AC/DC. Es el señor Brian Johnson, que cumple 79 años de edad, y esta versión del soundtrack es claramente lo que AC/DC representa. Además, este tema es la versión 2009 en el estadio River Plate, que es increíble en video. La verdad es que yo soy de los que alucina con ese video y con este tema, revisándolo justamente en audiovisual. Brian Johnson, legendario vocalista de los AC/DC, hoy día está cumpliendo 79 años de edad. Su nombre completo es Brian Francis Johnson, cantante, músico, conocido porque se unió a los AC/DC. Él no está del comienzo, se unió en 1980 tras la muerte del vocalista original, Bon Scott, y cuando graban el disco, el icónico disco Back in Black, que trae por supuesto el soundtrack, el Back in Black y otros éxitos que hicieron muy popular a la banda durante los años 80. Es Brian Johnson, entonces, este cantante británico de los AC/DC, que hoy cumple 79 años, y lo recordamos y lo saludamos. Lo recordamos, en realidad, que está vivo todavía, sí. Lo seguimos disfrutando con su música, a los AC/DC, con este clásico soundtrack, seguramente uno de los más importantes de la banda de los AC/DC. Es la efeméride musical de hoy en el Radio Urbano.

0: Radio Paulina le indica la hora.
1: 16:35.
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3: 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Las 4 de la tarde con 44 minutos. Le decía yo hace un momento que hay novedades en el caso Luminarias de Iquique. El caso Luminarias se hizo conocido año 2016-2018, más o menos, fue el estallido de este caso. Cuando se da a conocer públicamente dónde estaban involucrados concejales, funcionarios municipales y también los empresarios que coimearon a los concejales en su momento para que se ganara la licitación del recambio de luminarias en la ciudad de Iquique, cuestión que generó bastante ruido en su momento y también condenas que tampoco llegaron a ser tan grandes, ¿no? Hablamos de concejales que pasaron por la cárcel, pero más bien por las cautelares, y luego ya los juicios fueron abreviados y todos cumplieron y cumplen, algunos de ellos todavía condenas firmando, lejos de acá, algunos en Iquique, otros en Santiago, cada uno haciendo su negocio. Hablamos de Guillermo Cejas, Michel Cartes, Arsenio Lozano, que luego fallece, Arsenio hace un tiempo ya, Felipe Arenas, se me olvida alguno, no sé si falta alguno ahí en ese grupo. Está el ex Seremi del deporte, Johan Vieira, que también es coimeado en todo esto. Bueno, en el caso Luminarias, hoy hemos tenido novedades y hace pocos minutos nos ha llegado información de parte de la Fiscalía, aunque yo hace ya un par de horas tenía información que me habían hecho llegar cercanos al caso. Dice la Fiscalía que tras dos semanas... Ojo, pero dos semanas, pero estamos hablando de un caso que tiene 10 años, ¿ah? 10 años. Impresentable a veces también cuánto puede llegar a demorar la justicia en algunos casos. Bueno, dice la Fiscalía que tras dos semanas de presentación de pruebas por parte de la Fiscalía, el Tribunal Oral resolvió condenar al acusado Rubén Huiza Castro, abogado y funcionario municipal en Iquique, como autor del delito de cohecho agravado por su participación en los hechos de corrupción ocurridos durante el año 2017 y 2018 en el marco de la licitación de reposición del alumbrado público en Iquique, caso conocido públicamente como el caso Luminarias LED. Con el término de este juicio son 15 las personas condenadas en esta investigación, incluyendo los gerentes de la empresa Itelecom y el EC, además los ex concejales de Iquique, así como también particulares y funcionarios públicos. Además, un imputado se le suspendió condicionalmente el procedimiento y la funcionaria pública, Daniela Vargas Barbarich, fue absuelta. Hoy, junto a la condena a Rubén Huiza, fue absuelta Daniela Vargas. Dice el fiscal a cargo que, entregó declaraciones, ya la vamos a escuchar. De acuerdo al veredicto, el tribunal dio por acreditado que en septiembre del 2018 el acusado Rubén Huiza, abogado del Departamento de Control de la Municipalidad de Iquique, unidad encargada de aprobar los procesos relativos a adjudicación de licitaciones de luminarias LED, actuando en concertado, con Gustavo Bernardo Provi, tomó contacto telefónico con Cristian Luis Ureta, perteneciente a la empresa Itelecom, y le solicitó el pago de un beneficio económico, COIMA, aprovechándose de que su oficina se encontraba los antecedentes del decreto de adjudicación y dándole a entender que la aprobación de la adjudicación dependía de dicho pago. Esto ocurrió en el municipio de Iquique, por si acaso. Estos hechos fueron demostrados principalmente gracias a las conversaciones telefónicas interceptadas durante la investigación y los testimonios de los funcionarios de la Policía de Investigaciones que estuvieron a cargo de las diligencias. En el juicio oral también comparecieron como querellantes el Consejo de Defensa del Estado y la Municipalidad de Iquique. La sentencia se va a conocer el próximo 15 de octubre. Escuchemos al fiscal. Bueno, primeramente escuchemos al juez cuando entrega el veredicto durante la jornada de hoy en medio de esta situación. Vamos a escuchar el audio que tengo yo acá de el juez en cuestión.
4: El audio. Renovamos la audiencia y vamos a dar a conocer el veredicto de voz del magistrado redactor, señor Romero.
5: Gracias. Iquique, 5 de octubre del año 2026. Esta sala del Tribunal de Juicio Oral de lo Penal de Iquique, integrada por los jueces Rodrigo Vega Zócar, Juan Pozo Araya y Franco Repeto Contreras, clausurado el debate y practicada la deliberación de rigor, conforme a lo dispuesto en los artículos 339, 340 y 343 del Código Procesal Penal.
3: ¿Qué pasó?
5: Ahí está. Y habiendo ponderado la prueba rendida en juicio con arreglo a las normas del artículo 297 del mismo cuerpo legal, ha arribado a la siguiente conclusión. ¿Ya? En relación primero al RIT 61-2026, que se refiere a la acusación en contra de doña Daniela Vargas Barbaric. Los acusadores formularon contra Daniela Vargas tres imputaciones: cohecho previsto y sancionado en el artículo 2.
3: Ya, pero no lo vamos a escuchar completo porque solamente se va a alargar muchísimo. Esto es mucho tecnicismo y leguleya de lenguaje. Así que en corta, Daniela Vargas Barbaric fue absuelta y Rubén Huiza fue condenado. Su condena se va a conocer en los próximos días. O sea, la sentencia, perdón. ¿Cuánto tiempo podría estar? No sé. Yo no sé si en la cárcel a esta altura. No sé si eso podría ocurrir, quizás sí, cárcel efectiva por un poco tiempo, no sé cuánto está pidiendo a la fiscalía tampoco. No dice acá el comunicado del Ministerio Público, la fiscalía no indica cuánto solicitó de pena para este funcionario, no lo indica. Escuchemos al fiscal a cargo que da una cuña, es el fiscal Pablo Medina, que le entrega declaraciones.
2: El día de hoy, el Tribunal Oral en lo Penal de la Ciudad de Iquique dictó veredicto en el denominado caso LED, absolviendo a una de las acusadas del delito de cohecho y condenando al otro acusado por el mismo delito. Luego de ponderar la prueba rendida durante 2 semanas de juicio, el tribunal dio por establecida que en el caso del imputado condenado, que se trataba de un abogado dependiente del Departamento de Control, ejecutó actos que atentaban contra la probidad pública y que decían relación con haber aceptado recibir dinero por realizar actos con infracción a los deberes de su cargo. La sentencia se conocerá el día 15 de octubre, oportunidad en la cual, luego de analizarla, se tomará la decisión de si se recurre o no de nulidad.
3: Bueno, al fiscal le faltó decir un par de cosas importantes dentro de su labor, es decir, cuánto el Ministerio Público está solicitando de condena contra esta persona. Yo no sé qué tanto le costaba decir al fiscal eso, pero bueno, veamos. Uno no es abogado, entonces vamos a ver cuánto condenas por cohecho, cuánto arriesga una persona por este tipo de delitos, donde es funcionario público. El delito de cohecho está regulado, sanciona al funcionario público que solicita o acepta un beneficio económico indebido en razón de su cargo, contemplando penas que van desde el presidio menor, 541 días, hasta 5 años de cárcel, o a presidio mayor, en caso de agravados, además de multas e inhabilitación de cargos públicos. Vamos a ver qué pide la fiscalía y qué tan fuerte podría ser todo esto. Ya ha pasado tantos años, ¿no? Casi 10 años desde que se levanta este caso en particular. Bueno, insistimos que la fiscalía no envía ese detalle de cuánto es la condena que está pidiendo el fiscal para el condena, para en este caso el imputado hasta ahora. Bueno, condenado también, sí, si el juez ha decretado esa condena, si lo que falta ahora es conocer la sentencia. Y por tanto, ese es el dato importante que falta, relevante por conocer. Reiteramos que en este caso ya fueron condenados, absueltos y todo lo que se conoce, concejales, bueno, ex concejales de Iquique, ex empresarios de la empresa y Telecom y otras que estuvieron involucradas en el denominado caso Luminaria LED, que hoy día tuvo novedades y que aún mantiene en vilo conocer cuál es la sentencia de este ex funcionario público de la Municipalidad de Iquique, abogado, quien está entonces ahora condenado por cohecho, además de la funcionaria que fue absuelta de todos los cargos que se le acusaban.
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3: 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Delitos de receptación y consumo de alcohol y drogas se duplicaron en la región de Tarapacá durante el mes de septiembre, de acuerdo a información entregada por Carabineros. Se reportó en la región de Tarapacá un significativo aumento de los delitos de receptación, o sea, choreo, robo, consumo de alcohol, gente que toma en la vía pública, en fin, y estupefacientes también en la vía pública, el tráfico de drogas en la ley 20.000. Según los datos del sistema táctico de operaciones denominado STOP, con cifras al 27 de septiembre, los casos de consumo de alcohol y drogas en la vía pública son los que más crecieron, registrándose. Lo que pasa, un paréntesis a esto, ¿eh? ¿Qué pasa? Que la gente siente que el consumo de droga y alcohol en la vía pública no está sancionado. Hay gente que de la nada tira una parrilla para la calle y se pone a tomar afuera de la casa y todo el mundo afuera al lado de una parrilla, como si está ahí en la vía pública, ¿no? En la calle. Y la gente lo toma como si no fuera, como si fuera normal eso. Ni hablar del consumo de droga también, de que todo el mundo fumando en cualquier punto, lugar, etcétera. Bueno, se registraron durante el mes de septiembre un aumento de un 54,4% en comparación con los primeros 9 meses del año pasado. Otro delito que aumentó en gran medida es el de la receptación, cuando una persona compra, recibe, guarda o vende objetos que provienen de un delito. Claro, receptación, cuando mucha gente le van a ofrecer, oiga, socio, tengo una radio de auto para la venta. Y el loco del auto sabe que se la robaron a otro auto y la compra igual. O, socio, tengo 2 espejos para la venta. Y tú sabes que tienes auto, que esos 2 espejos se lo robaron a otro auto. Igual la gente lo compra. Entonces la gente compra cosas robadas como si nada. Ni hablar de las bicicletas u otros elementos, ¿no? Bueno, aumentaron los casos de receptación con un 46,8% más que el 2025. Pero un paréntesis de nuevo. ¿No se suponía que con CAS estas cosas no pasaban o dejaban de ocurrir? Cierre de paréntesis. En dicho periodo, el año 2025, se reportaron 346 denuncias por delitos de receptación. Y este 2026 ya van 162 casos más. Un poco más abajo en el porcentaje subió el tráfico de drogas por ley 20.000 con un 21,4% y 500 delitos en la región durante los primeros 9 meses del año. Por otro lado, los delitos de otros robos con fuerza en las casas, por ejemplo, bajaron en un 50%, y eso es una noticia positiva. Mientras que otros desórdenes públicos disminuyeron casi en un 40%, lesiones graves cayeron también un 21%. Hace pocos días yo fui víctima de un robo en el centro de Iquique. Ingresaron al vehículo y le robaron la mochila a mi hija. La mochila, bueno. O sea, ni siquiera estoy hablando que había un computador. No. Claro, seguramente el lanza pensó que dentro de la mochila podía haber algún computador. La mochila, sí hay culpa mía en eso, porque la mochila de alguna forma estaba un poquito a la vista. Estaba como debajo del asiento y no. Entonces algo se veía, la colita de la mochila. Ahora, era un lugar muy oscuro, que yo espero que ya se haya iluminado. La zona céntrica de Iquique, sector cercano al mercado Centenario, está en arreglos. En buena hora los arreglos, ¿eh? Siempre son buenos los arreglos, pero ya son eternos los arreglos. Llegan como, no sé, desde cuándo, enero, febrero, los arreglos del sector, y está sin iluminación. Las veredas están todas sin terminar. Yo no sé qué pretendieron con la vereda ancha en el mercado, si es para que se ponga más comercio ambulante, no lo entiendo. Pero el sector, a pesar de los arreglos, todavía falta que terminen eso, faltan los detalles, y es un sector muy poco iluminado, muy mal iluminado. En aquel sector, bueno, rompieron la chapa del auto, se metieron dentro y sacaron la mochila y se la robaron. Por supuesto, no hice denuncia de nada, que voy a andar haciendo denuncia en una mochila. Resultado cero. ¿Sabes cuánto uno demora en ir a la comisaría y poner una denuncia? 1 hora por parte baja. Por parte baja. Entonces la gente no hace denuncias tampoco. Y yo lo estoy diciendo acá públicamente y no me interesa decirlo. No me importa ir a poner una denuncia por una mochila, por. Si voy a estar 1 hora haciendo una denuncia. Y capaz que el carabinero me diga, ¿y usted no hizo nada? Deme los... ¿Tiene imágenes de los delincuentes? Claro, si mejor hago la pega yo, pues. Bueno, yo traté de buscar algunos asuntos ahí, pero no, son fumones, gente que está fumando pasta base en la esquina y seguramente pesca esa mochila y la vende, la reduce rápidamente para fumarse un par de cosas, ¿no? La mete dentro de una pipa rápido. Pero el tema es que el sector del mercado centenario está ya hace rato muy, muy vandalizado, y a las 7, 8 de la tarde la gente camina con miedo en el sector y espera la locomoción pública para Alto Hospicio, para distintos sectores, principalmente hacia Alto Hospicio en el mercado. La gente toma la micro en Barro Arana y ahora la gente toma el colectivo en Amunátegui. Y para llegar a ese sector, la gente camina desde Vivar o de otros sectores céntricos hacia la zona a las 7, 8, y la verdad es que es temeroso, porque hay lugares que no están terminados, están poco iluminados y no hay vigilancia. No hay personal municipal vigilando, seguridad pública, y la caseta de carabineros que está en la esquina del mercado es un adorno eso, es un meadero de gente, ¿no? La gente va a mea al lado, no funciona esa caseta, no hay nunca un funcionario, es un baño público esa caseta. De que instalaron en carabineros. ¿Cachai la caseta? No sirve de nada esa caseta. Quiero mear y la gente va y mea al lado. Eso, de eso sirve. Y obstáculo, porque tapa la vista, molesta. No hay nadie adentro. No hay ningún funcionario policial en ese lugar. Según la cifra de carabineros, y es lo último, las cifras de la institución policial detallan que entre el 1 de enero de este año y el 27 de septiembre han sido decomisados más de 1.167 kilos de drogas en Tarapacá, distribuidos en 148 kilos de clorhidrato de cocaína, o sea, la coca, la falopa, 295 kilos de pasta base de cocaína, 724 kilos de marihuana. Eso es parte de las cifras de carabineros en la zona. Son las 5 de la tarde en punto, por tanto nos vamos de inmediato al bloque, o sea, la coca, la falopa, 295 kilos de pasta base de cocaína,

0: 724 kilos de marihuana. Eso es parte de las cifras de Carabineros en la zona. Son las 5 de la tarde en punto, por tanto nos vamos de inmediato al bloque de noticias, tanda comercial, y retornamos en el Radio Urbano en este día lunes 5 de octubre.
1: 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Diecisiete horas, un minuto.
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1: Diecisiete horas, un minuto.

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0: 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Radio Paulina le indica la hora.
4: 17:05.
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5: ¿Qué tal? Muy buenas tardes. Estas son las noticias en Radio Paulina. Un total de 5.487 millones.

0: recibirán durante este año las 7 comunas de la región de Tarapacá, provenientes de royalties mineros, recursos destinados a fortalecer el financiamiento municipal y permitir el desarrollo de iniciativas que respondan a las necesidades de sus comunidades. En Tarapacá, los recursos se distribuirán a través del Fondo de Comunas Mineras y el Fondo de Equidad Territorial. En total son 1.676 millones correspondientes al Fondo de Comunas Mineras para Iquique y Pica, mientras que 3.800 millones de pesos corresponden al Fondo de Equidad Territorial para Alto Hospicio, Pozo Almonte, Guarapica, Colchane y Camiña. En otras noticias, el Tribunal de Juicio en lo Penal de Iquique resolvió condenar al acusado Rubén Huiza Castro, abogado, como autor del delito de cohecho grabado por su participación en los hechos de corrupción ocurridos durante los años 2017 y 2018 en el marco del denominado caso Luminarias. Con el término de este juicio son 15 las personas condenadas por esta investigación, incluyendo a gerentes de la empresa Itelecom y el ex concejales de Iquique, así como otros particulares y funcionarios públicos. Además, a un imputado se le suspendió condicionalmente el procedimiento y la funcionaria pública Daniela Vargas Barbaric fue absuelta.
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0: En el ámbito nacional, el gobierno puso en marcha este lunes el programa de recuperación de barrios, espacios, valor social, una iniciativa nacional que inyecta 20 mil millones de pesos a los municipios del país para recuperación de pintura, limpieza y mantención de fachadas y espacios públicos. El despliegue de este fondo nacional contempla un mecanismo de postulación para los gobiernos locales, articulando con estrategias de seguridad pública que se aplican en sectores vulnerables. En otras noticias, esta mañana se realizó la audiencia de formalización del ex líder gremial de Gendarmería, Alex Vega, a quien la Fiscalía atribuye haber encabezado una agrupación criminal que operaba en interior de los centros penitenciarios Santiago 1, que habría instalado redes de corrupción en el recinto. El Ministerio Público imputó dos delitos de cohecho agravado, lavado de activos y apremio ilegítimo con resultado de muerte, este último relacionado con el fallecimiento interno ocurrido en el año 2018. En otra noticia, este lunes la Contraloría dio paso al Sistema Nacional de Control y Transparencia en el Uso de Recursos Públicos, con la presentación de la plataforma InfoCisREC. Según explican de excelente Contralor, se trata de un portal público y gratuito, donde está consolidada toda la información de la rendición de cuentas de los recursos públicos entregados mediante transferencias corrientes o de capital, tanto a organismos públicos como privados y municipalidades.
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0: En el ámbito internacional, este lunes el presidente del gobierno español, Pedro Sánchez, anunció su decisión de disolver el Parlamento y adelantar las elecciones generales para el domingo 29 de noviembre. Sánchez hizo el anuncio luego de que el Congreso rechazara dos decretos propuestos por su gobierno para hacer frente a la crisis de vivienda que afecta a España. El líder socialista dijo que su gobierno adoptó medidas valientes durante estos años para reforzar el estado de bienestar sin sacrificarlo frente al aumento del gasto militar exigido por Estados Unidos y la OTAN. No obstante, reconoció que hubo errores y que el Ejecutivo no logró cumplir todo lo que se había propuesto.
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Las 5 de la tarde con 14 minutos es el Radio Urbano en día lunes. Hacemos nuestro programa atentos por la sintonía regional, atentos a lo que pasa en las rutas en toda nuestra zona urbana. Iquique, Alto Hospicio, hasta ahora sin novedades, ¿ah? La verdad es que monitoreamos sin novedad. En la mañana había mucho accidente en la ruta Alto Hospicio y Iquique. Iquique, Alto Hospicio, ambas, por supuesto, la 16 y la 504. A esta hora, no, cuando son las 5 con 14 minutos, total normalidad en las carreteras que conectan la conurbación del área metropolitana Alto Hospicio y Iquique. 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Escuchamos esta versión extendida de los Pet Shop Boys con ese clásico Always on My Mind, en una versión que a mí en lo personal me gusta bastante. Es una esas antiguas, esas 12 pulgadas que ya no existe, la gente de las nuevas generaciones no tiene idea. Cuando uno habla de 12 pulgadas, ¿qué es eso, man? ¿Ah? Todo esos 12 pulgadas, los 7 mix y todas esas cosas que eran versiones para radio, versiones single. La agrupación antigua, los 80 y los 90, hacían esas distintas versiones radiales y otras no tan radiales. Ya luego le cuento más noticias y revisamos la prensa local y nacional. Hay novedades también en otras informaciones que llevamos a comentar acá en el programa.

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8: Bien. Información que ha sido conocida durante horas de esta tarde respecto al royalty minero en la región de Tarapacá, porque se sabe que hay una cifra importante que se ha hecho llegar a los municipios a propósito de estos recursos que son extraordinarios y que reciben las municipalidades del país que están ligadas al área minera y otras que también son municipios, comillas, más pobres. Esta ley la impulsó el gobierno anterior y está vigente ya hace 2 años, si mal no recuerdo, y por tanto es el segundo año en que se reciben fondos del royalty minero. Lo complejo, a ver, no, lo paradójico de esto, en realidad, es que yo solicité en su momento información por transparencia a las municipalidades de la región y al gobierno regional respecto al royalty minero, y hay una o dos municipios que nunca me mandaron la información. El resto sí me mandó la información, yo no la hice pública, no la utilicé, no hice nota periodística, nada, manejo esa información en la interna de lo que fue el primer año de instalación del royalty, y me llamó la atención, por ejemplo, que Pozo Almonte había gastado mucho dinero en combustible, en pago de arreglos de camionetas, en fin, y Iquique también tiene algunos gastos bien variados. El punto es que la entrega de la información por transparencia respecto a los gastos realizados con las plata del royalty no es totalmente clara. No es totalmente clara. Y yo he tenido posibilidad de conversar con la directora ejecutiva de transparencia, que ha dicho claramente acá en la radio, y me lo dijo en algún momento en una entrevista, que Tarapacá está al debe, los municipios de Iquique principalmente, Pozo Almonte está dentro de los mejores. Iquique y Camiña, porque y además el gobierno regional igual tenía problemas de principalmente de transparencia para la entrega de información. Y estoy hablando del royalty. Otro punto importante. El comunicado lo manda el gobierno. En este caso la delegación de Tarapacá. Y hay que hacer un alcance. Yo A mí me sorprende esto a veces porque parece que yo tengo el volumen fuerte acá, ¿no? Soy yo. Un zoom. Me voy a agachar, ¿eh? Un zoom. Que esto... Hicieron instalaciones nuevas acá en la radio y que vos, los equipos quedaron en el suelo. Pero... Cuando digo en el suelo, literalmente en el suelo, ¿eh? De hecho, me tuve que agachar porque el equipo está en el suelo. Y me sorprendió también que llegué a la radio y están todos los micrófonos y las cositas con un autoadhesivo del fondo de medios. Ya, pero está bien, están bonitos los micrófonos igual, me fascinan, están muy, muy, muy lindos los micrófonos. Ya, lo que me sorprende de este comunicado que lo manda el gobierno, el actual gobierno. Toda la derecha, o gran parte de la derecha, rechazó el royalty minero cuando el proyecto estaba en el Congreso Nacional. La senadora que teníamos por Tarapacá, que era Luz Ebensberger, a quien conozco, le tengo mucho aprecio, cariño y todo, pero ella se abstuvo de votar en la comisión del Senado en su momento. Hoy día ella es embajadora en Uruguay, pero fue senadora 8 años. Y se abstuvo. Por tanto, hoy día se... ¿Cómo lo digo para poner algún ejemplo? Estaba buscando un ejemplo, pero bueno. Dice la delegada presidencial que el royalty minero debe transformarse en mejorar la calidad de vida. Y hacen declaración al respecto, y está bien, son quienes están administrando hoy día, pero hay que decirlo. Este proyecto fue rechazado por la derecha. No lo querían. No querían el royalty. Y en contraparte, la minera, la industria minera, sí quería el royalty. ¿Por qué lo querían? Porque daba seguridad. Porque daba certezas. Marcaba un punto de inflexión, decir, ya, listo, sabemos que tenemos que pagarte esto para arriba. Certeza jurídica, las mineras quedaron todas satisfechas con el trato, en fin, si esto se habló, yo lo escuché más de una exposición de la minería nacional y regional aquí en Antofagasta y en Santiago, lo escuché de voces de gente ejecutiva de las mineras nacionales, y todas querían el royalty, pero la derecha no lo quería. La derecha votó mayoritariamente rechazo del royalty. Hoy día el royalty le entrega a Tarapacá 5.487 millones distribuidos en las 7 comunas. A ver, 7 de las 9 parece, ¿no? Sí, claro. En Tarapacá los recursos se distribuyen de la forma siguiente: Fondo de Comunas Mineras y el Fondo de Equidad Territorial. Para decirlo en simple, el fondo que tiene donde hay actividad minera, Pozo Almonte, Iquique, Pica, y las comunas de equidad territorial son las comunas que no tienen actividad minera, pero son más pobres. Eso. Y van a recibir la primera cuota. A ver, comenzaron a recibir los recursos provenientes de la cuarta y última cuota del royalty minero, que significó una transferencia total de 56 mil millones destinadas a fortalecer el financiamiento municipal. En Tarapacá, los recursos son 1.676 corresponden a comunas mineras, Iquique y Pica, mientras que 3.800 millones corresponden al Fondo de Equidad Territorial para Altos Pisos, Pozo Almonte, Guara, Pica, Colchán y Camiña. Los recursos

0: de que no pueden utilizarse para el pago de deudas municipales. Y por eso es que cuando yo pedí información por transparencia, llegaban gastos por petróleo, camioneta, arreglo de una camioneta. ¿Qué es eso? ¿Por qué? ¿Por qué no invertimos esta plata en cosas realmente importantes? Y eso es lo que a veces también genera ruido en ciertos sectores de la política nacional que dicen, oye, no se están gastando bien estos recursos, terminemos con esos beneficios. Y claro, y en parte pueden tener hasta razón, porque estos recursos que no existían hace 2 años, que se aprueban en el Congreso Nacional y que la industria minera chilena queda contenta con este proyecto, los municipios en la actualidad no lo están reflejando en sus comunas como uno esperaría, como uno quisiera, si se luchó harto tiempo por esto, mucho tiempo. La autoridad regional en Tarapacá dijo que la descentralización también significa entregar herramientas y recursos a los territorios, pero yo insisto, tengo mucho cariño en la autoridad local y nos conocemos unos y otros, pero hay que decir las cosas como son. La derecha votó en contra de esto. No puedo estar celebrando con ropa ajena. Votaron en contra de esto. ¿Ya? Sí, siempre estuvieron en contra de esto. En contra, igual que en contra de la reforma de pensión y otros, ¿no? El año 2026 son 309 los municipios beneficiados a nivel nacional que reciben cerca de 226 mil millones de pesos. Esa es parte en cifra. A ver, aquí están los recursos disgregados por comuna. Alto Hospicio, 1.019 millones de pesos. Quisiéramos saber en qué se lo gasta. En qué se... Y ni siquiera, ojalá que no fueran gastos. Ojalá que fuera inversión. En esa planilla Excel, en la parte de gastos, no. En la parte donde dice inversión. ¿En qué se invierten esos 1.000 y tanto? Parece una cifra enorme, pero no lo es tanto tampoco. Digámoslo, 1.000 millones no alcanza para construir absolutamente nada grande. No alcanza para un colegio, no alcanza para un consultorio, no alcanza para eso. ¿Pero qué se invierte en estos 1.000 millones? ¿En qué se invierte? Se podría hacer una escuela, no sé, estoy inventando, cualquier cosa, una escuela de música comunal, por ejemplo, una escuela de baile comunal, una escuela de tecnologías de la información, donde se le enseña a los niños talleres de inteligencia artificial, por ejemplo, digitalizar, hacer aplicaciones, no sé, estoy divagando cosas que se podrían hacer con esta plata. O sea, finalmente invirtamos en desarrollo, y desarrollo significa el desarrollo humano, porque ya el resto lo puede hacer el gobierno, una empresa privada, en fin, pero estos 1.000 millones tampoco alcanzan para tanto, pero sí podría significar una buena inversión en desarrollo humano. Alto Hospicio recibe 1.019 millones de pesos, Iquique recibe 521 millones de pesos, Pica recibe, por dos lados, Pica recibe, y Pica es chiquitito, ¿ah? Pica recibe 483 millones por un fondo y 317 millones más por otro fondo. Pozo Almonte recibe 233 millones. Guara, 180 millones. Camiña, 158. Y Colchane, 150. Hablamos de la última cuota, ¿eh? Ojo con eso. El Royalty Minero tiene como objetivo mejorar la calidad de vida de las familias del país. Y es una ley que se votó en el Congreso Nacional, yo reitero con esto, hace ya un tiempo. Esta discusión comenzó el año 2023, se ingresó a la Cámara de Diputados en mayo del 2023, se aprobaron modificaciones y luego se fue votando el paso a paso en las distintas instancias legislativas. En la sala de la Cámara Alta, por ejemplo, este proyecto, reitero, fue rechazado por los senadores de derecha, Rojo Edwards y Carmen Gloria Aravena, republicanos en su momento, y se abstuvo en el Congreso Nacional, en el Senado, la senadora o ex senadora UDI, Luz Ebensberger. Y la gran mayoría de los diputados y senadores de derecha votaron en contra del royalty. Hay que decirlo. 5:30 p.m, vamos y volvemos.
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4: 17 horas
2: 31 minutos.

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7: Ya, estamos de regreso. Una de las cosas que me complican siempre cuando se me olvidan los lentes ópticos y tengo que... Estos que tengo que puesto igual son ópticos, pero para la gente que está en la transmisión de streaming, pero son oscuros. Y estoy en un lado que ya es oscuro, de hecho, dentro del estudio de la radio. Entonces, los lentes oscuros en lugares oscuros no sirven. ¿Ah? Sirven la mitad, güey, porque uno encima es corto de vista. Pero esto, por supuesto, me sirve mucho fuera con sol, porque son ópticos y eso es genial. Antiguamente esto no existía, había que ponerse... Hay gente que se pone ahí un doble lente, ahí viste, hay gente que se ponía el otro lente encima, era acuático eso. Yo lo hice un tiempo, pero eso no se hace. Pero hoy día en la ya más moderno y todo más fácil también te hacen los lentes ópticos solares como esto y todo bien, ya, todo bien. Maldita sea lo de la enfermedades a la vista. La verdad es que todos quienes padecemos esto, es como una lata, y algunos dicen, no, pero opérate. Como, sí, para ti es fácil decirlo. algunos te dicen, oye, pero opérate. Po. Si ya existe la operación, sí, es verdad, existe la operación, pero es fácil decirlo. No sé si ya no es tan inaccesible como hace algunos años el tema de la operación a la vista. Es más accesible totalmente, hay seguro, incluso hay un bono PAD que entrega FONASA para esto, que cubre un porcentaje importante de la operación, pero igual da cosita, pues. Así como operarse, algunos oftalmólogos recomiendan, otros dicen que a cierta edad, está el tema que también es, claro, quienes sufrimos de miopía, en mi caso yo soy miopía y astigmatismo, hay gente que tiene una sola, pero ya llegada también a las 4 décadas, está la presbicia, que es el desgaste del ojo al final, por los años, y la presbicia es la que provoca que haya problemas de mirar de cerca, un tema, así que si ya sumáis miopía, astigmatismo y ahora presbicia, bueno, la complicación es enorme a la hora de ver, Pero bueno, tiene solución y uno utiliza lentes, pero el hecho de que los lentes para allá, los lentes para acá, que los lentes de sol, que los otros lentes para la noche, que, ah, chuche, me senté arriba de los lentes. Y eso ocurre a todos quienes usamos lentes, nos ha pasado más de una vez que nos sentamos arriba de los lentes. O en el auto, o en la oficina, o en la casa, en el sillón, o en la cama, te quedas con los lentes te quedas dormido con los lentes puestos y desperté con los lentes, así como terriblemente chueco, así lo... Chucha, me quedo miedo con los lentes y todo se cae así, ¡oh! Y se doblaron. Y lo intenté rectificar y quebrado. Al toque. 5 de la tarde, 43 minutos. Revisemos otras informaciones que han surgido durante las últimas horas acá en la zona. Información regional que revisamos en el Radio Urbano. Le estamos preguntando a la fiscalía respecto al caso Luminarias, ¿sabes? Porque hay un dato importante que insisto que no se da y que siempre la prensa pregunta a la fiscalía. Siempre preguntamos esto. Hay preguntas claves cuando hay una condena. Siempre como prensa vamos al fiscal y decimos, ¿a cuántos años se expone el imputado o el condenado? Imputado en el caso de que todavía no sea condena. Entonces ahí el fiscal te responde, sí, por los delitos se expone a X años. Y esa es la pregunta número uno. La pregunta número dos de la prensa. Oiga, ¿y cuántos años está pidiendo la fiscalía? Y esa respuesta no me la han dado de la fiscalía todavía. Lo mandé, la consultamos. ¿Cuánto está pidiendo la fiscalía? Porque es importante, ¿está pidiendo algo? Porque también el fiscal capaz que no pida nada. Ahora, es importante que la fiscalía pida, porque uno sabe que cuando hay casos de esta connotación pública, los fiscales piden, dicen, exigimos, no sé, 10 años de cárcel para este condenado o esta persona imputada. Pero hasta ahora no sabemos cuánto son lo que ha pedido la fiscalía en el caso Luminarias, que tuvo novedades, reiteramos. Para aquellos que se vienen integrando a la sintonía a esta hora de la tarde, durante la jornada de hoy se conoció que el Tribunal Oral y lo Penal de Iquique resolvió condenar a un ex abogado funcionario de la Municipalidad de Iquique del caso Luminarias, que todavía tiene aristas abiertas, y una de ellas era la que estamos mencionando, que restaba zanjar sobre dos personas al menos. Rubén Huiza Castro es condenado por el caso Luminarias por delitos de cohecho, que va de los 541 días a 5 años de cárcel, presidio de menor o presidio mayor de ahí para arriba, pero no sabemos cuál de los dos aplica porque la fiscalía no lo ha indicado en el comunicado que envió a la prensa. Y lo otro es que dentro del mismo caso, Daniela Vargas Barbarich también fue absuelta. ¿Qué significa eso? Que no está involucrada en ninguno de los casos como se le acusó durante más de 6 años de investigación. Cuestión que podría entonces quizá revertirse su situación laboral. Yo entiendo que de la municipalidad seguramente podrían volver a reintegrar a esta persona cuando ya se ha conocido su absolución del caso Bullado, caso Luminarias, que estalló en la zona el año 2016-2017, que involucró a, recordemos, acá está. ¿Quiénes fueron condenados en Iquique por el caso Luminarias? Los concejales Guillermo Cejas, Arsenio Lozano, Michel Cartes, Felipe Arenas, además del dueño de Itelecom, Marcelo Lefort. Creo que Marcelo Lefort fue el que falleció hace poco tiempo atrás también, ¿no? Bueno, hubo penas de presidio menor, cumplidas en su mayoría bajo libertad vigilada o condenas menores a 5 años. Y hubo una inhabilitación por 20 años por ejercer cargos o oficios públicos. El dueño de Telecom asumió responsabilidades en la lista local mediante procedimientos abreviados y penas rebajadas. Es parte de lo que se conoció entonces en su momento por el caso LED, caso Luminarias, que en mayo del 2020 estalla cuando, me acuerdo, en la mañana de ese día me dicen, oye, el municipio, o sea, perdón, la policía ingresó a oficinas municipales en Iquique, incautó de computadores y había ingresado a domicilios de los concejales, y los concejales XXX estaban detenidos. Eso es lo que me decían. Claro, después confirmaríamos que estaban involucrados en el caso de corrupción Michel Cartes, Felipe Arenas, Arsenio Lozano, Guillermo Cejas, por el pago de coimas del caso Luminarias, que, donde el municipio de Iquique, también hay que decirlo, es partícipe porque de alguna forma, tras las denuncias que habían sospechas de corrupción, el 2018 la municipalidad, y con la firma del alcalde Mauricio Soria, ingresa una denuncia en el Ministerio Público para que se desarrolle esta investigación, que hasta ahora, reiteramos, seguimos hablando de ellos, casi 10 años ocurridos estos hechos.
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7: Las 5 de la tarde con 47 minutos, la televisión hasta ahora muestra lo que es el responso del carabinero asesinado en un procedimiento de violencia intrafamiliar en la zona sur de Chile. Este caso se conoce justo pocos días después de otro asesinato de un carabinero en la región metropolitana, recordemos, en un caso ya de alta connotación pública como narcotráfico. En el caso de este carabinero, es un hecho que ocurre cuando él va tras una denuncia por violencia intrafamiliar a hacer una fiscalización, y es ahí cuando recibe un disparo. A esta hora está el ministro de Seguridad y otras autoridades en el responso de este funcionario policial abatido que fallece lamentablemente en este hecho, pierde la vida en esta situación. Y a esta hora entonces se realizan sus ceremonias fúnebres. Estoy pinchando acá buscando el audio del canal 24, que tiene un desfase en siempre en internet, en YouTube, de casi 15 minutos. No entiendo ese desfase que tiene el canal 24, y lo intento actualizar y la verdad es que no lo encuentro. Que a esta hora yo miro la tele arriba y hay una imagen, y en YouTube hay otra. Entonces, no sé si la voy a alcanzar a pinchar en algún rato, pero bueno, es lo que está ocurriendo a esta hora de la tarde en Santiago. A ver si logramos ingresar, porque están dando declaraciones familiares del funcionario policial abatido, asesinado. Lamentable, porque Carabineros ha tenido dos pérdidas durante el último tiempo, pérdidas en funcionarios fallecidos. En distintas circunstancias, por supuesto, pero igualmente golpean a la institución. Y siempre que maten un carabinero es algo complejo para el país. Pero además hemos tenido también y hemos conocido durante ya las últimas semanas muchísimos casos de otras pérdidas, que son la de salida de funcionarios policiales por casos de corrupción u otros dentro de la institución, lo que también finalmente viene siendo una pérdida, pero una pérdida de funcionario al servicio de la institución y al servicio de la comunidad. Y eso también igualmente es complejo. Escuchemos el audio, está hablando gente en el responso del carabinero.
10: Hay una familia.
11: Nosotros
12: queremos lo que corresponde. Lo que corresponde es un acto que cometió un individuo que asesinó a una persona, esa persona es un informado, tiene doble pena, eso tiene que tener. Nosotros no queremos ni más ni menos, lo justo.
13: ¿Cuál fue la respuesta del ministro ahora que hablaron con él?
12: El ministro me dijo que iba a hacer todo lo posible porque él cumpliera lo que le corresponde, que es estar en la cárcel.
13: ¿Ustedes confían en eso?
12: La confianza se pierde cada vez que cometen errores ellos. Se pierde la confianza. Pero nosotros estamos esperanzados de qué va a suceder.
14: ¿Cómo era Jaime? ¿Cómo era? Cuéntanos un poquito.
12: Era un tipo, pero alegre. Bueno, dicen que las personas buenas se van primero que todos los malos, así que por algo estamos todos acá. Pero, mira, es lo que les decía al principio, transmitir eso. Por favor, dejen de la pelea chica, los políticos, de político a político, dejen de pelear en forma chica. Hagan las cosas por un bien ciudadano, no por trincheras políticas, por favor. Esto sucede cuando se encogen y nos dan gratitud a la gente. La gente los escoge y los vota por algo, y nadie quiere pasar por esto. Hoy día Fariel, mañana va a ser cualquiera, un familiar de ellos. Y eso es lo que no queremos.
14: ¿Cómo está su cuñada?
12: Mi hermana está devastada. Mi hermana está devastada. No tenemos ojos, no tenemos llanto. No hay lágrimas, hay dolor. Nada más, solo dolor.
13: ¿Pero creen que estuvo bien todo el procedimiento? Se lo consulto porque dicen que
7: está hablando familiares de familias del carabinero asesinado. Escuchamos la televisión.
15: El procedimiento de carabineros se adopta.
7: 24.
12: Nosotros los procedimientos que ellos adoptan y cómo los adoptan, ellos son los encargados, los que tienen el conocimiento del tema. Nosotros en este caso yo no puedo dar fe ni decir que estuvo bien o estuvo mal. Acá el actuar malo es de otra persona. El actuar bueno es de un policía que va a defender a una mujer. El actual malo es una persona que le dispara a un policía. Entonces, ¿quién estuvo bien o quién estuvo mal? Dedúzcanlo ustedes. Yo creo que estuvo mal la persona que disparó.
13: ¿Ustedes conocían a esa persona?
12: No. No, nosotros somos todos de Santiago. Ya. Mi cuñado se vino hace 6 años atrás con mi hermana. Pidió traslado a mi cuñado.
8: ¿Por qué se vinieron
12: por el estallido social. Se vinieron para vivir una vida tranquila, estaban recién casados y querían disfrutar y no tener que pasar arrancando de los delincuentes que hay.
14: ¿Jamás esperaron esto en este lugar?
12: Jamás, jamás. Este era su paraíso en la tierra.
7: Ahí está.
14: Claudio Piña,
7: que es el cuñado del funcionario de carabineros que fallece en las cercanías de Antuco. Este sargento segundo de carabineros, Jaime Ariel Urrea, de 40 años, que falleció la noche de este domingo en la comuna precordillerana de Quilleco, en la región del Biobío, ubicada a unos 530 kilómetros al sur de Santiago, tras recibir un disparo de escopeta durante una intervención por violencia intrafamiliar. Es el segundo homicidio que ocurre en Chile en menos de una semana, tras el crimen del cabo Christopher Aguilera. El asesinato de Urrea es quien llevaba 18 años al servicio de la institución. Ocurrió en la noche cuando acudió junto a otros 3 uniformados al llamado de una mujer que denunció que su esposo estaba encerrado en el dormitorio armado y bajo los efectos del alcohol. El suboficial lideró el ingreso a la habitación donde se encontraba el hombre, quien le disparó en el cuello con una escopeta. A raíz de la herida, el sargento segundo falleció en el centro asistencial de Quilleco. El autor del ataque fue detenido por la policía y quedó a disposición de la fiscalía para ser formalizado durante las próximas horas. Según los antecedentes del caso, esto era la segunda visita que hacía carabineros al mismo domicilio por el mismo tipo de denuncias. La primera intervención ya había ocurrido hace algunos días atrás. Es entonces parte de los antecedentes de este caso que nuevamente luta a carabineros por esta situación ocurrida en esa zona cercana a Antuco, a la comuna de Quilleco. Es donde hasta ahora autoridades se reúnen en torno a este velorio, este responso, principalmente autoridades del Ministerio de Seguridad, entiendo el ministro, por un lado, el ministro Rau, también está el jefe policial. Escuchemos el audio, va a hablar Marcelo Araya, que es el jefe de carabineros, el director, general director de carabineros del país. Es el canal 24 que pinchamos.
9: Es justicia, que se haga justicia en función de la gravedad también del delito que se cometió acá en este caso.
11: Sí, nosotros también se lo hemos transmitido. Lo primero es reiterar todas estas muestras de pesar que hemos recibido, acompañando también a las familias, por supuesto están muy, muy devastados. Es algo que uno no espera. Si nuestros carabineros salen al servicio policial con la finalidad de prestar un servicio, de dar un bien a la comunidad y por supuesto querer terminarlo. Las circunstancias en este caso no se dieron de esa manera y lo que nos corresponde ahora es acompañarlo y finalizar esto, darle el sentido homenaje que es parte de todo esto y por eso vamos a estar presentes. Y por supuesto la familia también, estamos con ellos y una de las cosas que ellos piden efectivamente es justicia. Le hemos señalado que la persona está detenida y hay que esperar todo lo que es el proceso, formalizaciones, y es un tema que en el cual también, pese a que lo está llevando la Policía de Investigación y con quien trabajamos habitualmente, proporcionamos todos los antecedentes y todos los medios que sean necesarios para que también esto llegue en la forma que tiene que finalizar.
9: ¿Te va a continuar acompañando a la familia?
11: Vamos a estar un rato también y vamos a estar en los funerales, en la misa final y hasta su último adiós, que es lo que nos corresponde a nosotros, despedirlo con los honores reglamentarios, que es parte de nuestro.
7: Ya, ahí está entonces Marcelo Araya, el general director de Carabineros, en la ceremonia de responso de este funcionario policial que es asesinado en la comuna de Quilleco, en la región del Biobío, donde a esta hora de la tarde se reúnen autoridades de gobierno y de carabineros para hacer finalmente los tributos y el homenaje justo y necesario a este funcionario policial que en una acción habitual seguramente para los funcionarios policiales de asistir a domicilios cuando hay denuncias de violencia intrafamiliar es asesinado de un disparo de escopeta. Nos vamos faltando tan solo 2 minutos y medio para que sean las 6 de la tarde en esta jornada de lunes, iniciando una nueva semana, la primera semana de octubre, acá en el Radio Urbano. Revisamos rápidamente ese estado de las carreteras en la zona. estado de las rutas en nuestra región, a esta hora sin novedad, de acuerdo a lo que revisamos, y tenemos monitoreo permanente con equipos de emergencia y los sistemas de emergencia regional. A esta hora, reiteramos, no hay ninguna novedad al respecto. Así que buen regreso a casa, que lo pase bonito, disfrute de la tarde-noche con su familia, el tiempo libre si es que lo tiene, y nos reencontramos mañana en otra edición de nuestro programa. Fernando, gracias por la puesta en el aire, y a ustedes por la sintonía en nuestros canales digitales y también en nuestra emisora durante todo el día. Sigan sintonía, ya viene luego Rodrigo Longa. Chau, buenas tardes.

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1: 18 horas, 2 minutos.
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12: ¿Qué tal? Muy buenas tardes. Estas son las noticias en Radio Paulina. Durante septiembre del 2026, Carabineros reportó en la región de Trapacá un significativo aumento en delitos de receptación, consumo de alcohol y estupefacientes en la vía pública y tráfico de drogas. Según los datos del Sistema Táctico de Operaciones Especiales, con cifras al 27 de septiembre, los casos de consumo de alcohol y drogas en la vía pública son los que más crecieron, registrando un 54,4% más en comparación con los primeros 9 meses del 2025. Otro delito que aumentó en gran medida es el de receptación, cuando una persona compra, recibe, guarda o vende objetos que provienen de un delito, con un 46,8% más que el año pasado. Las noticias entre el 27 de septiembre y el 4 de octubre, detectives del Departamento de Migraciones y la Policía Internacional de Iquique detuvieron al menos 12 personas que intentaron ingresar al país manteniendo órdenes pendientes por delitos como tráfico de drogas, amenaza de lesiones, conducción en estado de ebriedad, conducción sin licencia de conducir e infracción a la ordenanza de aduanas. Entre los detenidos se encuentran 10 ciudadanos bolivianos, un chileno y un peruano, quienes fueron puestos a disposición de la justicia.
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12: En el ámbito nacional, la audiencia de preparación de juicio oral contra el ex subsecretario del Interior, Manuel Monsalve, que debía realizarse este lunes en el séptimo juzgado de garantía de Santiago, fue suspendida y reprogramada para el 3 de marzo del próximo año. La suspensión se produjo debido a problemas relacionados con la notificación dentro de los plazos correspondientes, por lo que la instancia no pudo desarrollarse según lo previsto. En otra noticia, sargento segundo Carabineros Jaime Ariel Urrea Burgos, de 40 años, murió tras recibir un disparo de escopeta durante un procedimiento por violencia intrafamiliar en Quilleco, región del Biobío. La investigación por este crimen quedó a cargo de la Brigada de Homicidios de Los Ángeles, mientras que la Fiscalía se constituyó para dirigir las primeras diligencias. Por último, en el contexto de la discusión de presupuestos 2027, la Asociación de Gobernadores Regionales de Chile, Agorechi, sostuvo mañana este lunes un encuentro con el ministro de Hacienda, Jorge Quirós, en una instancia en que expresaron su molestia por la rebaja presupuestaria propuesta. En Trapacá, la propuesta del gobierno contempla 71.296 millones de pesos para la inversión del gobierno regional, cifra que representa una disminución de 4.200 millones de pesos.
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12: Y en el ámbito internacional, la Dirección contra el Terrorismo de la Policía Nacional del Perú activó este lunes de manera inmediata una investigación tras la difusión de material audiovisual que contiene presuntas amenazas de muerte contra la presidenta de Perú, Keiko Fujimori. A inicio de septiembre, durante un encuentro de activistas regionales del sur, el expostulante del Senado peruano, Emiliano Ori Rojas, presuntamente formuló expresiones vinculadas a la posibilidad de una reacción atentado contra la vida de Fujimori. Al respecto, este lunes el Ministerio del Interior informó a través de un comunicado que la institución está desarrollando diligencias necesarias para establecer la identidad real de los participantes, verificar la autenticidad e integridad del material audiovisual. También se investiga el contexto en el que se produjeron las expresiones y si existen actos de coordinación o concertación vinculadas con hechos en materia de investigación.
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1: Dieciocho horas, 11 minutos.

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4: 18 horas, 31 minutos.

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1: 18 horas 56 minutos.
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1: 18 horas 59 minutos.
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6: ¿Qué tal? Muy buenas tardes. Estas son las noticias en Radio Paulina. Un total de 5.487 millones recibirán durante este año las 7 comunas de la región de Tarapacá, provenientes de royalties mineros, recursos destinados a fortalecer el financiamiento municipal y permitir el desarrollo de iniciativas que respondan a las necesidades de sus comunidades. En Tarapacá, los recursos se distribuirán a través del Fondo de Comunas Mineras y el Fondo de Equidad Territorial. En total son 1.676 millones correspondientes al Fondo de Comunas Mineras para Iquique y Pica, mientras que 3.800 millones de pesos corresponden al Fondo de Equidad Territorial para Tos Picio, Pozo Almonte, Guarapica, Colchane y Camiña. En otras noticias, el Tribunal de Juicio Anelo Penal de Iquique resolvió condenar al acusado Rubén Huiza Castro, abogado, como autor del delito de cohecho grabado por su participación en los hechos de corrupción ocurridos durante los años 2007 y 2018 en el marco del denominado caso Luminarias. Con el término de este juicio, son 15 las personas condenadas por esta investigación, incluyendo a gerentes de la empresa Itelecom y ELEC, ex concejales de Iquique, así como otros particulares y funcionarios públicos. Además, a un imputado se le suspendió condicionalmente el procedimiento y la funcionaria pública Daniela Vargas Barbari fue absuelta.
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6: En el ámbito nacional, el gobierno puso en marcha este lunes el programa de recuperación de barrios, espacios, valor social, una iniciativa nacional que inyecta 20 mil millones de pesos a los municipios del país para recuperación de pintura, limpieza y mantención de fachadas y espacios públicos. El despliegue de este fondo nacional contempla un mecanismo de postulación para los gobiernos locales, articulando con las estrategias de seguridad pública que se aplican en sectores vulnerables. En otras noticias, esta mañana se realizó la audiencia de formalización del ex líder gremial de gendarmería, Alex Vega, a quien la fiscalía atribuye haber encabezado una agrupación criminal que operaba en interior del centro penitenciario Santiago 1, que habría instalado redes de corrupción en el recinto. El Ministerio Público imputó dos delitos de cohecho agravado, lavado de activos y apremio ilegítimo con resultado de muerte, este último relacionado con el fallecimiento de un interno ocurrido en el año 2018. En otra noticia, este lunes la Contraloría dio paso al Sistema Nacional de Control y Transparencia en el Uso de Recursos Públicos, con la presentación de la plataforma InfoCisREC. Según explican de Excelente Contralor, se trata de un portal público y gratuito, donde está consolidada toda la información de la rendición de cuentas de los recursos públicos entregados mediante transferencias corrientes o de capital, tanto a organismos públicos como privados y municipalidades.
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6: En el ámbito internacional, este lunes el presidente del gobierno español, Pedro Sánchez, anunció su decisión de disolver el Parlamento y adelantar las elecciones generales para el domingo 29 de noviembre. Sánchez hizo el anuncio luego de que el Congreso rechazara dos decretos propuestos por su gobierno para hacer frente a la crisis de vivienda que afecta a España. El líder socialista dijo que su gobierno adoptó medidas valientes durante estos años para reforzar el estado de bienestar sin sacrificarlo frente al aumento del gasto militar exigido por Estados Unidos y la OTAN. No obstante, reconoció que hubo errores y que el Ejecutivo no logró cumplir todo lo que se había propuesto.
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1: 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Contigo somos más. 19 horas, 5 minutos.

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1: 19:26 minutos.
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1: 19 horas, 28 minutos.

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3: Veinte horas en punto.
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4: Calles tranquilas, corredores sombreados y muros de adobe caracterizan a Pica. La histórica iglesia de San Andrés de Pica refleja siglos de fe y encuentro comunitario. Cada rincón conserva la escala humana de un pueblo que creció junto al agua. Memoria construida en tierra. Pica, comuna frutícola y turística. Pica guarda un gran secreto. El lugar donde el aroma de las carnes de cordero, de llamo, el sabor de un churrasco completo o la empanada recién hornada hacen saber que en el desierto existe un lugar donde la vida, el agua y el buen sabor florecen juntos, igual que sus limones. Si llegaste a Pica, llegaste a Las Tinajas, en Balmaceda 1114, sector Plaza de Armas. Allí está el sabor del oasis. Recorrer Guara es viajar por iglesias coloniales, como la iglesia de San Lorenzo de Tarapacá, y por pueblos que conservan arquitectura en adobe y maderas de cactus. Cada fiesta patronal convoca tradición, música y devoción comunitaria. Es un territorio donde la fe, la historia y la identidad se entrelazan bajo el sol del desierto. Guara, camino de cultura y encuentro. Desde las alturas de Alto Hospicio, la vista hacia Iquique y el Océano Pacífico, es simplemente imponente. El contraste entre ciudad, mar y desierto crea una postal única del norte chileno. Atardeceres rojizos y cielos despejados regalan panorámicas inolvidables. Alto Hospicio, el balcón natural del Norte Grande. Una comuna multicultural. 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
4: ¿Qué tal? ¿Cómo les va? Un placer saludarles y comenzar una nueva semana, día 5 del mes de octubre. Un día que, por lo menos en lo personal, lo he sentido bastante caluroso, a pesar de que ha estado nublado, pero ha sido un nublado bochornoso, por decir lo menos. A ver, algunas cosas del fin de semana, que algunas son buenas, otras no tanto, qué sé yo. A nivel internacional no pasó grandes cosas, aparte de todo lo que ocurrió en Brasil, que obviamente, se quiera o no se quiera, nosotros tenemos que estar pendientes de Brasil. Brasil es el gran país de Sudamérica, es el país motor, digamos, de Sudamérica. Y imagínense, 138 millones de personas tenían que ir a votar, y aquí con cuánto, 14, 15 millones de personas, nos hacemos todo un lío. Bueno, estuvieron los bebedores allá, hasta el momento todo, dicen que anduvo bien. Ahora hay una segunda vuelta que va a ser el próximo mes, tienen un mes los dos candidatos para tratar de mover la aguja para un lado o para otro, pero eso es más o menos lo que ocurrió a nivel internacional. A nivel local, hoy en la mañana y después en la tarde también ocurrió exactamente lo mismo. Ahí la avenida Prats, yo siempre he dicho lo mismo, este tipo de trabajos hay que hacerlo en la noche y en las horas de madrugada. Por último, se paga un poco más porque son en horarios que no son horarios laborales propiamente tal. Pero el taco, me aprovecho de saludar a Fernando Paredes ahí en la sala de sonido, el taco que había ahí en la avenida Arturo Prat, hoy día en la mañana, porque estaban pintando los pasacalles, los pasos peatonales y todo ese tipo, estaban pintando. Y eso fue a qué hora en la mañana. Bueno, yo pasé por ahí como a las 10 de la mañana. Una cosa impresionante. Yo pensé, dije, debe haber alguna actividad que cerraron, pero debe haber alguna fecha importante para que cierre un desfile militar, alguna cosa. No, era que estaban pintando las calles. Y no, increíble. Después de la tarde pasé de nuevo, exactamente lo mismo. Ahora ya no, ya, y ahora levantaron y se fueron para la casa. Pero ese tipo de trabajo, sobre todo en las avenidas grandes, importantes, con mucho tránsito, acá en Iquique, deberían hacerlo en horarios nocturnos, en horarios de la madrugada, cuando hay poco tráfico, hay poco tránsito. A esa hora la gente anda laborando, a esa hora la gente anda trabajando. Yo cuando fui concejal, era uno de los grandes, grandes discusiones que yo tenía con el departamento de tránsito de la municipalidad, el departamento de obras también. ¿Cómo paran y después empiezan a poner esta, por ejemplo, para el 18 ahora pusieron banderitas, y como va un camión ese que levanta con la grúa, se pone ahí poste por poste, y ahí también se forman unos tacos tremendos. Digo, ese tipo de labores, ¿por qué no se hacen en la noche, de madrugada, cuando el tránsito es más quieto en la ciudad, en fin, y con el ropaje, con la ropa adecuada que tenga la fosforescencia, en fin? Pero no se halla o no se oye padre, dicen por ahí algunos, y no va, pues la gente sigue haciendo esto en el día, provocando estos tremendos tacos, gente que iba o tomaban esa avenida y se iban rápido al centro porque tenían que ir al banco a hacer alguna diligencia que a las notarías, en fin. Había que quedarse en el taco esperando que se moviera a paso de tortuga. Y después yo dije, cuando pasé, yo dije, no, ya esto, ya están tan locos estos gallos. Yo ¿sabe cómo lo dominaría? Como una falta de respeto a la comunidad, a la gente, a todos quienes tienen que trasladarse por diferentes calles y fundamentalmente en las avenidas. No pueden seguir haciendo esto, que durante el día comienzan a pintar las calles y los pasos peatonales. Bueno, los trabajadores no tienen ningún problema, o sea, no es problema de ellos, al contrario. Y luego hoy día en la mañana tuvimos una muestra regional de arte y cultura indígena año 2026. De eso le voy a contar durante en las horas del programa que siguen, porque estuvo muy, muy, muy, muy interesante de parte de la muestra que hay, que mañana continúa. Ustedes pueden ir ahí a las afueras de lo que es el Museo Regional, ahí en el Paseo Baquedano, y ahí está la muestra, que es muy interesante, una muestra regional de arte y cultura indígena, año 2026. Motivo y razón, ¿por qué? Como dijo el Salo Reyes, motivo y razón. Motivo y razón es de que se cumplen 33 años en el día de hoy de la creación de la ley indígena. Conocida como la ley indígena, pero fue la publicación hace 33 años atrás, un día 5 de octubre, se creó, fue la publicación, ¿no? Que no se creó, fue la publicación del Diario Oficial de la Ley 19.253, conocida como la ley indígena, que reconoce derechos de los pueblos indígenas, como también crea la Corporación Nacional de Desarrollo Indígena, que es la CONADI. Así que una mañana bien, bien entretenida. Ya le voy a contar de qué es lo que ocurrió ahí, qué es lo que pasó durante toda esta mañana. Pero aprovechamos de saludar, como siempre, los días lunes. Tenemos presentación, ¿verdad?, para nuestro panelista de los días lunes.
5: El invitado de hoy es Rómulo Contreras, desde Matilla.
4: Muy bien, pues ¿cómo le va, don Rómulo? Buenas noches, gusto saludarlo.
6: ¿Cómo está, Luchín? La voz inconfundible de Kiko Toro, ¿no?
4: Sí, sin lugar a dudas, gran voz de José Enrique Toro. Oye, la primera gran pregunta, ¿sabes que yo tenía todo listo, todo preparado el día miércoles en la mañana, ya en mi camioneta engrasadita y todo? Porque quería ir a Matilla, suena como medio fuerte, pero es realmente el título que tiene que darse, el arriar la bandera o bajar la bandera, como lo hacen ustedes el último día del mes de septiembre. Pero bueno, no pude ir y me encantaría que me contaras cómo estuvo eso, Rómulo.
6: No, la verdad, Lucien, es que estuvo todo muy bien, ¿no? Primero porque, hubo más de 120 personas en la actividad, ¿ya? Segundo, que la escuela de Matías se hizo presente con una muy buena delegación, ¿ya? Lo que va sembrando, ¿no es cierto?, esta semillita de cómo los niños participan de este tipo de actividades y cómo también se va generando ese lazo entre las personas y lo que es, ¿no es cierto?, la patria. Y en tercer lugar, ¿no?, porque la banda del ejército no solamente nos acompañó a saludar a San Antonio, a bajar la bandera, sino que dio una espectacular retreta, ¿ya? Por lo tanto, la gente quedó pero súper, súper contenta, ¿no? Y pidiendo de que esto no se vaya a acabar en el tiempo. Entonces, yo les aclaraba de que cuando estuvo el general Lionel Curtis Santibáñez, ya, él estaba entusiasmado de este acto y dijo, ya, esto, ¿no es cierto?, vamos a solicitar que el ejército lo ponga en el programa anual. En consecuencia, como que está ya garantizado que todos los años, al final del día, ¿no es cierto?, del mes de septiembre, tengamos al ejército presente aquí para bajar la bandera.
4: Lo que a mí me parece realmente hermoso, además un sentimiento de patriotismo realmente sobresaliente, y qué bueno que participen los niños, eso es lo que digo yo. Hoy en la mañana a mí me tocó estar ahí como maestro de ceremonia en el 33 aniversario de la ley indígena y de que creó a la CONADI, y gran parte de los números, se presentaron cuatro números, y gran parte de los números que se presentaron, o jóvenes, muy jóvenes, o niños ahí, por ejemplo, los sicuris, me llamó mucho la atención que eran todos muy jóvenes, no, yo me recuerdo hace algunos años atrás, eran todos ya tatitas, abuelitos ahí que iban con sus bombitos, en fin, pero ahora no, gente, y eso no, que no es que yo esté dejando de lado a la gente mayor, al contrario, ellos pueden participar plenamente, pero ¿cómo la juventud? Y incluso un niño chiquito ya con un bombo adaptado para él, por supuesto, a los sicuris, con su sombrero lleno de pluma y todo lo demás, que llamó mucho la atención, todos ahí tratando de sacarle fotos, iba pasando un grupo de se lo estaba comentando recién a Fernando, de turistas, que se quedaron parados ahí, no se movieron más hasta que terminó la ceremonia, se quedaron ahí porque les llamaba mucho la atención los trajes de los tínculas, los trajes de los demás. Estuvo ahí el grupo Tunupa, que bailaron cueca nortina, bailaron cachimbo, estuvo realmente muy interesante, pero te vuelvo a decir, mucha gente joven participando de esto, y eso es realmente fantástico, Rómulo.
6: De todas maneras, claro que sí. Yo también pasé esta mañana por ahí, estaban los tincus, me acuerdo.
4: Ya.
6: Y claro, ahí escuché, ¿no es cierto?, el motivo de la ceremonia, ¿ya? Y qué bueno, porque los pueblos indígenas poco a poco van siendo un aporte, ¿no?, para el desarrollo de la región. Si bien es cierto, esto ha tenido algunos altibajos, ya, pero yo creo que a esta altura ya el partido, como que amparados también, ¿no es cierto?, en lo que establece la ley, el convenio 169, etcétera, yo creo que las comunidades indígenas se van constituyendo en un aporte, ¿ya? Ya sea desde el punto de vista agrícola, patrimonial, social, etcétera.
4: Que las mismas comunidades también antes, Rómulo, yo hace muchos años que estoy vinculado a este tipo de actividades, pero las mismas comunidades antes eran como reacia de venir a Iquique y presentarse como número artístico, y decían, nosotros no somos número artístico, nosotros somos lo que es nuestro patrimonio, en fin, tenemos gran respeto por y le decía yo, pero si nadie le está faltando el respeto, al contrario, queremos conocerlo, queremos ver cuál es la cosmovisión de nuestro pueblo originario, para la gente que vive en la gran ciudad y que no lo sabe. Y ellos se fueron dando cuenta en el tiempo que una manera de integración también era esa, que ellos vinieran a contarnos y a mostrarnos lo que es su cultura y sus tradiciones. Ahora te digo, la muestra que hay, va a estar mañana también todo el día, es una muestra de arte, de cultura indígena, realmente muy bonita, muy y muy variada, además, muy muy muy interesante, Rómulo.
6: Claro que sí, pues entonces, como te digo, se ha ido produciendo esta integración y me parece muy buena. Incluso yo te puedo dar un ejemplo súper reciente, ¿no? En los desfiles que hacemos aquí en Matías el día 21 y el día 18, ¿no? 21 de mayo y 18 de septiembre, ya están participando de forma masiva las comunidades indígenas. No, y comparte con nosotros después todo lo que viene después del desfile, ¿no? Y desde luego eso va produciendo esta especie de conexión ya entre lo que son las comunidades indígenas y nosotros que representamos a los pueblos antiguos de acá, de la región de Tarapacá. Entonces, qué bueno que así sea, ¿no? Y qué bueno que se recuerden estas fechas porque tanto el convenio 169 como la ley indígena, ¿no es cierto?, son un hito que marca esta, no solamente el reconocimiento, sino que, ¿no es cierto?, la integración entre comunidades que son, ¿no es cierto?, en alguna medida, ¿no es cierto?, diferentes.
4: Oye, no sé si escuché el que son ustedes o Pica, no sé, pero los muchachos, le digo yo, de Tunupa, un grupo de baile que estuvo hoy día en la mañana ahí, que bailan fundamentalmente cachimbo, cueca nortina, en fin. perdón. Me comentaban de que los habían invitado, no me acuerdo si me dijeron Martilla o en Pica, que van a hacer un encuentro de cachimbo durante este mes de octubre. ¿Algo sabes tú o no? Porque tú andas integrando, o sea, tú que integras los grupos de cachimbo allá, ¿tienes algún conocimiento de aquello?
6: Sí, los días 24 y 25.
4: Sí, me dijo 24 y 25.
6: 24 es en Pica y el día 25, ¿no es cierto?, es el cierre aquí en Matilla.
4: ¿Quién está organizando eso ya?
6: Encuentro Regional de la Cultura. Este lo organiza la Serenía de Cultura. Sí, la Serenía de
4: Cultura. ¿A la misma Serenía de Cultura son ellos los que están realizando esta actividad?
6: Exactamente.
4: Bueno, en los próximos días vamos a ver ahí para darle un poco más de promoción para que la gente también pueda ir, pueda participar. Que a mí me encanta lo que es el cachimbo, me encanta lo que es la cueca nortina, sobre todo el cachimbo que se baila con tanta elegancia, oye, sí. Por eso bailan todos, bailan con su terno bien puesto, con corbata, con un buen sombrero y con un buen pañuelo ahí que lo van ondeando al viento. A mí me encanta lo que es el cachimbo. Y además que yo cuántas veces he dicho que el cachimbo está así por estipulado por ley, ojo con aquello, estipulado por ley, de que es el baile tradicional de esta región del país.
6: Así es, la danza oficial de la región de Tarapacá.
4: Así es. Bueno, ya estamos en un mes distinto, hay que empezar a, ya tienen preparado esto del cachimbo y empiezan a preparar otras actividades también ustedes ahí en Matilla, ¿no?
6: Desde luego que, a ver, este es el mes también del adulto mayor, ya por lo tanto hay una serie de actividades, y el día sábado 17 ya vamos a hacer aquí en Matilla, ya porque es como la víspera ya del Día del Señor de los Milagros. Ya entonces la hermandad que ya está viniendo, la hermandad peruana que viene de Iquique, ya este sería el cuarto año consecutivo que vienen, ellos nos regalaron una imagen, ¿ya? Y esa imagen está instalada en la iglesia de Matilla. Y por lo tanto nosotros también vamos a el día 17 de octubre vamos a hacer una actividad ya para el Señor de los Milagros, sin dejar de anunciar de que el sábado 21 de noviembre viene la imagen, digámoslo así, viene la imagen oficial del Señor de los Milagros, ¿no es cierto? Viene a Matilla, como lo ha hecho ya durante 4 años, y realmente es una ceremonia, oye, que te llega al alma, ¿no? Así es que yo creo que vamos por el camino correcto porque estamos reforzando, tal como lo analizamos con el hermano Isabro, el obispo de Iquique, hace unos días atrás aquí en la iglesia de Matilla, estamos en la onda de fortalecer ¿no es cierto?, lo que es el tema de la evangelización, de la fe, cómo llegamos a las distintas generaciones para que esto, lejos de desaparecer, se fortalezca, ¿no? Así es que todo eso tiene sentido ya en este mes de octubre y particularmente el día sábado 21 de noviembre, en que va a estar acá la imagen del Señor de los Milagros.
4: Oye, bueno, tú lo decías, hace 4 años más o menos que comenzamos con esta actividad. Yo recuerdo que comenzamos acá en el programa, tú lo comenzaste a promover y estaba ahí que hacer una cosa chiquitita ahí entre la gente de Matilla nada más, qué sé yo, en forma muy, muy humilde, digamos, comenzó esta visita del Señor Don Milagro, y en 4 años se ha transformado en algo realmente que la gente ya lo incorporó como una actividad más del año ahí en Matilla, en Rómulo. Y eso creo que le ha dado mucha fuerza y bueno, y la gente que va de acá de Iquique acompañando al Señor de los Milagros hasta la comuna de Pica y fundamentalmente el pueblo de Matilla, Rómulo, ¿eh?
6: Así es, Luchín. Tal como tú decías, el primer año yo creo que la iglesia copó su capacidad, porque la capacidad de la iglesia son 150 personas, ¿ya? Pero el año pasado tuvimos más de 300 personas y este año creemos que son 400 las personas que van a participar de esto. En consecuencia, es una actividad, ¿no es cierto?, que sustentada en la fe, en la esperanza, va tomando cuerpo cada año, ¿no? Así es que estamos súper contentos y comprometidos para que este año sea mucho más masiva y acogedora, ¿no?, esta actividad.
4: Muy bien, pues Rómulo, nos queda tiempo en las próximas semanas para ir contando un poco más, ya después tener el programa oficial, cómo hacerlo, toda la programación que van a tener para la visita y los días del Señor de los Milagros. Como siempre, Rómulo, un agrado conversar contigo y a través tuyo enviarle un saludo y un cariño a toda la gente allá de Matilla.
6: Muchas gracias, Boluchín, y éxito con Cuna Masta.
4: Muchas gracias a ti, muy amable. Bueno, así estábamos conversando con don Rómulo Contreras desde allá, desde la comuna de Pica. Nos vamos a informarle quiénes hacen posible estar con ustedes a esta hora de nuestra programación.
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Hora 20 con 32 minutos. Bueno, le había comentado yo al comienzo del programa de que en un día 5 de octubre como hoy se conmemora un hito muy relevante, muy importante en nuestro país. Como es el 33 aniversario de la publicación de la Ley 19.253, conocida como la Ley Indígena, la que reconoce derechos de los pueblos indígenas, como también crea

Corporación Nacional de Desarrollo Indígena, CONADI. Se ha ido perfeccionando, se ha ido integrando cosas nuevas, de qué manera puede colaborar mejor con los pueblos originarios. Se hizo el convenio 169 para respetar su puesta en vigencia de lo que ellos querían. Bueno, y hoy día en la mañana, ahí en la calle Baquedano, se hizo una ceremonia muy bonita, además también con una exposición muy hermosa. Y todo esto comenzó, como siempre, con la se inauguró esta muestra de arte y cultura indígena de Tarapacá, con lo que es la rogativa aymara, o la pagua, que fue presidida, como siempre, esta rogativa que se le hace a la Madre Tierra, la Pachamama, por parte de don Javier Vilca Ticuna. Don Javier, en más de alguna oportunidad lo hemos tenido acá en los estudios de la radio. Yo le tengo mucho cariño y mucho respeto a don Javier Vilca Ticuna, que es un destacado yatiri de la comuna de Pica, comunidad indígena de Lirima, quien sigue entregando su enseñanza y acompañando en estas importantes reuniones regionales. Sin lugar a dudas que la evolución de los derechos de los pueblos indígenas nos plantea permanentemente nuevos desafíos y le plantea nuevos desafíos a los gobiernos, a las instituciones públicas y fundamentalmente al Estado. Desde la publicación de la ley indígena en el año 1993 se han incorporado a su reconocimiento legal los pueblos de Aguita, los Chango y Selkangnam. Selkangnam es otra etnia que poco conocía en nuestro país. Y bueno, se invitó también, para que hiciera uso de la palabra, a nombre del gobierno regional, quien ha estado muchas veces acá en nuestro programa, la doña Caterine Flores Alvarado, que es la secretaria regional ministerial de Desarrollo Social y de la Familia. Tuvo unas palabras muy emotivas, agradeciendo a toda la gente que se encontraba en ese instante junto a nosotros ahí, y invitándoles a continuar trabajando por el desarrollo de la familia, el desarrollo social, el desarrollo económico de los pueblos del interior. Luego de aquello ya se invitó de esta tradicional demuestra de la concreción de habilidades técnicas ancestrales que han sido transmitidas de generación en generación. Así también lo destacó una de las personas que hizo uso de la palabra. Y luego ya nos fuimos a lo que fue la parte cultural y artística. Estuvieron los bronces con la música andina, que hacen vibrar la tierra, como dijeron hoy día por la mañana, que es la banda Los Bronces, Los Capos. Ellos fueron los encargados de poner la música. Y también estuvieron los sicuris de Laira Kirki, una agrupación de alto. No estoy seguro, pero parece que ellos son de Cariquima. Parece, no me recuerdo bien que si ellos son de allá. Bueno, deleitaron los sicuri, es la música tradicional que se escucha para las fiestas patronales, cuando se hacen los carnavales. Ahí están los sicuris con sus sombreros, con plumas, que usted los ha visto, y con su bombo ahí, qué sé yo. Bueno, y además que también he acompañado con algunas canciones que cantan damas. En esta oportunidad eran cuatro damas, ya señoras, ya, que van cantando al ritmo de los sicuris. Una linda y gran presentación los sicuris en esta oportunidad. Luego estuvieron los tincus, los Guaira Masi, una agrupación que cada vez ha ido creciendo más. Son jóvenes estudiantes, por lo tanto hoy día no estuvieron masivamente, pero sí tuvieron una linda presentación los Tinku Guairamasi en la presentación de hoy por la mañana. Se les agradeció. Además, ese es lo que te digo yo, que le llamó la atención a la gente que iba pasando, por la vestimenta que usa el Tinku, que es muy llamativa, ya con su indumentaria que ellos utilizan, su vestuario propiamente tal.
Y llamó mucho la atención, y además que hicieron una muy linda presentación con los tincus. Y luego de aquellos estuvo el baile Tunupa en la agrupación folclórica Tunupa. Ellos sí que son de la comuna de Huara, fundamentalmente del pueblo Tarapacá, pero ellos se identifican como la comuna de Huara en general, y ellos se han dedicado a rescatar fundamentalmente lo que es el cachimbo y también lo que es la cueca nortina. Bueno, hicieron dos cachimbos, hicieron una cueca nortina e hicieron una cacharpaya. Cuando hicieron la cacharpaya ahí, yo no sé si usted sabe cómo es la cacharpaya, ellos comienzan a hacer una rondela, luego van y empiezan a sacar al público y lo van metiendo dentro, es como, y van bailando en esta rondela y se entrelazan, pasan por debajo. Es cuando se llega al final de fiesta. Y que justamente ya llegábamos prácticamente al final de fiesta. Y después de aquello se dio paso al tradicional corte de cinta. Fueron todas las autoridades que estaban ahí presentes en este tradicional corte de cinta. Estaba el Seremi de Gobierno, estaba el Seremi de Educación, estaba la Seremi de Desarrollo Social y Familia. En fin, había varias autoridades que estaban ahí presentes y ellos fueron los que hicieron el corte de cinta e inauguraron la Muestra Regional de Arte y Cultura Indígena año 2026. Luego de aquello, los estaba esperando un exquisito y rico cóctel, que además con aquello la Corporación Nacional de Desarrollo Indígena agradecía a todos los que estaban ahí presentes y además le daba una degustación de las exquisiteces del pueblo del interior, empanaditas, algunos dulces, jugos, que son todos realmente muy exquisitos. Fue una mañana muy entretenida, y mañana usted puede irse, las cosas que están ahí en muestra, en esta muestra regional de arte y cultura, aparte de que si usted se acerca y le dice a alguien, algún artesano, alguna persona que está trabajando ahí, le van a explicar de qué se trata, qué es lo que es, de qué se trata todo esto, lo que ella está haciendo. Por ejemplo, hay alguna persona que hace pan, pero un pan con harina de quinoa, que es total y absolutamente distinto, más esponjoso, tiene otra. Bueno, había otra persona que estaba vendiendo justamente la quinoa, como granito y también como harina, para que usted pueda ocuparla en diferentes. Otros tenían tejidos, había otro amigo que lo invité uno de estos días que debe venir para acá, Ángel, que él hace bandolas, quenas, en fin, hace instrumentos andinos. Él y su familia se dedican a eso, a hacer instrumentos andinos. Por eso le digo que está muy entretenida, y usted además puede comprar esos artículos ahí, que no son caros, son muy vistosos, son muy bonitos, son muy lindos, con lana de alpaca, lana de camelio, que son realmente muy llamativos, algunos adornos muy bonitos también, Para su casa, para el living de su casa, que le va a dar un toque distinto, diferente. Por eso yo los invito a que vayan mañana. Mañana comienza de las 10 de la mañana hasta las 3, 4 de la tarde, creo que van a estar, o hasta el mediodía nada más. No, eso sí no lo tengo muy claro, pero sí durante la mañana van a estar ahí toda la mañana para atenderlos a ustedes y para ofrecer sus productos también, que para mí tienen un valor realmente, más allá del valor monetario, tienen un valor simbólico muy, muy interesante y muy importante, cada una de las piezas que están presentando ahí. Todos cordialmente invitados para el día de mañana a esta demostración. Hora 20 con 42 minutos, esto es Cunabasta.

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6: Hora 20 con 50 minutos en este día lunes 5 ya del mes de octubre. Y se nos va acabando el mes, se nos va yendo rápidamente. Y aquí es cuando uno ya comienza, tiene que ir comenzando a hacer algunos análisis o algunos balances de lo que ha ocurrido durante este año. Si ha sido un buen año, un año a lo mejor no de los mejores. Bueno. Ojalá, sinceramente, uno siempre piensa, ojalá sea un buen año para todos, para todo el mundo, lo que no prácticamente, sino es imposible que a todos le vaya bien o que a todos le vaya mal, si aquí la cosa no es tan así. Estamos en días complicados, tanto para el país. Yo digo complicados de una manera de mirar las cosas, porque aquí va a empezar la pelea de que más para esto, más para lo otro. Yo les he dicho muchas veces de que, ¿por qué? Porque comienzan a ver qué es lo que va a ocurrir con el presupuesto del año 2027, que comienza a regir una vez de que ya se sea aprobado por la Cámara de Diputados y por el Senado de nuestro país. Ellos aprueban y dicen, sí, ¿sabe qué, señor presidente? Esto es lo que aprobamos. Lo que pueden cambiar no es subirle a una partida, ¿no es cierto? Si dice, ya vamos a comprar 10 kilos de papas, ellos no pueden decir, no, ¿sabe qué? Tiene que comprar 15 kilos de papas. No pueden. Lo que sí pueden hacer es decirle de que no le van a aprobar una partida y de esa partida puede compensarse esta otra, y el único que puede ir cambiando las platas para un lado o para otro es el Poder Ejecutivo, que en este caso es la Presidencia de la República. Pero la Cámara de Diputados también, el Senado le puede parar y le dice, no, ¿sabe qué? No le aprobamos esta partida que usted mandó, no se la aprobamos, se la aprobamos con cero pesos. Y si no se la aprueban, no se la aprueban, ¿no? Y ahí no hay nada más que hacer ni nada más que decir. Hoy día se supo recién cuál es el... Y aquí hay que empezarlo a analizar. Hoy día yo escuchaba a algunos diputados que decían de que esto ahora es mucho más fácil con la inteligencia artificial, porque ellos lo meten ahí y ellos la inteligencia artificial le da como un resumen de qué es lo que es cada una del por ejemplo, la partida de salud. Oye, es un libraco grande que nadie se lo... O sea, yo, usted podría decir, ¿cómo nadie se tiene que leerlo? Pues si va a eso, están ahí. Pero leerse una cantidad enorme de hojas y con el artículo tanto, según el inciso tanto, que se refiere a la letra tanto, del artículo tanto, del año tanto, no, es una cosa. Todo eso para después decirle, ¿sabe qué? Queremos comprar más vacunas, por decirte algo, o vamos a comprar menos vacunas. Pero todos son como cuatro hojas para decirte después al final, esto se trata para hacer esto. Entonces, bueno, ya por ahí han habido algunas voces muy disidentes. Yo estoy en favor de estas voces disidentes, ¿eh? De esto de no entregarle un computador a los niños de nuestro país. Fíjense que yo sinceramente digo, a lo mejor hacerlo un poco más restringido para ver a quién es real y efectivamente. Hay niños en nuestro país, estimado amigo y amiga, que nunca en su vida van a poder tener un computador en su casa. ¿Qué costaba aquello? Claro, pero contrapartida a aquello, los otros dicen, oye, pero, y yo lo encuentro una barbaridad, y además ser malo de frentón a quienes hizo esto. Más de 10.000 computadores encontraron en una bodega que tenía la CUNAEP y que no los dieron. Ahí los tenían ahí almacenados. Más de 10.000 computadores. Ser malo, digo yo, porque entregárselo a los niños de Chile, ¿por qué no? Bueno, ahora, según dice, de que están llegando a un pequeño acuerdo de que se van a entregar, sí, computadores. Es lo que le digo yo, porque acá le dicen, ¿sabe qué? Le aprobamos esto, qué sé yo, pero denle una compensación a esto otro. Bueno, ahí ellos son los que tienen que discutir y tenemos que ver qué es lo que va a ocurrir con el presupuesto del próximo año. No ha variado mucho, se lo digo sinceramente. Entonces, cuando empiezan con esto, que los famosos recortes, que los recortes, claro, hay algunos programas que están mal evaluados, y esos programas obviamente sufrieron algunos recortes, pero ellos ya, ahí yo no me quiero meter mucho, ellos sabrán, o ellos son los que van a dar una fecha, o decir, esto es lo que hay, y esto es lo que hay para cada uno de las carteras y de las instancias de nuestro país. Por tiempo, yo ya me comienzo a despedir. Tenemos un buen tema para ponerle punto final al programa del día de hoy. Don Fernando Paredes en la sala de sonido, Luchín Bustamante que las palabras, que le invitamos cordialmente para mañana. Bueno, mañana tenemos al senador. Ahí vamos a conversar más sobre este asunto de que terminé yo hablando en el día de hoy. Don Fernando Paredes, Luchín Bustamante, que le dicen que con esta canción les invitamos cordialmente para mañana.

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